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0: agropecuaria por sequía o por nevada, y siempre son beneficiados los estancieros, los ganaderos. ¿Por qué digo esto? Porque por un año no pagan el impuesto inmobiliario, y eso es mucha plata. O sea que al ganadero, al estanciero, le regalan impuestos, un año no pagan, y nosotros los pequeños productores tenemos que estar golpeando las puertas y reclamando, ver que, de qué forma nos da una ayuda del gobierno. Y esto es preocupante, no hay igualdad de condiciones. Es como que ayudan al que más tiene y al que menos tiene lo dejan en el olvido. A mí me tengo esta sensación y no tengo pelo en la lengua en decirlo, porque ya peino cana y conozco bien el paño.
1: Juan, por ahí para la gente que no conoce cómo se vive o cómo se trabaja, ¿cómo impacta esto de la sequía? ¿Cómo fue el año pasado para ustedes también?
0: El impacto, mira, es todo el año y de diversas formas. Por ejemplo, en la economía, en la totalidad, porque hay muchos campesinos que tienen su familia en la ciudad, y eso también perjudica todo el sistema socioeconómico, que está complicado en todo el país, y eso complica directamente a los pequeños productores. Y después la pastura, no hay pastura, no las granadas no han estado muy buenas, este año, bueno, en algunos lados están muy buenos, pero bajan los animales, no gordos, acá en las invernadas no tenés agua, está todo seco, y se complica porque son vientres, que vos estás esperando un ternero, un chivito, un cordero, para la primavera, y si la madre no está en buenas condiciones corporales, se va a complicar gravemente para lo que es la primavera, las apariciones van a ser, ya se avisora que van a ser complicadas, y no hay ventas, nadie no puede vender un animal porque no hay dinero. Entonces uno tiene que recurrir, en este caso, muy especialmente al Estado, que reflexione y implemente o haga un replanteo de nuevas políticas de Estado para el sector de los pequeños productores. Porque lo que hay yo tengo que ser sincero, me parece bien que haya el gobierno de la provincia haya sacado una línea de crédito para el tema vivienda, para el tema de algo de, no sé, de producción, no sé, algo de eso he escuchado por los medios. Pero lamentablemente estamos endeudados los pequeños productores. En el caso mío, yo estoy endeudado y no puedo meterme en otro crédito porque no pago las deudas que tengo. Imagínate, que no, imposible poder acceder a otra deuda. Y no estamos en condiciones de asumir en crédito y no lo solucionan los problemas de fondo. Otro tema totalmente que también tiene mucho que ver con la situación social y económica de los pequeños productores, la falta de respuesta en las políticas de Estado para la regularización de la tenencia de la tierra. O sea que estamos reclamando hace más de 40 años la titularización de los campos de invernada, veranada, y hasta la hora no avanza, no hay un avance. Es más, también han lanzado una línea de crédito para que los pequeños productores puedan hacer sus mensuras. Yo digo, es difícil. El que puede, bueno, seguramente lo va a sacar ese crédito para hacer su mensura, pagar a un agrimensor. Pero es mucha plata para nosotros. Muy poca plata para otros que realmente manejan otra clase de dinero, otra cantidad de dinero. Y entonces, digo, a los pequeños productores como que nos cuentan las costillas, nos aprietan el cuello de una u otra forma, nos arrinconan. Y a los que más tienen, le benefician con impuestos, le llevan el crédito al Banco Provincia a la puerta de los corrales, ¿viste? Y gente que tiene espalda financiera, está bien, tienen su derecho, como cualquier otro argentino, pero digo, estamos como estamos los pequeños productores, porque esto es un problema que viene de hace años, de distintos gobiernos provinciales, ustedes pues están en los medios, o toda la gente de campesina. Yo me preocupa que siempre los gobiernos hablan de millones y millones y millones que le dan al pequeño productor, por ejemplo, el incentivo a la producción. Pero el incentivo a la producción lo sacan de 2.500 pequeños productores que cuando se inició el programa del incentivo a la producción, hoy no sé si hay 1.500 productores que lo están diciendo, porque no conviene, muchos papeles y lo que te pagan son dos mangos, ¿me entendés? Entonces, no es un incentivo a la producción.
2: Juan, también he escuchado, creo que hace unas semanas atrás, no mucho más, que también reclaman por otras cuestiones, como es el tema de la falta de energía en algunas zonas rurales.
0: Sí, y por ejemplo, en el caso mío, acá muy especial, hay muchos lugares que no tienen energía eléctrica, pero acá en el campo nuestro, acá entre Tapalia y La Laja, pasan dos líneas de energía eléctrica.

0: bajen la energía eléctrica, un derecho básico, de cualquier persona. Y hasta la expira de fecha por falta de recursos, porque el generador es muy caro, que una excusa a la otra. Y bueno, es uno de los tantos puntos, de los 9 puntos que le hemos presentado al gobernador, en el marco de una reparación histórica. Está el tema de la energía eléctrica, que carecemos acá en este paraje, el paraje La Salitrosa. Reitero, estamos entre Zapala y La Laja, no estamos en el norte o en el interior profundo, estamos acá en el, donde pasan 2 líneas a 1000 metros de la casa, dos líneas, ¿me entendés? Y otros productores le han, aparentemente, viste, yo te digo francamente, yo hablo con libertad porque si bien uno participa en cada vez que hay elecciones, pero yo no estoy en ningún partido político ni haciendo política a nadie, en eso lo aclaro. Claro, no es que yo hable mal del gobierno por hablar mal, estoy contando la realidad y no tengo pelo en la lengua de decir las cosas como son, porque somos seres humanos, tenemos los mismos derechos y obligaciones que cualquier ciudadano argentino, pagamos los impuestos, pagamos el 21% del IVA en todo lo que compramos, en la vestimenta, en el forraje, en todo. Y el Estado nacional o provincial nunca nos devuelve nada, y a otros sí.
1: Juan, y otro tema que también en algún momento estuvo en el tapete, en este contexto de sequía y la falta de agua, es la cuestión en el arroyo Coúnco, ¿no? Porque había alguna situación allí que algunas estancias como que retenían el agua.
0: Bueno, eso no solamente pasa acá en la zona centro, eso pasa en todos los ganaderos, toda la vida lloran y lloran, pero le cortan el agua arriba, está bien, tienen sus campos de propiedad privada, pero aprovechan todos los arroyos, todos los ríos y riegan sus campos y dejan a muchísima gente más abajo sin el recurso agua, que es lo esencial para la vida del ser humano y que no tendría que ser así. Pero no hay un organismo de contralor desde el gobierno que pueda equilibrar y pueda regularizar tal situación para que no pase lo que está pasando. Yo entiendo, yo respeto la magnitud y la inversión que tiene cada ganadero, cada estanciero. Respeto la propiedad privada. Ahora, tenemos derecho los pequeños productores, la gente humilde, la gente pobre, la gente de a pie, beber, tener el agua como cualquier otro. Ellos tienen otros recursos que pueden tener como para mejor, hacer otra inversión y no cortar el agua a los pobres, hablando mal y pronto.
1: Juan, seguiremos atentos y en contacto, siempre a disposición para comunicar a través de la radio la situación que están atravesando y ojalá prontamente aparezca alguna solución que les dé algo de tranquilidad. Gracias por el tiempo.
0: ¿Me dejás agregar algo?
1: Sí, claro.
0: No, por reiterar, necesitamos una audiencia con el gobernador o alguien del gobierno que nos atienda para poder conversar y colaborar y acompañar con algunas ideas para solucionar la problemática de todos. No estamos pateando el tablero por querer hablar, ¿no? Tenemos aportes constructivos para mejorar la situación del sector.
1: Bueno, seguramente va a llegar el mensaje. Juan, gracias por atendernos.
0: Gracias a ustedes, un saludo a todos.
1: Buen día, hasta luego. Bueno, este estaba uno de los referentes de los pequeños productores autoconvocados de la zona centro, Juan Gutiérrez, y bueno, reclamando esta reunión urgente con los funcionarios de provincia para buscar una solución a este contexto de sequía y necesidad de pasturas en los campos que están atravesando.
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1: Betembo. 7:32 a.m, seguimos conectados aquí en RTN.
3: Bueno, nos escriben al 299-4098091. Buenos días, señor Gastón y Ariel.
1: Buenos días.
3: ¿Saben que en Loncopué se incendió una casa en la nueva urbanización? Los bomberos no pudieron entrar por la calle porque estaba destruida y se perdió todo. ¿Pueden averiguar algo porque no pudieron entrar? Bueno, vamos a averiguar después de qué se trata esto, porque, bueno, es un tema, ¿no? Si los bomberos no pudieron acceder al lugar para apagar el incendio, debería estar en condiciones de esa calle, ¿no?
1: Seguro, seguro. Bueno, vamos a cambiar de tema ahora, nos vamos hasta el sur de la provincia, nos vamos hasta San Martín de los Andes para tomar contacto con el concejal del Frente de Todos, de allí de San Martín, Santiago Fernández, porque, bueno, se ha conocido que la nueva concesión del Cerro Chapelco ha comenzado obras sin las autorizaciones necesarias y sin los estudios de impactos ambientales.

0: aprobó, ¿no? La factibilidad ambiental para las obras, para alguna de ellas. Bueno, pero ya habían comenzado. La tenemos en línea al concejal y lo saludamos. Santiago, buen día. Gastón y Ariel lo saludan. Gracias por atendernos.
1: Buen día, ¿cómo les va?
2: Buen día.
1: A la audiencia.
0: Muy bien, bueno, gracias. A ver, está bien planteado esto. Digo, las obras fueron autorizadas, fueron aprobadas, pero en realidad ya habían arrancado.
1: Efectivamente, así como lo decís, finalmente el Consejo Deliberante terminó aprobando los estudios de impacto ambiental, que tenían un componente particular porque, como se desarrollan en territorio de las comunidades mapuches, tenían la participación activa de las comunidades en la formulación y en la discusión de los estudios y de las obras complementarias y de talleres complementarios, bueno, una serie de intervenciones en el marco de la interculturalidad. Pero también efectivamente la empresa había comenzado las obras sin los estudios correspondientes y sin las aprobaciones.
0: ¿Y esto ahora qué implica? Digo, ¿cómo se sigue?
1: No, ahora ya está, digamos, la situación está normalizada y la empresa está trabajando. La perspectiva es que puedan llegar a la temporada con esa obra terminada. La empresa está realizando una serie de obras muy complejas en el centro invernal. Esta obra particular lo que trataba era de la pavimentación de toda la playa de estacionamiento. No sé si ustedes conocen Chapelco en el invierno, pero toda la playa de estacionamiento de Chapelco originalmente era de tierra, digamos. Entonces, bueno, en invierno era un problemón, barro, nieve, la verdad que complicación importante. Ahora lo que se está planteando es la pavimentación de toda la playa de estacionamiento y de los 5 kilómetros de acceso por la ruta 19 que viene desde la ruta 40. O sea que es una obra que le va a cambiar la cara a Chapelco, es muy bienvenida por la comunidad en general. Pero bueno, nada, las cosas hay que hacerlas en el marco de la norma y de los cuidados ambientales, porque Chapelco está arriba, digamos, de San Martín de los Andes y de las comunidades mapuche, Vera y Curruinca. Y todo lo que se realice ahí impacta aguas abajo, en situaciones de contaminación, así que nada, hay que hacer todo de acuerdo a los cuidados ambientales para no generar problemas.
0: Santiago, la cuestión pasa, digo, estrictamente por ahí, porque tenemos entendido que ya, bueno, a partir de que se había firmado el acuerdo, que se pudo avanzar con esas obras para la pavimentación de la playa, incluso hasta se hizo efectivo el pago del canon, ¿no? Se hablaba de 190 y pico millones de pesos que ya habrían sido acreditados, pero así todo, la cuestión pasa por esto, la falta de estudios de impacto ambiental.
1: Sí, no, la cuestión del canon es una cuestión paralela que corre por otro lado. Digamos, lo que acá se discutía era la realización de las obras y los estudios necesarios, porque una obra de una playa de estacionamiento muy grande, de varias hectáreas, digamos, tenía un impacto sobre aguas abajo, sobre las comunidades. Hay población inmediatamente, 200 metros de la playa de estacionamiento, hay casas de las comunidades. Entonces, esa era la discusión, básicamente, y una discusión lógica en San Martín de los Andes, que somos una localidad intercultural declarada por la Carta Orgánica, que en la plaza central de nuestro pueblo ondea la Buenufoye junto a la bandera nacional y a la provincial. Nosotros tenemos una ordenanza de consulta previa libre e informada que establece cómo deben ser los mecanismos para la consulta a las comunidades mapuche en temas que les son de su incumbencia y de afectación, y este caso es uno, porque el Cerro Chapelco, sobre todo la base, está dentro de propiedad comunitaria, así que nada, había que hacer esas cuestiones y el gobierno municipal en su momento, en el inicio del proceso, autorizó la realización de las obras sin los avales correspondientes, sin los estudios de impacto. Entonces eso generó un malestar en las comunidades, lógico, comprensible, y obligó, digamos, a una intervención del Consejo Deliberante, a una participación muy activa también del Ministro de Gobierno, que todos colaboramos, digamos, en la resolución de la situación.
2: Entonces podríamos decir, bueno, que hoy está resuelto esto, que está por la vía normal, y que además se han respetado estas cuestiones que tienen que ver con la contaminación ambiental y con el buen cuidado del recurso, ¿no? De lo que está en discusión, ¿no?
1: Sí, sí, digamos, un poco tarde, un poco a los tumbos, también apretados, digamos, por la situación del inicio de la temporada y de la urgencia de la realización de las obras, pero se terminó con los

0: empresa que se llama Unión Técnica de Gestión Ambiental Ampliada, que va haciendo el seguimiento de la obra, y en esa Unidad Técnica de Gestión Ambiental Ampliada tienen participación activa las dos comunidades mapuche. Entonces, lo que le da garantías, digamos, de un seguimiento con una mirada intercultural y con una mirada de los interesados en resguardar la cuestión ambiental. Así que entendemos que están dadas las condiciones para que la obra continúe en buenos términos y que lleguemos lo mejor posible al inicio de la temporada. Ahora falta nieve, pero tenemos fe de que va a haber nieve.
1: Uh-huh. Y para el inicio de temporada, Santiago, va a estar cumplimentado, digo, toda la obra, también lo que es el acceso, la ruta provincial 19 que conecta con la 40 o solamente la playa.
0: Mira, todo parece indicar que no va a estar la ruta pavimentada, tanto por una cuestión climática como porque ahí falta algo terminar de la consulta previa a la comunidad curruinca. La ruta atraviesa solamente territorio de la comunidad curruinca y estaban en discusión, ese es un proceso que llevaba la provincia porque está fuera del ejido municipal, con la comunidad curruinca, y eso estaba pendiente de su finalización. Así que, y por los plazos, digamos, aparentemente no se llegaría. Pero lo bueno es, digamos, la decisión, la determinación de que esa es una obra que se hace y se completará el proceso, y si no está para esta temporada de invierno y está para la que viene, vamos a estar felices porque nunca estuvo, digamos, ¿no? Uh-huh. Desde que el cerro de esquí es cerro de esquí, siempre esos 5 kilómetros finales de acceso fueron de tierra, con mucha complicación, así que nada, tardará un poquitito más, pero va a llegar y va a ser una alegría para los sanmartinenses y para los turistas, ¿no?
1: Sí, lo cierto es que, bueno, hay que recordar que ya el año pasado, ¿no?, el gobierno de la provincia había firmado un acuerdo con las comunidades Vera y Curruinca para garantizar esto, el normal desarrollo, digamos, de estas obras y, bueno, del funcionamiento del nuevo concesionario, ¿no?
0: Sí, sí, todo el proceso de licitación contó con los mecanismos de consulta previa en el marco de la ley provincial, que es lo que regía la intervención de la provincia. Lo que pasa es que la ruta no estaba incluida en el proceso de licitación, es decir, la empresa no está obligada a la pavimentación de la ruta, es una obra complementaria que va a realizar la empresa, que es absolutamente bienvenida, y para eso había que hacer una consulta previa, libre e informada, posterior, anexa, digamos, a lo que ya se realizó para las obras del centro invernal.
1: Bueno, ahora falta que nieve, ahora que el invierno venga mejor que el anterior, ¿no? Porque realmente la temporada anterior había que ir a fabricarla, literalmente, la nieve, porque, bueno, también derivado de todo eso, la falta de lluvias y de nieve, todo el contexto este de emergencia por sequía que tenemos y demás, pero impacta mucho al sector turístico también, sobre todo a estos centros invernales, si no hay buena nieve.
0: Sí, sí, sí. Nosotros tenemos, este año tenemos dos desafíos, digamos. Uno, que nieve, porque el invierno pasado no nevó y, bueno, la temporada por primera vez en la historia terminó el 30 de agosto, nunca había sucedido una cosa así. Y el otro desafío que tenemos es el Mundial de Fútbol, porque el público de nieve es también un público que accede a ese tipo de eventos y al viaje al exterior de Estados Unidos, Canadá, así que tenemos un doble desafío, pero de cualquier manera, si ese doble desafío impacta, digamos, sobre la afluencia turística, los turistas que nos vecinen, y otra vez dije vecinen y no visitan, estoy medio dormido parece. No, los turistas que nos visiten van a poder disfrutar de un cerro con pocos esquiadores quizá y con mucho más disfrute de la montaña, así que la verdad que es una posibilidad venir este invierno a San Martín, porque además va a haber una telecabina nueva con muchísima más capacidad de arrastre, muchísimo más rápida y con más capacidad de llegada de gente a la montaña, o sea que la inversión que se está haciendo en el cerro es histórica y le va a cambiar la cara a Chapelco. Creo que los turistas van a disfrutar de una manera notable.
2: O le ponen el partido en una pantalla gigante. Qué lindo.
1: Está bien, eso es de la nieve. En pleno cerro, con la nieve.
0: Es muy buena.
1: Esa es buena,
0: Y con una vista del Lanín.
1: Venía a disfrutar el Mundial al Chapelco. Mirá.
0: Pero aparte con una pantalla y el Lanín de fondo, porque Chapelco tiene una orientación inmejorable, sí. Vista al Lanín, al Villarrica, una belleza.
1: Ahí está, ya resolvimos las cuestiones de promoción y marketing en Santiago.
0: Muy bien, muy bien.
1: A ver, los concesionarios que tomen la posta ahora.
0: Bueno, escuchen.
1: Bueno, Santiago, gracias por el tiempo. Hay muchos otros temas que por ahí seguramente en otro momento vamos a hablar, que tienen que ver con el quehacer ahí

0: ustedes, un saludo a todos los vecinos de la provincia.
1: Hasta luego. Buen día. El concejal del Frente de Todos, de San Martín de los Andes, Santiago Fernández, y bueno, estas obras que se están realizando allí en la zona de la playa de estacionamiento del Cerro Chapelco, obras que se habían iniciado sin la debida autorización, bueno, finalmente llegó esa autorización, las obras siguen adelante y bueno, el Cerro Chapelco tendrá una playa de estacionamiento asfaltada, pavimentada, y también todo lo que es el acceso, esos 5 kilómetros desde Ruta 40 por la Provincial 19 a este hermoso centro invernal que tenemos allí en San Martín de los Andes.
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0: 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Actualizamos los datos del tiempo. 6 décimas de grado bajo cero, 6 décimas. La humedad 96%, no tenemos viento en superficie, está calmo y el cielo despejado aquí en Neuquén.
1: Bueno, más mensajes al 299-409-8091. Buenos días, amigos, por aquí frío, pero pinta lindo. Buena jornada, abrazo Roberto de Cutralcó. Le mandamos un saludo a Roberto, que debe estar contento porque es hincha de River, creo.
0: Claro, y apareció, por eso apareció.
1: Sí, aparecemos todos hoy. Claro. Aparecemos todos los hinchas de... Los neutrales y también los hinchas de River.
0: Merecido lo tienen, ya está, tienen campeonato en la bolsa. Palo y a la bolsa.
1: No, sí, pero sí, ganó bien River ayer contra un Gimnasia que llevaba, desde que asumió su entrenador, 7 partidos invicto y todos ganados. Que hace 6 que no recibía goles y que ayer lo tuvo complicado. Realmente River jugó bien, fue sólido su partido. En el final, el Gimnasia igual tuvo un rato de muchas chances que podrían haber por lo menos descontado, en donde ahí apareció la figura de Beltrán, que lo tuvo en el banco a Armani, al pibe este. Realmente lo de Beltrán es increíble. A los 17 años todavía no había empezado a jugar al fútbol, tiene 21. Uh-huh. Se fue a probar después de terminar la escuela, porque quería terminar la escuela, y el tipo jugaba con los amigos y de repente está jugando en River, en la primera, consolidado y con la situación... Es que obviamente no viene el Mundial, pero sí que está en la prelista de Scaloni como para reconocerlo de alguna manera, más que nada. Realmente lo de ayer, bueno, y el gol de Martínez Cuarta de ayer, más allá de los errores que tiene graves para salir Martínez Cuarta ayer, metió un sprint en un momento, se cruzó toda la cancha, dio el pase a Freitas, Freitas entendió todo y le tiró el centro a la cabeza y metió un golazo para volver a verlo, el de Martínez Cuarta y también el de Drussi, porque había sido una buena jugada, muy buena jugada de Colidio. Y el gol de Drussi, nos pregunta Lucho, para volver a verlo, está en YouTube. El gol está en YouTube.
0: Tampoco busque que, a ver, no es el gol de Francescoli de Chilena, hombre, no, es un gol.
1: Pero el de Martínez Cuarta.
0: Centrito y va.
1: ¿El de Martínez Cuarta?
0: Claro.
1: Pero salió del área con la pelota y fue un golazo.
0: Claro, pero con...
1: Es para verlo 3 o 4 veces.
0: No, le digo a la gente que no espere que va a haber el gol del año ni nada por el estilo. Un gol. Gol centro al área, entró Martínez Cuarta, anticipó al arquero.
1: Saquen sus propias conclusiones.
0: Gol.
1: Y el de Drussi fue un golazo también, pero bueno, hay que decirlo. Igual, esto no tapa lo mal que venía jugando River, obviamente. Pero bueno, le ganó un rival que venía bien y se metió en semifinales. Va a jugar con Rosario Central.
0: La mala para River, las lesiones, ¿no? Se va acercando el Mundial y todos los tocados son los que están en la selección.
1: Sí.
0: Que Montiel, que Acuña.
1: Sí. De todas maneras...
0: No, bueno, lesiones graves, pero...
1: Habla también de que es una generación que viene de otros Mundiales. Viste que también...
0: Bueno, está bien.
1: Que un poco ese recambio también falta. Montiel, antes del partido, sintió una dolencia. Según lo que dijo Coudet, a los dos los cuidaron, a Acuña y a Montiel.
0: Sí, sí.
1: Pero bueno, son dos de los jugadores más importantes de River. Ayer no los tuvo para el partido.
0: ¿Y River juega el sábado de vuelta?
1: Y juega el sábado.
0: Una locura.
1: Y eso es otra cosa que quería plantear.
0: Es un desgaste.
1: El calendario no tiene sentido. Rosario Central juega el domingo y River... la otra llave se juega el domingo y la de River se juega el sábado. Cuando...
0: Y invirtieron el orden, digo, si jugó primero Argentinos y Belgrano.
1: ¿Cuál es la lógica de
0: eso? No se entiende.
1: Porque, bueno, en realidad dicen que es porque Central tiene que jugar Copa entre semana, que es cierto.
0: Y la tiene que jugar, sí, pero...
1: Pero igual...
0: Es más, es el único de los argentinos, me parece, que está en Copa Libertadores que siguen en campeonato. Porque quedó afuera Boca, Lanús, Independiente...
1: Claro. Y además, digo, esto...
0: Independiente Rivadavia.
1: Esto también es... Esto del calendario es parte de la decisión que se tomó de los dirigentes en su momento de no jugar la fecha 9 y tuvo que juntarse todos los partidos de playoff. La verdad que es muy mala la organización y además se le suma de que ayer en el partido de... Bueno, en el de River hubo una polémica porque Novelli, el VAR, que ya tuvo situaciones complicadas con River, lo ha perjudicado en otra ocasión. Ayer no sacó una... una

0: gracia. Y en el partido entre Central y Racing terminó todo mal. Milito terminó declarando que fueron robados, que es momento de cambiar, que el fútbol argentino estaba roto. Bueno, se viene un momento muy picante con respecto a lo dirigencial. Milito igual sale ahora cuando lo perjudicaron a Racing. Antes no apareció cuando tenía que aparecer. Pero es otro equipo que está enojado. Di María salió a publicar en las redes sociales que ahora, ¿cómo? Después quieren que vengamos los campeones del mundo. Si venimos y dicen que nos dan todo, nos quieren dar los triunfos. Ayer fue, por lo pronto, polémico lo de Rosario Central Racing. Mal expulsado para mí, Maravilla.
1: No lo vi.
0: Porque la misma jugada pasó en el partido de River y no hubo tarjeta. La verdad que Central pasa a la semifinal.
1: No hay uniformidad, ¿no?, en el criterio de los árbitros. Uno decía una cosa, otros otra.
0: Y lo de Central sigue siendo siempre polémico. Argentinos Belgrano y River Central. Los dos partidos se van a jugar el domingo. El sábado, perdón. No, el de River se juega el sábado y el de Argentinos aparentemente va el domingo. Uh-huh. Después hablamos porque hubo partido de Copa Argentina y también una buena para un argentino en el exterior.
1: Bien, gracias. Ampliamos un ratito. Ahora nos vamos a tomar contacto con nuestros compañeros en el móvil. Y ganó River. A ver. Y apareció. Lo tenemos a Federico Carrasco.
0: Desarrolle, Fede.
1: Claro. Buen día. ¿Cómo le va?
2: Buen día, Ariel. Hermosa mañana, ¿verdad?
1: Sí, hermosa mañana. Sí, tremenda. Hermosa.
2: Hermosa mañana, ¿verdad?
1: Los lunes arranca la semana, ¿eh?
2: Ah, le cuento que hace frío para estar afuera.
1: Bueno, entre entonces nomás. Quédese adentro.
2: Seguimos adentro, seguimos semifinales, está frío para estar afuera.
1: Ajá.
2: Pero si se quiere calentar un poquito,
1: sí.
2: Le cuento. Tengo dos noticias, una buena y una mala. ¿Por dónde arranco?
1: Y vamos con la buena para amortiguar, después la mala que venga el palazo atrás.
2: Bueno, los combustibles van a estar detenidos en sus precios unos 45 días.
1: ¡Apa! Ya venían de un proceso similar, ¿no?
2: Bien, exactamente. Pero le cuento la mala.
1: Sí, que era mentira.
2: Acaban de aumentar.
1: ¿Y los 45 días dónde quedaron?
2: ¿Vio? Bueno, acá tenemos los nuevos guarismos, Ariel. Guarismos.
1: Ah, mire. Ahora vamos con boca de urna casi.
2: Sí, verdad. Esto es minuto a minuto.
1: Sí.
2: Minuto a minuto cambia, no cambia la tendencia, va para arriba siempre, le digo.
1: Es lo mismo que tenemos, 1008 la Super.
2: Estamos la Super 1005, siempre hablando de la YPF, ¿no? Como valor de referencia, porque es la que, digamos, tiene mayor parte del mercado y de allí, obviamente, se derivan el resto de las empresas que comercializan los combustibles. Pero en YPF la Super está 1.805 pesos, la Infinia ya está 2.054 pesos, la Infinia Diesel 2.534 y la Diesel 500, la Diesel Premium, está en 2.213 pesos, no es la Diesel Premium, perdón, es la más económica de los diésel. 2.213 pesos, acaban de aumentar un 1%. Los combustibles aquí en la YPF nos saludan aquí. Usted debe ser un hincha de River, seguramente. Bueno, acaban de aumentar un 1%. Es el último retoque que ha autorizado el gobierno de la Nación Argentina, pero ha dispuesto 45 días de valores congelados. No me gusta decir congelados, pero sí, precios congelados al menos por 45 días, pero... hay que decir que previo a este último aumento del 1%, hubo un pequeño retoque, un retoque, no sé si fue tan pequeño, pero hubo un retoque hace también pocas horas, al inicio, al fin de la semana pasada, a principios de esta, también hubo otro aumento, así que son dos aumentos en muy pocas horas, en muy pocos días, dos aumentos, pero este es el último, de acuerdo a lo que dijo el CEO de la empresa YPF, 45 días de valores congelados en los combustibles. Reitero, fría la mañana, ahora ya hablando más en serio, está para salir abrigado, Ariel, está fresca la mañana, se siente, así que a cuidarse en este sentido. Y también hemos visto aquí, recorriendo las calles con la cámara de Fabián Vega, la movilidad de Gustavo Rosa, incidentes que se han dado en

0: accidente que obligó a la intervención policial. Lo vimos aproximadamente 6:30 de la mañana, 7:45, se produjeron incidentes entre jóvenes en el local que vende comidas rápidas aquí en la calle Río Negro, muy cerquita de donde estamos. Bueno, y obligó a la intervención de mínimo 2 móviles policiales. Evidentemente se tomaron a golpes de puño jóvenes, y había chicos chiquitos también que estaban allí rondando, no sabemos si tenían que ver o no. Las autoridades policiales son renuentes a brindar un poco de información, pero se vio un amplio operativo policial, al menos en esta zona, en la calle Río Negro, y también se vieron situaciones similares allí por la calle Belgrano y Avenida Argentina. Bueno, los coletazos de gente que sale de divertirse, entre comillas, ¿no? En la madrugada del miércoles, perdón, madrugada del jueves, noche de miércoles, bueno, y digamos, sale evidentemente alterada con estas situaciones que se dieron aquí en el centro neuquino, Ariel, Gastón. Pero así está la calle, fría, con aumento de combustible, pero por 45 días los valores congelados y con algunas escaramuzas esta mañana por parte de jóvenes que salían de locales bailables.
1: Bien, Fede, gracias por el aporte. Buena jornada, hasta luego. Saludo a todo el equipo. Bueno, aumentó la nafta, Torre.
2: Sí, malas noticias. Bueno, después vamos a seguir hablando de deportes, por lo menos tuvimos un ratito. Teníamos una muy buena nota y no pudimos.
1: Bueno, es verdad.
2: Así que nos quedamos con bueno, por lo menos pudimos hablar de deportes, que es un día lindo para hacerlo para nosotros.
1: No, para mí no está bien.
2: Pero, sí. Pero después bueno, seguimos hablando de River. Tenemos más noticias.
1: Hay
2: más información.
1: Está.
2: Vamos a ver cuándo juega, porque no está definido.
1: Le ganaron a Gimnasia, tampoco que le ganaron al Manchester United, al PSG.
2: Hace mucho tiempo que no los vemos a ustedes en los playoffs. No sabemos dónde.
1: Es la hora 8 en todo el país. Se viene el boletín de noticias y luego seguimos conectados aquí en Radio y Televisión del Neuquén. No se vayan.
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6: La temperatura en la ciudad de Neuquén, 6 décimas de grado bajo cero, humedad 96%, no hay viento en superficie, el cielo está despejado.
5: Policiales.
6: Acusaron a una pareja por tener 2 kilos de cocaína en su vivienda. La casa fue allanada en el contexto de una investigación por la estafa de una jubilada mediante el denominado cuento del tío, y allí se encontraron con la enorme cantidad de droga. La imputación la realizó la fiscal de narcocriminalidad Silvia Moreira, quien acusó al hombre y a la mujer por el delito de tenencia de estupefacientes con fines de comercialización y pidió un embargo de cuentas bancarias y de billeteras virtuales junto con la clausura de la vivienda en Jardines del Rey.
5: Nacionales.
6: YPF aumentó el precio de los combustibles y luego lo mantendrá estable por 45 días. El presidente de la petrolera, Horacio Marín, anunció un ajuste del 1% y la continuidad del buffer con el propósito de no trasladar sobresaltos del barril del petróleo al surtidor. El directivo explicó que durante el mencionado periodo, la compañía no trasladará a los consumidores el impacto de fluctuaciones bruscas en el precio internacional del petróleo, manteniendo sin restricciones las demás variables que componen el precio, tal como se ha hecho en el periodo anterior. El gobierno consiguió otros 300 millones de dólares para pagar la deuda y no liberó pesos al mercado. Colocó ese dinero en los bonos en dólares que forman parte de la estrategia oficial para pagar los vencimientos de deuda de julio por 4.300 millones de pesos, en 4.300 millones de pesos de la moneda estadounidense. De esta manera, el gobierno busca estirar los vencimientos de la deuda en moneda local. Reiteramos los datos del tiempo en la ciudad de Neuquén: la temperatura 6 décimas de grado bajo cero, humedad 96%, no hay viento en superficie y el cielo se encuentra despejado.

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0: aquí en Radio y Televisión del Neuquén hasta la hora 9. Y ahora para contarles que llega una nueva edición de La Noche de los Museos, ¿eh? Los museos y espacios culturales de distintas localidades de la provincia que van a abrir sus puertas el próximo fin de semana, el próximo domingo puntualmente, con actividades gratuitas para todas las edades. Bueno, que vamos a comentar ahora, porque tenemos en línea el contacto telefónico con la secretaria de Cultura de la provincia, María José Rodríguez, a quien saludamos. María José, buen día. Gastón Torres, Ariel, que es la saludan. Gracias por atendernos.
1: Hola, buen día, Gastón. Buen día, Ariel. Y bueno, buen día a toda la audiencia de RTN. ¿Cómo andan?
0: Muy bien. Bueno, una nueva edición de esta propuesta, ya conocida, La Noche de los Museos, que llega este domingo.
1: Sí. Bueno, te cuento que en sí La Noche de los Museos es una actividad que se genera en todo el mundo, generalmente en el mes de noviembre. Nosotros estamos enmarcados en el Día Internacional de los Museos, es el día 18 de mayo, que se conmemora desde el año 77, y bueno, una actividad conjunta, muy conjunta, y felizmente que así sea, que lo podrán ver en el flyer que participa en muchas localidades de la provincia. Decidimos tomar el horario nocturno y generar lo que es la noche de los museos. La verdad que es una actividad que propone la visita a estos espacios desde otro lugar, ¿no? Con una invitación de una actividad distinta a lo que sucede diariamente en el museo, como son las danzas. Bueno, va a haber danzas, cantos, proyecciones, presentaciones de dinosaurios en 3D, skate room, y que esas actividades son como la invitación para llegar a estos espacios y para algunos reencontrarse, para otros conocer, porque a pesar de que son espacios que ya tienen su tiempo en cada localidad, hay personas de las propias localidades que no conocen sus museos. Mm. Y la verdad que, bueno, que son espacios de aprendizaje, de construcción, de conocimiento de nuestro territorio.
0: Bien, ahí vemos el flyer en pantalla, María José, para los que nos están siguiendo a través de la aplicación también. Y bueno, veo que son varias las localidades y que van a tener, digamos, una programación especial, particular en cada una de esas salas.
1: Sí, cada museo que ustedes ven ahí, tiene una temática, una orientación diferente. Tenemos en Tirúbe el Museo Paleontológico, en Zapala está el Museo Histórico y el Museo de Artes Visuales. Acá tenemos museos históricos también, museos de arte, y a partir de eso se arman distintas propuestas. Como te decía recién, sé que en Chasmalal, por ejemplo, vas a ver escape room, en Zapala va a haber músicos, en Neuquén, donde están los museos que administra la provincia, los museos que administra el municipio, también va a haber actividades de danzas, de música inmersiva, de músicos que cantan en vivo, a partir de eso, luego se hace una visita guiada a los espacios.
0: Bien, ¿y en tu tierra, en Zapala?
1: En Zapala va a estar el Museo Histórico, que es un museo que está hace muchos años, que comenzó con un empleado municipal, que empezó a juntar fotos y que, bueno, en la gestión de Carlos tuvo una importante remodelación y que hoy tiene tres salas, dos fijas con un itinerante, más el Museo Provincial de Artes Visuales, que es el único museo provincial de arte que hay en la provincia, el primer y único que hay en la provincia, así que hay dos museos allí donde se van a hacer actividades, que todas las actividades van a ser libres y gratuitas también. Eso es importante contarlo.
2: Más allá de esto, de esta actividad, en el día a día, ¿cómo observan la afluencia de la gente en los museos? ¿Se acerca, está pendiente, tienen actividad constantemente?
1: Sí, la verdad que sí, nosotros en muchos lugares, recién comentaba en otra radio, en muchos lugares el museo es el lugar donde pasa todo, depende de la localidad. En Ticún, por ejemplo, el museo tiene un ala extra, y allí, por ejemplo, grabamos música de raíz, allí los chicos hacen sus actividades, sus talleres, allí los chicos y la familia puede ir a ver, se hacen noches de películas. La verdad que el museo no solo son cosas que uno considera estáticas, ¿no? En el museo suceden un montón de cosas, ya te digo, para muchos es el único espacio de encuentro cultural, para otros, la verdad que tienen muestras constantes y diarias donde hay un ciclo de muestras que invitan a conocer, a saber. En algunos conocemos de la historia que tiene que ver con lo paleontológico, en otros conocemos la historia del arte, en otros conocemos la historia de la ciudad. Vos recién me preguntabas por Zapala. Nosotros, por ejemplo, del año pasado a este año hubo un aumento de un 300% en lo que fue las visitas. Uh-huh. Se trabaja, en los museos se trabaja mucho con las escuelas, que es un gran semillero, entonces se generan muchas visitas guiadas. Y también hay un trabajo interesante ahí también de turismo, que localiza estos puntos como lugares de visita de aquellos que llegan a las distintas localidades.
0: Uh-huh. Y vemos, María José, que en

0: museos, sino también otros espacios culturales. Aquí, por ejemplo, el Museo de Bellas Artes, la Sala Emilio Zaracco, el de Gregorio Álvarez, pero también el Centro Cultural Alberdi y el Patio Cultural Buquet Roldán.
1: Sí, también se sumaron a esta noche, y vuelvo a decirte, y también se querían sumar a algunas localidades más, pero se les superponían las fechas, y nosotros, aparte de poder celebrar esta acción cultural, también celebramos el trabajo en conjunto, porque bueno, convocamos a las distintas localidades de la provincia y se sumaron, y la idea es esa, ¿no? Fortalecernos entre todos y que cada actividad poder realizarla en conjunto, no es la misma, lo que no se potencia de la misma manera cuando es entre todos, que sea una actividad una noche en los museos aislada, allí en algún mes. Así que también celebramos eso. Ayer tuvimos una reunión de los referentes culturales de cada localidad, y la verdad que eso era una de las cosas que poníamos en valor, el trabajar. Hoy capaz que vos estás en Neuquén, pero el fin de semana te vas a algún lado, y esta forma de promocionar al trabajar en conjunto, de manera en concordancia, hace que podamos promocionar todo lo que sucede en el resto de la provincia. Entonces justo te fuiste a Chosmalal y tenés una actividad en el museo mientras estás una vuelta por la ciudad.
0: Bien, y vemos que si bien bueno, el nombre, el título es La Noche, los museos, las actividades arrancan bien tempranito, veo en algunos espacios a las 17, en otros a las 18, en Zapala las visitas guiadas a las 19, bueno, desde muy temprano, durante buena parte de la tarde también.
1: Sí, las actividades empiezan a las 17 horas, de 17 a 22, no las hicimos mucho más tarde porque ya empezó el frío también, y por ahí a uno le da un poco más de cosita de salir. Entonces, bueno, tratamos de tener en cuenta todas esas aristas y empiezan a las 5 de la tarde. Nosotros los invitamos que a través de nuestras redes, tanto en Instagram como en Facebook, puedan ver la grilla con los horarios, porque los museos van a estar abiertos en toda esa franja horaria, pero por ahí la actividad nueva que se realiza en ese museo tiene un horario específico.
0: Está
1: entonces,
0: bien.
1: Ahí van a poder ver la grilla completa, que no te la digo todo ahora porque es muy larga, pero sí lo puedes ver a través de las redes.
0: Bien, y en simultáneo, o en realidad anterior a lo que es la noche de los museos del domingo, te consultamos por el ciclo Otoño en Vivo, que es este sábado, también este fin de semana.
1: Sí, bueno, la verdad que es un ciclo que es muy nuevito, esta es su segunda edición, y bueno, un poco la intención de este ciclo es poder promocionar y trabajar con artistas de la provincia, que conjuguen con artistas, o sea, artistas musicales, con artistas plásticos, con fotógrafos y también con emprendedores. Esta actividad se da en Casa de las Culturas, que también es un lugar que deseamos que se habite, que se visite, que tenga vida artística, ¿no? Y también es una actividad libre y gratuita que se va a ir extendiendo también en las distintas estaciones del año.
0: Uh-huh. Y Casa de las Culturas en Irigoyen 656, aquí en Neuquén. Bien.
1: Esa actividad también comienza a las 5 de la tarde, hasta las 22 horas, y bueno, la primera edición, la verdad que fue muy linda, la gente llegaba con su mate, hacía un recorrido, luego en el patio de la parte de atrás de la casita estuvieron los músicos, que la verdad que nos sorprendió la cantidad de gente que acompañó, y bueno, hoy tenemos, el día sábado tenemos la segunda edición, y bueno, vamos a seguir trabajando para que este programa crezca, y así que quedan todos invitados. Es, como les dije, es libre y gratuita, y es una manera también de acompañar y conocer nuevos artistas.
0: Seguro.
1: En este caso va a haber bandas que hacen internacional, rock nacional, en el caso de Musa hace rock patagónico, y bueno, es una linda propuesta para el día sábado también.
0: María José, gracias por atendernos. Buena mañana.
1: No, gracias a ustedes, que tengan buena mañana.
0: Igualmente, hasta luego. La secretaria de Cultura de la provincia, María José Rodríguez, y estas iniciativas, y estas actividades, por un lado el domingo, la noche de los museos que se va a llevar adelante aquí en Neuquén, en Pico Neufú, en Añelo, en salas de Villa Langostura, de Zapala, de Chosmalal, de distintas localidades de la provincia, y también lo que va a ocurrir el sábado con este ciclo Otoño en Vivo, en este caso aquí en Neuquén, en la Casa de las Culturas Irigoyen 656 de esta capital.
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hasta la hora 9. Vamos a seguir buscando la actualización del tiempo. No ha variado demasiado, ¿no? 8 décimas de grado bajo cero, la temperatura aquí en Neuquén. La humedad relativa en el aire asciende al 92%. No tenemos.

está calmo, está planchadita en la mañana, y el cielo despejado. La máxima de hoy será de apenas 16, así que estará fresquito. Mañana levanta un poco la temperatura, es una primavera, un anticipo parece de buen tiempo, pero no, porque el sábado va a bajar con máximas de apenas 10 el próximo sábado, así que va a estar realmente frío el fin de semana, sábado, domingo, lunes,

0: Plan Calor, acompañando a miles de familias neuquinas. Este operativo para, bueno, distribuir leña, también garrafas, que está avanzando en distintas localidades del interior, en comunidades rurales también, aquí en la región Confluencia, bueno, con el objetivo de asegurar el acceso justamente a la energía para neuquinos que aún no cuentan con gas natural. La política coordinada por el Ministerio de Trabajo y Desarrollo Humano busca esto, garantizar el acceso a la calefacción en hogares que no cuentan con la conexión a la red de gas natural, priorizando, como se hace habitualmente, a las familias de las zonas rurales, a las comunidades, por supuesto a los sectores vulnerables del interior y también de aquí, de la zona Confluencia. Como parte de este operativo, la empresa estatal Corfone, Sociedad Anónima, está llevando adelante la logística y la distribución de 60.000 metros cúbicos de leña en la región cordillerana y precordillerana de la provincia mediante una inversión provincial del orden de los 2.200 millones de pesos. Y a la fecha ya se ha entregado el 70% del volumen de leña previsto para esta temporada. Y por otra parte, a su vez, el gobierno provincial destinó más de 568 millones de pesos en aportes no reintegrables para municipios y comisiones de fomento, con el fin justamente de fortalecer la compra, la producción, transporte y distribución de leña según las necesidades de cada una de las localidades. Es como un refuerzo esa otra partida de casi 570 millones de pesos. Este operativo que se desarrolla en localidades de la región o de las regiones de Los Lagos, Pehuen y también Alto Neuquén, donde claro está, las condiciones climáticas extremas requieren este tipo de respuestas, ¿no? Para asegurar esto que decíamos, el abastecimiento energético ante los meses más duros del invierno que ya se avecina.
1: Bueno, hablando de deportes, también una regional, tenemos una nota, no pudimos comunicarnos con Marcos Abanco, pero 16 y 17 de mayo vamos a tener aquí en el Polideportivo Roberto Monteros, estamos hablando del Polideportivo de la UNCO, de la Universidad del Comahue, una fecha del torneo regional de tenis de mesa para menores, maxis y todos los competidores que quieran sumarse.
0: En el escondido.
1: En el escondido, en el disco el querido escondido. Informes e inscripción al 2994-285604. Repito, para el torneo regional de tenis de mesa, 2994-285604, 16 y 17 de mayo aquí en Neuquén Capital. Y hablando de fútbol también, ayer nos quedaba pendiente que por Copa Argentina Platense le ganó a San Martín de San Juan por penales, habían empatado 0-0 y termina ganando en esta instancia 4-3 la clasificación de El Calamar, que metió todos sus penales y San Juan ya había errado desde el primero. Va a jugar en la próxima instancia Platense con el ganador entre Instituto y Lanús. Ese es el rival que puede llegar a tener. También ayer se consagró campeón de la Copa Italia Lautaro Martínez, después de meter el segundo gol, otra vez Lautaro, y otro título en su carrera para el jugador de la selección argentina, que estaba lesionado, volvió, y esa es una buena, porque desde que volvió le está yendo bien, convierte, asiste, la verdad que bien por él. Otro es ayer Valentín Barco, que metió un gol para el Racing de Estrasburgo. Y también ayer jugó el Inter de Miami, que realmente estuvo tres veces abajo en el marcador. La cara de Luis Suárez y de Messi es que es muy difícil así, Hacían un gol y recibían otro, hacían un gol, recibían otro. Un desastre defensivamente el Inter de Miami.
0: Defendamos uno.
1: Tres goles le metieron y tuvo que hacer dos y medio Messi, porque había hecho tres, pero uno se lo dieron finalmente al arquero porque la pelota termina rebotando en la espalda del arquero y entrando. Hubo una que tuvo un desvío también, pero Leo no solamente metió dos goles y medio, podríamos decir, sino que además asistió también, hizo un gol Silvetti, el jugador que surgiera de Newell's y que tiene tan solo 20 años todavía y ya ha hecho muchos goles en Newell's y también en el Inter de Miami. Y el otro Berterame, así que

0: incentivo. Messi está jugando verdaderamente bien, está reconvertido, está muy asistidor. Un saludo para la gente de Boca, que acá los dejamos entrar, afuera del campeonato quedan, pero acá los dejamos ingresar. Messi está jugando muy bien, muy bien. No solamente está imparable, está corriendo un montón, que vos decís, che, parece un pibe, sino que además está muy asistidor, está muy inteligente para crear, está más 10 que antes. La verdad que está bueno, ¿eh?
1: Ya pasó los 100 goles, entre los goles y las habilitaciones de gol, más de 100, ya lleva aportes goleadores en la liga, realmente importante.
0: Y 910 goles en su carrera.
1: Está segundo en su conferencia, sí. El Inter Miami.
0: Sí.
1: Y además, atrás de Nashville.
0: Claro, bueno, muy bien, muy bien.
1: Sí. ¿Cuándo íbamos a hablar de fútbol nosotros?
0: Imposible.
1: Esto lo logra Messi. La Major League Soccer.
0: Sí. Dale. Lo cierto es que para dedicar el Mundial, a mí me gusta que esté así Messi.
1: Seguro, es un fútbol más relajado, ¿no? Como que le vino bien en esta etapa de su vida, a esta edad. Ya va a cumplir 40 Messi este año.
0: Sí.
1: Cumple 40 este año para los distraídos. Que sea, no, que hay uno que está grande, que fulano, que me gano. Messi también está en el umbral de los 40 años. Pero está en un fútbol que le permite llegar con ritmo, un fútbol más relajado.
0: Cumple 39.
1: Pero está ahí.
0: Pero está ahí a un año de él.
1: No es que tiene 33, 34.
0: No,
1: está más cerca a los 40
0: Lo que le llama la atención a los
1: más
0: rivales...
1: Más cerca del arpa que la guitarra, no, para tanto, ¿no?
0: A los rivales y a los compañeros es que dicen que lo ven físicamente, sí. O sea, que sigue corriendo, gambeteando, metiendo... Y lo ves, Messi
1: no,
0: está...
1: No ha tenido graves lesiones, ¿viste? No. Tuvo sus dolencias.
0: Para que llegue bien al Mundial, ¿no?
1: Bueno, aparentemente hasta acá, crucemos los dedos, toquemos madera, pero...
0: Pero digo, hoy, después de que se habló tanto de Messi, de si iba a llegar a este Mundial, al anterior también, y si, bueno, cómo iba a ser, que iba a jugar un ratito, te digo que la verdad es que está a primer nivel, ¿eh? No es tampoco que lo van a poner de una manera simbólica.
1: Habría que ir pensando en el del 2030.
0: Claro.
1: Que quería...
0: Y no sé, al resto que viene... No creo.
1: No creo que le dé la nafta, veo que aumentó la nafta para la colmo, así que no creo, que para tanto no. Depende de lo que pase en este Mundial, cuánto tiempo más va a jugar incluso,
0: sí.
1: Yo no creo que haya mucho más Messi capaz.
0: Yo creo que por una cuestión
1: esta temporada y a fin de año nos vemos, ¿no?
0: Sí, yo creo que va a querer cerrar, porque capaz que con una Copa América o algo así, pero...
1: Quizás.
0: Pero ya está despidiéndose del fútbol. De selecciones. Uh-huh. Para mí en el fútbol de clubes va a durar un tiempo largo más, ¿eh? Capaz que, te digo, 41, 42.
1: Puede, sí, tiene con qué, por supuesto tiene con qué. Bueno, después me va a contar, si tenemos un ratito, lo de los Juegos Patagónicos Unificados, porque Neuquén va a ser una de las sedes y, de hecho, RTN va a estar transmitiendo a partir de este fin de semana ya, ¿no?
0: Sí, esta semana empiezan el 17, llegan las delegaciones, el 18 empieza la acción. Va a ser a partir del lunes, streaming de radio y televisión del Neuquén. Vamos a tener el atletismo en la ciudad deportiva, que en realidad correspondía a Río Negro, pero como Río Negro no tiene la infraestructura, normalmente se hace cargo de la acción, pero en la pista de atletismo de Neuquén.
1: Mira.
0: Y también se va a realizar lo que tiene que ver con el handball en el Rucaché, así que vamos a estar ahí también trayendo los testimonios y lo más importante que dejen estos Juegos Unificados, que hace poquito tuvimos en el natatorio del Club Petroleros, la parte de, bueno, justamente de natación, y la verdad que es un muy buen momento para ir, acercarse a la pista, lo recomiendo siempre, a ver un poco, y al Rucaché, a ver el handball, ¿no?
1: Será toda la semana, de lunes a viernes.
0: Sí, de lunes a viernes.
1: Todos los días.
0: Toda la delegación
1: de la Patagonia. A través del canal de YouTube.
0: Sí, y esto... mandado a todas las provincias, ya nos están consultando desde La Pampa, desde Santa Cruz, bueno, el resto, para saber cómo vamos a transmitir, porque, bueno, obviamente todo esto va a salir para toda la Patagonia.
1: Bien, bueno, estaremos ya, por supuesto, ampliando la información, pero ya a partir de este fin de semana y el lunes ya comienzan el cronograma de actividades, tanto en el Estadio Rucaché como en la Ciudad Deportiva. 8:34 en todo el país, seguimos conectados aquí en RT.

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1: Ahora 8 con 35 minutos en todo el país y continuamos conectados aquí en Radio y Televisión del Neuquén. Recordamos la temperatura en esta capital, 8 décimas de grado bajo cero. El cielo está despejado aquí en Neuquén. Momento ahora de compartir la información del orden nacional con nuestro compañero Hernán Astudillo. Hernán, buen día, bienvenido.
2: ¿Qué tal, Ariel, equipo, audiencia? Hay, como siempre marcamos, ¿no?, indicadores que van determinando la marcha de la economía y del país. Y después pueden surgir debates o no, pero hay números que son factos, son hechos, y lamentablemente van describiendo una realidad que preocupa. Nos vamos a situar, como siempre, recorriendo el país. Estamos en Olavarría, provincia de Buenos Aires, ¿no? Corazón cementero del país, uno de los Manegra y sus campañas futbolísticas, un apellido histórico, ¿no?, como Amalia Fortabat y demás. Bueno, eso se ha transformado con el paso del tiempo y empezó a estar en agenda recientemente. Nosotros estábamos buscando porque queríamos saber, bueno, ¿qué pasa con el cemento? Principalmente por, salvo excepcionalmente, ¿no?, Neuquén. En sí, lo que es la caída de la obra particular privada y de la obra pública, ¿no? Y cómo impacta. Nos hemos enterado de algo que realmente es grave, y para que nos describa la magnitud y qué significa, está en línea Alejandro Santillán, que es secretario general de AOMA, la Asociación Obrera Minera Argentina de Olavarría. ¿Qué tal, Alejandro? Buen día.
3: Hernán, un gusto hablar con vos. Muchas gracias. Un saludo ahí para todos los compañeros ahí en el piso.
1: Buen día.
2: Para comprender la magnitud, ¿qué significa, ¿no?, el apagado de un horno y el apagado de un segundo horno? ¿Cuál es el rol de los hornos y qué implica este tipo de medidas, Alejandro?
3: Sí, mirá, Hernán, si bien la Malí, que es un poco el horno que hacías mención recién, es la planta más productiva del país, posee dos hornos cementeros de gran porte. Para situarte, Olavarría produce entre el 60 y el 66% del cemento del país. El 50% de la piedra para la construcción también sale de nuestra zona. Y bueno, por un tema, si bien entendemos que los primeros voceros de la firma Loma Negra plantearon de que era por un tema de mantenimiento, detuvieron el primer horno. Ahora, un día antes del día de la minería, detienen el segundo horno. Y hablaban un tema de mantenimiento, a lo cual entendemos que, y perdón la expresión, obviamente que la compañía Loma Negra no le va a escupir el asado a su gobierno o a los funcionarios políticos que están hoy en mandato. Y ya que sabemos que el nuevo inversor de Loma Negra tiene muy buena relación con el gobierno nacional, terminan determinando de tener el segundo horno, plantean inicialmente por mantenimiento, a lo cual, que también esto es una opinión de nosotros y lo fundamentamos, las plantas solamente de la Malí tiene aproximadamente 7.500 toneladas de clinker fuera de los silos, la copiada, más todas las toneladas que tiene en los silos. Y un poco la función de los hornos es cocinar la piedra con algunos aditivos y producir el clinker, que es un poco lo que hacía mención recién Hernán. El clinker es el elemento, el material que produce el horno, que después luego se muele, se mezcla con óxido, con algunos aditivos, con yeso, y tenemos el cemento, el producto final que todos conocemos.
2: Y eso, perdón, Alejandro, esos volúmenes que estás describiendo, 7.500 y demás, para establecer una tabla.

0: ¿cómo es?
1: Mirá, en los momentos récord, Argentina producía, entre todos los hornos sementeros que hay en el país, se producían aproximadamente entre 12 y 13 millones de toneladas. Y estamos muy cerca de tener 1 millón de toneladas solamente acopiado afuera. Y un poco para situarlo y ser un poco más preciso, el clinker, cuando se muele y se agrega con... es el 50, el 60% de lo que sale en la bolsa de cemento. O sea que estamos hablando de un volumen solamente en la planta La Malí de acopio de clinker más que importante. En nuestra zona también está la planta de cementos Avellaneda, que es la segunda planta más productiva también del país, con dos hornos. Está marchando solo uno, el 50%. Y un poco lo que vos decías, Hernán, la noticia obviamente que preocupa a todos, en principal a nosotros, porque bueno, la mayor cantidad de mano de obra que tiene nuestra actividad para producir cemento la tenemos antes del horno, ¿no? Por ahí en algunas otras zonas tienen el mineral a flor de tierra, y nosotros, para poder extraer la caliza que con la que se hace el cemento, tenemos que hacer destapes de aproximadamente 120, 130 metros de profundidad, ¿sabes?, en las canteras, y bueno, obviamente que se empieza a extraer donde tenemos mayor cantidad de mano de obra minera en la extracción. Y bueno, obviamente que eso nos tiene más que preocupado. Esto obviamente que es netamente una decisión política. Acá nosotros no vemos ninguna crisis económica, es una decisión política del gobierno nacional de que no haya obra pública. Y Olavarría es una ciudad netamente que vive de la obra pública, es una ciudad netamente industrial, que bueno, que con todas estas cosas nos tiene más que preocupado, nos tiene en el ojo del huracán. Para que se puedan dimensionar, o sea, en Olavarría tenemos el segundo distrito de vagones del país, primero está en Constitución y el segundo lo tenemos en nuestra zona, y obviamente que esos vagones de carga que tenemos nosotros ahí no es que transportamos algodón o tergopol, o sea, están abocados a la industria minera, que es el cemento, la cal y la piedra, que es distribuida a las diferentes centrales a las grandes ciudades del país. Eso también está parado. Para que te sitúes, Hernán, una cantera de piedra de nuestra zona normalmente despachaba entre 240 y 250 camiones por día, y hacemos una fiesta cuando llegamos a despachar 15 o 20 camiones. Eso incide también a los compañeros transportistas, ni hablar a los compañeros que están en la parte de la construcción, todo lo que es la metalmecánica alrededor de las cementeras. En Olavarría hay cuatro parques industriales de gran porte que hacen de alguna manera de soporte, de sustento para las grandes reparaciones o para lo cotidiano, que también están de alguna manera paralizados. Y bueno, nada, también no quiero pasar por alto, y es adrede lo que te voy a decir, Hernán. El 60% de los olavarrienses eligieron a este gobierno. Este gobierno fue muy claro en este tema de que iba a detener la obra pública. Lo que nos preocupa es que no tengan ningún funcionario con capacidad para empezar a desarrollar la obra pública, y cuando digo con capacidad, porque bueno, ellos plantean de que hubo mucha corrupción, esto quiero dejar en claro, los trabajadores no son los que se robaron la plata, si hubo algún funcionario que tendrá que, algunos estarán con su camino legal o lo que sea, pero acá parece que muerto el perro se acabó la rabia. Hay muchísimos argentinos, y principalmente de la zona de nosotros, que vivimos de la obra pública. En ningún país en el mundo serio, de primer mundo, detiene la obra pública. Pero bueno, estas son las políticas que ha impulsado el gobierno. Ha cumplido con lo que ha dicho en campaña, de parar la obra pública. Pero bueno, no así con otro tema como la casa, y tenemos un sinfín. Pero no quiero hacer una nota partidaria, pero sí quiero dejar en claro que esto no es una crisis económica, es una decisión política, y que está dejando a muchísimos trabajadores sin su fuente de ingreso y en una situación más que complicada. Mira, un dato muy cortito, que hace un rato hablaba con el delegado del Ministerio de Trabajo allá de nuestra localidad. El primer año de mandato del gobierno actual...
0: ¿El Ministerio de Trabajo de Nación o de Provincia de Buenos Aires?
1: De Provincia. Nación, nosotros hemos intentado llevar algunos expedientes, hemos intentado buscar de dialogar, y Nación... la verdad que han quedado los edificios, han hecho una limpieza de trabajadores, porque...
0: Sí, por eso te lo decíamos, ¿no? Hubiera sido un hallazgo realmente.

0: ese concepto que venía?
1: El primer año solamente de la actividad de compañeros que están integrando nuestra organización sindical, 308 trabajadores dentro de la ciudad, solamente mineros. La verdad que es un número más que importante. Eso, como decíamos, como un poco te explicaba recién, Hernán, o sea, multiplicarlo por cuatro trabajadores, que la minería es una industria madre de otras industrias. Y estamos viviendo una situación más que compleja. Es muy preocupante.
0: Sí, uno imagina, porque ataca a toda la comunidad, no solamente es aquel que va a la cantera a realizar distintas tareas, sino que es el chofer del micro que lleva ese pasaje, es aquel vendedor informal de tortas fritas, es todos los comercios barriales, todos aquellos que son el soporte, ¿no?, de esto que bien describías vos, de talleres y demás. Y hablabas así, una suerte de, no sé si de advertencia o de reparo, que no querías incurrir en una cuestión partidaria, pero siempre se incurre, ¿no?, en lo partidario, haciendo alusión a lo mismo o no. Y creo que es claro y muy concreto lo que estás describiendo, y hacía referencia, ¿no?, que fue acompañado por este gobierno nacional en las últimas elecciones. ¿Qué lectura haces vos, con unos meses más, de acuerdo a los intercambios que tenés, inclusive con propios compañeros de trabajo, ¿no?, que seguramente deben justificar algún tipo de cuestiones? ¿Cómo hallás vos esa circunstancia, pidiéndote un diagnóstico, ¿no?, de ese día a día de convivencia, Alejandro?
1: Mirá, Hernán, me tocó en el inicio de la semana hablar con los gerentes de muchas de las canteras de Olavarría, donde ellos de alguna manera interpretan que van a tener que tomar medidas que no son gratas, medidas que van a golpear mucho a nuestra organización y sobre todo a los trabajadores, que es lo más lamentable. Las canteras están abriendo la persiana y no tienen ninguna proyección de ningún tipo de obra. La obra privada está ausente hace muchísimo tiempo. Estamos hablando de canteras que superan los 100 o 130 trabajadores. No tienen ninguna proyección de mercado. Y que, bueno, que han manifestado de que tienen que hacer grandes reducciones de trabajadores. Porque no, ni a mediano ni a corto plazo no hay nada. Venimos con proceso de suspensiones, de buscar diferentes alternativas, pero llega un momento que se termina todas las cosas que uno puede ir haciendo como para evitar una desvinculación. Entendemos que vamos a entrar en una semana o en unos meses más que complicados. En caso de Lomanera, un poco para volver el tema, si bien Lomanera no nos manifestó de ninguna desvinculación ni nada, pero entendemos, y esto me hago 100% cargo yo de lo que voy a plantear, a ningún grupo empresario o a ningún empresario le agrada tener a los trabajadores tomando mate en una cocina. Entonces, obviamente que estas cosas nos preocupan. Agradezco a Hernán que me dé la posibilidad de poner sobre la mesa la situación que estamos viviendo. Lo único que esperamos es que estos empresarios, estos grupos económicos que se hicieron grandes con el esfuerzo y con la tierra de Olavarría y con el esfuerzo de muchísimos trabajadores, que no terminen siendo los laburantes los patos de la boda, pero bueno, es solo prender la televisión y sacando algunas excepciones, la industria argentina está más que golpeada. Es preocupante de que en el norte de nuestra Argentina esté entrando cemento de otros países. La verdad que es muy preocupante. Y este gobierno que tiene su postura, y entendemos que no va a dar marcha atrás. Nos mandan a reconvertirnos, como algún otro presidente tuvimos en alguna otra oportunidad. Y el compañero que sabe manejar una máquina, no lo podemos mandar a pilotear un dron o a hacer cerveza artesanal. Olavarría es una ciudad con mentalidad de pueblo.
0: Y el alma cementera, Alejandro, como lo habíamos presentado.
1: Apareció el Uber, pero sí. Ya digo que la actividad de nosotros, tenemos más de 300 trabajadores en el primer año. La verdad que Uber va a haber, pero no vamos a tener gente que lo pueda pagar. Entonces me parece que le están faltando el respeto a la gente. Ojalá que haya algún funcionario que se ponga los pantalones largos y que realmente empiece

0: macro. Acá las industrias están cayendo a pedazos y fíjate que algo mal estamos haciendo porque para que traigan el cemento de otro lugar es porque...
1: Sí, alguna falla hay. Alejandro, te agradecemos el diagnóstico, nos vamos a volver a comunicar, vamos a estar atentos con lo que pasa. Bueno, y un saludo para toda la gente allá en Olavarría, gracias.
0: Muchas gracias, Hernán, un saludo a todos los chicos ahí, a los compañeros y las compañeras ahí en el piso, y un fuerte abrazo ahí a todos los oyentes. Muchas gracias por esta oportunidad.
1: Alejandro Santillán, secretario general de la Asociación Obrera Minera Argentina de la seccional Olavarría, el corazón cementicio del país.
2: Gracias, Hernán.
1: A ustedes.
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0: en todo el país. Continuamos conectados aquí en Radio y Televisión del Neuquén. Y ahora para hablar de cuestiones que tienen que ver con el ámbito de la seguridad, de estas cuestiones que venimos hablando hace un tiempito ya, y contarles que a fin de mes se hará entrega de las armas no letales aquí en Neuquén, que ha adquirido el gobierno de la provincia, y que ya a partir de junio van a ser, digamos, utilizadas, no van a ser puestas en práctica. Tenemos en línea al ministro de Seguridad de la provincia, Matías Nicolini, a quien saludamos. Ministro, buen día. Gastón y Ariel los saludan. Gracias por atendernos.
1: Hola, chicos. Buenos días. Un saludo grande para todos ahí en RTN y para toda la audiencia.
0: Buen día. Bueno, muchas gracias, ministro, por estos minutitos. Bueno, finalmente ya es un hecho. Los días pasan rápido, las semanas pasan rápidas y, bueno, fines de este mes ya se van a estar entregando este equipamiento, estas pistolas Taser y también las Birna.
1: Sí, concretamente a fin de mes se van a entregar las Birna, que ya se está trabajando en su implementación, bueno, en su puesta en funcionamiento y en la capacitación del personal, ¿no es cierto?, tanto con las Taser como con las Birna. Y bueno, y ya esperamos que durante el mes de junio podamos tener ya ambos dispositivos en las calles para que el personal policial pueda disponer de su utilización.
0: Ministro, esto tiene que ver con los tiempos, digo, desde que se hizo aquel anuncio, que recuerdo que charlábamos, con la incorporación de este nuevo equipamiento, que digo, hay que hacer todo un proceso de formación, de capacitación, ¿cierto?, para llevarlas luego a la práctica.
1: Sí, sí, y más allá de la capacitación y la formación del personal, que es un requisito establecido por la ley, también los tiempos administrativos que demanda son dispositivos que tienen que tener las autorizaciones como si fueran un arma, autorizaciones por ANNAC, por los organismos nacionales respectivos, desde ya que, bueno, todo ese registro y todo ese trámite administrativo lleva también su tiempo, su demora, y en el caso de las Taser también requieren la incorporación al país, todo el proceso de importación lleva su tiempo, pero estamos muy bien con los tiempos, estamos bastante avanzados. Pero para ir ganando tiempo, lo que fuimos haciendo fue ir preparando y ir capacitando a todo el personal. A partir del momento que se nos entregaron un adelanto de 5 Taser, que fue el mes pasado, donde, bueno, realizamos la presentación, porque ahí se iniciaban las capacitaciones para el personal policial.
0: Bien, y digamos que la utilización va a estar limitada, si se quiere, ¿no? Exclusivamente a personal policial especialmente capacitado, formado para su utilización.
1: Exactamente, personal especialmente formado, que tiene que estar inscrito en un registro especial que a tal efecto va a llevar la policía, y con habilitación lógica de los organismos nacionales de que registran este tipo de cuestiones, como recién decía la ANNAC, que también registra todo lo que tiene que ver, todo lo que es armas, dispositivos no letales que se encuentran en uso por las fuerzas de seguridad.
2: Ministro, y también van a llevar a incorporar las cámaras, ¿no?, personales.
1: Sí. Eso es bueno, ya lo habíamos señalado en su oportunidad, es un avance que llevamos adelante. Neuquén se compara en ese sentido con las policías más avanzadas del mundo, porque adquirimos el mismo equipamiento que tiene la policía de Nueva York, por ejemplo, o de Londres, que son los dispositivos Taser 10, que son los de última generación, y las Bodycam Action 4, que son las más modernas, que permiten un uso simultáneo y bueno, digamos, no hace falta dar inicio a la filmación,

0: saca de su cartuchera, sabemos decir, de su lugar de guardado el dispositivo Taser, automáticamente se enciende la cámara, no solo del personal del efectivo policial que tenga la Taser, sino 10 metros a la redonda de todos los efectivos policiales que cuenten también con bodycam. Lo que permite, bueno, tener un registro concreto en tiempo real y que nos va a permitir analizar y evaluar todas las actuaciones y determinar cada una de las situaciones concretas, cómo fue su utilización. Y no solo, me estoy acordando ahora, no solo graban desde el momento en que se extrae el dispositivo desde su cartuchera, sino que queda registro 30 segundos anteriores, con lo cual vamos a poder saber por qué el efectivo policial tuvo que verse obligado a sacar el dispositivo de su resguardo.
1: Ministro,
0: son todas medidas que ayudan, por un lado, a la ciudadanía para tener un correcto accionar policial, pero por otro lado también y fundamentalmente al personal policial para que tener resguardo de su actuación y en cualquier actuación judicial poder demostrar que la forma y la necesidad de utilización del dispositivo.
1: Ministro, ¿y cómo va a ser, qué cantidad de armas son en definitiva y si esto va a llegar a toda la provincia o será así paulatino?
0: A ver, son distintas, las finalidades de cada uno de estos dispositivos son distintos. Las birnas son unos dispositivos que lanzan como un balín, llamémoslo así, a través de energía cinética, mediante aire comprimido, que tienen una utilización más disuasiva en situaciones donde se presentan mayor cantidad de personas o grupos exaltados, para reemplazar, dentro de todas las posibilidades, al uso de las que normalmente conocemos de las escopetas 1270 que usa el personal policial. Entonces, este tipo de dispositivos la provincia ha adquirido 1000 armas cortas y 100 largas, un reemplazo, digamos, como decía recién, de estas escopetas. Las Taser es distinto, su funcionalidad es más persona a persona, personal policial con una situación concreta de alguna persona que se encuentre fuera de sus cabales por alguna circunstancia o blandiendo algún arma blanca o amenazando a alguna persona con un arma blanca o ejerciendo violencia contra otra persona. Entonces, este tipo de dispositivos se utilizan en estas cuestiones más personales y las Taser se han adquirido 100 porque no es necesario que todo una utilización masiva. Sí van a estar distribuidas a lo largo de la provincia y van a ser utilizadas en distintos, por ejemplo, se encuentran casos concretos, vemos patrullando, realizando patrullaje preventivo a personal policial de grupos de A3, no es que los tres van a tener la Taser, sino uno de ellos va a llevar este tipo de dispositivos. Pero la idea es sí tenerlas desplegadas a lo largo de toda la provincia.
1: ¿Y eso, digamos, va a ser notorio? ¿Ese efectivo va a tener algún tipo de identificación especial o solamente el arma, ¿no?, que va a ser claramente diferente a las convencionales?
0: El personal que va a utilizar estos dispositivos va a contar además con el arma reglamentaria, no es que es una u otra o el dispositivo, usan las dos. Y sí, es visible porque es de un color amarillo, el dispositivo es de un color amarillo bastante llamativo y el personal policial va a tener dos lugares de guardado de su arma reglamentaria por un lado y por otro lado de estos dispositivos, normalmente al otro lado de la cintura de donde lleve su arma.
1: Bien, y ahí deberá, al momento de accionar, deberá determinar cuál es el que corresponde, ¿no?, al uso que corresponda en el momento de acuerdo a la situación.
0: Está todo protocolizado igualmente, se debe dar la voz de alto, el alerta, el personal debe anunciar que va a utilizar el dispositivo. El dispositivo a sí mismo no es que se extrae y ya se utiliza inmediatamente, sino que realiza un sonido disuasivo, una luz disuasiva también, y luego requiere doble disparo, de dos dardos, llamémoslo así, que tienen que hacer contacto para poder producir la mini descarga eléctrica. Entonces, tenemos 5 instancias previas antes de la inmovilización eléctrica, que es la voz de alerta, la extracción del dispositivo, la alarma sonora, la alarma lumínica, el primer disparo del dardo, y bueno, en caso de no deponer su actitud, la persona, el sospechoso, el segundo disparo de este dardo para que haga contacto y la mini descarga.
1: Bien. Ministro, nos quedamos sin tiempo, se nos termina el programa, pero seguiremos, por supuesto, atentos y ya cuando sea el primer día de la puesta en funcionamiento de esta nueva tecnología, lo estaremos seguramente molestando. Muy amable, muchas gracias.
0: Muchísimas gracias a ustedes, que tengan un buen día.
1: Hasta luego, buen día. El ministro de Seguridad de la provincia, Matías Nicolini, sonó el top de las 9, así que hasta acá llegamos, Gastón.
2: Bueno, nos vamos.
1: Nos vamos. Gracias. Será hasta mañana.
2: Un saludo
1: gracias
2: a todos.
1: A todo el equipo, a ustedes, a la audiencia, sobre
2: está
1: todo.
2: Está fresco afuera, no sé qué.
1: Está fresquito.
2: Afuera como
1: dale,
2: los
1: dale con
2: de
1: el
2: boca,
1: chiste.
2: ¿Eh?
1: En el momento del humor, más tarde, con Gastón Torres, aquí en Radio y Televisión de Neuquén. Chau, hasta mañana.
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9: La temperatura en la ciudad de Neuquén, 8 décimas de grado bajo cero, humedad 92%, no hay viento en superficie. Y el cielo se encuentra despejado.
3: Regionales.
9: Provincia implementa el programa Plan Calor. El gobierno puso en marcha de manera anticipada el operativo para acompañar a las familias durante el invierno a partir de la distribución de leña y garrafas en todas las regiones. El programa lo coordina el Ministerio de Trabajo y Desarrollo Humano y ya distribuyó 60.000 metros cúbicos de leña con una inversión de 2.200 millones de pesos. En tanto, destinó unos 600 millones de pesos en aportes no reintegrables para municipios y comisiones de fomento. En paralelo, el Plan Calor también contempla la distribución mensual de 8.400 garrafas en la región Confluencia y unas 11.000 en el interior.
3: Nacionales.
9: Suspendieron la sesión para interpelar a Adorni. La oposición pidió postergar la sesión especial prevista para este jueves en Diputados, en la que buscaban avanzar con la interpelación al jefe de gabinete investigado por presunto enriquecimiento ilícito. La convocatoria estaba pautada para las 11, aunque desde el oficialismo ya anticipaban que no se lograría reunir el quórum necesario para abrir el debate. Finalmente, distintos bloques opositores enviaron una nota formal para dejar sin efecto la sesión y solicitaron una nueva convocatoria para el miércoles 20 de mayo, también a las 11 de la mañana.
3: Internacionales.
9: Xi Jinping recibió a Donald Trump en un encuentro que acaparó la atención global. Ambos presidentes mantuvieron el primer capítulo de sus encuentros pautados hasta mañana, que tendrá como ejes centrales la relación comercial entre China y Estados Unidos, la guerra en Medio Oriente y la siempre espinosa situación de Taiwán. En sus declaraciones al inicio de la reunión con Xi, Trump dijo que mantiene una relación fantástica con el presidente chino y confió que la relación será mejor que nunca y que ambos países tendrán un fantástico futuro juntos. Recordamos los datos del tiempo en la ciudad de Neuquén. La temperatura 8 décimas de grado bajo cero, humedad 92%, no hay viento en superficie y el cielo está despejado.

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0: Mapuche Kimún Radio Piñelu. El saludo para toda la gente. Nos reencontramos una vez más en Mapuche Kimún, aquí desde el Puel Mapu, el territorio mapuche del Este, desde Radio y Televisión del Neuquén, junto a un gran equipo. Vamos a estar repasando noticias de actualidad del mundo mapuche. También vamos a estar compartiendo diversos testimonios que cada jueves acercamos aquí a la radio y la televisión pública de Neuquén. Mi nombre es Mara Colinau, estamos en un estudio nuevo aquí de Radio y Televisión del Neuquén. Saludar a toda la gente, a todas las personas que se han estado comunicando con nosotras a través de nuestras plataformas, a través del Instagram de Mapuche Kimún, también de YouTube. Saludar especialmente a Niña Fuego, a Gaviota, que cada jueves se suman a la transmisión en vivo de Mapuche Kimún. Saludar a todas las personas que se comunican desde diferentes comunidades. Venimos haciendo este programa hace más de 4 temporadas, ya acercándonos a la 5ª temporada de Mapuche Kimún, transitando mucho los territorios, también por eso el cariño de la gente, así que agradecerles a cada uno y a cada una. También saludar a las diversas plataformas que se van sumando a la retransmisión de este programa, como siempre, en principio, a quienes vienen retransmitiendo este programa en distintos territorios. Le agradecemos a la FM Alas, allí en la comarca andina, que saca nuestro programa en aquella región, también a FM Los Coihues, a FM Kimunche de Balsa Las Perlas, también se suma a esta transmisión una radio nueva que es de Las Grutas, La Corneta, así que saludamos también a ese equipo de una radio comunitaria que se suma a transmitirnos. Saludamos a la gente de la radio online Sentipensares, que lleva nuestros testimonios, nuestras palabras, nuestro programa hacia Guatemala, México y Colombia. Bueno, a la gente de la radio Melodía, que también lleva nuestro programa allí al territorio lafkenche. Así que saludamos a todas las personas que se suman cada jueves aquí a Mapuche Kimún. A nuestro equipo, como siempre, Natalia Colinau en la asistencia en piso. Está Mauricio Burgos en la operación técnica de la radio, en el control de televisión. Nuestros compañeros Orlando Enriquete, Patricio Álvarez, Eli Martín. Todos y todas saludados. Vamos a dar inicio al programa del día de hoy. Vamos a comenzar haciendo un seguimiento de lo que tiene que ver con el juicio al femicida Jorge Linco. Recordamos que a fines de este mes comienza el juicio por jurados. Nosotros en el programa anterior estuvimos conversando con la abogada querellante de la familia Mena y en este caso conversamos con Carolina Quintupuray, quien es coordinadora de la zonal lafkenche, para que nos pueda aportar información respecto de los derechos que asisten a las mujeres indígenas. La escuchamos.
1: Ay, ay. Soy Quintupuray Carolina, soy integrante de la comunidad Quintupuray, coordinadora del Consejo Zonal lafkenche de la Confederación Mapuche de Neuquén. Participamos desde hace años desde el enlace continental.

0: sociedad que sale, un femicida será juzgado por un jurado mapuche, la razón de otro histórico juicio en Neuquén. La noticia habla básicamente de un femicida perteneciente a la comunidad zúñiga de Junín de los Andes, acusado de haber apuñalado a su pareja. El argumento del abogado defensor David Fernández es que el Código Procesal de Neuquén garantiza que una persona de un pueblo originario tenga derecho a ser juzgado por sus pares. Es necesario que nosotras nos pronunciemos en este sentido, porque el abogado se cree muy progre a la hora de hablar sobre los derechos de las mujeres mapuches. Es necesario que también revisemos, o que revise el Poder Judicial, las 100 reglas de Brasilia sobre acceso a la justicia de personas en condición de vulnerabilidad, que lean la recomendación 39 de la CEDAW, que es ley nacional, la convención, para poder entender el peligro de sus dichos. No solamente está el convenio 169, las mujeres indígenas tienen un marco, el acceso a la justicia tiene un marco. Hoy las autoridades comunitarias no están capacitadas ni facultadas para tener una palabra sobre una situación como esta. Si bien existe en Neuquén la resolución 6 sobre la justicia mapuche, es claro que dice que la justicia podría actuar siempre y cuando sea en el marco de derechos humanos. Entonces, de ese marco no podemos salir. Este porque es el caso más grave, pero si las mujeres no tienen justicia a nivel interno, el Estado, a través del Poder Judicial, está obligado a garantizarle los derechos al acceso a la justicia. No podemos decir que la justicia estatal no es racista y clasista. Sí es racista y clasista, pero en los dos sistemas a veces existen prácticas machistas y patriarcales. Y en el medio, las mujeres mapuches, ¿no? En este caso. Entonces hay demasiadas barreras que limitan nuestro acceso a la justicia. Y instrumentos, mecanismos internos que no se dan las condiciones mínimas para que esos órganos funcionen. Entonces, la justicia ordinaria en este caso desconoce los derechos y los marcos normativos nacionales e internacionales. Hay insuficiente legislación que responde a las realidades de las mujeres mapuche en Neuquén. Falta de información sobre las instituciones que se encargan de la justicia. Limitada cobertura y cercanía de las instituciones estatales a las comunidades indígenas, particularmente en las zonas rurales. Limitación de recursos económicos, corrupción, impunidad y falta de transparencia. Limitada participación de las mujeres y jóvenes mapuche en el diseño de los sistemas de justicia. Falta de articulación entre los sistemas de justicia estatal y las autoridades comunitarias. Esas son algunas de las deficiencias con las que contamos. Entonces, un atrevimiento decir una de estas declaraciones. Tenemos que ver el marco. Es peligroso. ¿Es necesario trabajarlo? Sí, es necesario trabajar. Pero la violencia no es una cuestión solamente de justicia, es una cuestión de educación. Entonces, cuando hablamos de violencia, es necesario que también, como dice el convenio 169, se consulte a las mujeres. Como no lo quiso decir en su momento el protocolo de consulta de la provincia de Neuquén, que las mujeres son sujeto de derecho a ser consultadas también, cuando se habla de justicia, de educación, de salud. Entonces, tenemos desde esta zonal la capacidad para hablar del tema, porque hemos participado en conferencias internacionales donde se debate seriamente lo que es el derecho a la justicia, donde se debate los derechos humanos y colectivos. No todo es reparación, no todo se puede reparar. No se puede reparar un femicidio, no se puede reparar un abuso sexual infantil. Son cuestiones que hoy las comunidades no están preparadas para abordarlo. De esto no hay reparación, no hay restitución, no hay sanación. Trabajemos en la prevención, trabajemos en la educación y en la promoción de derechos.
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2: Compartíamos la palabra de Carolina Quintupuray. Estaremos atentos entonces al inicio del juicio contra el femicida Jorge Linco. Vamos a seguir brindando información, testimonios de mujeres en este caso. Vamos a compartir la palabra de la Lonco Cecilia Maliqueo, del Lof Tugún Cupalmeo Maliqueo, que la semana pasada estuvo junto a las comunidades de la zonal Traunco, aquí en Neuquén Capital, en la Casa de Gobierno, reclamando por la entrega de las personerías jurídicas. También en esa oportunidad pudimos conversar con ella, quien hace memoria y repasa el despojo territorial que vienen sufriendo desde la dictadura, pero hasta la actualidad. La escuchamos.
3: Pedro Laurentino Duarte es el juez que ingresó a nuestro territorio hace muchísimo tiempo. En la época que él todavía ejercía y sigue ejerciendo su poder, atropellando a nuestra familia, a nuestra comunidad, haciendo plantación de pinos, poniendo alambre, corriéndonos de nuestro territorio. Así llegó Pedro Laurentino Duarte ahí a nuestro territorio. Hace unos años fue juzgado por lesa humanidad. La verdad que nosotros de esa parte

0: Arroyo, que es el que encabeza un fideicomiso al Pataco, el cual hoy está teniendo problemas judiciales en nuestra comunidad. Tenemos nuestro cementerio, tenemos nuestro rehue, que fue totalmente destruido, destrozado, desaparecido, haciendo construcciones sobre la misma, la cual nosotros denunciamos que es un daño cultural que han hecho hacia nosotros. Y es por eso que también nos movilizamos hoy hasta aquí para poder hacer ver a la sociedad la situación que nosotros estamos viviendo como comunidad. Nuestra comunidad está ubicada en Paso del Arco, Litrán, cerca de Villa Pegüeña. Ese es el territorio que tenemos nosotros de Veranada. El territorio de Invernada está acá en Santo Domingo Abajo, cerca de Ramón Castro, cerca de Zapala. Ahí está la zona de Invernada. El gobierno conoce muy bien la situación de nuestra comunidad, sin embargo no ha hecho nada, no ha movido un dedo para poder resolver la situación. Tenemos un fallo que reconoce el territorio de nuestra comunidad, sin embargo la provincia, la dirección de tierra de la provincia no ha resuelto lo que tiene que resolver y siguen otorgando titularidad de tierra a privado, a gente que llega a nuestro territorio.
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2: Te mandamos mucho Nehuen, saludos a toda la comunidad Tugún Cupalmeo Maliqueo, a nuestra Lamien Lonco Cecilia Maliqueo, bueno, que siguen resistiendo en el territorio para evitar que sigan despojándolo. Esperamos que pronto haya justicia y hayan políticas que atiendan entonces estos derechos. Nos vamos a quedar escuchando.

0: laboratorio Trabunco aquí en nuestra región, porque hay novedades respecto del juicio al basurero petrolero Comarsa. Estuvimos conversando con Arrayín Grandón, quien es integrante de la PDH de Neuquén, que nos cuenta y nos brinda información al respecto. Le escuchamos.
1: Mi nombre es Arrayín Grandón. Estoy en este momento participando de la PDH, ambiental, que es una comisión que se dedica a los temas ambientales en la provincia de Neuquén, fundamentalmente las causas para evitar la impunidad en delitos ambientales en esta provincia. Avanzar con eso, porque nos parece que es un tema preocupante en relación a todo lo que significa la hidrofractura. Desde que se inició la hidrofractura acá en la región, han aumentado los casos de contaminación que están a simple vista, como por ejemplo el basurero de Comarsa, que es el que nos convoca hoy. Estuvimos nuevamente en una audiencia, no es la primera vez, pero bueno, en esta audiencia hoy, que le había pedido a la defensa, lo que se discutía era, ellos pedían la nulidad del proceso porque no participaba la Fiscalía de Estado, y nos decían que nosotros no éramos las víctimas de este proceso judicial, ni la PDH ni la Asociación de Abogados Ambientalistas, porque no comprenden en realidad de fondo que cuando uno se presenta como organización de derechos humanos o como una organización de tipo ambientalista, como son los abogados ambientalistas, lo que estamos defendiendo son derechos colectivos. Eso no significa que uno sea específicamente la persona que ha sido dañada, pero sí podría llegar a ser, porque la población de Neuquén en realidad es la que está en juego acá, porque los pasivos ambientales que hay en la meseta del basurero Comarsa son muy grandes. Son 300.000 toneladas de basura petrolera que está abandonada en un predio. También la Fiscalía ha comprobado en todo el proceso anterior de investigación que esas tierras han sido ocupadas ilegalmente, una parte de esas tierras. Bueno, hay muchos delitos acá, no solo lo ambiental, sino también delitos económicos, porque la empresa Comarsa se ha enriquecido ilícitamente, generando, digamos, algunos libros contables y algunas cuestiones que ellos de alguna manera dibujaban, por decirlo de alguna manera. Hacían como que estaban tratando ese residuo y no lo estaban tratando, cobraban por ese tratamiento y no lo hacían, lo acumulaban, solamente lo acumulaban. Esta situación viene hace mucho tiempo. La empresa Comarsa inicia sus actividades a partir del 2013 en ese predio. Ellos antes funcionaban en otro lugar, que justamente coincide con la firma del pacto YPF Chevron, que fue cuando empezó la extracción de petróleo por medio del fracking en esta provincia, fenómeno que hoy le conocemos todos públicamente como Vaca Muerta. Nosotros decimos que Comarsa es una causa testigo, que no es lo que puede llegar a pasar. Comarsa ya nos está mostrando lo que pasa cuando la basura petrolera, cuando no se controla, cuando no se cumplen las leyes, porque hay leyes, hay legislación de cómo hacer el tratamiento, porque YPF, las empresas que producen ese residuo, también tendrían que haber controlado, porque ellos pagaban pero no controlaron. ¿Qué estaba haciendo Comarsa? Comarsa no estaba haciendo nada, lo único que hacía era acumular basura petrolera. Bueno, nosotros queremos que esta causa vaya a juicio, porque ya se inició en el año 2020, el problema de Comarsa es anterior, pero bueno, en 2020 se inicia esta causa por daños ambientales, la inicia la Asociación de Abogados Ambientalistas de Argentina, la PDH se incorpora a esta causa en el año 2023. A nosotros nos interesa que la población conozca este delito ambiental. El fiscal dice, están en el centro de la ciudad, y es verdad. Hoy el parque industrial es el centro de la ciudad. Ese basurero no solo tiene que salir de ahí, sino que también tienen que tratar esa tierra. Porque también se comprobó que no solo es la basura que está hacia arriba, eso se sabe que

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1: Ahí compartimos la palabra de Arrayín Grandón, entonces también la invitación a toda la sociedad a hacerse parte de este juicio, de acompañar este juicio buscando justicia en lo que tiene que ver con la contaminación ambiental aquí en la región. Queremos agradecerle a Cartago Televisión por las imágenes que estuvimos utilizando para poder mostrar lo que significa el impacto que tiene este basurero aquí en el centro oeste de la ciudad de Neuquén. Nos vamos a quedar escuchando música, Pángiles y Hasnewel. Ahí venimos.
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0: tener el sentido de justicia y por la emancipación.
1: Seguimos en Mapuchequimún Radio, estábamos escuchando música. Lo que vamos a compartir ahora tiene que ver con la cuarta marcha federal que se realizó el día martes aquí en Neuquén Capital, pero en todo el país se llevó esta gran marcha adelante en reclamo de que se ejecute la ley de financiamiento universitario. Aquí en Neuquén Capital fue increíble la cantidad de personas que estuvieron presentes en las calles, organizaciones diversas, haciendo este pedido, exigiendo entonces por presupuesto universitario. Nosotros estuvimos conversando con nuestra también Tralcán, Nahuel Ayinco, que nos decía lo siguiente.
2: Mai Mari con Puché, con Pulamien, Inche Tralcán, bueno, Nahuel Ayinco, Piñén. Bueno, soy Tralcán Nahuel Aigo, soy becaria de CONICET, estoy haciendo un doctorado en historia, estamos en esta movilidad.

0: poder sostener también las carreras de posgrado para poder continuar los estudios en la universidad. Es por ello que hoy estamos aquí, porque queremos y entendemos que nuestra formación también es un aporte, un gran aporte a nuestro pueblo, un pueblo que no solamente ha aportado desde la cosmovisión, sino que también hace 2 años, al constituirse la Universidad Nacional de Comahue como la primera universidad intercultural del país, también desde este espacio y desde el campo de humanidades, estamos aportando a construir esta universidad, tanto desde los conocimientos de los pueblos originarios como de las ciencias en general, en mi caso desde las ciencias sociales. Así que creo muy importante que podamos seguir exigiendo nuestros derechos como estudiantes, como graduadas, como graduados, como miembro de un pueblo que también tiene hoy o está aportando a esta universidad y a poder transformar la educación argentina, a poder construir una sociedad intercultural que es nuestro anhelo, ¿no? Sabemos que falta muchísimo, pero bueno, aquí estamos y estamos uniendo fuerzas con Pulamien, que se ha movilizado en todo el país. Así que eso, saludo fuertemente, invitando a la defensa férrea con todo el Nehuen de nuestras universidades nacionales. Así que bueno, eso, Pulamien, Marichihueu.
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2: Estábamos escuchando a nuestra Lamien Chalcán Nahuel Ayinco. También en la marcha pudimos conversar con nuestra Lamien Sol Quinchagual, quien es trabajadora de ADUNC, y nos decía lo siguiente, la escuchamos.
3: Mae Mai, Quincheta Mapu Quinchagual Piñén, yo soy trabajadora de ADUNC, el sindicato docente de la Universidad Nacional del Comahue. La universidad no solo me dio un espacio donde trabajar, también le dio a mi familia, a mi hermano, una profesión. Hoy es director de una escuela, es profesor de historia. Yo creo que sin la universidad el cambio de nuestra vida no hubiese sido posible. Yo creo que la universidad debe estar a disposición del pueblo para brindar una herramienta para la construcción social, para el ascenso económico y para poder abrirle a los trabajadores y trabajadoras, al pueblo mapuche y a todos los que componemos el pueblo, un lugar para poder transformar esta sociedad que necesita ser mejorada. La verdad que cuando yo llegué a la universidad me dio una beca, una residencia, tenía otros recursos para los que, con los que contar. Hoy en día veo a los salarios precarizadísimos, personas que se formaron, que estudiaron un montón de tiempo para aportar a la salud, a la educación, a la ciencia, a la industria, al crecimiento de, una, de un país, con salarios empobrecidos, como un mecanismo para exterminar la universidad para el pueblo. Privatizar la educación y que los que manejen los recursos económicos, los que manejen todo lo que tiene que ver con nuestro territorio, sea un puñado y sean siempre los mismos mezquinos de siempre que se quedan con lo que es de todas y de todos.
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2: Vamos a seguir defendiendo la universidad pública e intercultural. Por supuesto que cada quien tiene sus historias y yo tengo que agradecer la posibilidad de haber estudiado en la Universidad Nacional de Córdoba. Y deseamos que todos y todas tengan acceso a esta formación tan necesaria, como decían nuestras Lamien, para los aportes que luego podemos hacer como mapuche también a la sociedad. Así que esperamos que se ponga en ejecución esta ley de financiamiento universitario muy pronto. Vamos a escuchar ahora Mahuisa con el tema Nunca, esta música que es metal, está dedicada entonces para todos nuestros Lamien, que en diferentes territorios reivindican el mapuche kimún, pero también son amantes del

0: ¿Cómo se llevó adelante lo que fue la proyección de Neyen Map? Ustedes saben el documental que hemos realizado desde aquí, desde Radio y Televisión del Neuquén, este documental que aborda la defensa del volcán Lanín por parte del pueblo mapuche, pero que a la vez es una invitación a ser parte de la defensa de los territorios en todos los espacios. Estuvimos proyectando este documental en la actividad que se realizó en la Semana de los Pueblos Originarios en el Consejo Provincial de Educación. Luego de la proyección estuvimos conversando con los asistentes, estuvimos conversando en esa oportunidad con Anabela Paz, quien es Cona del Los Puelpulli, y reflexionó al respecto. La escuchamos.
1: Bueno, en realidad hace bastante que queríamos poder ver el documental. La verdad que impactada, porque bueno, hace un tiempo que venimos habitando el espacio en el territorio y siento que los territorios nos están llamando, ¿no? Siento que hay un llamado en general de volver al territorio, por ahí en los espacios donde podemos conversar. Creo que es importante por ahí mencionar que nosotros hace dos años y medio, creo, tuvimos una ceremonia en nuestro loft de renovación del compromiso con el espacio territorial,

0: nos hizo un llamado también de equilibrar la vida mapuche con la vida no mapuche, porque muchos de nosotros, de nosotras, estamos viviendo en una vida que estamos olvidando el ser mapuche, el conectar con el territorio, el conectar con ese llamado de los nietos. Y viviendo en territorio uno lo puede sentir hasta desde un dolor y una tristeza, y me hizo como movilizar esa sensación, ¿no? De decir, Pulamien, hay que volver al territorio. No dejemos solo esos espacios, porque también la vida huinca y la vorágine y la cotidianidad y que nos vivimos todos y todas, porque tenemos que trabajar en instituciones y salir de esos espacios, pero no olvidemos volver, que eso es lo fundamental, ¿no? Como sentir eso, esto, ¿no? El llamado del niño, esto que decían en el documental, cómo se sintió ese llamado, cómo a través de las señas, de los peumas, de lo que sucede, uno se va comunicando y va estableciendo una conexión con los nien del lugar. Por ahí eso es para compartir con Daniel Pulamien y agradecer mucho su trabajo, ¿no? Muy, muy rico, las imágenes, los sonidos, esa sensación que se transmite a través, que se nota que es un trabajo muy, muy, que le han puesto mucho en el buen, mucho. Así que bueno, agradecer mucho el espacio también aquí por compartir. Y bueno, a quienes han podido llegar también, porque también entendemos que no nos ordenamos solos ni solas, eso es algo fundamental, y por algo también poder estar acá, ¿no? Así que bueno, Chaltu, también.
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2: Compartimos la palabra de Anabela Paz, Cona del Love Puelpulli, reflexionando sobre el mensaje que deja el documental Neyen Mapu, el llamado del Lanín. Bueno, hemos podido recorrer muchos territorios de aquí, de la provincia de Neuquén, principalmente llevando este trabajo documental que tiene 10 años de investigación en territorio. Bueno, es un trabajo que pudimos realizar desde aquí, desde Radio y Televisión del Neuquén, pero con la guía, por supuesto, de Pulamien, de Mujeres Mapuche, que nos han acercado al espacio del Pillán Mahuizalanim, así que queremos destacar en esto la participación, la guía de Peti Pichiñam, quien es autoridad política y espiritual del pueblo mapuche, Lonco del Los Puelpulli, también ella es parte del Gelipun Sungú, es Pillán Cuye del Gelipun Sungú del Volcán. También, por supuesto, Ailín Pirén Buenaywen, quien ha sido parte de esta producción. Este trabajo nos ha llevado, como decía, a diversos territorios. Allí hemos reflexionado con las personas que lo han podido ver. Y en este caso le queremos compartir la palabra de Pedro Pérez, quien es Quimelfe y integra el equipo pedagógico intercultural, lo digo bien, integra el equipo pedagógico intercultural del Consejo Provincial de Educación. Reflexionaba entonces en torno al mensaje del documental Neyen Mapu. Lo escuchamos.
3: Hermoso es el trabajo, la observación, trabajo que nos llevó al corazón, lo que verdaderamente llevamos mariposa mapuche. Venimos de territorios, duele, como decía Cochán mío ahorita mi primo Kemu, Cochán Grita Mapu, Cochán Grita Mahuida, Belehuita Winkul, Belehuita Lafken, Gaubumu, Pregunta ahorita Cuyrique Chemi ahorita Chiferén, y yo pregunta, pero el mundo pregunta a mí, mi ahorita mira que van, aunque a mani le permui, Cuyrique en el ahorita fue un ahí. Muchas veces nosotros, como pueblo, como joven, como adulto, tenemos el conocimiento y a veces estando en el territorio, pisando el territorio extraño, que no es de nosotros, no somos capaces de pedir permiso. Nos olvidamos que ese también tiene un miedo de ser de la vida. Y ese miedo es el que representa el Amapu. Nosotros somos todos un Amapu porque volvemos al Amapu. Cuando nosotros nos vamos de esta tierra, volvemos a la tierra. Y por esa razón es que todos nos tenemos que pedir permiso. Y ese valor se ha perdido. Y el Pillán Mahuida representa el espíritu del ser. El espíritu que muchas veces necesita de nosotros que estemos limpios, equilibrados. Muy bien que está que el está limpio, mi jardín. Limpio, que yo decía. Que nuestro antepasado decía que tenemos que estar limpios en el espíritu para poder compartir algo que tengamos. El conocimiento mapuche no comienza

0: Y a veces cuando vamos a la izquierda, al río, a la paz, al lugar del territorio mapuche, el chico mapuche conoce que no se tiene que llevar algo, que levantar algo que es del territorio. Mi bisabuela, cuando llegó el manque al mapu, ella tuvo que ir al ladín, porque si se quedaba como kibun che, kibun takutike che, eso iba a reventar, iba a tapar todo el agua al mapu. Decía ella, es una señal, entonces tenía que ir hasta el ladín. Y lo tuvo que hacer a caballo mi bisabuela. Tuvo que llegar allí porque allí te tuvo que sacar todo lo que el conocimiento del manque, del cóndor, que llega al territorio trae una señal que nosotros mismos a veces desconocemos. Y una de las señales que dio y que vino dando en el año 2019, sí, lo tengo muy claro, en el 2019 cuando estaba en Zapala, cuando el manque pasó por la ciudad, y yo fui el primero con el conocimiento mapuche de decir, ¿qué cosa trae la señal? Yo decía, si cae una pluma de manque, es cuando nosotros no vamos a ser afectados. Pero no cayó, por eso fuimos afectados. Esa fue la señal que vio el universo. El manque es un control que nos señaliza. También lo pasa con el ñanco. Así se despierta nuestro miedo. Si nosotros nos enfermamos cuando llegamos a otro territorio, es porque nuestro miedo estaba preparado con el otro. Lo que decía siempre mi bisabuela, las carnes empiezan a llegar antes porque las dolencias son antes. Porque nuestro territorio está enfermo antes. Lo que pisamos ya no es lo que nosotros queríamos hace unos 10, 20 años atrás, porque ya están contaminadas las plantas. Nuestro conocimiento mapuche decía que la planta natural era la que no estaba pisoteada, esa era la que teníamos que usar. Porque vengo de una comunidad donde la Huentuchefe conocía la planta de la época y en los tiempos, y la también lo decía claramente desde ese Pillamahuida. Si ese Pillamahuida se seca, no se llega a la nieve, nosotros como seres también nos podemos.
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2: Bueno, le agradecemos a Pulamien, en este caso a Pedro Pérez también, por compartir su Mapuche Kimun, su conocimiento. También hacía hincapié en cómo se refuerza eso en la casa y se lleva a las escuelas. Agradecerle también a Anabela y contarles que con Neyen Mapu estamos recorriendo diversos festivales también. Hace poquito les contábamos que estuvimos seleccionadas en el Golden Femi Film Festival, que se va a estar desarrollando en Bulgaria, en la ciudad de Sofía. Bueno, allí, para quienes quieran y estén interesados, pueden ingresar a la página del festival, porque el día 30 de mayo se va a estar haciendo la premiación de todas las películas que están presentadas allí. También lo pueden seguir a través de las redes. Y también tenemos noticias en relación al trabajo que venimos desarrollando. Agradecerle a Ludmila Stupak, nuestra compañera aquí en Radio y Televisión del Neuquén, quien ha hecho postproducción de este trabajo documental y que tiene el trabajo de gestionar la presentación de nuestro documental en diferentes festivales. Hoy nos traía la noticia de que también el documental ha sido seleccionado en el MUMA Fest Festival, que estará desarrollándose el viernes 22 y sábado 23 de mayo del 2026, aquí en el Hoyo. Bueno, recordar entonces que las proyecciones van a tener lugar en el Auditorio de la Casa de la Cultura, que está ubicado en la esquina de Los Ciruelos y Los Guindos. Es parte entonces de este Festival Internacional Audiovisual de Mujeres y Diversas Disidencias. Nosotras estamos muy contentas de poder entonces estar llevando estos testimonios, que es un trabajo documental justamente que busca visibilizar y desilenciar al pueblo mapuche en su historia, en sus memorias, en sus demandas, pero también en sus propuestas. Nos vamos a quedar escuchando.

cierre les queríamos contar también que como parte de Mapuche Kimun vamos a estar presentes en el encuentro que se estará realizando en Lima, en Perú, un encuentro de Cipecuá, que es un espacio que permite conocer e intercambiar propuestas indígenas e información útil para prevenir y enfrentar las violencias contra las mujeres, jóvenes y niñas indígenas. Es una iniciativa del ECMI, el Enlace Continental de Mujeres Indígenas de las Américas. Así que agradecer también la posibilidad de llegar con nuestro trabajo, el trabajo que venimos haciendo desde Mapuche Kimun, a estos espacios tan fundamentales para el intercambio, la sensibilización y poder compartir información respecto de la forma de poder prevenir y erradicar las violencias contra las mujeres. Así que también agradecerles a nuestra Fulamiem del Enlace Continental de Mujeres Indígenas de las Américas. También queríamos compartirles una novedad que nos acercan desde Furilovche, nuestro lamien Oscar Moreno, con su sitio Novedades del Pueblo Mapuche. Nos acerca la información desde la LOF Nehuen Tuain Inchin de Costa de Lepa y LOF Cachaule Tuain de Rawson. Queremos comunicar que ha partido en la noche de ayer el lonco Lucas Antieco de la LOF Mapuche Chehuelcho, Julio Antieco de Puerto Madryn. Como familias están muy tristes frente a una repentina e inesperada partida. Dicen que su andar no será en vano porque luchó hasta con su vida por defender el sitio sagrado llamado Loma Blanca, su caminar silencioso, sus brazos fraternos que estaban en todo momento para defender. Sus restos mortales van a ser velados en la ciudad de Puerto Madryn en el día de mañana, en el horario a confirmar, así que para las personas que están en la zona, que sepan entonces que se va a realizar esta despedida. Deseamos Kumerupu entonces para el lonco Antieco. Ahora sí, nos estamos acercando al final del programa. También recordarles que el próximo jueves vamos a estar compartiendo testimonios que nos llegan desde Panguipulli. Allí estuvimos conversando con Raúl Tuero, quien es integrante del Colegio Yaulim, un espacio para poder realizar entrenamiento al estilo mapuche. Así que toda esa información la vamos a estar compartiendo la semana próxima. Agradecerles a ustedes por estar presentes. Ahí se estaba comunicando recién con nosotras doña Alicia Añancu, a quien le queremos mandar un caluroso saludo. Ella también, junto a su familia, ven cada jueves Mapuche Kimun. Así que agradecerles. Son las comunidades mapuches que están aquí en Neuquén Capital. Nuestra Lamien, junto a su LOF, están ahí en cercanías al río Neuquén, detrás de lo que es la universidad. Allí está ubicado el LOF Ñancu. Sigue resistiendo desde los inicios de su comunidad, el avance inmobiliario, pero siempre con el corazón rebosante de Mapuche Kimun. Allí nuestra Lamien siempre está en contacto con la naturaleza, generando la buen plantas medicinales. Así que el cariño para la gente del LOF Ñancu también. Un saludo para todos, para todas. Nos vamos a ir despidiendo. Les agradecemos la presencia.

0: décimas de grado, la humedad 93%, no hay viento en superficie, el cielo se encuentra despejado.
1: Regionales.
0: AT Salud para en el Hospital Bucaroldán de Neuquén Capital. Los trabajadores nucleados en la Asociación de Trabajadores del Estado realizan una medida de fuerza durante toda la jornada y denuncian falta de respuestas a diferentes reclamos en todos los sectores. También señalan abuso de autoridad por parte de la administración del hospital, falta de equipamiento y malas condiciones de trabajo. La situación la explicó el referente gremial de salud de AT, Juan Millapán, al indicar que los problemas vienen desde hace un año y son generalizados.
2: Venimos con un reclamo, lamentablemente, y puntualmente con la dirección del hospital, ya de hace más de un año. No hemos podido resolver ningún problema con el día a día, con condiciones de trabajo, cuestiones que ambulancias no están en condiciones. La dirección del hospital y el administrador se han negado a recibir a los trabajadores y a los representantes gremiales para poder trabajar y poder corregir estas cosas que están pasando. Lamentablemente agotaron las paciencias, hay cuestiones que se tienen que resolver ayer, ya no hay tiempo, porque hay un malestar general y principalmente tiene que ver con el maltrato y la persecución de parte de la dirección, que inclusive no recibe las conducciones. Hay conducciones desde los colores que vos quieras, desde el ministro, subsecretaria, directores, vicedirectores, jefe de departamento, jefe de sectores, jefe de sección, o sea, tenemos inundado de caciques, pero hay un problema de gestión.
0: Provincia llama a productores para inscribirse en el programa de incentivo ganadero. El Ministerio de Economía y Producción, a través de la Dirección Provincial de Ganadería y Salud Animal, a cargo de Marcos Lauge, mantiene abierta la inscripción para que productores se inscriban al programa que cierra fines de junio. El mismo tiene objetivo de fomentar la producción ganadera de bovinos, caprinos y porcinos a través de la asignación de recursos diferenciados. La inscripción se puede realizar a través de las delegaciones en toda la provincia.
1: Nacionales.
0: Sigue en caída el consumo de carne en Argentina. El consumo registró una baja interanual de 0,6% en abril y de esta manera el primer cuatrimestre cerró con una contracción del 1,5%. Los datos surgen del índice de consumo privado elaborado por la Facultad de Negocios de la Universidad de Palermo. Reiteramos los datos del tiempo en Neuquén a esta hora, la temperatura 3 décimas de grado, humedad 93%, no hay viento en superficie y el cielo se encuentra despejado.

0: destacadas.
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tengo el honor de estar con Lauri Rosales, de Luis Lucho Ramírez, en la operación técnica de radio. En tele, Orly Enriquete, tope de gama. Pato Álvarez, tope de gama. Eli Martin, Luisito no. Pero le mandamos un beso a Luis Ramírez. Perdón, ¿cuándo juega River? Anoche jugó. ¿Cómo le fue? ¿Ganó? Ah, la festejación sería, ¿no? Bueno, felicitaciones a todos. Sabía que jugaban ayer a las 9, si no me equivoco, pero no tenía el resto de la info. Escuchemos una cosita, Lucho, ¿tenés ganas de pasar la bomba? Hoy es el día y este es el programa. Hasta... Porque hoy es el día de la bomba. Con vos juego esta noche, juego a la bomba loca. Eso me va a pasar a mí. Escuchemos una cosita, a vos te lo digo, que estás de aquel lado, en esta pantalla, en esta y en esta y en aquella, en todas. Tenemos un programa de la recontrahostia. Por un lado, hoy comenzamos con Menú en Colores y pido un fuertísimo aplauso. Y no me pongo aquí porque es un triunfo con la gente. Pero mi espíritu está de pie. Porque después de mucho tiempo lo logramos con Marce Torres, que es una genia del mundo mundial, amiga, cantante, locutora. Bueno, tantas cosas podría decir de mi querida Marce. Que logramos darle forma a la columna. Para que comience. No es que logramos porque nos costó tanto, era... entre viajes, esto y el otro y demás, bueno, la verdad que se nos había puesto un poco compliquete con los tiempos y dijimos, a vos no te tenemos miedo, tiempo, y acá estamos. Hoy comenzamos, es una columna que tiene que ver con la diversidad y con todo lo que ello, tiene, con lo que todo lo que tiene que ver, ¿qué sabemos de diversidad? ¿Qué es LGTB, Q, queer, más, tal? Que la gente dice, ay, no sé, son un montón de letras. No, no son un montón de letras, son un montón de formas de autopercibirse, de sentirse y de ser. Ni más ni menos. Nadie tiene por qué hablar del otro. Y nosotros para eso tenemos este espacio, para poder hablar como corresponde y con las palabras justas. Marcela Torres, que aparte, cuando escuchen la canción, vas a decir, dale, decime que viene todos los días. Y ay, me encantaría que esté ahí sentada. Todos los días con nosotros. De ahí nos vamos al MNBA en la calle Santa Cruz y Mitre, porque el lunes 18 de mayo no solo es el cumple de mi primo Germán González, no es solo eso, que es lo más importante,

0: templo, como dije en el video, es un templo del cual tenemos que estar muy agradecidos los neuquinos, porque tenemos una sede del Museo Nacional de Bellas Artes que es un lujo, que todos los días tiene movidas para invitarnos, tiene las muestras permanentes, más todo lo nuevo que va llegando. Y eso es un lujo que nos podemos dar acá en nuestro querido Neuquén Capital. Gracias Gladys Pino por ser la más hermosa del mundo, la más linda. Por eso vamos a hablar con Natalia Michelini, que es la directora del MNBA Neuquén, para que nos cuente de todas las actividades y, como siempre, agradecerle a Petu de Mareca, que hace que uno se entere de todo lo que acontece dentro de ese espacio maravilloso e increíble. Y cerramos con un amiguito que lo conozco, era chiquito. Siempre igual fue realto. Mi querido Karim Coprio, de las tierras de Allen al mundo. Ahora está con su nuevo proyecto que se llama Tobogán, que está buenísimo, está viviendo en Buenos Aires. Se escribió con alguien con el que chateaba vía Facebook, viste, los músicos, pum, pum, le dijo, flaco, desembarco en Buenos Aires, ¿qué hacemos? Armemos una banda. Y así, sin más, armaron Tobogán, que es una banda de la recontra mega hostia que finalmente va a dejar huella, ya lo viene haciendo desde el año pasado, pero una huella muy grande, porque se presentan este fin de semana, se presentan en el Roxy, The Roxy Bar, en Buenos Aires, que es uno de los, hablando de templos, uno de los grandes templos de la música en general, del rock ni hablar, pero de la música en general. Y vamos a estar hablando con mi querido amigo Karim, que la verdad que su crecimiento me encantó. Y nos, Pato Álvarez, si estás del otro lado, ¿te acordás cuando hacíamos vuelta en Rock and Ballet, que hicimos Cielar? Bueno, Karim estaba en Cielar y hoy con este proyecto impresionante. Ayer Marcos Esbanco nos hizo una invitación que yo quiero volver a recordar, porque va a estar re bueno que participen. Tiene que ver con tenis de mesa, tiene que ver entre nosotros, hablando en criollo, ping pong, pero tenis de mesa, ya hablamos bien.
1: Hola Vale, ¿cómo estás? Bueno, quería hacerle una invitación a todos los que escuchan y a los que no escuchan también, a jugar o por lo menos a ver el torneo regional de tenis de mesa que se va a hacer acá en Neuquén, en las instalaciones de la UNCO, en el gimnasio El Escondido, el día 16 y 17 de mayo. Bueno, desde a partir de las 10 de la mañana vamos a estar ahí. Va a ser una jornada, dos jornadas interesantes, lindas para aquel que no conozca el tenis de mesa y para aquel que conoce también, para ver mucho tenis de mesa, porque bueno, vienen de muchos lugares de Neuquén, de varias localidades, de Loncopué, de Paso Aguerre, de Cabiahue, de Centenario, de Plotier, San Martín de los Andes, bueno, de Neuquén Capital. Bueno, y seguramente de Zapala, de Mariano Moreno vienen también. Bueno, y también de Caleta Olivia, de otras provincias también, Caleta Olivia, de La Pampa, de Río Negro, Catriel. Bueno, así que va a estar buenísimo. Sí, se hizo medio largo, pero bueno, la invitación está. Así que bueno, acérquense los que puedan. Un beso grande y gracias por el espacio

0: Un buen pibe, es un buen pibe. Y ahora, hablando de buen pibe, él se tomó vacaciones, una laburando acá como una vil mortal, y él hizo una recorrida por Cancún y otras playas del Caribe para poder hoy decir, sí, ya estoy acá, soy yo, mi nombre es Federico Carrasco.
1: Buen día, vale.
0: ¿Cómo estás,
1: Para vos, para
0: Frederich?
1: toda la audiencia. Aquí sobreviviendo. Sobreviviendo.
0: Sobreviviendo, dijo, sobreviviendo.
1: ¿Cómo estamos? ¿Cómo podemos estamos?
0: ¿Cómo está la calle? Una rosca debe ser.
1: Día muy fría la calle, temperaturas bajo cero, al menos hasta minutos antes de las 9 de la mañana. No sé cuál es el registro exacto de esta hora.

0: porque realmente es palpable la temperatura bajo cero, ¿eh?
1: En este momento acaba de subir recién actualizando a 5 grados.
0: Ah, mira.
1: Y son las 10:15 de la mañana.
0: Ha subido un poco porque, ya te digo, minutos antes de las 9 de la mañana estamos en décimas bajo cero.
1: Sí. Yo cuando arranqué para acá, 1 grado bajo cero hoy, helado.
0: Tal cual, tal cual. Se siente realmente, es palpable, es visible la temperatura bajo cero. Aquí Fabián Vega en la cámara no fuma. Se nota la fumata blanca de Fabián Vega. Estamos con Fabián en la cámara, con Gustavo Rosa en la movilidad. Te decía, vale, dentro de todo esta mañana fresca ha comenzado con distintas situaciones. Una para ponerse calentito, porque ha sufrido un nuevo golpe en el bolsillo, nuevo aumento de combustibles. En este caso, se trata de un 1% que ha autorizado el gobierno de la nación, pero a esto se suma un aumento de hace muy poquitos días atrás, nada más fines de la semana pasada, principios de la semana de esta semana, que hubo otro aumento importante, así que volvieron a subir los combustibles. El buen dato es que ahora van a estar por 45 días los precios inamovibles.
1: Igual lo que yo escuché es que solo YPF aplicó ese aumento hasta ahora.
0: YPF mueve el mercado. Cuando mueve YPF es muy difícil que no se muevan el resto. Es muy difícil.
1: Bien.
0: Porque es la que, de alguna manera, la empresa que
1: de bandera.
0: maneja todo el mercado, 60%, 70% del mercado maneja, lo cual hace que las otras se contagien.
1: Como esto es viral.
0: Claro, hay una situación muy particular que tiene que ver con la guerra de Medio Oriente, variación del petróleo, impuestos y demás. La cosa es que un nuevo golpe al bolsillo hemos tenido, en este caso de un 1%, pero el buen dato, reitero, es de que por el lapso de 45 días van a permanecer quietos, estables, los precios de los combustibles. No quieren decir congelado desde el gobierno nacional, porque intervenir sobre el mercado sería hacer kirchnerismo. Pero bueno, es lo que están haciendo definitivamente. Y no dice, ellos no dicen congelado, lo dicen de otra manera, le buscan otra palabra. Pero bueno, por 45 días, el buen dato es que los precios de los combustibles no se van a mover. Hay que esperar cuando terminen
1: Sí.
0: esos 45 días cómo viene el solazo.
1: Claro, y si no, usemos estos 45 días el auto, la moto, todo, y después ya nos manejamos en bondi.
0: Claro, porque ¿viste? Se contiene 45 días y cuando explota después, explota fuerte.
1: Claro.
0: Así que por ahí viene la mano. Y también hay que decir que en otro orden de cosas, esta mañana también comenzamos aquí hablando con el equipo del móvil, la producción también,
1: Sí.
0: que tiene que ver con distintas situaciones que se dieron de disturbios en locales de comida rápida. Una es en la calle Río Negro, donde se prensaron a golpes de puño a unas personas que, al parecer y según los datos policiales y las crónicas, tienen que ver con el consumo de alcohol. Se prensaron a trompadas tempranito, 6:30 de la mañana aproximadamente, así como estábamos ingresando RTN, vimos estas situaciones y la intervención de al menos dos o tres móviles policiales que, bueno, la greja se ve que fue importante porque obligó a la intervención policial digamos, de dos o tres móviles al menos.
1: ¿Viste? No hay que comer comida rápida. Mirá lo que te
0: Claro. ¿Viste? Hay gente que come rápido y toma rápido. No. Se generan estas grejas, ¿viste? La gente se empieza a desconocer con el consumo de alcohol. Algunos
1: Sí.
0: le pintan la depre, otros le pintan el agresivo. Y bueno, se desconocieron y hubo una situación allí en la calle Río Negro. Y Juan Julián Lastra es, ¿o no?
1: Uno lastra y el otro toma.
0: Exactamente, claro.

0: Y uno lo toma con humor, pero bueno.
1: No, es un bajón, es un bajón lo que pasa. O sea, la gente. Pero aparte, Fede, ayer veía en las noticias en Canal 7, seguramente lo viste, ay, no me acuerdo, un Chevrolet Cruz, que la madrugada del miércoles pasado, o sea, ya jueves, ahí en Carlos H. No me acuerdo si era Brown o la otra que baja. ¿Lo viste? Que se montó sobre un auto y chocó dos más. Y entre los vecinos están yendo a buscar, hicieron el recorrido, todos los recorridos posibles, digamos, que podía hacer este vehículo, hasta dar más o menos con información. Y todo esto que acontece a la madrugada nos encuentra a todo el resto durmiendo.
0: Claro, y al menos hasta donde yo sabía, no sé, en estas primeras horas del día, ¿vale? Si se había dado con el responsable de esa situación.
1: Todavía, hasta ayer no.
0: Claro, estaban buscándola, sí. No sé quién es, pero bueno, no se puede todavía, o al menos hasta los datos que yo tengo, no se había podido dar con la responsable de esta situación. Así que bueno, esta mañana amanecemos así. También de gente que se divierte y digamos, por acá, por cerca del centro de la capital neuquina, y allí en la calle Belgrano y Avenida Argentina también hubo alguna que otra escaramuza que obligó a la intervención policial. Así que bueno, fue una madrugada movidita en ese sentido, ¿vale?
1: Movidita
0: para la policía, que ha tenido que intervenir ante este tipo de situaciones que... Bueno, ojalá no pasen a mayores. Lamentablemente tenemos antecedentes aquí en Neuquén, lamentables, ¿no? Y trágicos en ese sentido, donde la violencia supera todo tipo de lógica y bueno, las consecuencias son graves.
1: Sí, la verdad que sí.
0: Hay que llamar a la reflexión en ese sentido a los jóvenes que estén haciendo eso, y a las personas, porque hay también adultos grandotes que también están en estas situaciones. Así que, bueno, llamar a la cordura, ¿no?
1: Sí.
0: Bien, así que así estamos. Y ahora tenemos previsto acudir a las 11 de la mañana en Ciudad Deportiva. Se va a presentar una carrera de running que se va a realizar próximamente en Villa El Chocón, para homenajear a veteranos de Malvinas, así que seguramente la Ciudad Deportiva nos brindará allí la recepción para tener ese material. Y esta mañana también estuvimos en una muy, pero muy linda actividad allí en el CEF número 1, que tiene que ver con el lanzamiento, por segundo año consecutivo aquí en Neuquén Capital, pero que alcanza toda la provincia, de una iniciativa que se llama Recreo. ¿En qué consiste Recreo?
1: A ver, ¿en qué?
0: Mira, es como, ¿te acordás de los juegos intercolegiales, lo que tenemos, canitas?
1: Sí.
0: Los juegos colegiales, bueno, donde las escuelas nos reuníamos y competían para entre las escuelas en distintas disciplinas deportivas. Era una actividad muy linda.
1: Estaba buenísimo.
0: Eran muchos jóvenes de toda la provincia. Bueno, Recreo es algo más abarcativo, porque incluye, por ejemplo, a las actividades deportivas, básquet, handball. Bueno, inclusive puede incluir ajedrez, pero también actividades culturales de los jóvenes, teatro, música, muchas actividades, no solo deportivas, sino culturales. Y nada más ni nada menos que unos 15.000 chicos y chicas en toda la provincia participan de Recreo, que el espíritu es no solamente competir, sino la integración. Y para lograr que las escuelas ganen, se suman un montón de puntos que no pasan solamente por el resultado deportivo, sino cómo se comportan, qué tipo de actividades desarrollan, la creatividad. Bueno, un montón de ejes con los que se evalúa para que luego pasen a una instancia zonal. Los ganadores, o por decirlo de alguna

0: Puno, sino en distintos puntos de la provincia: Picún, Leufú, Barbaco, bueno, San Martín de los Andes, muchos puntos de la provincia. Ya te digo, 15.000 chicos y chicas participan del recreo, una actividad interministerial, no solamente depende de educación, así que realmente muy, pero muy lindo de ver eso, ¿eh?
1: La verdad que me encanta, aparte de todo que sea chicos y actividades, me parece fabuloso. Largar las pantallas un rato y que se volver a interactuar entre humanos.
0: Exactamente, y que los chicos hagan teatro, que hagan deporte.
1: Sí,
0: Bueno,
1: me
0: realmente es muy
1: encanta.
0: lindo. Y hoy cuando estábamos aquí con Fabián Vega, verle las caras a los chicos cuando empiezan a participar, los juegos son mixtos, ¿vale? Eso también está
1: Ay, me
0: buenísimo.
1: encanta.
0: Así que realmente una muy, pero muy linda actividad para ver y destacar, ¿no? Como política pública de integración de los chicos y las chicas. Así que a felicitar a quienes la llevan adelante, ¿eh? Todo esto lo podés ver seguramente y escuchar en el panorama informativo en la primera edición a partir de las 12.
1: ¿Dónde si no? Ay, me encanta, me decía Vero Lozano.
0: En radio y televisión de la UQ.
1: Abrazo enorme, Fede, para vos, para Fabi, para Tioncho. Para Gachi y Pachi. Aguante Boca, me dicen acá, pero si perdieron con Huracán, déjense jorobar. A nosotros nos ganó.
0: ¿Está Lucho Ramírez ahí?
1: Y claro.
0: Bueno, hay que decirle que está fresco para estar afuera.
1: Está fresco, ¿no? Pues se quedaron, claro. Porque nosotros también, pero nosotros en manos de ustedes, que son los número uno. ¿Entendés?
0: Bueno, San Lorenzo hizo un
1: Y
0: partidazo.
1: jugamos un partidazo y perdimos en penales. O sea, fue un rep. Aparte arrancamos ganando. Nos suele pasar y después quedarnos. Pero.
0: Deportivo, hay que decirlo.
1: Sí, pero nos ganaron en penales muy bien ganados. Y bueno, pero ¿sabés qué es lo que más me duele? Que ahora nosotros tenemos que apañar a nuestros hijos que están en la vereda, cagados de frío afuera. Buah. ¿Qué decirte? Escúchame, Fabi que dice que se puso la nueva Chicago, obviamente.
0: Hoy con Nueva Chicago, no me
1: Claro.
0: dicen las palabras. No,
1: Bueno, Boca va a quedar, ya quedó afuera, nosotros también, pero nosotros ya tenemos espíritu, nosotros sabemos de qué se trata. Fede, un abrazo enorme al equipo. Señoras y señores, corría el año 1969 cuando el grandísimo, único, inigualable, gracias a él, celebramos el Día de la Música, el Flaco Spinetta, presentaba con Almendra un discazo y una de sus canciones que a mí me encantan, que se llama Ana no duerme. Ahora, con todo respeto, dijo Cono, ¿eh? Por favor, hizo un disco con un montón de canciones, creo que de mis favoritas de la historia del rock están todas. Y la versión que hace de Ana no duerme, la que la presentó en el 2012 en un. Yo fui a mí, me tocó verlo en Buenos Aires en un recital, explotó de hippies, metaleros y rockeros, porque fuimos todos los que en algún momento nos topamos con esta canción. A mí me encanta y la presentamos en

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0: escuchás y se te mueve el cuerpo. Eso es pegadiza esta canción, es hermosa, es una creación de nuestra querida amiga Marce Torres. Así que ya lo sabés, desde hoy y cada 15 días, Menú en Colores con la número uno, Marce Torres, bienvenida al banquete. ¿Conociste a la cantante? ¿La tenés de algún lado?
1: En realidad es medio difícil, porque esta nueva era de la tecnología nos da muchas ventajas en cuanto a los creadores de música, y se fusiona mucho con la inteligencia artificial. Creo que es un fenómeno que llegó para quedarse y que nos permite, digamos, crecer desde la creación. Así que se celebra y se disfruta.
0: Se celebra y se disfruta y la aplaudimos.

0: hace un montón que queremos trabajar juntas y hacer radio.
1: Mucho tiempo, vale. Nos hemos encontrado por destino, en los pasillos, como se dice.
0: Sí, pasillando en RTL.
1: Claro. Pero bueno, acá estamos.
0: Acá estamos y con esta columna que me encanta, me encantó el título, me encanta, y lo digo al aire porque vale la pena y te lo mereces, sos muy prolija para trabajar. Y me encanta porque ella me mandó el proyecto, todo prolijo, todo pensado, cómo vamos a hablar. Y al tener tanta información también, y esto de que empezar en mayo, vamos a empezar en abril y por una cuestión por la otra, y todo tiene que ver con todo. Empezamos justo en un mes muy importante para la diversidad.
1: Así es, el mes de mayo tiene muchas efemérides, como pasa con la mayoría de los colectivos, ¿no? Las efemérides nos sirven para visibilizar distintas temáticas. En el caso particular de la diversidad LGBT son las situaciones de vulneración. Entonces, bueno, las efemérides son las herramientas que nos permiten posicionar distintos temas. Mayo, bueno, como te resumí en algún momento, sí. O para recordar, el 9 de mayo fue justamente el aniversario 14 de la Ley de Identidad de Género.
0: Wow.
1: Bueno, mañana 15 sí. Es el Día Internacional de la Familia.
0: ¡Apa!
1: Eso, bueno, por tenemos una fecha muy fundamental porque ahora hablamos de familias. Salimos de la estructura tradicional,
0: sí.
1: Es integrador, es para disfrutar. Y bueno, y el último, digamos, pero más cercano, que va a ser este domingo, que después, bueno, vamos a comentar que hay algo muy particular que va a pasar este domingo 17, es el Día Internacional del Respeto a la Diversidad Sexual e Identidad de Género.
0: Y Marce, bueno, ustedes desde el área, desde la municipalidad, trabajan muchísimo. Le mandamos un beso enorme a Lucas Materre, a Luciana y a todos.
1: Por supuesto.
0: La verdad tiene un equipo muy lindo y muy heterogéneo. Está fantástico cómo trabajan y cómo se fusionaron.
1: Hacemos mucha tarea porque en sí la subsecretaría tiene muchas temáticas que tiene que ver con migrantes, con pueblos originarios, la diversidad, derechos humanos. Entonces, nuestro equipo trabaja de manera conjunta. Sí. Y a lo mismo que sucede con las vulneraciones, que son transversales, nosotros también vamos de la mano, digamos, con todas las temáticas. Y la verdad, siempre hacemos cosas diferentes. Es muy lindo, realmente se disfruta trabajar en equipo.
0: Y Marcia, así como Neuquén, pensaba el otro día, es capital de los derechos humanos, Neuquén también es vanguardista en derechos para las diversidades. Que ni tendríamos, no uno piensa, no tendríamos que hablar de esto porque todos somos seres humanos y tenemos los mismos derechos, pero...
1: Y sí, vivimos muchas etapas, porque si bien quienes contamos con más años vivimos etapas en que carecíamos de ciertos derechos que hoy tenemos, también a veces es difícil darnos cuenta de que la sociedad, que aquellas personas que estuvimos en ese momento, la sociedad aquella ya no existe. Que hay una nueva sociedad que se vive en las calles, en las juventudes, en la sociedad en general, en las familias, como veníamos hablando. Que la diversidad siempre estuvo presente, solamente que ahora tiene nombre, que ahora tiene un lugar. Obviamente con las limitaciones y complicaciones que siempre hay en todos los ámbitos, pero ahora se nombra. Entonces eso nos permite, digamos, llegar con distintas herramientas. Así que, como te decía, la ciudad y digamos, Neuquén vive y es vanguardista por ese motivo, porque ha sabido transitar ese cambio acompañando y, bueno, llevando a toda nuestra comunidad como lo que es algo, una comunidad diversa.
0: Una comunidad diversa. Recién decías el Día de la Familia. Mañana, ¿no? Mañana 15.
1: Mañana 15.
0: Mañana 15. ¿Esto es a nivel nacional, mundial?
1: Esto es mundial.
0: Mundial, bien.
1: Es un día internacional.
0: Un día internacional.
1: Por la

0: no podemos hacer actividades para cada efeméride, pero siempre dentro del marco de claro. esas fechas tratamos de hacer actividades.
1: ¿Y en este caso tienen planeado algo por el Día de la Familia?
0: Justamente hay un... se fusionan dos fechas, la que te decía del 17 más la del 15, que va a ser el Gigante del Este, sí. en Provincias Unidas. Va a haber un torneo de fútbol mixto y vóley, con la convocatoria a los equipos, a las familias, a disfrutar de una jornada que va a ser bastante extensa. Vamos a estar desde las 9 de la mañana y hasta las 3 de la tarde, quizás un poquito más.
1: ¡Wow!
0: Y sí, porque quienes tuvieron la iniciativa maravillosa ha sido el grupo Pehuenes. El grupo Pehuenes, bueno, para... le comento a la comunidad, a quienes no lo conocen, son personas del colectivo LGBT que han buscado una manera de generar espacios de no discriminación y de respeto dentro del deporte. Digamos, Pehuenes tiene muchas disciplinas. Ha estado en natación, no solo en fútbol, también en vóley, hacen las caminatas recreativas, es decir, van de acuerdo a lo que cada persona tiene o genera, así como grupo, van llevando adelante las disciplinas. Siempre buscan espacios, siempre buscan lugares, ya hace bastante tiempo que están ellos, digamos, haciendo estas actividades en la ciudad, y también han competido, representando, claro, hay competencias a nivel nacional de la diversidad. Que esto, bueno, siempre se hace en la ciudad de Buenos Aires.
1: Sí.
0: Han traído las medallas para Neuquinas también.
1: Vamos.
0: Que bueno, eso lo tendrán que comentar.
1: Los vamos a invitar, me imagino.
0: Por supuesto. No quiero, ¿cómo se dice? Spoilear. A los chicos, porque ellos van a querer traer sus trofeos, medallas y qué sé yo.
1: Está buenísimo el video que me compartiste, porque bueno, si te interesa también, y una buena información es que ellos los martes y jueves están justo frente al Consejo Deliberante, en esas donde está la Estrella de David, en Leluar, entre Maestros Neuquinos y Mendoza. Ahí están ellos los martes y jueves, está bueno, acercate, participá. Porque también es esto, ¿no? Hoy estamos transitando casi la mitad del año del 2026. Si una se pone a pensar y mirás y cruzás con tu mente y con tus ojos el océano y llegás a lugares donde hoy están en guerra y decís, las mujeres no tienen derechos a muchas cosas, las diversidades, olvídate, o sea, directamente no se habla. Por eso a mí me gusta mucho que podamos seguir cuidando y defendiendo todo lo que se logra, que los pasos que se avanzaron, no podemos permitir que haya un retroceso, porque es mucho el trabajo que se viene haciendo. Y la visibilización que se logró es fabulosa. Y que en los gobiernos nacionales, provinciales y municipales, y ahora me voy directo a Neuquén, provincia y ciudad, son tope de gama a nivel nacional.
0: Así es. Y una característica de la diversidad es que somos muy avasallantes en el sentido de que siempre producimos cosas.
1: Sí, es verdad.
0: De todo. Ya sea, bueno, estábamos hablando de los chicos acá con el deporte. También hablamos del espectáculo. Bueno, yo no quiero pecar de omitir a otros artistas. Sí. Nombro a Leandro Stepanchuk porque además de ser un amigo, es un actor, productor, director, y está constantemente generando obras en la ciudad, y no de ahora, de muchos años. Sí. También hay otros,
1: Hay un montón, pero Leandro lo que tiene es que es multifacético, y hay, por ejemplo, en este caso tiene dos obras en escena.
0: Exacto.
1: ¿Decís, en serio?
0: Y bueno, es un orgullo, o sea, como ciudad, como provincia, sí. Tenemos dentro del colectivo esa producción. Y cuando se tiene esa energía, es muy difícil retroceder, es imposible, porque esa energía siempre va hacia la creación, hacia integrar, y creo que la producción, sobre todo de la parte espectáculo, que es la más difícil, la más costosa, hay que sostenerla. Y yo creo que

0: paso, además de enviarle un saludo. En este mes de mayo está con una producción, el Carrusel de la Risa. Esto es en la sala Alicia Fernández Rego, los domingos, que es un día y un horario muy bueno porque es 19:30 horas. Y además que le está dando posibilidades a actores jóvenes.
1: Sí.
0: ¿Sí? Más allá de que sean del colectivo o no sean del colectivo, ese empuje. A veces las personas que carecen de cosas son generosas al momento de ofrecer esas oportunidades.
1: Totalmente.
0: Y decir, vamos de la mano y hagamos cosas juntos.
1: Es más, de hecho, en el carrusel, que participan algunos alumnos de Leandro, aparte de todo eso es profesor en la Escuela de Bellas Artes, y en el Carrusel de la Risa yo les puedo asegurar que la propuesta no solo es impresionante, sino que siempre digo esto yo al aire, a mí no me deprimen los domingos, pero digo, esa gente dice, no, que el domingo, para mí no hay mejor día, aparte de lo que dijiste, Marce, 7 de la tarde llegas al Arrego, 19:30 comienza la función, a las 10 de la noche estás en tu casa tipo cocodrilo tapadito acá, listo para arrancar la semana el lunes.
0: Es una recarga, digamos, es recarga de energía.
1: Aparte de
0: total.
1: Después ahora te puedo asegurar que te vas recontraer, hiper mega recargada de energía.
0: Así
1: y
0: es.
1: Y tiene otra propuesta también, de jueves, viernes y sábados.
0: Bueno, esa, bueno, es donde está su etapa de actor,
1: sí.
0: Que, actorazo, que es la amistad.
1: ¿Existe?
0: Existe.
1: Que me encanta porque la tira como.
0: Y bueno,
1: esta obra que se llama así, La Amistad, ¿existe? Y la trama es impresionante. Me gustan las propuestas que traes, Marce.
0: Así que bueno, y la idea de nuestra llegada a Menún Colores,
1: sí.
0: Llegando a Bienvenidos al Banquete, es justamente ser ese menú. Un jueves que es maravilloso, que vamos tomando nota a ver qué hacemos este fin de semana. Bueno, como dijo alguna locutora en algún momento, día juernes. Vamos preparando qué es lo que vamos a hacer el fin de cuando tenemos un poquito más de tiempo y podemos disfrutar con amigos, amigues y con la familia.
1: Igualmente, me encanta porque justo vos estás. Primero, que estoy muy contenta que estés, Marce. ¿Vieron la voz que tiene? Yo les dije cuando vengo y siento estos días, yo cuando comenzaba esa voz. Aparte. Hay muchas personas que decían, Marcela, la que estaba con el programa antes en RT, ¿los martes era o no?
0: Y teníamos
1: los martes. Sí, le digo, es la misma Marcela Torres que vuelve a pista. Nos vamos a tener que hablar con Lucas a ver si la todos los días. ¿Va?
0: Claro, pero hacemos la voz en off. ¿Estás viendo y escuchando? Bienvenidos al banquete.
1: Ay, ya tenemos la voz nueva para este año.
0: No saquemos
1: ustedes lo que tienen también desde el área de diversidad y que me encanta todo lo que vamos a ir compartiendo es, sobre todo hablando de Lucas, de Luciana, digamos que son las cabezas, subsecretarias, secretarias, y digo, qué bueno que encuentren siempre actividades para que la familia de la diversidad, como bien hoy presentaste, mañana es el día de la familia, el 17 es el día de la diversidad, pero acá estamos hablando de la familia diversa, la familia que aparte yo amo ver hoy situaciones de, ya no se habla de mi hijo, es mi hija, es Marce, vale, o sea, sí, no es tanto, viste que antes estaba ese estereotipo de y el qué dirán, existe también, sí, nosotros la verdad que generamos espacios para que eso cada vez se borre y no, ni siquiera esté en el vocabulario. Ahora, no descansan ustedes. Porque todos los fines de semana tienen actividades.
0: Bueno, lo digo a nivel personal.
1: Sí.
0: Yo siempre esperé tener estos espacios. Para una persona que careció de esos lugares, cuando tenés la posibilidad de estar en todos los lugares, no solo en la parte laboral, sino en las puertitas que una puede tener. Esta es una puerta enorme. Pero son oportunidades que una siempre soñó. Y no solo para mí, sino para el colectivo.
1: Para el colectivo.
0: Una lo da todo con mucha alegría, tratando de poner lo mejor. Y eso es lo que nos da ganas de seguir creando, de seguir trayendo, de seguir proponiendo.
1: Yo quiero creer que con el correr del tiempo

0: actividades para este fin de? ¿A dónde? ¿Qué lugares públicos? ¿O todo se centra en el Gigante del Oeste?
1: El del Gigante, bueno, es uno. El estrella.
0: Bien.
1: Después siempre tenemos, bueno,
0: perdón,
1: otras
0: propuestas. El Gigante del Oeste que está en el barrio Zapele.
1: Barrio Provincias Unidas.
0: O Provincias Unidas, claro.
1: Para que se ubiquen sería de la vecinal. El sí. Gigante está ahí pegadito. Calle Islas Malvinas al 1900, ¿sí? A ver, para ubicarlo, si se toman el 17, el cole les deja ahí en la puerta.
0: La puerta.
1: Digo el cole que al menos viene de mi casa. Después hay otros también que
0: después
1: llegan.
0: Después hay otros, pero cada uno busque el suyo.
1: Claro, sí, obvio.
0: Tenemos una aplicación que nos solucione.
1: Claro, ahora que tenemos el cole, nos tenemos que subir y recorrer toda la ciudad.
0: Es hermoso que... el Gigante. Ese de 9 de la mañana a 15 horas.
1: A 15 horas, 16. Sí. Bueno... que se vengan con el mate, con... Bueno, en realidad no voy a decir que hay propuestas gastronómicas, porque no, las personas que van a participar van a jugar, así que... Claro. Pero seguramente algo vamos a compartir ahí.
0: Me encantó. ¿Y alguna otra actividad este fin de semana?
1: Por ahora tenemos...
0: Por ahora esta.
1: Por ahora tenemos
0: que
1: esta,
0: es un montón,
1: que es un montón. Sí, tenemos otras proyectadas. Bueno, una de las más cercanas es nuestro Consejo de Diversidad, que habla de vinculación a través de nuestra ordenanza, que permite, digamos, la posibilidad de las organizaciones a plantear distintas problemáticas y bueno, eso ya llevaríamos la segunda sesión. Eso probablemente ocurra a partir de finales de mayo, 29, por ahí. Esa es una de las fechas.
0: ¿Cuál es el ámbito en el que se reúnen, Marce, en el Deliberante, en otro lugar, en la MUNI?
1: Hemos tenido, en realidad, vamos cambiando de lugares. Tratamos de que dé posibilidad a las distintas personas a llegar a esa convocatoria. Todavía no tenemos definido el espacio, pero sí de que nos tenemos que reunir a sesionar.
0: Cerca del 29 de mayo.
1: Sí.
0: ¿Cuál es el tema que más urge en cuestión de diversidad hoy?
1: Y ahí se dividen en distintas temáticas, porque cada organización tiene su particularidad. Bien. Por ejemplo, las infancias y adolescencias trans hablan de una temática que en realidad hoy es afín a todas las infancias y a todas las adolescencias, como son las violencias, como es la discriminación. Quizás a veces, como bien dijiste al principio, tratábamos de posicionar algo en particular, pero hoy cuando hablamos de violencia y de discriminación, hablamos de algo que le ocurre a todas las personas. Solamente lo único que hay son capas de discriminación, es decir, no es lo mismo ser mujer, no es lo mismo tu, digamos, si sos extranjero, no es lo mismo, digamos, hay capas, pero en realidad la discriminación y las vulneraciones son transversales.
0: Son transversales.
1: Entonces, todas las temáticas tienden a ser para todas las familias, por eso ya no, digamos, llegamos adelante, si bien lo llevamos dentro de las temáticas, tiene que ser para que sea integrador, porque no nos sirve que seamos tres o cuatro amigos de la diversidad, sino que sea toda la comunidad.
0: Exacto. Y Marce, para más información de estas cuestiones, ¿tienen Instagram, tienen un mail, un teléfono? ¿Ustedes están en casa central, en casa matriz de Roca y Argentina?
1: Sí, tenemos el Instagram, el Facebook de nuestra Secretaría de Derechos Humanos, Relaciones Institucionales y Cooperación Internacional.
0: Cierto que era así el título.
1: Claro, es un poco largo, pero bueno, también habla de lo mucho que venimos haciendo. Ahí aparecen todas nuestras actividades, porque bueno, la Secretaría tiene más...
0: tiene muchas áreas.
1: Incluye todo lo

0: ¿Conocieron? Sí, es ella, la que estaba antes en RTN, la que está en RTN y la que nunca se va a ir de RTN, porque así lo queremos nosotros. Se llama Marcela Torres. Hoy comenzamos con esta columna de Menú en Colores. Y mirá qué rápido se pasa el tiempo. ¿No?
1: Totalmente.
0: Porque vamos a tener que estar más.
1: Bueno, pero si todo sale como pensamos, creo que en 15 días.
0: En 15 días nos encontramos.
1: Qué bueno.
0: Con esta propuesta que me encanta, Marce. Ay, pero estoy en la garganta un poco complicadita.
1: Es el tiempo, ¿vale?
0: Es el tiempo. Es el calor y es el frío. Es el calor y es el frío. Pero ¿sabes qué? No te tenemos miedo ni frío ni calor. Acá estamos para compartir esta columna. Gracias, Marce. Me encanta que estés acá. Gracias por compartir esta canción que escuchamos como cortina al comienzo, pero dije, hay que escucharla completa. Por eso cerramos esta columna hoy con esta canción re linda.

0: máximas, humedad 81%, viento del oeste a 4 kilómetros por hora con cielo despejado.
1: Regionales.
0: Hay 7 ofertas para construir el nuevo edificio de la Escuela Especial 22 de Neuquén Capital. Ayer se realizó la apertura de sobres de la nueva obra, donde 7 oferentes demostraron interés en la construcción de la escuela del barrio Confluencia Urbana. El presupuesto es de casi 4 mil millones de pesos, con un plazo de ejecución de 450 días corridos. La nueva sede permitirá dar respuesta a un reclamo histórico de la comunidad educativa, ya que actualmente la institución funciona en el Centro Educativo Nayahue. Mañana vence el plazo de inscripción de las becas de estudiantes terciarios y universitarios de Centenario. El beneficio es otorgado por el Consejo Deliberante y consiste en un aporte económico único para todo el año. Las inscripciones vencen mañana, informó la concejal Celeste Leone a Radio Municipal Sayhueque.
2: Estamos llamando a todos los estudiantes terciarios y universitarios para acceder a la beca que otorga todos los años el Consejo Deliberante. Esto es un aporte único y en este año específicamente son fondos del Consejo. Bastantes chicos se han presentado, no sé exactamente el número, pero sí he visto muchos que han acercado documentación la semana pasada. Y bueno, la documentación que tienen que presentar es la fotocopia del DNI o la constancia de CUIL, que la sacan de internet, lo descargan, el certificado alumno regular, rendimiento académico, fotocopia de recibo de sueldo del grupo familiar, sea conviviente o no, declarar en el caso cuota alimentaria, certificado de negatividad de ANSES, en caso de que no cuenten, digamos, con recibo de sueldo, nota de solicitud a la presidenta, que esto lo firman directamente en el consejo, la nota, igual que la declaración jurada de datos personales, también la proporciona el consejo y la tienen que firmar ahí. O en el caso de que estén, por ejemplo, cursando ya una carrera en curso, el rendimiento académico actual.
1: Nacionales.
0: Hoy se conocerán los datos de la inflación de abril. Como es habitual, el Instituto Nacional de Estadística y Censos, INDEC, dará a conocer hoy a las 16 los datos oficiales del índice de precios al consumidor correspondiente al cuarto mes del año. Las proyecciones privadas y el ministro de Economía, que conduce Luis Caputo, en tanto coinciden en que se registrará una fuerte baja respecto al 3,4% que se registró en marzo. En el caso de Neuquén, el dato se sabe minutos después de la publicación de Nación. Reiteramos, la temperatura en la ciudad de Neuquén, 3 grados 6 décimas, humedad 81%, el viento del oeste a 4 kilómetros por hora con cielo despejado.
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0: presente a nuestra amiga directora del, monumento, iba a decir, del MoMA, del Museo Nacional de Bellas Artes de Neuquén, Natalia Michelini. Hola, hermosa, ¿cómo estás?
1: Muy bien, buenos días a vos, Vale, y a toda la audiencia. ¿Cómo estás?
0: Muy bien, gracias por atendernos, Nati. Sabemos que tus mañanas, tardes y noches son agitadas en este laburo. Bueno, felicitarlos por la última muestra que estuvimos charlando y que sé que es un éxito. Y con esta propuesta hermosa, teniendo en cuenta que el lunes 18 es el Día Internacional de los Museos.
1: Exactamente, y bueno, como es un lunes y es un día laboral y generalmente los museos no están abiertos los lunes, claro, es que decidimos hacer como una noche de los museos para esperar el día de los museos, que es el 18. Así que son actividades que están pensadas desde el 17, domingo 17, desde las 3 de la tarde hasta las 21. Como para festejar el día y celebrar que tenemos museos en la ciudad y en la provincia de Neuquén.
0: Claro, porque uno cuando habla del Museo Nacional, bueno, se centra ahí, pero solo a mí me encanta decirle el corredor de los museos que tenemos, sí, el MNBA, Zara, Cogre.

0: Exactamente, la verdad que en pocos lugares sucede lo que sucede en Neuquén Capital, que tenemos en 300 metros cuatro museos. Y la verdad que no pasa en otra ciudad. En otra ciudad tenés que ir a uno, tomarte el colectivo, lo que fuera para ir a otro, es un tiempo. Acá tenemos esta posibilidad de recorrer un museo y encima el circuito o el corredor en donde están emplazados los museos también es un paseo en sí,
1: Total.
0: digamos, no es solamente que te vas por una calle y no, digamos, el circuito expositivo, la ciclovía, también invita al disfrute como los museos. Así que sí, la verdad que sí, y bueno, pensamos justamente pensando en esto del recorrido, pensamos las actividades con el resto de los espacios de los museos que empezaron a las 3 de la tarde en el Museo Gregorio Álvarez, que es una actividad que se llama Compromiso con la Mapu, que está también inspirada la actividad con las obras de Belloc que están en el Museo Gregorio Álvarez.
1: Claro.
0: Sí, y bueno, después a las 4 de la tarde va a haber una acción performática con la Escuela de Danza en la Sala Emilio Zaraco. A las 17 vamos al Paraje Confluencia y vamos a tener todo lo que es el recorrido virtual, que se está trabajando hace un montón de tiempo en conjunto con la Facultad de Informática, un mural en vivo, es como una acción colectiva en el que todos los visitantes pueden participar de la realización del mural, y a las 6 de la tarde empieza la acción acá en el MNBA. Que ahora les cuento, pero quería hacer hincapié en esto, que los museos van a estar abiertos, todos los espacios, desde las 4 hasta las 20, nosotros nos extendemos un poco más, pero pensamos en como en actividades puntuales y en que la grilla no se superpusiera, que permitiera al visitante y a quienes nos quieran acompañar a poder disfrutar de todas las actividades y de disfrutar de este justamente de este corredor expositivo que tenemos en la ciudad. Por eso es que los horarios son así.
1: Te digo, Nati, que me parece fabuloso esto de abrir las puertas, porque uno piensa en MNBA, piensa en Gregorio Álvarez y demás, pero acá tenemos el Centro Cultural Alberdi también, la Casa Bucket Roldán, la Casa Museo, Doctor Gregorio Álvarez. Neuquén
0: Exacto.
1: es impresionante la cantidad de salas en relación al arte que tenemos.
0: Sí, y tampoco, mira, son un montón de espacios culturales, de salas, y eso también es producto de la cantidad de artistas que tenemos en la
1: Claro.
0: zona. O sea, ellos promueven y llenan los espacios. Eso por un lado. La otra cosa que no es menor es que o sea, no existe, o en muy pocos lugares existe, que todos los espacios culturales sean libres y gratuitos.
1: Exacto. Eso es
0: O
1: pocos
0: sea,
1: lugares del mundo.
0: en pocos lugares del mundo,
1: Sí.
0: en casi ningún lugar de la Argentina,
1: Exacto.
0: o sea, digo, nosotros en Neuquén no solo que tenemos un montón de espacios, no solo que los tenemos con una cercanía que nos permite hacer un recorrido y visitar monumentos y digamos, es como todo ese paseo, cuando uno decide ir a un museo, ya el decidir desde el salir para ir al museo nos presenta arte en la ciudad, sino que además es gratis. O sea, la verdad que sí, que no sucede en otros lados y tenemos que celebrarlo y cuidarlo.
1: Y me gusta mucho el lema de este año, me encantó, Museos uniendo un mundo dividido.
0: Sí, bueno, ese lema surge del Comité Internacional de Museos, el ICOM. Todos los años ellos tienen sacan como un lema para celebrar el Día de los Museos. Y siempre tiene que ver con una lectura mundial y no solamente, obviamente, que se hace pensando en los museos, pero tiene que ver con un contexto político y social

0: mundos divididos, ¿no?
1: Totalmente.
0: Claro, y divididos, cuando decimos divididos es la verdad que es la interpretación que le queramos dar, pero desde lo geográfico, desde lo político, desde lo bélico, desde, o sea, social, la verdad que si los museos podemos ser un nexo para unir pareceres, unir políticas, unir mundos divididos, para eso estamos.
1: Ahora me quedé fascinada y me comulgo con todo lo que dijiste. Me quedé fascinada con todo lo que tenemos para hacer este fin de gratis. Podés ir en familia, sola, solo, acompañada, como vos quieras. Me mata todo lo que va a pasar desde las 6 de la tarde, este próximo domingo. Me encantó esto de... se termina con el set de ahí de DJs. Pero esto de, bueno, Lucía Españolo, Fran Beltrán, Gabriela Yapert, interpretando la música de Pascual y Gismonti, y la presentación de la leyenda mapuche Kai Kai Tren Tren con Néstor. Néstor, ¿lo traes de vuelta para acá con Falonieri?
0: Mira, yo ya le dije a Néstor que él, mientras esté su muestra en el museo,
1: sí,
0: él no tiene otra vida. O sea, yo se lo dije primero sin decírselo y ya después se lo tuve que blanquear.
1: Claro.
0: A ver, mientras esté esta muestra, con el potencial de artista increíble que es,
1: sí,
0: con la cercanía, con la predisposición, con la capacidad que tiene, obviamente que la verdad que no nos va a alcanzar el tiempo para hacer cosas. Es más, estamos pensando ya para muchas acciones con Néstor que no están en el marco de su muestra.
1: ¡Wow!
0: Pero bueno, esto es importante porque... El domingo a las 6 de la tarde el museo empieza con todo.
1: Sí.
0: La música en vivo, ese trío de cuerdas del Yupa que viene de la mano de él, es una intervención que es a las 6 de la tarde, son 20 minutos, un trío de cuerdas increíble en el que él participa. Y él ahí, una vez que termina eso, él va a empezar su o sea, lo que todos queremos ver, ¿no? Al artista pintando en vivo, creando en vivo. Así que va a empezar a una obra que se va a llamar La Mona Lisa del Valle.
1: No.
0: Que es una idea que trajo él en base a una obra que está exhibida en el espacio Tomasello del museo, en el hall.
1: Sí.
0: La idea es como ponerle esta neutrinidad a la Mona Lisa, a la Gioconda que todos conocemos. Así que la va a estar pintando en vivo en un bastidor
1: enorme.
0: Claro, enorme. Así que va a estar buena y es una acción que la empieza cuando termina el trío de cuerdas y la idea es que la termine sobre las 8:30, 9 de la noche y que nosotros podamos disfrutar de eso, ¿no? Y además porque también... va a estar muy atento a las sugerencias.
1: Claro.
0: Y a ver qué nos parece a todos, si realmente va a ser la Mona Lisa del Valle o no.
1: La verdad que sí, vamos a estar todos. Encima, va a estar lindo el fin de semana, que eso me encanta.
0: Muy bueno, porque además, bueno, va a estar él, el trío de cuerdas, que son como acciones, el trío de cuerdas tiene un horario, después va a haber un taller de serigrafía, en el que el público va a poder hacer una estampa y llevarse una estampa y dejar otra para armar un mural colaborativo también con esas estampas, esos grabados, con obras de Beloc. Y además dentro de la sala se va a poder recorrer la sala temporaria, la sala permanente, pero en la temporaria vamos a poder escuchar la leyenda de Kai Kai Tren Tren, que es una de las leyendas mapuches que ilustró Adolfo Beloc. Y va a haber ahí una instalación para que todos los visitantes puedan escribir palabras que tengan que ver con los museos, con la leyenda, con el arte, con el encuentro, con el festejo, con el Día de los Museos. Así que

0: participando en todos y terminando la tarde-noche acá en el museo con estas actividades y con música. Y ahí después le mandamos.
1: Sí, no, aparte me gusta esa que sea bien ecléctico todo, ¿entendés? Que haya para todos los gustos, me encanta. Y, sí. Y sin olvidarnos también que siguen con Cine Nacional, los días sábados, que está buenísimo, por el mes del cine.
0: Claro, el domingo a las 20 horas está el ciclo de Cine Nacional. Y la verdad que también eso fue como un tema ahí que decíamos, bueno, ¿qué hacemos? Corremos el horario, lo sacamos, lo ponemos. Y después dijimos no, porque nuestro museo es eso. Nuestro museo es la sala, es la música, es el cine, es el arte en vivo, es el taller. Y bueno, obviamente lo ideal es que no se superpongan las actividades. Pero también ocurre que se superponen y que pueden convivir.
1: Exacto.
0: Y que la elección de venir al museo... digamos que vos vengas al museo y puedas elegir qué es lo que querés hacer, también ese es el objetivo.
1: Y aparte,
0: lo bueno de esto, ¿vale? Perdón,
1: sí.
0: Es que no termina el domingo.
1: Claro, exacto, sigue.
0: No, tal cual, no termina el domingo, sigue el lunes 18 a las 14 horas. Invitamos a las escuelas porque esa es una acción como más direccionada. Nos interesa escuchar a los jóvenes, así que los invitamos a una actividad dentro de la sala para recorrer, para reflexionar y para hacer un debate de cuál es el rol de los museos y,
1: sí.
0: y cómo los museos pueden contribuir a esto de unir los mundos divididos. Pero nos interesa sobre todo los jóvenes, porque son quienes mañana van a poder usar el museo como herramienta para unir esos mundos. Así que los invitamos a las 2 de la tarde a las escuelas, está el link en las páginas del MNLA,
1: sí,
0: para que se puedan anotar, así organizamos y los podemos esperar y podemos trabajar tranquilos. Y a las 18 horas...
1: Perdón, Nati, esto es tercero, cuarto, quinto y sexto año.
0: Sí,
1: bien.
0: La invitación es esa, a partir del tercer año.
1: ¿Y después qué más?
0: Y el mismo lunes a las 18 horas, una charla a cargo de la doctora Silvia Manueco, doctora en arte, que se llama Mundos en Diálogo, Identidad y Memoria en los Museos del Alto Valle. Y también tiene que ver un poco con la charla acerca de esto que venimos hablando, ¿no? De tantos museos que hay en el Valle, tantos artistas que hay en el Valle,
1: sí.
0: cómo generan nuestra identidad, nuestra memoria, nuestra proyección a futuro, el rol que cumplimos y el público, es abierta al público, así que también nos invita a esto, a reflexionar como público qué es lo que elegimos,
1: claro.
0: A la hora de la diversión o del estudio, digamos, qué es lo que elegimos cuando vamos a un lugar. Así que...
1: ¡Qué bueno! Ay, me encanta. Y cerrando esa jornada a las 7 de la tarde, un taller de intervenciones de arte, sonido, palabra, todo eso en el hall.
0: Exactamente. Sí. Eso es el lunes.
1: Eso es el lunes.
0: Sí.
1: La verdad, Nati, que felicitaciones para vos y todo ese equipo impresionante. Me encanta el equipo del Museo Nacional de Bellas Artes y de los otros museos también, debemos decir, porque trabajan muy mancomunadamente por la cultura, para que todos podamos disfrutar, que la cultura esté al alcance de todos, y eso para mí es maravilloso. Me encanta cuando habitamos una provincia y una ciudad donde la cultura no discrimina edad, estrato social, a qué escuela vas, dónde vivís, porque todos los museos, como bien dijiste hoy, en este corredor divino, puedes ir en auto, puedes ir en bondi, puedes ir en tren, depende de dónde vivas,
0: sí,
1: el tren te deja también en las estaciones, ahí en Saraco justamente. Así que Nati, felicitaciones para vos en nombre de todo ese equipo hermoso que tienen en el MNBA, en MNBA y en cultura en general de la
0: sí,
1: MUNI de Neuquén.
0: Puntualmente esta actividad, el Día de los Museos,

0: directora de la Sala Zaraco, con Brenda Díez, directora de Paraje Confluencia, con Sergio Dáramo, que es el director Gregorio Álvarez, y trabajamos primero nosotros pensando bien qué era lo que queríamos hacer, cómo esta cosa de mostrar también de que podemos trabajar en conjunto, que brindar que trabajamos, o sea, porque la verdad que lo hacemos siempre, pero esto de la decisión de decir, bueno, pongamos una grilla en que no se superpongan las actividades, que la gente no tenga que elegir entre un museo y otro por una actividad que está a la misma hora. Y trabajamos y la acción del lunes con las escuelas es una acción que también hacemos en conjunto. Y después esta comunión también se trasladó con los espacios provinciales, así que la verdad que hay mucho para celebrar. Y el Día del Museo, de los Museos, es la excusa.
1: Totalmente, y ahí nos vamos a encontrar, porque museos uniendo mundos divididos es el lema 2026 y me sumo completamente.
0: Buenísimo, vale, te esperamos a todos.
1: Ahí estaremos, Nati, muchísimas gracias por tu tiempo, abrazo y excelente finde.
0: Muchas gracias y acá estoy, a disposición.
1: Una genia, como siempre, gracias. Nati, siempre amorosa, divina, con tiempo, predisposición, ella y todo el equipo del Museo Nacional de Bellas Artes y también de las otras salas que tenemos en Neuquén, porque no todas las ciudades cuentan, lo dijo Natalia, ni siquiera en Argentina hay tanta cantidad de museos y salas de arte como tenemos acá en Neuquén, con entrada libre y gratuita, con la cantidad de tiempo que permanecen abiertas, porque en Buenos Aires algunos centros culturales o salas están, no sé, de 15 a 17, de 15 a 18, otras 2 horas a la mañana y a veces no alcanzás a recorrer. Y las entradas son caras. Las entradas a los museos siempre suelen, en el mundo en general, en Argentina, si vas a los más importantes, son carísimas las entradas. Son salidas en las que decís, vas vos, voy yo, vamos los dos, ¿estás seguro? Bueno, vamos cuando cobremos el aguinaldo. Y acá en Neuquén tenemos... Empezamos, si venimos del este hacia el oeste, tenemos el Museo Nacional de Bellas Artes, el Paraje Confluencia, la Sala Zaraco, Gregorio Álvarez. ¡Eso me gusta, ese guitarrazo! Sí, subimos, tenemos la Sala Fernández Rego también, pero subimos, tenemos el Centro Cultural Alberdi, que quedó hermoso, donde estaba y funcionó la biblioteca tantos años. Tenemos la... ¿Ustedes han ido alguna vez a la casa del doctor Gregorio Álvarez? También es un centro cultural hermoso que está en la calle Alderete, casi Córdoba, que fue la casa de él y que hoy es un espacio maravilloso donde también te podés reunir en cuestiones que están relacionadas con el arte, pero te prestan el espacio. Sentires Neuquinos, de hecho, se junta cada 15 días los jueves y se les presta el lugar. El Museo Gregorio Álvarez, que tiene una historia, y cada una de estas salas tiene material permanente, tiene muestras permanentes que no se puede creer lo que son, más todo lo nuevo que se va presentando. A mí me fascina vivir en una ciudad que tenemos esta diversidad, como hablamos con Marcela, de cultura y de tantas opciones para disfrutar, y gratuitas, te lo digo así. Elegimos una canción para compartir... Dos de las músicas que me conmueven mucho cuando escuché la primera vez esta versión, que es de Julieta Venegas, pero cuando se sumó mi sevillana favorita del mundo mundial, que la amo, la Mala Rodríguez, es impresionante. La elegida por Eminem hace 21 años atrás, haciendo esta versión de Eres para mí.

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0: ese sonido potente, esa mezcla, como puse yo, de Alto Valle y Buenos Aires, que se fusionan para hacer esta banda que llegó para quedarse, que es Tobogán, la banda de mi querido amigo, que lo saludo con una facha impresionante, Karim Coprio, señoras y señores.
1: Hola, vale, qué lindo verte, tanto tiempo.
0: Amigo, amigo, qué bueno recibirte acá en el banquete, me encanta.
1: Estoy muy feliz porque encima me encanta que cada dos años nos encontramos en una entrevista. No sé por qué, pero en algo siempre nos encontramos, esto me encanta.
0: Sí, es verdad. Y cuando veía las fotos, ahí estaba, decía en el programa que si Pato Álvarez, ¿te acordás, Pato? Uno de los dos camarógrafos que formaban parte del Rock and Ballet, el skater. Y decíamos, pensar que, claro, ¿cuánto pasó del Rock and Ballet se considerar 2016?
1: 2016, ¿podés creer? Ya pasó...
0: Una vida. Una vida.
1: Uno que va a estar en segundo año ahora, seguro.
0: Exactamente. Bueno, Karim, ante todo, gracias por seguir haciendo música. Contanos, ¿dejaste el Alto Valle? ¿Agarraste tus instrumentos? ¿Dijiste, besito, mamá, papá, amigas, amigues, me voy un rato a la City?
1: Sí, no, fue una atracción muy linda el hecho de que acá hay un movimiento y como que todo te lleva a hacer música de todas formas. Yo vine, obviamente, dije, no sé si voy a hacer música, quizás no, quizás tengo un parate absoluto de mucho tiempo, y me terminé sorprendiendo porque llego y tenía un amigo por redes sociales.
0: Sí.
1: Entonces eso es re loco. Lo teníamos en Facebook por fanáticos de oferta.
0: Claro.
1: Es como, che, no te conozco en persona, pero ¿querés hacer una banda? Pero este probamos, es como, capaz que no sale nada, capaz que
0: claro.
1: Sí, nunca se sabe. Pero bueno, nos vinimos con mi pareja a probar suerte a la ciudad de Las Furias, y la verdad que nos sorprendió totalmente lo que es el arte, lo que es la gente, la gente que nos rodea, la gente que está con nosotros. Es un ambiente hermosísimo que me sorprendió, después de 16 años, empezar a componer. Y eso nunca lo hice. Yo siempre que cada vez que lo encontramos, yo estaba en banda.
0: Exacto. En banda. Y con tu bajo siempre a cuesta, tu guitarra.
1: Es la primera vez que me dijeron, voy a hacer como el meme de ¿dónde están las rubias? Nunca se preocupó tanto por mí. Me dice, mi batista me dice, ¿qué quieres tocar? ¿La guitarra? ¿El bajo? ¿Cantar?
0: Claro.
1: No probé por cantar y tocar la guitarra. Yo nunca canté en mi vida, ¿viste? Pero en las fogatas y eso, y uno se divierte, pero la verdad que me terminé sorprendiendo. Y Buenos Aires realmente tiene esa magia que te hace componer, te hace hacer letras, te hace como sacar lo que tiene uno adentro. Y la verdad que es hermoso, porque es como una terapia. Componés y decís, che, bueno, me siento así, pum, pum, pum, pum, pum,

0: magia igual, yo los admiro a cualquier ser humano que tiene esa capacidad, que creo que la tenemos todos, lo que pasa es que no la ponemos en práctica, que es decir, a ver, ¿qué estoy sintiendo? Y lo bajo ya, después le doy forma, pero por lo menos...
1: Yo creo que justo, porque a veces uno tiene ideas, o capaz también es el lugar, o a veces capaz que no está en un lugar en el que canaliza como esa información, como esa idea, entonces acá me sorprendió, porque yo nunca pensé que iba a componer. Siempre uno en casa juega un poquito, hace cositas, pero me encontré con un equipo muy lindo en el cual esas ideas las fuimos completando y cada uno puso lo suyo y dio un condimento espectacular. Es como decirte una ensalada rusa musical. La papa, ¿qué es la zanahoria? Ah, bueno, yo tengo esto.
0: Hoy vengan unas arvejillas. Bueno, y Axel le ponemos nombre, ese amigo se llama Axel. ¿Y Axel qué toca?
1: Axel toca la batería.
0: Bien. No, pará, un problema menos, siempre un quilombo, los bajistas, los bateristas, por la falta que hay. Y vos diste en la tecla de movida con un batero.
1: Totalmente, eso me sorprendió en absoluto.
0: Claro.
1: Porque me dijo, che, yo tengo una guitarra, bueno, porque nos vinimos con lo opuesto acá, a Buenos Aires. Esto, dije, bueno, capaz que tengo una pausa musical y no toco por un tiempo. Me dice, che, te llevo una guitarra para que toque, para que me deje de tocar. ¿En serio? Y ahí, esa misma semana, se pasaron 5 días que yo llegué acá, dice, che, vamos a ver un bajista que no sabe lo que es. Y fue mi primer recital. Y ahí lo vimos a nuestro bajista y tiene como, yo lo miraba como, no, ¿cómo toca este pibe? ¿Sabes cuántos años tiene el bajista?
0: ¿Hablamos de Miori?
1: Miori, exactamente. 20 años tiene el muchachito.
0: Ah, claro. O sea, vos en un momento mirás y decías, che, ¿dónde está la cámara de Tinelli? Déjense de joder, o sea, todo viene demasiado bien.
1: Totalmente, yo digo, ¿será que está internado?
0: La estoy flipando. Y lo viste 20 años, Miori, que es bueno, que es Joaquín, y dijiste, sí, chau, es nuestro bajista.
1: No, sí, yo lo vi, mirá que viste que yo soy bajista.
0: Sí.
1: Como, che, no, lo necesito, siento que, siento que sentimos lo mismo, siento que nos pasa los dos como bajistas.
0: Claro.
1: Así que pasó una semanita después de ese encuentro, él lo llama como quien director técnico va a futbolista, y él dice, siento que ustedes me miraban así como el segundo mes, ¿viste? Como, ah, sí, como...
0: Claro. Y dijo sí.
1: Dijo que sí, le gustó. Nosotros desde un principio este proyecto siempre fue muy profesional, en cuestión de tiempo, cada uno tiene sus proyectos y sus vidas, sus trabajos, y lo tomamos bastante serio porque, bueno, la meditaba ser serio y no una joda.
0: Claro.
1: Y lo tomamos tan en serio que ya después de un ensayo ya teníamos 3 canciones. Wow. Y ya después, en un mes metimos una fecha y ahí empezamos a poquito a empezar a crecer. Y después viene la llegada del otro muchacho chiquito que es Tomás.
0: De Tomás, que es otra viola.
1: Otra viola, que es un mini slash, el pibe toca de todo lo que quieras, rock, funk, vos le decís tararara, y tararara.
0: Qué lindo.
1: Bueno, esa energía linda de ellos hace que sea un equipo muy hermoso, junta a todos que hacen que Tobogán crezca todo el tiempo.
0: Y el nombre, me encanta, es Tobogán, para aquellos que nos están escuchando y no viendo que está escrito en pantallas, Toboge y llega la G-H-A-N, Tobogán. ¿Cómo nace el nombre? Me encantó.
1: ¿Es la versión real o la versión que quedaría bien en vivo?
0: Las dos, en ese orden.
1: En enero de 2025 yo estaba en la cena familiar de Navidad, junto a unas copillas de vino. Tengo esa cosita de inventar bandas. Digo, sí. Qué buen nombre para una banda. No sé. Y en un momento dije, Tobogán con GH, cortito, lindo. Le pones una H y queda como un transformer, como la GH, como de así, como un cuerpo. Y después, obviamente, con los chicos decimos, che, qué buen nombre. Bueno, estaría bueno ponerlo para nuestra banda. Y después nos dimos cuenta también este significado que ahora tiene, que es el tobogán, es como esa subida enérgica de un nene.
0: Total.
1: Y después, si querés volver a subir, sentimos que en vivo eso genera tobogán, porque es como, tiene muchos matices, te lleva algo tranquilo,

0: deja queriendo volver a subir, como el tobogán cuando sos chico, viste que te dan...
1: Que aparte el tobogán te genera eso, y ustedes, yo cuando decía, ay, amigo, no encuentro, ya los estaba siguiendo cuando me habías mandado la info, que me pasó esto, y me gusta que lo pongan en sus reseñas, porque nunca fuiste, en tu caso, hablo de vos, un músico de fotocopia, siempre fuiste muy creativo, pero a la vez... tenés tus raíces. Yo cuando empecé a escuchar Tobogán dije, esto, ¿no? Está Eruca, está Rage Against, que para mí es tope de gama, están los Peppers, hay un fondo de Divididos, y basta de la gente decir, ay, pero estás comparando, no, es que tengan esa esencia, que es la música que nos gusta.
0: Exactamente, tener esa influencia también es como dice Moyo cuando hace el arriero.
1: Exacto.
0: Me gusta Atahualpa Yupanqui, pero a la vez me gusta Jimi Hendrix, y quiero... como demostrarle mi honor, mi gratitud hacia el que ellos hicieron que me inspiraran a hacer música. A mí me pasa lo mismo con los chicos, che, los Peppers, a mí los Peppers me dieron de comer muchos años.
1: Claro.
0: Sí. Los Peppers me hicieron amigo, el batero que tengo ahora es fanático de los Peppers, y gracias a eso también conocí gente. Entonces, la música une, y entonces tiene que honrar a quienes son su influencia, porque nosotros tenemos todo, hay funky. El primer tema del EP, que es Only Funk, es esa cosa, Jim Brown, esa cosa sensual, esa cosa que te dan ganas de moverte. Entonces, es eso, queremos transmitir lo que vamos sintiendo en el momento, que eso está bueno.
1: No, y me encanta el nombre, Only Funk, que fue con el que empecé a escuchar este EP nuevo, que es Una Vez Más. Me gusta el uno, y viste, yo decía, Karim, explícame todo, amigo, es por primera vez, es Una Vez Más, es corto, grande y me retiro.
0: Es más, el otro día cuando nos preguntaron también lo mismo sobre Una Vez Más, me acordé, esto es, capaz que me cae el documento, pero Chayanne en un momento está BO5, y está BO5. Y yo el otro día dije, una, ¿ves?
1: Claro. Sos como el Chayanne del rock. Aprobado por Chayanne. Escúchame, y esto... Lo loco es que ustedes arrancaron en el 2025, amiguetes, empezó a juntar, abdujeron a Miori, después Tomás llegó a la banda, fechas, y ahora están en uno de los, hoy lo decía al comienzo del programa, uno de mis lugares favoritos de Buenos Aires, de antes de hoy, también, porque fue mutando, pero nunca bajar de ser de Roxy Bar, que de Roxy es sinónimo. A ver música buena en vivo en un lugar preparado para ustedes, para los músicos.
0: Es muy emblemático y a la vez una de felicidad de llegar a uno de un escenario que quizás uno de chico dice, che, qué lindo sería tocar en el rock, si es esas cosas de niño que decís, che, qué lindo, capaz estás tocando The Smoke and the Water, y decís, che, qué bueno tocar en el rock, sí. Y hoy lo estamos tocando. Creo que es un esfuerzo bastante de parte de todo el equipo de Tobogán de poder llegar acá, porque no es nada sin ninguno de las familias. Y yo la familia porque acá nos ayudan todos.
1: Todo.
0: Somos
1: los
0: 20 personas atrás de esto, en cada detalle. Nosotros nos manejamos mucho con los medios también, para que se pueda escuchar. Hacemos a la vieja escuela, vamos y llevamos nuestra música. También antes se llevaba el cassette, nos hacemos el link de Spotify, nos adaptamos. Pero nos gusta esto de puerta a puerta, y quizás nos dieron este espacio y nos hizo llegar a Roxy y a disfrutar este momento importante.
1: ¿Qué es ahora, este sábado?
0: Si hay una persona acá en el que dice, che, estoy en Buenos Aires, están más que invitados, nos avisan, las entradas, $9,000, mirá.
1: No existe, vamos todavía. Bueno, tiene también Buenos Aires eso, ¿no? Esta posibilidad de entrar a un lugar como es Roxy, y con 9 lucas te es un show. ¿Van a estar solos? ¿Va a haber otras bandas? ¿Cómo va a ser la noche del 16?
0: Va a haber una banda anterior, que es aparte de la fecha, pero va a ser una noche muy modita, muy linda. Uh-huh. Va a estar cerca Capanga en Vortex, se va a hacer como una noche bastante rockera.
1: Upa.
0: Así que si alguien está, dice, che, voy a Buenos Aires, justo me queda la noche libre del sábado, es una noche rock, así que...
1: ¿Cómo hacemos para encontrarlos? ¿Usan redes sociales? ¿Están medio alejados?
0: No, estamos a la vanguardia. O por más que decir por cumplir 30 años nos ponemos a la vanguardia,

0: tiene ni 30, la madre.
1: Somos arroba togan, o sea, con GH, eso que estamos, GH sí. Como yo. Para que nos busquen en Instagram, tenemos TikTok, estamos en Spotify, en YouTube, en todas las plataformas digitales nos pueden encontrar. Y además, estamos en Ares. ¿Es que se llama Ares? ¿Descargas por Ares?
0: Muy bien, el dios Ares. Escúchame, Iván Camp, que tiene tan buen sonido y tan, digamos, al no comprimir tanto.
1: No conocía ese dato, ¿eh?
0: Van Camp. Para mí es la plataforma, es la que no comprime, entonces escuchás, es una locura. Después te voy a pasar todo.
1: No, porque la verdad que no la conocía.
0: Sí, así que... me lo voy a anotar para no olvidarme de pasártelo. Escúchame, Karim, ¿cómo es la movida con YouTube? ¿Están grabando videos? ¿Están subiendo presentaciones en vivo? ¿Cómo es la parte audiovisual de Togam?
1: La parte audiovisual de Togam, por suerte, nos rodea gente muy linda en la cual hicimos un cortometraje el año pasado para un equipo de una universidad y la verdad que nos quedaron esas partes de corto y lo disfrutamos mucho para poner nuestras canciones. También nos gusta mucho el contenido viral de hoy en día, o sea, como estamos, vemos algo y ponemos nuestra canción, agarramos las partes de nuestras letras. También nos reímos, nos disfrutamos de eso, ¿no? Como buscando todos los medios y videoclip, vamos a ver este año, así que estamos en proceso, es la sorpresita del 2026, así que estamos en eso. Por ahora solamente videos con las letras, sí. Entrevistas en vivo, gracias a Dios nos han recibido muy bien en las radios también, así que...
0: Qué bueno.
1: Mucha gente linda.
0: Y recién, mientras vos decías este año la parte audiovisual, está buenísimo que vayas subiendo partes de canciones, porque somos de la vieja escuela donde agarrábamos más allá de seas pendejo. Vos venís de una familia donde tu familia escuchaba mucha música, vos desde muy chiquito, yo me acuerdo esa historia de tus padres, donde leíamos en las tapas de los cassettes o CDs. Y está bueno que pasen las letras, porque uno te las grabas, cuando uno lo ve, ya entra como viste por retina, entra rapidísimo.
1: Realmente, yo me quedé en casa mirando MTV,
0: claro.
1: Cosa de también ver, de por lo menos las traducciones, a veces, me acuerdo que había programas que también nos traducían, sí. Y te mostraban qué significaba cada cosa. Eso es un folclore tan lindo del músico, de querer ver la letra, qué transmite, qué te transmite a uno también.
0: Sí.
1: Estás, el que lo compuso no tuvo un fin o no, pero alguien le llegó y le funcionó tu letra. Así que.
0: Ivana, ¿tiene la posibilidad de grabar el show del 16 en The Roxy?
1: Pasa grabado, exactamente, así que...
0: ¡Ay, qué bueno! Porque ese material después cuando lo editen y todo lo vamos a poder ver.
1: Sí, hermoso, hermoso. Lo vamos a grabar, va a estar el audio, bueno, van a ver videitos seguramente también, así que estamos muy contentos de eso también.
0: La verdad, Karim, que te felicito, me encanta, sos un muy buen pibe, sos linda gente, sos coherente con lo que venís diciendo, haciendo y estudiando, porque sos aparte muy estudioso. Desde pibe me encanta saber que estás enamorado también, o sea que la vida te sonríe por muchos lugares, que es re lindo cuando decimos, me tiro a la pile y sobra agua por todos lados, y te lo mereces.
1: Es más, igual yo me tiré a la pileta en invierno, agua helada. O sea, no, yo no sabía que iba a pasar totalmente, pero bueno, ¿viste? Cuando uno busca lo que uno ama, creo que se van dando las posibilidades, con esfuerzo y dedicación, obviamente.
0: Mira, te lo mereces. Y hoy que hablabas lo de Moyo, yo para recibirte me puse la de Jimi Hendrix hoy.
1: Ay, a mí, ¿sabes por qué? Porque yo me acuerdo que te hablé tanto de Hendrix,
0: sí.
1: Cuando yo era chico.
0: Exacto.
1: Porque me gusta Hendrix, no sé qué. Es más, me lo tatué también, así que...
0: Exacto. Y yo no me olvido y dije, si yo voy a entrevistar a mi amigo Karim, me voy a ir con la remera de Jimi Hendrix.
1: Lo amo. Es una influencia para todos los guitarristas.
0: Sí, la verdad que sí. Es alguien por quien debemos pasar... auditivamente hablando y también leyendo la historia del que tiene una historia muy importante.
1: Totalmente. Que, amiga, yo te agradezco también un montón porque siempre me das la oportunidad, siempre me das el ratito. Yo te escribo y me decís, dale amigo, hagamos entrevista. Y eso es muy valioso, es muy valioso para el músico, para el humano. Así que te agradezco siempre por estar con el rock también. O sea, estás hace muchos años junto al rock y que alguien lo represente allá. Es muy valioso, así que te felicito un montón.
0: Gracias.
1: Y porque nadie te frena, encima con... Siempre con la misma energía, eso me encanta. Cuando me entrevistaste estás igual de... con esa energía, con esa cosa. Así que te felicito un montón también.

0: llegan muy adentro porque te quiero un montón y sé que con el respeto que me las estás diciendo desde el cariño verdadero. Por eso también tantos años de amistad. Un montón. Chicos, chicas, todos tienen que empezar a seguir @tobogán, recuerden con GH, tobogán, ok, eso es en Instagram. Va, en Spotify está todo. Yo, mira, arranqué con rabia porque iba a arrancar con solo funk, que me la voló también, aparte ese arranque y dije, ¡ah! Tengo unas ganas de bailar. Después fui traqueando todo desde el otro día y rabia también, rabia me voló la cabeza, por eso la elegí de cortina, pero me fui un poquito para atrás. Y dije, yo sé lo que le provocaba emocionalmente a cada uno de nosotros que la escuchábamos por primera vez y a ustedes cuando hicieron A Ras de Piel.
1: Mi tema favorito, me encanta. Nada, tiene, no muchos saben, capaz que hoy sale esta cuestión, pero la verdad esa canción se la dedico a mi mejor amigo, que nosotros nos dedicamos, aparte nos dedicamos a la perfumería. Y Arras de Piel es como él vende los perfumes. Y dice como, no, ¿qué parece el perfume de Arras de Piel? Entonces, cuando llega todo, digo, che, necesito componer una canción rockera, rolinga, esta cosa como de rock and roll, porque me gusta el pipi, porque me gusta el rolling, porque quiero transmitir toda esa locura hermosa que me encanta de los Stones, Arras de Piel. Y hoy, en vivo, yo nunca me imaginé lo que iba a pasar, que hoy en vivo lo gritan, lo saltan, que se mueven para todos lados. Yo digo, no puedo creer porque es un tema de cancha.
0: Sí, oh. Es el hitazo.
1: Están todos así, como...
0: No, a mí, me desde que lo escuché la primera vez, dije, no, está todo. Acá en esta canción realmente está todo, por eso la elegimos para cerrar.
1: No, bueno, y una explicación ya que estamos. Sí. El EP se llama Aquí Estoy.
0: Sí.
1: Y el EP, una vez más, viene por Arras de Piel. Aquí estoy. Una vez.
0: ¡Qué bueno! ¡Fuerte la puta! La entendió toda, de chiquito. Amigo querido, gracias por tu tiempo. Abrazo a tu amor, abrazo a la banda. Y pronto nos vemos en Buenos Aires. Muy pronto.
1: O tenía también para allá. Tobogán va a Neuquén. Así.
0: Eso, y Tobogán acá en el Alto Valle, que la verdad que, prepárense porque van a venir. Les van a volar la cabeza a los pibes, van a tener que volver y volver y volver siempre.
1: Y no vamos a ayudar a alguno de allá también, porque allá hay lleno de músicos muy grosos.
0: Hermoso. Muy. Un semillero el Alto Valle. Sí, Karim, te adoro. Gracias por tanto.
1: Gracias por la pregunta. Gracias.
0: Nos hablamos más tarde. Cuídate mucho, amigo querido. Otro aplauso para un genio. Karim Coprio, mi querido amigo, que la sigue rompiendo ahora ya en Buenos Aires, instalado, con una vida armada. Recuerdo cuando eran re pibitos, cuando los conocí. Pato, te debes acordar, cuando hicimos el Rock and Ballet de Cielar, ahí lo conocí a Karim y de ahí en más empecé a seguir también todos los proyectos con los que seguía solista cuando se largó a cantar, a componer y aparte es un re buen pibe, por eso me encanta saber que está creciendo tanto. Señoras y señores, nosotros nos volvemos a reencontrar el próximo lunes. Sí, sé que es jueves. Lucho, levanta la mirada diciendo, Lucho, mirá quién vino. Y le voy a dedicar a mi amigo Seba Ir de esta canción. ¿Sabes por qué? Porque sé que te va a gustar, porque sé que entendés de música. Y agradezco a Lauri Rosales, a Lucho Ramírez, a Orly Enriquete, a Pato Álvarez, Eli Martín, a Luis Rondón, aunque esté en la casa celebrando el 2-0. Al equipo del móvil y, por supuesto, a todas y a todos los que trabajamos en Radio y Televisión del Neuquén, el medio público de la provincia. Estamos cumpliendo 40 años. ¿Ya se pusieron todos la camiseta? ¿Les quedó bien? Dice, un par dijeron, nos dieron unas camisetas que ya la voy a presentar en vivo, aunque mis compañeros, algunos la han usado. Es por los 40 años y es la de Argentina, tiene 3 estrellas. Y escuché en el pasillo, che, yo la encargué 4 kilos menos a la remera. Venía media apretadita, otros más sueltita, así que no importa, hacemos intercambio. Lo bueno es llevar la camiseta siempre puesta. Señoras y señores, lo que suena ahora es Tobogán, esta banda impresionante que formaron en un comienzo. Karim y Axel, y ahí lo suman a Miori, y ahí aparece Tommy, y hacen esta bomba atómica. Y esta canción, les puedo asegurar,

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8: Cuatro minutos, ¿cómo le va? Muy buenos días. Comenzamos una nueva edición del Panorama Informativo del Mediodía aquí a través de Radio y Televisión del Neuquén. La temperatura en estos momentos es de 6 grados 2 décimas, humedad 71%, no hay viento en superficie, el cielo se encuentra completamente despejado, es una mañana muy linda ahora, pero estuvo muy fría desde temprano, con temperaturas que bajaron por debajo de los 0 grados, tuvimos décimas de grado bajo cero. Se esperan mañanas muy frías, por supuesto, en toda la región, en la cordillera, obviamente que también. Y estas máximas que van a llegar en 17, 18 grados, en el caso de Neuquén, podrían llegar a los 19 o 20. Es un clima muy otoñal, pero a la mañana está muy frío. Comenzamos, como es de costumbre, con los principales títulos.
1: Títulos regionales.
8: A fin de mes harán la entrega de las armas no letales a la policía neuquina. Se usarán desde junio en toda la provincia y actualmente se realizan capacitaciones al personal para su implementación en la vía pública. El ministro de Seguridad, Matías Nicolini, confirmó a RTN que a fines de mayo se entregarán las pistolas Taser y armas cinética Birna.
9: A fin de mes se van a entregar

0: inversión, bueno, en su puesta en funcionamiento y en la capacitación del personal, ¿no es cierto? Tanto con las Taser como con las Virna. Y bueno, y ya esperamos que durante el mes de junio podamos tener ya ambos dispositivos en las calles para que el personal policial pueda disponer de su utilización. Son, digamos, dispositivos que tienen que tener las autorizaciones como si fueran un arma, autorizaciones por ANMAC, por los organismos nacionales respectivos, desde ya que, bueno, todo ese registro y todo ese trámite administrativo lleva también su tiempo, su demora, y en el caso de las Taser también requieren la incorporación al país, todo el proceso de importación. A partir del momento que se nos entregaron un adelanto de 5 Taser el mes pasado, donde, bueno, realizamos la presentación, porque ahí se iniciaban las capacitaciones para el personal policial.
1: La nueva concesión del Cerro Chapelco comenzó obras sin las autorizaciones y sin estudios de impacto ambiental. La semana pasada el Consejo Deliberante aprobó la factibilidad ambiental para las obras de remodelación de la playa de estacionamiento en la base del Cerro Chapelco mediante una resolución, pero las obras ya habían comenzado. La resolución se alcanzó tras un prolongado cuarto intermedio y una mesa de articulación en medio de cuestionamientos a la gestión del Ejecutivo Municipal. Así lo explicó a RTN el concejal del Frente de Todos de San Martín de los Andes, Santiago Fernández.
2: Finalmente el Consejo Deliberante terminó aprobando los estudios de impacto ambiental, que tenían un componente particular porque, como se desarrollan en territorio de las comunidades mapuches, tenían la participación activa de las comunidades en la formulación y en la discusión de los estudios y de las obras complementarias y de talleres complementarios. Bueno, una serie de intervenciones en el marco de la interculturalidad, pero también efectivamente la empresa había comenzado las obras sin los estudios correspondientes y sin las aprobaciones. Ahora ya está, digamos, la situación está normalizada y la empresa está trabajando. La perspectiva es que puedan llegar a la temporada con esa obra terminada. La empresa está realizando una serie de obras muy complejas en el centro invernal. Esta obra particular lo que trataba era de la pavimentación de toda la playa de estacionamiento y de los 5 kilómetros de acceso por la ruta 19 que viene desde la ruta 40. O sea que es una obra que le va a cambiar la cara a Chapelco, es muy bienvenida por la comunidad en general. Pero bueno, nada, las cosas hay que hacerlas en el marco de la norma y de los cuidados ambientales, porque Chapelco está arriba, digamos, de San Martín de los Andes y de las comunidades mapuche, Vera y Curruinca, y todo lo que se realice ahí impacta aguas abajo, en situaciones de contaminación.
1: Figueroa aseguró que el RIGI nos hace competitivos frente a Estados Unidos. El gobernador de Neuquén participó en un encuentro con representantes del sector energético y explicó los beneficios del régimen de incentivo a las grandes inversiones. En estos términos, Rolando Figueroa defendió el esquema creado por el gobierno nacional para atraer inversiones nacionales y extranjeras.
3: Yo les voy a demostrar lo que ganamos, los neuquinos, porque primero nos habían dejado fuera del RIGI. Entonces nosotros comenzamos a trabajar con el Ministro de Economía, yo les pedía el RIGI sobre el upstream cuando crezca la productividad marginal, no en la que ya tenemos. Toda nuestra productividad marginal, en su gran mayoría, va a terminar yéndose al exterior, va a ser exportación, ¿no? Fíjense, pedimos la prórroga de un año, incorporamos lo que nos importaba a nosotros y a partir del tercer año las exportaciones están grabadas a tasa cero, con la tasa de exportación, ¿no? Ahora, ¿qué implica eso para Neuquén? Y solamente tomamos los tres proyectos que ya están presentados, de los cuales en dos somos socios a través de GIP, ¿no? Pero fíjense, estos tres proyectos presentados generan esto para el país. ¿Qué es el RIGI? La medida principal es que permite el impuesto a las ganancias, que es nacional. En vez de pagar 35%, las empresas que se presenten a un RIGI pagan el 25%. ¿Qué termina igualando? La alícuota al impuesto a la renta de los Estados Unidos. ¿Y por qué? Porque vamos a competir seguramente con los Estados Unidos. Si somos tomadores de precio de los valores del gas y del petróleo, no vamos a poder salir al mundo y decir, che, yo no me gusta este valor porque estoy perdiendo plata. O sea, si perdemos, no vamos a poder vender. O vendemos.

0: que es donde nosotros vamos a competir, somos mucho más competitivos, ¿sí? Y a las empresas le da la seguridad de invertir. ¿Por qué? Porque saben que si invierten, producen, como son inversiones a largo plazo, van a tener la rentabilidad para poder vender lo que están produciendo, ¿no? Entonces, ¿el RIGI qué genera? Ese 10% de impuesto a las ganancias, más la amortización acelerada del impuesto a las ganancias, ¿no?, que es otra ventaja que tiene, más la estabilidad fiscal. No hay personas en el mundo que quiera invertir en la Argentina si uno no le da seguridad jurídica y no le da estabilidad fiscal.
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2: Y en el móvil está Federico Carrasco recorriendo las calles de la ciudad de Neuquén. Fede, buen día, ¿cómo te va?
3: Así es, Mario, buen día. Un mediodía fresco aquí en la capital neuquina, pero con un clima muy, pero muy agradable, porque estamos situados en la ciudad deportiva, que muy gentilmente nos está recibiendo para anunciar un evento que tiene que ver con el deporte, pero sobre todo con preservar y mantener viva la memoria, que es la Guerra de Malvinas, allí en el año 1982. Sobre este tema vamos a hablar, entre otros protagonistas, con el intendente de Villa El Chocón, que va a albergar este gran evento, esta gran carrera, el 14 de junio, intendente, manteniendo viva la memoria y sobre todo homenajeando a los caídos y a los veteranos de Malvinas, ¿verdad?
4: ¿Qué tal? Muy buenos días a vos, a toda la gente que está ahí en el estudio y los oyentes. Bueno, sí, la verdad que para nosotros es un honor recibir a los héroes de Malvinas, a los caídos. Siempre hablar de Malvinas te agranda el pecho, te brinda una emoción por dentro enorme. Entonces, bueno, para nuestra localidad va a ser un honor recibirlos y vamos a esperar a estar a la altura para que cada uno de los competidores y cada uno que vaya a disfrutar ese hermoso día pueda pasarla bien.
3: La Villa Chocón nos ofrece un entorno precioso para eso, sin duda es un entorno inmejorable, ¿no?
4: Villa El Chocón es una localidad que tiene muchas características recreativas, donde podés disfrutar mucho el paisaje del lago, de los distintos bosques, podés disfrutar los cualquiera de los 5 miradores que hay en nuestra localidad, y ni hablemos del recurso paleontológico que hay, e histórico con la represa hidroeléctrica, ¿no?
3: Uh-huh. Seguramente va a recibir mucha gente. Ya hablamos un poquito en esta conferencia de prensa de la cantidad de inscriptas que ya hay para ese evento.
4: Acá nos estaba contando recién Elio que hay más de 200 inscriptos. Va a ser un hermoso desafío, donde va a ser una carrera muy linda, donde tiene distintas matices. Los atletas van a tener que ir bien preparados, seguramente van a tener que usar los distintos sistemas para poder correr, tanto van a pasar por momentos que se va a poner muy pesado, por momentos que va a ser para aprovechar a hacer alargues. Bueno, va a estar muy bueno, van a tener que trepar, pasar por cañadones, no, va a ser hermoso.
3: Bien, muchísimas gracias, seguimos la ronda. Elio, gracias por esperarnos tan amablemente. Bueno, los veteranos presentes, una forma de devolverles algo de lo que nos han dado, ¿verdad?
5: ¿Cómo estás, Federico? Sí, bueno, primero saludar a toda la audiencia que se ve por toda la provincia, saludos para todos. Y sí, la verdad es que quiero felicitar al anfitrión, al intendente que pone su localidad a disposición para todo esto, a la Secretaría de Deportes, a la ministra, a todo lo que hacen y a Rafael que es el que organiza. Por supuesto que va a ser una carrera con memoria, va a ser una carrera emotiva, va a ser una carrera donde se está honrando a los 649 caídos. En un día especial, donde el 14 de junio del 82, que es el día de la carrera, es el momento donde se hace una pausa para continuar con esta lucha, que por supuesto va a ser por la vía diplomática, no por la guerra. Y bueno, el 14 de junio, un día importante y muy, muy caro los sentimientos de un veterano de guerra, que fue el día de la rendición. Pero estoy seguro de que los que corran, como decía recién, van a llevar en la espalda la causa, van a llevar en el frente el soldado de Malvinas, y eso es lo que tenemos que poner en valor. Recordar permanentemente a los 649 caídos. Los que volvimos simplemente dejamos una huella, ellos dejaron todo por este país, por esta provincia, y a ellos nos debemos el respeto y sobre todo recordar. Y estos eventos hacen eso precisamente. Hoy estamos acá en la ciudad deportiva, un entorno espectacular para los deportistas porque tienen todas las cosas para realizar y para trabajar. Y bueno, como veterano de guerra y como presidente de la organización, agradecer a la Secretaría de Deportes, al Ministerio de Deportes, porque nos abre la puerta para poder estar en este evento

0: carrera de running homenajeando a nuestros caídos. Así que muchas gracias.
1: Bien, gracias a ustedes. Y si me permitís ahora, bueno, hablar con la ministra que remarcaba. Ella, ¿no había nacido, Josefina, en el 1982? ¿No habías nacido?
2: No, yo nací en el 94.
1: Mira, ¿cuánta juventud?
2: Así que un poco la importancia de realizar estos eventos donde nosotros los jóvenes, porque tenemos la responsabilidad de seguir recordando a los caídos y a los veteranos, entonces bueno, qué mejor que con el deporte, que sea a través del deporte que podamos tener en alto esa bandera, que podamos apropiarnos y seguir a lo largo del tiempo también de generación en generación trasladando esa bandera de Malvinas.
1: Uh-huh. Hablábamos con el intendente, bueno, se conjugan un montón de cosas, memoria, entorno natural, deporte, realmente, bueno, la propuesta es muy, pero muy interesante.
2: Exactamente, nosotros siempre hablamos de que el deporte también es un motor de desarrollo, en este caso promueve la economía local y regional de la localidad, en este caso el Chocón, también poner en valor los entornos naturales que tenemos, tener la bandera de Malvinas, también va a estar en colaboración trabajando una fundación para recaudar fondos, entonces como el motor, como eje central para el desarrollo de un montón de otras actividades, así que bueno, muy contentos de ser parte como gobierno de la provincia de ese tipo de iniciativas y de actividades.
1: Bien, Josefina también, gracias como Elio por esperarnos, y bueno, presentar, ya que se viene, una propuesta que también es interministerial y que tiene que ver también con el deporte, lo que es el recreo, donde más de 15.000 chicos y chicas de toda la provincia de Neuquén tienen la posibilidad de mostrar su talento deportivo, su talento cultural y la idea en la no competencia, pero sí la integración. Estuvimos esta mañana y realmente, bueno, felicitar a todas las autoridades que tienen que ver con educación, con deporte, porque la cara de los chicos y las chicas cuando están participando realmente es indescriptible. Así que, si me permitís también a felicitarles a ustedes, a las autoridades. Y hablamos nosotros con Romina Castro y con Javier González, que son los coordinadores provinciales, Mario, de esta iniciativa. Vamos a ver de qué se trata. Recreo que, reitero, reúne a más de 15.000 chicos y chicas para hablar de cultura, deporte e integrarse. Así que vemos la nota.
3: Acá estamos en la primera instancia, la fecha donde arranca el programa, en el CEP número 1. Para este primer cuatrimestre, para esta primera mitad del año, tenemos para cuarto, quinto y sexto año lo que es atletismo, con diferentes pruebas. Después tenemos vóley, que es lo que estamos viendo acá hoy, handball y un básquet 3x3. Esas son, digamos, las propuestas de actividades para los chicos de cuarto, quinto y sexto año. Y después de la segunda mitad del año, o sea, el receso invernal, tenemos actividades para segundo y tercero, que en segundo tenemos habilidades motrices básicas y para tercer año tenemos caminatas al aire libre en relación con el ambiente. Y para primer año estamos trabajando para poder sumar lo que es ajedrez para todos los chicos de primer año, también de toda la provincia, pero bueno, ahí estamos tratando de terminar de organizar. Creeríamos que ya el lunes 18 podrían estar la plataforma donde los profes se inscriben en la página del consejo, habilitadas las inscripciones para los chicos de primer año.
1: Bien, así escuchábamos a Romina Castro, coordinadora provincial del programa Recreo, que realmente hoy se inició por segundo año consecutivo en el Centro de Enseñanza Física número 1 de Neuquén Capital, pero también tiene de manera simultánea el lanzamiento en Picún Leufú y en distintos otros puntos de la provincia. Es todo por el momento, Mario.
4: Muchas gracias, Federico. Federico Carrasco desde el móvil. Son las 12:20. Seguimos con más información. Hay 7 ofertas para construir el nuevo edificio de la Escuela Especial 22 de Neuquén Capital. Ayer se realizó la apertura de sobres de la obra nueva, donde 7 oferentes demostraron interés en la construcción de la escuela del barrio Confluencia Urbana. El presupuesto es de casi 4.000 millones de pesos, con un plazo de ejecución de 450 días corridos. La nueva sede permitirá dar respuesta a un reclamo histórico de la comunidad educativa, ya que actualmente la institución funciona en el Centro Educativo Nayahue.

0: España con una inversión de 2.200 millones de pesos. En tanto, destinó unos 600 millones de pesos en aportes no reintegrables para municipios y comisiones de fomento. En paralelo, el Plan Calor también contempla la distribución mensual de 8.400 garrafas en la región Confluencia y unas 11.000 en el interior de la provincia. Pequeños productores de la zona centro reclaman más asistencia del Estado. Un grupo que se denomina Autoconvocados y que hacen diversas actividades solicitan asistencia concreta que les ayude a revertir los efectos que produce la sequía. A este medio, el referente de la zona centro, Juan Gutiérrez, contó que si bien hay programas para mitigar los efectos, las ayudas importantes las reciben los grandes ganadores y el Estado deja de lado a los pequeños productores.
1: En el caso mío vivo de la producción, del Estado no recibo nada. Y es crítica la situación, es preocupante que las autoridades que tienen que tomar las medidas en tiempo y forma no la toman y dejan que se agraven, se olvidan de los pequeños productores, los tienen de lado. Y me llama la atención y me molesta cuando todos los gobernadores de los distintos gobiernos anteriores sacan el decreto de emergencia emergencia pecuaria por sequía o por nevada, y siempre son beneficiados los estancieros, los ganaderos, porque por un año no pagan el impuesto inmobiliario, y eso es mucha plata. Y nosotros los pequeños productores tenemos que estar golpeando las puertas y reclamando, ver que, de qué forma nos dan una ayuda del gobierno. Y esto es preocupante, no hay igualdad de condiciones. Es como que ayudan al que más tiene y al que menos tiene lo dejan en el olvido. Tengo esta sensación.
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0: Y nos comunicamos ahora con María Alejandra Herrera, corresponsal de FM Cordillera de Huinganco. María Alejandra, Mario Chipitelli, buen día.
3: Hola Mario, ¿cómo estás?
0: Buen día,
3: buen mediodía para
0: Igualmente para vos.
3: Todos los oyentes de la radio.
0: ¿Qué novedades hay por allí, María Alejandra?
3: Bueno, contarles rápidamente que hace varios días que tenemos problemas con la señal de Movistar, así que bueno, la comunicación se ha complicado. En el día de hoy la estamos realizando a través de WhatsApp, así que ojalá que estemos saliendo bien y ojalá, bueno,
0: el
3: tema de la señal se solucione, ¿no? Porque es necesaria sobre todo aquí en nuestra zona.
0: Claro, claro que sí. ¿Qué otra novedad tienen por allá, María Alejandra?
3: Bueno, contarles un poquito que hoy estuvimos dialogando con el arquitecto Alejandro Santana porque se levantó la cruz del Sagrado Corazón de Jesús, esta obra emblemática que se está realizando aquí en Huinganco. El arquitecto Santana se refería a este tema. Si les parece, lo escuchamos.
0: Dale.
4: Ya por lo menos está colocado la escultura del Sagrado Corazón y la cruz ya está parada en su lugar. Así que ahora hay que revestirla y colocarle el vitró. Hacerle también un hormigón en los que serían las patas de la cruz para bajarle un poco el centro de gravedad. Y bueno, ya estamos terminando. Después hay que hacer carpeta y hacer todo lo que sería el solado, el piso del lugar, que va con losetas y con una guarda de Colomenchicó, un dibujo de Colomenchicó. Eso eligió la gente de la provincia y creo que el mismo gobernador lo sugirió. La cruz va revestida en madera de coigüe, así que la cruz no es que se va a ver así, se va a pintar porque es un antioxidante que se le coloca, pero no se va a ver la cruz como está ahora, sino revestida en madera. Una madera dura de los bosques andinos, el coigüe. Nosotros nos vamos a hacer el vitró, estamos haciendo en Junín de los Andes. El 12 de junio me parece que es el día del Sagrado Corazón.
3: Sí.
4: Que sería maravilloso llegar para esa fecha, hacia donde juntamos. Pero también hay que ver que los tiempos no siempre son los que... Es muy poco, ¿no? 4 semanas para que nos faltan. Para mí, la verdad, ha salido más linda de lo que yo imaginaba. ¿Sabes? Porque el lugar es la verdad, el escenario

detalle de el Sagrado Corazón de Jesús, esta obra que se está realizando aquí en Huinganco. Uh-huh. Se levantó ayer la cruz, estuvo trabajando el equipo de LEPEN aquí en Huinganco para el montaje de la misma. Y también, bueno, como bien lo decía el arquitecto, trabaja

0: gente que lo visita, que no se acerque porque, bueno, puede ocurrir algún accidente y eso es lo que se busca evitar, ¿no? De alguna manera, hasta tanto sea inaugurada esta obra, que por lo que decía el arquitecto Santana, está previsto para el día 12 de junio, que es el día del Sagrado Corazón de Jesús, que es el patrono de nuestro pueblo aquí en Huingar. Así que bueno, a tener un poquito de paciencia y colaborar quienes visitan la obra del Sagrado Corazón de Jesús aquí en nuestra localidad. Bueno, por último, Mario, comentarles que el 18 de mayo es el Día Internacional de los Museos y Huinganco tiene una propuesta, una linda propuesta de la Noche de los Museos con el lema Museos uniendo un mundo dividido. Una invitación donde va a haber artistas, va a estar presente Darwin Valdés, una mateada, tortas fritas y sobre todo recorrer los museos aquí en nuestra localidad, el Museo del Árbol y la Madera, aquí en Huinganco, un encuentro con el pasado y el presente y la historia forestal de nuestra localidad y de la región, y del Museo Pedro Olave de aquí de nuestra localidad. Va a haber artesanos, productores locales también, en una noche de los museos con esta propuesta, este domingo 17 de mayo a partir de la hora 17, en el Museo Pedro Olave de nuestra localidad. Una propuesta de la Municipalidad de Huinganco y de la Dirección Municipal de Cultura.
1: ¿Cómo está el tiempo
0: Así
1: por allá?
0: Así que bueno, esto es todo por ahora.
1: ¿Cómo está el tiempo por allá, María Alejandra?
0: Bueno, el tiempo está lindo. En estos momentos tenemos un día soleado aquí en Huinganco. Sí podemos contarles que está muy frío, sobre todo durante la noche y durante la mañana, y que ya se comenzaron a sentir las fuertes heladas aquí en nuestra localidad también.
1: Bueno, María Alejandra, un abrazo, muchas gracias.
0: Un abrazo a ustedes, que tengan una linda tarde.
1: Igualmente. María Alejandra Herrera, corresponsal de FM Cordillera de la localidad de Huinganco. 12:29 minutos. Seguimos con más actualidad. Advierten que es crítica la situación comercial en Centenario y Vista Alegre. Un análisis de la Cámara Local indica que disminuyó la actividad en todos los rubros y que las medidas macroeconómicas afectan la cotidianidad de los vecinos. Aseguran que es muy crítico el escenario para la segunda mitad del año. El tema lo explicó Daniel Gallardo, presidente de la Cámara de Comercio, Industria y Producción de Centenario y Vista Alegre.
2: Mira, las expectativas no son para nada buenas. En una de las preguntas dice, ¿cuánto estima la variación de sus ventas de abril 2026 respecto a mayo 26? Es una pregunta de expectativas. El 33,3% nos indica que proyectan que la venta caerá más del 50% durante este mes. Un 22,2% dice que caerá entre un 1% y un 25%. O sea que las expectativas son totalmente negativas. Con respecto al mes de abril de 2025, o sea, la comparación de un año al otro, el 44,4% habla de que las ventas cayeron entre un 26 y un 50%. O sea que estamos hablando de que el número que arroja Cami tampoco es coincidente con la realidad que se están viviendo las localidades pequeñas, como puede ser Centenario, como puede ser Vista Alegre, como puede ser Plotier, como puede ser también Cipolletti. Obviamente Neuquén tiene otra realidad distinta, pero nosotros acá la estamos padeciendo, la verdad, que muy complejo el escenario.
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1: Y ahora nos comunicamos con Elba Ormazábal, corresponsal del Cholar. Elba, Mario Chipitelli, buen día.
4: Muy buenos días, Mario. Buenos días al resto de la provincia. Buenos días y para todo el equipo de Radio y Televisión del Neuquén. Acá estamos con un cielo parcialmente nublado aquí en la localidad del Cholar, pero agradable el clima.
1: Qué bueno. ¿Qué se cuenta por allí?
4: Bueno, con muchas novedades, contarle, Mario, de todo lo que dejó el acto aniversario de nuestra localidad, que se realizó el día 9 de mayo aquí en la localidad, con desfile cívico. Tuvimos también la presencia del gobernador de la provincia, que nos visitó junto a autoridades, ministros también, intendentes de localidades vecinas que se hicieron presentes. Así que bueno, tenemos para compartir parte del discurso del gobernador aquí en lo que fue el acto aniversario.
1: Escuchamos.
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0: Todos estos años de historia son mucho más que 116. Pero el reconocimiento de esa escuela 31, cuando por decreto de alguna forma se le daba forma a este pueblo, nos hace hoy estar festejando este aniversario, un aniversario en el cual tenemos que mirar qué hemos hecho nosotros por Neuquén y qué ha hecho Neuquén por nosotros, ¿no? Y creo que con la comunidad del Cholar se está en deuda. Pasamos de ser, desde aquel 1904, que estaba planificado y programado un ferrocarril trasandino que nacía a 20 kilómetros de Yumbel, específicamente en Monte Águila, que atravesaba por acá y se iba al Atlántico, desde aquel entonces se dejó de mencionar en los libros de acciones lo que podíamos realizar por el crecimiento del Cholar. Simplemente eso ha quedado plasmado en los libros de historia, pero en los libros de acciones creo que tenemos que escribir una nueva página, y esa nueva página es poder poner en valor desde donde nació la provincia de Neuquén, desde nuestro norte neuquino. Por eso les quiero anunciar que antes que culmine el mes de noviembre, nosotros vamos a estar haciendo la mayor obra vial de la historia de esta provincia. Van a hacer esta ruta desde el Oncopué hasta el Huecú, que ya hemos arrancado, pero vamos a licitar desde el Huecú hasta el Cholar, desde el Cholar a Reñilebú y desde el Reñilebú hasta Pichachén.
1: Bueno, Mario, también ahí escuchábamos en el discurso del gobernador en el acto de los 116 aniversarios de nuestra localidad. Compartíamos también las obras anunciadas para acá, para nuestra localidad, en este emotivo acto, donde te cuento también que las estrofas del himno nacional y provincial fueron cantadas también por Marité y Traful Verde. Los recibimos, tuvimos su actuación en lo que fue el acto, entonando las estrofas de nuestros himnos, y también por la noche un hermoso show que presentó en lo que fue la Peña Baile. Agradecemos la participación también de la banda de la provincia de Neuquén, la banda de la policía, que estuvo también como en cada acto aniversario, tocando también lo que fue y dejándonos el feliz cumpleaños. Que la verdad que vivimos una jornada hermosa aquí en el Cholar, en el marco de los festejos de los 116 años. Otra de las obras, Mario, te comento que se estuvieron inaugurando aquí en la localidad, una obra muy esperada también para el personal de guardafauna. Ya cuentan con su oficina, están estrenando oficina nueva. Así que bueno, tenemos también para compartir la palabra del director de guardafauna, Nicolás Sáenz.
2: Escuchamos.
3: Ustedes saben, fauna, tenemos 49 años en la institución y todavía el Cholar no tenía su oficina de fauna. Así que nada, un trabajo, la verdad, de todos los chicos de fauna, porque hay que rescatar mucho que la oficina se hace con recursos de los que recaudan los guardafaunas, ¿no? Venta de permiso de pesca y demás. La verdad que muy, muy contento y sobre todo poderle dar el servicio que los chicos necesitaban y venían pidiendo hace un montón de tiempo, ¿no? Sobre todo en estas localidades chicas, todos sabemos que cada vez que llega una obra así para una institución, creo que es un logro de la localidad completa también, ¿no? Todos muy contentos, la intendenta también me decía hoy que era algo esperado, así que nada, para mí una alegría enorme.
1: Así que bueno, como te decía, esa fue una de las obras que se inauguró en el acto aniversario posterior a lo que fue el acto protocolario y desfile. Y también te comento, Mario, que el gobernador de la provincia junto a los ministros y autoridades también de aquí de la localidad, el intendente Silvio Canales, estuvieron realizando un recorrido por la obra que sigue en construcción, el acceso de la escuela primaria número 31, se sigue con esta obra, de más obras también que se anunciaron, la terminación del polideportivo, y otra de las obras anunciadas fue el Instituto de Seguridad Social de Neuquén aquí en el Cholar, su propio espacio van a tener, la construcción de esta sede del instituto. Y tenemos también la palabra de la administradora del Instituto de Seguridad Social de Neuquén, que eso Mariana Ebarzu, eso nos decía al respecto.
4: No se esperaba, ¿no? La verdad que un lugar así, cómodo, no digamos que no estamos cómodos, pero siempre es lindo algo nuevo, algo grande para la atención exclusiva de lo que es

0: estamos ahí. Pero además está pensado como un espacio propio con las características necesarias para nuestros afiliados y podemos devolver un espacio que tenemos cedidos nosotros en este momento por municipio. Así que es un pasito más que damos como institución, por lo cual estamos muy, muy alegres por eso. Conocíamos, ya teníamos varias reuniones con Claudia, que es nuestra delegada de acá, y bueno, muy felices.
1: También, contarte, Mario, que el día domingo, 10 de mayo, se continuó con actividades aquí en la localidad. Uh-huh. Se realizó la segunda fecha, era Enduro Río Agrio, un circuito muy, muy lindo también que pudieron disfrutar los pilotos que vinieron a competir de diferentes localidades. Así que bueno, también esta actividad enmarcada en el mes aniversario, así que estamos también contentos por todas estas actividades que se están llevando a cabo aquí en la localidad. Y el solar, te cuento, Mario, que se sigue preparando para más actividades en cuanto a lo que es el deporte. Te cuento que este fin de semana, el sábado 16 de mayo, se va a estar realizando un trail aniversario aquí en la localidad, donde compartimos también el cronograma oficial de acreditación y horarios para que cada corredor y corredora pueda organizar su participación en esta gran fiesta del deporte y la montaña.
2: Buenísimo.
1: También debemos enviar comprobantes de pago los atletas que van a estar participando. Enviar comprobante de pago y acreditación al área de recaudación al teléfono 2942-563081 y da comienzo el cronograma viernes 15, mañana, viernes 15 de mayo de 17 a 20 horas en el Salón de Cultura Municipal y el sábado 16 de mayo de 8 a 10:30 acreditación en el Polideportivo Municipal, horario de largada del trail de los 5K, 10K y 21K, 11 de la mañana. También está el Trail Kids, 15 horas, está previsto el horario de largada, las inscripciones siguen abiertas, pueden acceder al link cronometrajeinstantaneo.com a 21 aniversario, ahí pueden acceder a la página también oficial de prensa Municipalidad del Solar, y el Solar se prepara para recibir a corredores, familias y visitantes en un evento que ya es tradición y que año tras año celebra la pasión por la montaña, el deporte y el encuentro en comunidad. Así que los esperamos a todos. Te comento rápidamente los atletas élite confirmados para este trail aniversario 2023 aquí en el Solar. Está Roxana Flores de Zapala, Cristina Cuña de Zapala, Verónica Galván de Cabiahue, Cristóbal Álvarez del Huepú, Néstor Pereira de Chosmalal, Gabriela Schneider, Chosmalal, Mayra Muñoz de Villa del Nahueve, Marcos Lagos, Andacollo, Anita Muñoz de Las Lajas, Horacio Ravena de Las Lajas, Javier Carriqueo de Plotier, Pablo Lascano de Loncopue, Vanessa Rivera, de Mariano Moreno y Eduvigia Retamal de El Solar. Así que bueno, los esperamos a todos los atletas que quieran venirse al Solar.
2: Muy bien. ¿Algo más, Elba?
1: No, Mario. Gracias por el espacio, como siempre. El saludo especial también para las diferentes localidades que están escuchando. Y gracias nuevamente y será hasta la semana que viene.
2: Muchas gracias, Elba. Hasta la semana que viene. Escuchábamos a Elba Ormazábal, corresponsal del Solar. 12:41 minutos. Seguimos con más actualidad. Mariano Moreno se sumó a la lucha contra el narcomenudeo con denuncias anónimas. La localidad del centro de la provincia puso en marcha un sistema de denuncias anónimas contra el microtráfico de drogas tras firmar un convenio con el Ministerio Público Fiscal de Neuquén. La iniciativa permitirá a los vecinos denunciar los hechos de manera reservada mediante un código QR. El intendente Javier Willipán destacó que se trata de una herramienta ágil, dinámica y con absoluta privacidad para el denunciante y aseguró que era un convenio que la localidad esperaba desde hace mucho tiempo.
3: Teníamos conocimiento de que el Ministerio Público Fiscal

0: descubrieron narcomenudeos, se rompieron, digamos, los kioscos narcos, y eso trae para la sociedad un beneficio directo, fundamentalmente en los adolescentes y jóvenes. Y Mariano Moreno escapa a esas realidades que muchas veces ocurren en los pueblos, que los niños, ya ingresando, digamos, a la etapa de la adolescencia, empiezan a conocer otras cosas, digamos, adentrarse a otro mundo, y eso trae como consecuencia muchas veces que conozcan los consumos, digamos. Y hemos tenido algunos consumos problemáticos en algunos jóvenes y en algunos adultos que, bueno, nos han llevado a poder tomar iniciativas.
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2: Y ahora es el turno de Sebastián Vázquez, corresponsal de San Patricio del Chañar. Sebastián Mario Chiritelli, buen día.
3: Hola, ¿cómo estás?
2: Muy
3: Bueno,
2: bien.
3: muy buen mediodía para vos, para todo el equipo allá del otro lado y todo el público que nos va escuchando. Exactamente, te estoy hablando desde San Patricio del Chañar y te voy a comentar un poquito de lo que ha pasado acá en San Patricio, también un poquito de lo que se viene, muy pero muy rapidito. Por un lado, comentarte a vos, comentarle a la gente que este fin de semana comenzó un nuevo ciclo de robótica. Les recordamos a todos que tenemos, en este caso, el Campus Educativo Municipal, un centro donde se dictan diferentes capacitaciones, cursos, carreras, y en este caso, el fin de semana comenzó un nuevo ciclo de robótica que ya se viene realizando desde hace un par de años. Un ciclo muy lindo destinado a niños y jóvenes desde los 5 hasta los 18 años. Es un curso donde se trabaja con la programación, armado y creación de robots. En este caso, el fin de semana comenzaron con estas clases y en el inicio vieron una exposición linda con peleas de robots. Así que algo muy interesante para que los más jóvenes se metan en el mundo de la información, de la tecnología, un poquito de mecánica y demás. Algo muy, pero muy lindo que se venía esperando para que comenzaran este 2026. Por otro lado, también comentar un poquito la situación y el trabajo del área de zoonosis en San Patricio. Acá en San Patricio tenemos un problema que en realidad afecta en todas las localidades o en varias localidades. Tiene que ver con el tema de los perros que andan sueltos. Que no siempre son perros callejeros, los hay. Muchas veces perros callejeros que tal vez un vecino, en el intento de ser bueno con el animal, los alimenta, pero ya luego se convierte en un problema para el resto de vecinos al pasar por esa zona y el perro, por
2: Claro.
3: protección, por defender su territorio, puede ser peligroso. Así también como perros que tienen dueños, pero que lamentablemente los dueños, en vez de tenerlos dentro de su hogar, de su domicilio, los dejan afuera y lamentablemente hemos tenido este año, todos los años y este año, algunos trágicos sucesos en los que algunas personas han sido lastimadas de una manera bastante abrupta por los canes. Así que por ese lado el área de zoonosis está trabajando de forma muy, pero muy rigurosa, siempre todas las semanas dando consejos, utilizando las redes, los medios como acá Radio Chañar, dando los consejos necesarios para la tenencia responsable, y todas las semanas se tiene el servicio de castración. Todos los martes y jueves, en diferentes sectores de la localidad, se van realizando castraciones, e incluso también a veces en la zona de chacras. Y ya por último, para ir terminando, Mario, bueno, comentarte que mañana tenemos el inicio de un fin de semana lindo. Ya la próxima semana tenemos el aniversario de la localidad, también el aniversario de Radio Chañar, así que vamos a estar con bastantes cumpleaños. Y el día de mañana, viernes 15 de mayo, tenemos una presentación especial por la banda de música de la policía de Neuquén, Coronel Manuel José Olascuaga, que estará presente en nuestro auditorio cultural Erika Barión de Huerro. La entrada va a ser libre y gratuita para todas las personas hasta completar la sala, que tiene 140 lugares. Así que tenemos una linda propuesta para comenzar este fin de semana y ya poder relajarnos y de paso disfrutar de la buena música que nos proporciona la policía de Neuquén. Eso solamente por hoy, Mario. Muchas gracias por este espacio.
2: Muchas gracias, Sebastián. Un abrazo para vos y todo el equipo ahí de la radio.
3: Hasta luego.
2: Sebastián Vázquez, corresponsal de San Patricio del Chañar. Continuamos con más actualidad. Realizarán mamografías gratis a todos los 24 de cada mes. El ministro del Sistema de Salud Público y Privado de la provincia se reunirá en una jornada extendida de atención que será el próximo 24 en la vigilia del 25 de

0: hospitales de la provincia, las mujeres podrán acercarse para hacerse exámenes de diagnóstico. En la ciudad capital, la actividad será de 18 a 23, informó el ministro de Salud, Martín Regueiro, al indicar que definieron hacer mamografías gratis todos los 24 de cada mes en diversos puntos de la provincia.
1: Vamos a hacer, bueno, por un lado, el mamógrafo móvil de LUNSE para que atienda de 18 a 23 horas para que las mujeres puedan completar su mamografía. Pero también en toda la provincia vamos a poner a disposición los mamógrafos de salud pública. También algunos del sector privado se suman con esta intención de que las mujeres puedan acceder a hacerse la mamografía. Se le corresponde por grupo de edad, por screening, digamos, de búsqueda para hacer el diagnóstico temprano y el posterior tratamiento oportuno. ¿No? Con una modalidad nueva, porque es hacerlo hasta más tarde y que muchas veces las mujeres no acceden porque se les complica el horario o porque tienen otros quehaceres. Y bueno, entendemos que si mejoramos el horario de atención, pronto a los 24 de cada mes vamos a hacerlo, puedan ir haciendo el control de mamografía que les corresponde.
0: Provincia llama a productores para inscribirse al programa de incentivo ganadero. El Ministerio de Economía y Producción, a través de la Dirección Provincial de Ganadería y Salud Animal, a cargo de Marcos Lauge, mantiene abierta la inscripción para que productores se inscriban al programa que cierra a fines de junio. El mismo tiene el objetivo de fomentar la producción ganadera de bovinos, ovinos, caprinos y porcinos a través de la asignación de recursos diferenciados.
2: Estamos ahora convocando a todos los productores que hayan hecho sus ventas entre el 1 de mayo del 2025 y el 30 de abril del 2026, que ya está abierta la ventanilla como todos los años, vigente hasta fines de junio, para que puedan presentar toda la documentación que respalde sus ventas y que, bueno, con eso puedan recibir el incentivo que le llamamos, que da la provincia, ¿no?, para que les sirva para acompañar un poco más a su producción. Ya desde hace tres etapas se le empezó a dar más foco a la producción bajo calidad, aplicar buenas prácticas ganaderas en los campos, definitivo más arraigo rural y que la misma producción les permita vivir mejor.
0: ATE Salud para en el Hospital Bucar Roldal de Neuquén Capital. Los trabajadores nucleados en la Asociación de Trabajadores del Estado realizarán una medida de fuerza durante toda la jornada y denuncian falta de respuesta a diferentes reclamos en todos los sectores. También señalan abuso de autoridad por parte de la administración del hospital, falta de equipamiento y malas condiciones de trabajo. La situación la explicó el referente gremial de salud de ATE, Juan Millapán, al indicar que los problemas vienen desde hace un año y son generalizados.
3: Venimos con un reclamo, lamentablemente, y puntualmente con la dirección del hospital, ya de hace más de un año. No hemos podido resolver ningún problema con el día a día, con condiciones de trabajo, cuestiones que ambulancias no están en condiciones. La dirección del hospital y el administrador se han negado a recibir a los trabajadores y a los representantes gremiales para poder trabajar y poder corregir estas cosas que están pasando. Lamentablemente, agotaron la paciencia, hay cuestiones que se tienen que resolver ayer, ya no hay tiempo, porque hay un malestar general y principalmente tiene que ver con el maltrato y la persecución de parte de la dirección, que inclusive no recibe las conducciones. Hay conducciones desde los colores que vos quieras, desde el ministro, secretaria, directores, vicedirectores, jefe de departamento, jefe de sectores, jefe de secciones, o sea, tenemos inundado de caciques, pero hay un problema de gestión.
0: Deporte. Y con la actualidad deportiva llega Ariel, que es... ¿Cómo te va, Ariel? Buen día.
4: Hola, Mario. ¿Qué tal? Buen día para vos, para toda la provincia. Para hablar de fútbol, para contarles que ya están los semifinalistas, los cuatro equipos que van a definir al campeón de la temporada, en la apertura de la Liga Profesional del Fútbol en la Argentina. Ayer, en un partido caliente, Rosario Central le ganó por 2-1 a Racing. Había comenzado ganando la Academia con gol de Saracho, pero bueno, luego se complicó con dos expulsiones, la de Maravilla Martínez.
0: Sí, vi las declaraciones de la gente de Racing, estaban muy enojados.
4: Que lo robaron y bueno, un montón de cuestiones que dijo el presidente Milito. Pero al final, bueno, Rosario Central lo dio vuelta con goles de Ávila y de Copetti. Central ganó por 2-1 y va a enfrentar en una de las semifinales a River. River que en el segundo turno, el último partido de ayer, le ganó por 2-0. A Gimnasia y Grima de la Plata.
0: Ganó bien, ¿no?
4: Sí, ganó bien. River ganó bien. Gimnasia tuvo su chance sobre el final, pero bueno, River lo resolvió y está en las semifinales contra quizás todos los pronósticos, ¿no? Porque bueno, no venía con un buen andar el equipo del Chacho Coudet, aunque los resultados...

0: profesional confirmó los cruces de las semifinales. Y a pesar de que Belgrano de Córdoba y Argentinos Juniors jugaron el día anterior a River, van a jugar el posterior. Es decir, River jugó ayer y también Rosario Central y van a jugar el sábado. Se juega en el Monumental, en cancha de River, porque terminó en mejor posición en la tabla, en su grupo. Pero llama la atención esto. Más días de descanso para Argentinos Juniors y para Belgrano, y menos días para River y para Central. Es llamativo la decisión.
1: Sí.
0: No sé a qué obedece.
1: En realidad, ¿sabes qué? Genera a puertas abiertas para sospechar.
0: Esa, hay mucha suspicacia. Recordemos que River se ha alejado de AFA en alguna medida. Esto lo había anunciado en su momento el presidente de la institución. Pero bueno, es llamativo esto, ¿no? Que finalmente River va a recibir el sábado 19:30 al Canalla en el Monumental, en tanto que el día siguiente, el domingo, desde las 5 de la tarde, en el estadio Diego Armando Maradona, en la Paternal, el Bichito va a enfrentar al Pirata cordobés. Y ayer también decirle que hubo Copa Argentina, pasó Platense, no la tuvo fácil, frente a San Martín de San Juan, como es habitual.
1: Ni la tengo registrada, la Copa Argentina.
0: No la tiene. Bueno, pero es una copa que ha cobrado importancia a partir de que el ganador de la Copa Argentina clasifica para la Libertadores del año siguiente. Así que, bueno, allí está Platense dando un paso hacia adelante. Le ganó por penales. Pues 0-0 el partido y unos penales 4-3. Ganó el Calamar, así que está en la próxima instancia de la Copa Argentina. Y un anticipo en relación a lo que va a ocurrir a partir del lunes. Ya el domingo hará mucho movimiento en Neuquén porque se van a jugar los Juegos Patagónicos Unificados.
1: Ah, mirá vos.
0: Neuquén recibe a dos disciplinas, que va a ser el handball en el estadio Rucaché y el atletismo.
1: Que se vienen chicos de todos lados.
0: De todas las provincias patagónicas. Y además, anticiparles que Radio y Televisión del Neuquén, RTN, va a estar transmitiendo estos Juegos Patagónicos en el canal de YouTube, de nuestro canal, a través del canal de YouTube de RTN. Bueno, a partir del lunes, ya lunes 18 y hasta el viernes, con transmisiones simultáneas en el Rucaché, con el handball, y también en la Ciudad Deportiva, con todo lo que ocurre allí en la pista, con el atletismo. Juegos Deportivos Patagónicos Unificados del lunes al viernes, aquí en Neuquén y también en la pantalla de RTN.
1: Muy bien, Ariel, muchas gracias.
0: Formada.
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1: Y el primero en La Neuquina, la cabeza, el 2387. 2387, Los Piojos. Le siguen hasta el décimo, 7027, 7027, 1470, 1470, 8286, 8286, 8550, 8550, 9297, 9297, 8.811, 8811, 3.717, 3717, 7.966, 7966 y 4.104, 4104. Reiteramos, a la cabeza en La Neuquina, en el sorteo de hoy, en el primero, 2.387, 2384. 8-7.
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11:57 minutos. Vamos a ir cerrando esta edición informativa. Vamos a recordar los datos del tiempo en la ciudad de Neuquén Capital. 9 grados 8 décimas en la temperatura, humedad 58%. No hay viento en superficie. El cielo se encuentra despejado a esta hora. Una mañana muy fría tuvimos hoy, como buena parte, por supuesto, de la provincia del Neuquén. El resumen de la IC dice que se mantienen las condiciones de tiempo bueno y frío, con heladas en toda la región. Tardes frescas, templadas, hoy y mañana viernes, a partir del viernes a la noche. Y durante el sábado ingresa aire más frío del sudeste en los valles, meseta y la costa. Inestable en la alta montaña, descenso de la temperatura durante todo el fin de semana, con heladas en toda la

0: justicia, dice la autoridad interjurisdiccional de Cuencas AIC. Nos despedimos de esta edición informativa, esperamos encontrarlos mañana, minutos después del mediodía. Muchas gracias.
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0: 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Y créeme, créeme de verdad que acá todo comienza de nuevo, porque abrimos la tarde. Somos el portal que inicia la tarde a través de Radio y Televisión del Neuquén. Mi nombre, Mauro Coqui Salinas, no estoy solo. Estoy acompañado de la flor más bella, la voz más dulce.
1: Jove la cuerpa.
0: Ella es todo, todo en sí mismo. Inteligente, capaz, audaz, hermosa. Y por sobre todo, una excelente compañera, Verónica Vegas. Buen mediodía.
2: Hola, mirá, mirá, mirá, te digo a vos. A vos, Coquito del Corazón. Dos.
0: ¿Qué?
2: Dos.
0: Dos.
2: Franja blanca.
0: No sé qué hablan. ¿Cómo estás? Después de tantas cosas lindas que te dije.
2: Exactamente, yo también te voy a decir cosas lindas, Coquito del Corazón. ¿Cómo te va?
0: Buen mediodía, buen jueves.
2: Buen jueves para vos y para vos también. Porque para vos también hay.
0: Para vos también, Rosita.
2: También para vos también hay, exactamente. Te voy a decir, no dos. No dos, sino siete cosas. Que no tienen nada de malo.
0: A ver.
2: Es porque no pasa nada.
0: ¿Como los mandamientos?
2: Exactamente.
0: A ver, contame.
2: Que a partir de hoy estos sean tus siete mandamientos. Porque si los decís, no pasa nada. ¿Eh? Decir no cuando no querés.
0: No. No, no. No.
2: Irnos de donde no nos quieren. No pasa nada. No pasa nada.
0: Te vas.
2: Ser diferente a los demás.
0: Totalmente.
2: No pasa nada. Cambiar de opinión al equivocarnos.
0: Sí. ¿Sabes qué? Me di cuenta que lo que estoy opinando está mal.
2: No pasa
0: Corrijo.
2: Nada.
0: Aprendo.
2: Y no pasa nada. Dejar una relación cuando no funciona.
0: Ah, bueno,
2: pasa,
0: sí.
2: No pasa nada. Al contrario, porque te pasan bien las cosas.
0: Vas a conocer a otra persona siempre.
2: Pedir ayuda.
0: Totalmente.
2: No pasa nada, al contrario, pasan cosas lindas. Y la última, y la más diferente, y la más difícil, ser el diferente de tu familia. No pasa nada.
0: Ah, me gustó, ¿eh? Son como los siete mandamientos de Vero Vegas en el día de hoy.
2: Exactamente.
0: Para que tengas en cuenta, para que no te olvides.

0: verdad, sí, tal cual. Bien?
1: Perfecto.
0: Tal cual, Coco.
1: Bueno, no estamos solos. No. Nos acompaña Sebastián Irde, que está en los controles de la radio, y nuestros compañeros en el control de televisión también acompañándonos, y Laura Rosales en la coordinación audiovisual. Lo más importante son ustedes que están del otro lado, que queremos que nos llenen de mensajes con buena onda, con fotos, videos, audios, lo que quieran. ¿A qué número se pueden contactar, Vero?
0: Al 299-4098-091. Porque si hoy tenés una amiga o un amigo que te hace las uñas, que te cuida tus manos, que te corta la cutícula, que te dice, te voy a hacer las semipermanentes. Claro, decile feliz día.
1: ¿Hoy es el día?
0: Hoy es su día.
1: ¿Hoy es su día?
0: El día de la manicura.
1: Nunca fui a una manicura.
0: ¿Podría ir?
1: Mirá los dedos.
0: ¿Tú tuviste un jefe que iba a la manicura?
1: ¿Un jefe que iba a la manicura?
0: Sí, exactamente.
1: Pero yo tengo... ¿Cómo llaman los que están ahí que me salen?
0: Esos son los padrastros.
1: Tengo un montón, pero porque me corto mal.
0: No, son los padrastros. Ahí falta que te enganchás en la ropa, ¿viste?
1: Sí.
0: Y que te duele.
1: ¿Se dice padrastro?
0: Padrastro.
1: Ah, mira, no sabía.
0: Bueno.
1: ¿Vos tenés, Eva? ¿Vos tenés manicura, Eva?
2: No,
0: ¿vos te hacés la manicura?
1: ¿Vos, Vero?
2: Sí.
0: No, fui una sola vez.
1: Bueno.
0: Fue una sola vez, me pusieron la permanente y
1: sí,
0: me hizo
1: creo que dentro de todas las cosas que hace Lili, nuestro oyente, que nos escribe...
0: ¿Lili?
1: Creo que Lili hace eso.
0: Lili.
1: A ver si corregime, si no.
0: Exactamente. Bueno, son muchos los profesionales que se dedican a este cuidado de las manos, al embellecimiento y a la salud estética de las uñas.
1: ¿Qué más pasó o qué pasa en un 14 de mayo? Lo más importante.
0: ¿Qué sería?
1: Hoy es el cumple de una radio colega.
0: Sí, pero eso es muy importante.
1: Exactamente.
0: Muy.
1: Hoy es el cumple de una radio, Radio Signos, 88.7, 31 años. De historia, tiene esta radio, ¿dónde? En Las Coloradas. Así que le queremos enviar un cariño muy grande a todo su personal, obviamente, pero sobre todo a todos los vecinos que siguen la conexión de radio allí, Signos, a través del 88.7 Las Coloradas, y además por la conexión que tienen con Radio y Televisión del Neuquén.
0: Bueno, ahí se genera algo muy importante, porque hay una colega muy tímida, pero... ¿Viste cuando vos decís, muy tímida?
1: Sí.
0: Pero cuando se enciende el micrófono, explota.
1: Wow.
0: En serio. Así que a todos los que trabajan ahí en la radio, le mandamos un beso gigante. Y a vos también.
1: A vos también.
0: A vos también. Micaela, le mando un beso grande. Ella creo que está los sábados y los domingos a la mañana. Después le voy a preguntar a Sebas y si se acuerda bien, porque estuvimos ahí en la radio de Las Coloradas.
1: Cariño,
0: es muy tímida, pero se enciende y explota.
1: Muy grande para ello. Bueno, y tengo papelitos porque hay notas el día de hoy.
0: ¿Qué hay, Coco?
1: Cuando hay papelitos hay historias para contarles. Esta historia tiene que ver con una emprendedora de Plotier. Ya se van a enterar porque se ha viralizado mucho su trabajo a través de las redes sociales. Es solo lo que te voy a contar ahora, porque ahora vamos a dejar así un poquito de misterio para que llegue el momento y te contemos... junto a ella bien esta historia, pero por lo menos ya sabes un ratito. Emprendedora, Plotier, se ha viralizado mucho su trabajo en las redes sociales, con gran protagonismo en sus dibujos, sobre todo en la provincia de Neuquén.
0: Una nota que puede ser inspiradora para vos, para alguien que está escuchando la radio, y dice, ¿por qué no se me ocurrió a mí? Lo voy a hacer.
1: Exactamente. Bueno, reiteramos la línea de contacto, Vero.
0: 299-4098-091.
1: Momento de música, comenzamos de esta forma.

matrimonio se llama así. Se llama Teresita Corona, conocida como Daniela Romo. Es una cantante, actriz, presentadora mexicana. En 40 años como cantante grabó varios discos.

0: no cante este tema en un karaoke no fue nunca.
1: ¿Usted lo elige?
0: Sí, olvidate.
1: Muy bien.
0: Yo no te pido la luna y ahí me pongo una toalla, hago de pelo largo.
1: Ah, le pones todo el acting.
0: Sí, totalmente. Bueno, vos sabés que a nuestra línea de comunicación 299-4098-091 viene un mensaje desde Tucumán.
1: Micumán.
0: Exactamente, de Tafí Viejo, Micumán. Ahí nuestro amigo Oscar Lazarte. Hola, queridos amigos de RTN. ¿Cómo están ustedes?
1: ¿Cómo estás?
0: Bien.
1: Querido.
0: Me parece que la verito se vino un poco filosófica.
1: Oh, está fulvero, ¿vieron?
0: ¿Eh? Hoy tenemos un día de pleno sol. Saludos a todos los integrantes de la radio. Gracias, querido amigo Oscar, que tiene su hijo, que vive aquí en Neuquén Capital.
1: Exactamente. La gente se puede comunicar, ¿vero qué número?
0: Al 299, como lo hizo Oscar, 4098091. No solamente al teléfono.
1: Tal cual.
0: ¿A dónde más?
1: Al Facebook, Algo en Común RTN, así nos buscan y poder chatear por ahí también. Acá los leo, los puedo encontrar. Ayer le dieron clic, por ejemplo, a varias historias. Beatriz Vázquez, Karina Mercado, Malén Caitruz, Silvana María Aigo, Beatriz Torre, y te puedo seguir nombrando, Estela del Mar Cerda. Bueno, tanta gente que es parte de la comunidad que se conecta justamente a través de nuestro Facebook, Algo en Común RTN, donde vas a encontrar el último posteo. Es de la muchacha que tengo acá al lado, con un par de policías. Porque ayer hablamos justamente de su historia en Europa. Nunca, nunca acá. Nunca en la Colorada.
0: Ah,
1: no,
0: bueno.
1: Nunca en
0: ¿cómo
1: la,
0: se llama
1: no
0: el
1: sé.
0: Jefe de la policía de la provincia?
1: Tomás Díaz.
0: Tomás Díaz.
1: Pérez.
0: Tomás Díaz Pérez.
1: ¿Qué
0: podríamos
1: ayornar a la...
0: Ayornar para... un poco. Aunque
1: pero
0: sea
1: usted quiere musculoso nada más. Usted quiere un stripper como
0: no,
1: policía.
0: No, pero vos no sabés la autoridad que tiene. Van caminando... Y van así. Y la chica. A mí me gustaría ser la que... El casting.
1: ¿La que haga el casting?
0: La que hace el casting, exacto.
1: Bueno, van a ver las fotos ahí de Vero, si se meten en Facebook, Algo en Común, RTN, así nos buscan. ¿Qué tenemos?
0: Tenemos a nuestra amiga Lili y su mamá, dice saluditos, gracias por el saludito. No hago el servicio de manicura.
1: Ah, bueno.
0: Yo hago tratamientos faciales, yo necesito hacer una limpieza de cutis.
1: Bueno, hablale a Lili después.
0: Corporales y masajes, gracias por tenerme en cuenta. Obviamente, se los quiere y bendiciones para ustedes.
1: Un abrazo grande.
0: Hola, ¿cómo les va? Saludos desde Aluminé. Acá una helada... Que ni les cuento, sí. Bueno,
1: mucho frío.
0: Aluminé, que salimos desde FM Antú, ahí a nuestro amigo José Chialbo. Beso y cariños para él, siempre nos tiene en cuenta.
1: Bueno, en un ratito nada más la historia del día de hoy con esta joven emprendedora de Plotier, que se ha viralizado mucho a través de sus trabajos que están relacionados a la provincia del Neuquén. Eso en un

0: Julio y Lisa, que estamos compartiendo a esta hora del mediodía. ¿La gente se puede comunicar, Vero, a qué número?
1: Al 299-4098-091, como lo hizo nuestro amigo Sebastián de Moquegüe, que está...
0: Ah, pensé que se iba de acá, ¿no?
1: No, no, no. Está a pleno con un asadito en plena obra ahí al lado del lago.
0: Ok.
1: Seba, te mandamos un cariño grande y gracias por el humor y la vida.
0: Acá no hubo asado.
1: Acá no hay nada.
0: Acá no hubo asado. Bueno, hora 13:28 minutos, Vero. Es momento de dar vuelta a la página. Ya tenemos a nuestra protagonista del día.
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0: Ella es una emprendedora de Plotier, de aquí de muy cerquita nada más y nada menos. Sus ilustraciones se han viralizado demasiado, te diría, en las redes sociales. Y eso está bueno, porque eso puede contagiar, como decíamos al principio, a otras tantas personas que por ahí están buscando qué hacer. Está en línea, le agradecemos su tiempo a Mariana Cifuentes, ella es emprendedora de Plotier. Hola Mariana, buen mediodía de este lado, Mauro Coqui junto a Verónica Vigas. ¿Cómo estás?
3: Hola, buenas tardes. ¿Cómo están?
0: Muy bien.
3: Gracias por el espacio.
0: No, por favor, gracias a vos por estos minutos con Radio y Televisión del Neuquén. Mariana, queremos conocer bien tu historia. Vos sos nacida, criada ahí en Plotier. ¿Y cómo comienza esto de dibujar y transformar esto en arte?
3: Bueno, sí, como vos decís, nací hace 31 años en Neuquén Capital y me crié desde entonces en Plotier. Acá terminé la secundaria y bueno, estudié al principio... En Roca, algo que nada que tiene que ver con el arte, pero con el tiempo siempre estuvo presente en mi vida el arte. En casa me crié con mi mamá y mi papá es folclorista, mi mamá es artesana, así que el arte siempre estuvo presente y a mí siempre me gustó dibujar y pintar, siempre lo hice idóneamente. Y bueno, de a poco fue naciendo dibujando, que en realidad se fue transformando, porque en un principio comenzó como dulce o amargo mate. Pintaba mates de madera, esto fue prepandemia y ese fue mi primer emprendimiento. La verdad que ahí conocí lo que es feriar, que es algo que me encanta. Y bueno, fue mutando, después llegó la pandemia, yo siempre seguí dibujando, empecé a pintar murales y con el tiempo aprendí a tatuar, que es a lo que me dedico también el día de hoy, y eso me llevó a la ilustración digital, ¿no?
0: Es lo de ahora, ¿no? Lo que más utiliza.
3: Lo que sí es tal cual, en las redes sociales, yo principalmente siempre me gustó dibujar en papel, pero cuando conocí la ilustración digital es otro mundo, es completamente nuevo y es algo que bueno, que me ayudó un montón para dar a conocer mi trabajo, ¿no?
1: Bueno, de eso hasta el hoy, vemos estos típicos stickers que te muestran el la ruta, un lugar en especial. ¿Cómo llegás a eso?
3: ¿Cómo llego a esto? Siempre me gustó viajar, sacar fotos, dibujar. Entonces, ¿qué sucede? Por ahí vamos a lugares y digo, qué lindo este lugar, me gustaría tener un sticker y no lo encuentro. Entonces, un día dije, teniendo tantas fotos de todos los lugares a los que voy visitando, que recorro la provincia de Neuquén antes que... otras provincias, porque quiero conocer cada rinconcito, digo, lo voy a dibujar yo, voy a probar dibujando, por ejemplo, el Salto del Agrio, hace poquito volví al norte de Neuquén y me encanta, ya voy a dibujar la Cascada de la Fragua, pasamos por Zapala y tenemos el Soldado de Malvinas,
1: divino,
3: norte, hermoso,
1: divino.
3: Sí. Y no encontraba un sticker sobre eso, así que digo, voy a dibujar estas chapitas ruteras que digo yo, y las voy a compartir. Y siempre hay alguien que le gusta o que quizás estaba buscando lo mismo. Me pasa mucho en ferias que bueno, tengo mis stickers, mis imanes, y se me han acercado y me dice, qué lindo, qué original. Y, ay, mira, un sticker de un pudú. No suelo encontrar cosas de un pudú, por ejemplo. No,
1: y de los bolillos tampoco.
0: ¿Tal cual?
3: De los bolillos tampoco. Tal
1: del ciervo. Ayer veíamos con...
0: La
1: con
0: famosa Coqui. Imagen que se circuló también de una foto, de un video, perdón, de sí. Un ciervo cruzaba, ¿no?, en medio del lago, que quedó capturada por una imagen, y ella logró transformar en un dibujo, y ese dibujo se transforma digitalmente en algo que se convierte después, por ejemplo, en un sticker, como decís vos.
3: Exacto,

0: naturales, el norte neuquino, para explorar un montón. Y bueno, esto que me decís, me encontré con el video del ciervo cruzando el Paimún y digo, qué lindo tener un sticker y tratar de captar esa idea y de ilustrarla y tenerla en un sticker, un imán, un cuaderno. Así que sí, así nació también.
1: Mariana, ¿cómo es el proceso? Vamos de nuevo. Entonces, por ejemplo, de las fotos que tenías guardadas justo de un viaje familiar y demás, decís, ¿lo transformo en el papel, lo dibujás, o ya ahora todo con las tablets y toda esta parte tecnológica que por ahí facilita, no sé si para bien o para mal, pero la forma digital, ¿cómo es el proceso?
0: ¿Cómo es el proceso? Yo generalmente ya tengo, por ejemplo, en este caso dije voy a hacer chapitas ruteras y ya tengo mi modelo de chapita, donde va mi nombre y todo. Y claro, utilizo esa foto, la pongo de fondo y empiezo a dibujar los detalles más importantes y después yo les voy dando color y profundidad, todo en la tablet, sí, todo en la ilustración digital. Y ahí ya me va quedando el boceto y bueno, voy eligiendo fotos de distintos lugares. Ahora que me pasó en el Instagram que publiqué esas chapitas y como vos contabas, se hicieron súper virales, se empezaron a compartir un montón y mucha gente me empezó a comentar lugares que les gustaría ver en esas chapitas, así que bueno, están en proceso. Hay muchos lugares que yo todavía no conozco, así que siempre pido, bueno, compartime una foto que de algo que a vos que lo identifique, así lo puedo dibujar.
2: Mariana, el producto final, chapita, sticker, ¿esto lo mandas a hacer? ¿Lo haces vos?
0: Lo hago yo, hago todo yo, sí. Voy obviamente aprendiendo, porque bueno, es todo un mundo nuevo, yo solo dibujaba, pero siempre me gustó crear el producto desde cero para que sea bien, bien artesanal, Claro. Bien auténtico, digamos.
1: ¿Qué es con impresora tipo esas que se usan ahora, tipo 3D? ¿Cómo sería?
0: No, lo hago con, en este caso solamente estoy haciendo stickers, lo hago con una impresora, sí, una impresora láser.
1: Láser, bien.
2: ¿Y buscas el papel especial?
0: Y busco el papel especial que sea sticker a prueba de agua, voy probando igual distintos papeles para que tenga una buena resistencia, porque generalmente los usamos en termos, en botellas.
2: Claro.
0: Entonces voy como buscando el papel ideal para que tenga aguante, digamos.
1: Ahora, este proceso, ¿no? Decías, vos de chica dibujaba. Fue un proceso que se fue dando, pandemia, a todos los tiró para un lado o para otros, a otros lo generó esto de emprender justamente, de buscar una vuelta, de rebuscársela en medio de esa situación, digamos, una cuestión también económica, no solamente Claro. De cabeza. Y en vos se fue generando esto, ¿no? Que fuiste avanzando, ya también mutando para el lado del tatuaje, pero ahora derivando a esto que se ha viralizado de una forma extraordinaria a través de tu Instagram principalmente, que es @dibujando, pero con dos B largas.
0: Dos B largas, sí.
1: Exactamente. ¿Qué te pasa a vos? ¿Qué le pasa a Mariana a decir de ese proceso a lo que fue pasando hasta llegar por lo menos ahora?
0: Bueno, realmente uno cuando comienza, es como vos decís, es para tener una entrada extra. A mí siempre me ayudó mientras estudiaba, después para complementar mi otro trabajo. El emprender es eso, ¿no? Que nos aliviane un poco el día a día, pero también hay un amor en el emprender, el ir a la feria. Digamos que es como un conjunto de cosas. Cuando uno empieza es como para suplementar, digamos, ¿no? Pero después le vas encontrando el amor al crear cosas, al que venga alguien y te diga qué hermoso lo que haces, qué original, qué lindo, me llevo una tarjetita para poder escribirte después que le quiero regalar algo a alguien. Entonces eso te va llenando. Y la verdad que no voy tomando dimensión de cómo ahora se viralizaron esas chapitas. Yo solo compartí algo que a mí me gusta y que me hubiese encantado encontrar en otro lado. Y bueno, y encontré un montón de gente que se siente identificado también con Neuquén, con su flora, con su fauna, con sus paisajes. Y es hermoso. La verdad que me pone súper feliz.
2: Mariana, ¿qué pasa con la venta ahora de esto? De encontrarnos, por ejemplo, la mayoría, que uno cuando anda de viaje, está viajando para en las estaciones de servicio, se encuentra con estos stickers. ¿Qué pasa de poder encontrarnos con tu trabajo en estos lugares?
0: Es algo que me encantaría. Me han escrito, por suerte, un montón de personas para poder tener mis productos. Así que, bueno, ahí estoy viendo.

0: estación de servicio, como decís vos, y encontrarme ese sticker ahí, mis productos.
1: Encontrarnos, por ejemplo, en Chosmalal con el Torreón, estamos viendo imágenes del Torreón de Chosmalal, encontrarnos con el soldado en Zapala.
2: Totalmente,
0: sí. Tengo dibujos que estoy por largar, que tienen que ver con Manzano Amargo, con Huinganco, con Andacollo.
1: Qué belleza.
0: Me han escrito de Aluminé, he dibujado Aluminé porque también me han escrito de Aluminé que les gustaría tener mis productos allá. Así que espero poder hacerlo posible.
2: Se fue abriendo un camino. Se fue abriendo un camino re importante, entonces, por lo que estamos escuchando.
1: Sí, totalmente.
2: O sea, pasó. Se ha viralizado tanto que ha generado esto, de decir, yo tengo un comercio, como decís vos, en Andacollo y demás. Che, a mí me gustó esto. ¿Me podés enviar una buena cantidad? Porque ahora, y eso genera, bueno, esto justamente, lo que hace Mariana, que emprende, que buscó, que logró el objetivo, que se ha realizado por las redes sociales, que genera tanto interés en distintos puntos de nuestra provincia.
0: Sí, es así como decís, es en cuestión de días, esto es lo que tiene también las redes sociales, ¿no? Y el alcance, y lo importante que es el compartir el trabajo del emprendedor. Si quizás no puedo colaborar adquiriendo un producto, compartir siempre es importante. Repostearlo, retuitearlo, ayuda un montón. Siempre va a llegar a más y más personas y bueno, y te podés encontrar con esta oportunidad.
2: Totalmente. ¿Te pasó en algún momento en estos tiempos de encontrarte con algún sticker en una situación totalmente ajena a la tuya?
1: Pegado en un termo.
2: En un termo, por ejemplo, o pegado en alguno. ¿Ese es mío? ¿Te pasó alguna vez?
0: Me ha pasado ver, acá en Plotier, por
2: contanos.
0: Ahora, me ha pasado, sí, de estar en alguna feria y ver pasar a alguien tomando mate y que diga, ese sticker que va ahí en ese termo es mío, sí.
1: No fuiste corriendo y decía, ay, ese lo hice yo.
0: No abandoné mi puesto.
2: ¿Y qué te pasa a vos?
0: Lindo.
2: ¿Pero qué te pasa así que te genera
0: Me genera una emoción enorme, sí. Claro. Además, esta sensación de decir, este dibujo que yo hice ya no es mío, ¿no? Comparto y es de todo, sí.
1: Claro, como la música.
2: Sí. Ya no me pertenece, es de todo. El arte es así.
0: El arte es así, sí. Y a veces como que cuesta soltarlo un poco y da un poquito de miedo, pero después, nada, te encontrás así en la calle como les contaba recién y decís, qué lindo.
1: Bueno, ¿y ahora qué más? Aparte de que se ha viralizado tu trabajo, que se va a poner a la venta en algún momento, ¿qué más? ¿Qué más hay detrás de esta Mariana?
0: Detrás de esta Mariana, bueno, no, abrí hace poquito una tienda online también para que puedan adquirir, si quieren, mis productos y poder hacer envíos. Así que está también abierta al público, la estoy promocionando de a poquito. Y feria, a mí es algo que me encanta feriar y que puedas ver el producto en vivo y en directo. Y charlar con vos,
1: ¿no? Hablar de la historia que hay detrás de ese sticker que uno puede comprar o de la chapita rutera.
0: Tal cual, o de las postales, los cuadernos. Sí, es algo que a mí me encanta que se acerquen y bueno, y yo poder contarles que no van a encontrar cualquier sticker. Es un diseño mío propio, es algo con lo que hago con mucho corazón y que deseo que al resto también le guste. Así que es algo que me encanta, feriar, puro presente y a ver qué más sale esto de empezar a producir por mayor también para poder compartirlo en otros lados.
2: Se ve que la fuente, digamos, de esta familia, que hablabas de tu mamá, de tu papá, además de la música, el arte, sobre todo lo de tu mamá, ¿no? Te fue inspirando y el regalo más lindo seguramente fue conocer distintos lugares de esta hermosa provincia de Neuquén que te motivaron a seguir generando con tu arte alguna situación, ya sea en un tatuaje, ya sea ahora en estos productos. Y es una historia muy linda porque la de Mariana se transforma en muchas historias que por ahí de muchos emprendedores en la provincia que han logrado tener esa suerte, digamos, de dar una vuelta de rosca, como se dice, y lograr también motivar, porque esa es la otra intención de esta nota, a mucha gente que por ahí Mariana está, no sé, inestable, no sabe si se puede jugar a hacer algo parecido, de última, inspirador.
1: El primer paso.
2: ¿Qué le podemos decir a esos emprendedores que están buscando o que sienten que por ahí lo que armaron no funciona?
0: Bien, siempre para mí la clave es la constancia, porque uno no llega de un día para otro, uno tiene que intentar. En redes sociales todos los días

0: horarios, entonces siempre hay alguien nuevo que puede captar ese producto. Después es clave, bueno, ser auténtico, animarte a emprender con algo que vos te gustaría tener. Para mí eso es súper importante. A mí me gustaría tener esto, entonces lo haces con corazón, lo haces con amor y así es mucho más fácil. Siempre va a haber alguien que conecte con vos, siempre. Sí, y después la red de apoyo. Es importante rodearse de gente, por ejemplo, en mi caso, mis padres, mi pareja, mi hermana, son personas que constantemente están apoyándome. Yo digo, quiero ir a una feria en tal lugar, bueno, vamos, llevamos todas las cosas. Entonces es súper importante. Después los amigos y la familia también, que compartan tu trabajo, pasarse por la feria 5 minutos a tomarse un mate, repostearte tu publicación, compartirlo, rodearse de gente, tener constancia y bueno, y ser auténtico, ser vos mismo y original, eso ayuda un montón.
1: Y no tener miedo al fracaso, porque el fracaso también te enseña.
0: Tal cual, sí, yo hace años que vengo intentando y bueno, vengo mutando, ha ido mutando mi emprendimiento y bueno, llegó ahora acá donde estoy, no deja su raíz, que es el arte y es el amor por esta provincia, pero bueno, ir probando y ir probando distintos caminos hasta llegar, digamos, a lograr ese objetivo que tengas, no tener miedo al fracaso, tal
1: Mariana,
0: cual. Es que se ven, sí.
1: Mariana, nombraste muchas veces la palabra feria. ¿Exactamente en qué lugar se te encuentra?
0: Yo estoy, sí, es mi punto, digamos, ideal. Yo ahí Plotier, por ejemplo, a veces en los domingos en la feria de artesanos. En Plotier hay muchas ferias que se organizan, por ejemplo, la Feria del Paraíso, Alma Emprendedora. Voy rotando por distintos lugares, distintas ferias. En Neuquén fui parte de la Feria de la Diagonal 25 de Mayo también. Sí. Voy rotando, voy probando distintos lugares porque, bueno, siempre circulan distintas personas, ¿no?
1: Pero vas anunciando. Entonces, por las redes dónde vas a estar.
0: Exacto, ah, sí, bien. Voy anunciando por las redes. Por lo general estoy algún domingo por medio, en algún lugar me van a encontrar. Sí, yo voy anunciando.
2: Perfecto. ¿Te pueden seguir? Reiteramos, ¿dónde?
0: Me pueden seguir en @ dibujando con 2B larga.
2: Perfecto. Ahí van a ver, además de ver en la televisión, si están por radio, porque hay gente que nos está escuchando, que la va a poder observar cada uno de sus productos a través de su Instagram. Te queremos agradecer mucho, Mariana, tu tiempo. Te felicitamos. Gracias por lo que estás haciendo. Gracias por visualizar todo lo que significa Neuquén en distintas imágenes que la volcás en cada uno de tus productos. Así que eso también es muy lindo. Felicitaciones.
0: Muchas gracias a ustedes por el espacio y por ayudarnos a nosotros los emprendedores a visibilizarnos. Les agradezco un montón.
2: Un abrazo grande.
0: Abrazo a ustedes.
1: Chao, Mariana.
0: Hasta luego.
2: Gracias. Chau, chau. Mariana Cifuentes, esta emprendedora de Neuquén, dibujando las ilustraciones de la provincia que se convierten en arte. Esta fue, Vero, la historia

0: No puede creer tanta buena energía.
1: Tengo un audio que llegó aquí, número, Berito.
0: Al 299-4098-091.
1: Lo mandó el Halcón desde Chipoleti. A ver qué dice el Halcón.
0: Hola, Halcón.
2: Buenas tardes, señorita Vero, señora. ¿En qué estado de grado está?
0: Señorita.
2: Soltera, casada, divorciada, viuda, separada. Acá le habla el más fogoso, el Halcón, haciendo vuelos rasantes sobre la chacra. Acá en cualquier momento me como un alambre. Acá estamos en la plena poda. Así que...
0: Es tremendo.
2: ¿Sabe qué? Le tengo un candidato, pero no sé si está soltera, está casada.
0: Muy soltera.
2: Pero tiene...
0: ¿Qué tiene? Usted sabe que a mí me interesa lo material.
2: Es estanciero de chancho.

0: que usted no trabaje más.
1: Ay, amor.
0: Va, por lo menos con el candidato que le presento, ¿no?
1: Ah, bueno, pero si tiene plata, ahí vamos a charlar, ¿no?
0: Así que, ¿qué opina usted?
1: Lo vamos a charlar, Galcón.
0: Saludos para el amigo ahí. No me olvidé su nombre. Y a mi amigo Edgardo Pino, que venga a pagar acá en el boliche Cachimoco, que pedí una cerveza fiada y todavía no la ha venido a pagar.
1: No.
2: Edgardo, las manos.
1: Coqui, ¿qué pasa?
0: Puede
1: ser
0: algún temita de Leonardo Fabio. Yo la vi pasar. Yo estaba en el bar, era una cosa muy temprano. Yo la vi pasar y le sonreí y ella me dijo, y otra vez será. ¿Puede ser así el tema que...?
2: Se vi solo.
1: Sí.
0: Estoy contenta, no sé. Soy hincha de Rosario Central, yo ahora, ¿eh?
1: Sí, sí, usted de Boca. Usted de Boca, mi querido.
0: El domingo con la bomba que le agarró a la gallina.
1: Sí.
0: La gallina.
1: Sí.
2: Qué cosa, ayer el partido hablando de partidos. Bueno,
1: sí,
2: qué cosa
1: miralo,
2: el fútbol.
1: Míralo, este señor es de Boca.
2: El halcón me mata porque yo me lo imagino grabando el audio y se tinta solo.
1: No, pero aparte, ¿sabés a dónde graba?
2: ¿Dónde
1: arriba
2: graba?
1: De la escalera, para que el dueño de la chacra no lo vea.
2: Se están esconde, con la poda.
1: Claro, porque están plena poda, porque estamos en época de poda.
2: Sí.
1: Y él se esconde, sube la escalera. Y poda, desde ahí arriba manda mensaje para que el dueño de la chacra no lo vea.
2: Me mata. El Con, gracias por escribirnos, gracias por esos audios. Le consiguió candidato. Y bueno, ya le vamos a decir a nuestro compañero Edgardo Pino que pague lo que corresponde.
1: Coco, pero acá se picó porque Adriana está en el sector de chacras de Chipolete. Yo no sé si lo conocerá el Halcón.
2: ¿Por qué?
1: Y Severito y todo el equipo, ¿cómo está? Qué linda les queda ese suéter. Me lo tejí yo, mi vida.
2: Muy bien.
1: Adri, me lo tejí yo. Soy Adriana del sector chacras. Y después nos habían escrito desde Aluminé, Lorena. Ella escribe desde la ex Ayoso, 84 lotes, y están todos los vecinos sin agua. Una máquina rompió una de las llaves.
2: ¿Acá ya también hacen lo mismo?
1: Medio pueblo sin agua. Como acá. Lore, acá están arreglando la ruta.
2: Acá pasa siempre, no te preocupes. Está adelante.
1: Bueno, exacto.
2: Bueno, nos tenemos que despedir.
1: Ya
2: nos tenemos que despedir porque se viene Edgardo Pino. Ahora le vamos a decir en el pasillo que el Halcón lo ha acusado firmemente de una deuda que ha tenido allí en un mercado de Chipoletti. Así que va a tener que ir a pagar nuestro compañero Edgardo Pino.
1: Coquito, antes de despedirnos, Mari de Villa Pegüeña. Aguante River, Doña Vero. Sí,
2: qué
1: vamos.
2: River.
1: Qué arquerazo tenemos.
2: No, Mari.
1: Sí, mi vida.
2: Te quiero igual,
1: sí.
2: Mari. Te quiero igual.
1: Yo también.
2: Sebastián Irre en los controles de la radio, nuestros compañeros en el control de televisión. Laura Rosales en la coordinación audiovisual. Verónica Viegas.
1: Qué
2: hasta mañana.
1: Hasta mañana, mi solcito querido.
2: Hasta mañana, gente hermosa. Se quedan con el resto de la programación.

0: millones. El programa lo coordina el Ministerio de Trabajo y Desarrollo Humano y ya distribuyó 60.000 metros cúbicos de leña con una inversión de 2.200 millones de pesos. También destinó unos 600 millones de pesos a aportes no reintegrables para municipios y comisiones de fomento. En paralelo, el Plan Calor también contempla la distribución mensual de 8.400 garrafas en la región Confluencia y unas 11.000 en el interior. Alertan por la quita de presupuesto para parques nacionales, lo indicó un trabajador y referente sindical de ATE en el organismo nacional, Alejo Farjún, al recordar que desde Jefatura de Gabinete de Nación bajaron un 10% el presupuesto en movilidad y gastos operativos. En tal sentido, asegura que la situación es crítica y pone al límite el trabajo en terreno, sobre todo en los parques nacionales Nahuel Huapi y Lanín.
1: El presupuesto es un número, porque el presupuesto es lo que se presupuesta. Después, lo que realmente se ejecuta en el año 24-25 estuvo muy por debajo de las necesidades de parques. Porque una cosa es que aparezca un número en el presupuesto nacional y otra cosa es que después el Ministerio de Economía te habilite la cuota, que es lo que vos necesitas día a día, semana a semana, mes a mes, para los trabajos que se ejecutan en los parques nacionales. Lo que hay es, basado en una reducción salarial, en una falta de personal y en un amor de los trabajadores y trabajadoras de parques nacionales, el sostenimiento del sistema federal. Hay recortes en el patrullaje, hay recortes en el personal, hay recortes en las actividades planificadas, hay tareas de prevención que hay que realizar, no todo es tarea post ante un evento. Tenemos que prevenir situaciones que se pueden dar en temporadas turísticas, por ejemplo, y se nos viene una temporada invernal y necesitamos estar preparados y con todo el equipamiento como para poder asistir al turismo que se va a acercar a Norte Patagonia durante la temporada invernal. Y eso está puesto hoy en tela de juicio.
2: Nacionales.
0: Hoy se conocerán los datos de la inflación de abril. El Instituto Nacional de Estadísticas y Censo, INDEC, dará a conocer esta tarde a las 16 los datos oficiales del índice de precios al consumidor correspondientes al cuarto mes del año. Las proyecciones privadas y del Ministerio de Economía, que conduce Luis Caputo, coinciden en que habrá una baja respecto al 3,4% que se registró en marzo. En el caso de Neuquén, el dato se sabe minutos después de la publicación nacional. Reiteramos, cielo despejado en

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5: Para una tarde que nos encuentra con mucha información en el día de hoy, está Sergio Jau en los controles técnicos de radio, Verónica Viegas en la coordinación, Cevita Aranda, Cristian Ramírez, Laura Rosales, muchas gracias al gran equipo que tenemos aquí en la tarde de RTN, que es sumamente valioso, sobre todo en lo personal, gente buena, gente humana. Y esto me encanta, porque vamos a arrancar un programa que tiene que ver mucho con esto de lo humano, de lo emocional, y de, también de la solidaridad, la empatía. Ayer por la tarde me enteraba de un incendio que ocurrió allí en la localidad de Loncopué y quería yo acompañar, ayudar, quería ver cómo ayudar, colaborar también. Y está en línea Marcela Millaín, que es la vecina allí del barrio Nueva Urbanización, que lamentablemente, bueno, perdió todo. ¿Cómo te va, Marcela? Buenas tardes. Es una forma de decir, ¿no?
6: Hola, buenas tardes, Edgardo.
5: Bien, gracias por atendernos,
6: Gracias a vos.
5: Contame un poco cómo se origina todo esto, cómo te enterás, cómo ocurre todo esto, si estaban ahí, no estaban ahí, ¿cómo fue?
6: Yo el día martes tenía un turno médico en Zapala con mi hijito menor, que tiene 6 años. Uh-huh. Volviendo del turno a las 6, 7 de la tarde, cuando llegamos a la casa, por prender el grupo electrógeno, porque era la única forma de iluminar, porque, bueno, todavía no teníamos los servicios de electricidad.
5: Claro.
6: Así que, ¿cómo iluminábamos con un grupo electrógeno? En el momento de prender el grupo

0: casa, ¿cómo está conformada tu familia?
1: Bueno, yo con mi hija que tiene 17 años, mi hijo de 6 añitos, y bueno, y en el momento había retirado de la residencia estudiantil a mi sobrina.
0: ¿Serían cuatro personas las que estaban ahí?
1: Sí.
0: ¿Y empezó a arder todo?
1: Sí, la verdad que no dio tiempo a nada y solo saqué mi auto y una moto. El resto se prendió todo y bueno, mi hermana tenía un auto guardado ahí en el galpón que también no nos dio tiempo al fuego para sacar nada.
0: Claro. Y en esto, Marcela, al perder todo, están necesitando obviamente todo, ¿no?
1: Sí, la verdad que bueno, agradecerle a toda la gente de Loncopué porque tuvieron predispuesto para ayudarnos en colaborar. Ellos están siempre. Loncopué es un pueblo muy solidario. Bueno, desde ayer empezaron con una colecta que bueno, se está recaudando alimentos no perecederos, ropa,
0: Y Marce, en el mientras tanto, ¿dónde te estás quedando? ¿Qué estás haciendo?
1: Bueno, yo a mí esa noche me brindó su casa a mi sobrina, que está en un alquiler pequeñito porque ella vive solita, porque el intendente nos prometió, dijo, una casa, que me iba a prestar una casa, pero va a estar para el lunes, me dijo que lo estaban refaccionando.
0: Bueno, pero por lo menos ya es una ayuda. Marce, en cuanto me urge mucho porque me imagino que está frío por allá y ustedes perdieron todo. En cuanto a la ropa y en eso, el calzado, ¿cómo están?
1: Dentro de todo se juntó bastante. No sé si quiero que estará faltando, dijo, porque la verdad que, bueno, los que están recibiendo la colecta están pasando a ver información, pero no sé, bueno, pero bueno, yo creería que lo que está faltando un poquito más es, no sé, ropa de cama y después ya es dedicarse a la reconstrucción.
0: A la reconstrucción, bárbaro. Me imagino tu sensación, ¿no? Porque tanto esfuerzo, yo conozco allí el barrio también, sé que tienen la falta de servicios sobre todo, pero de un momento a otro perder todo debe ser duro también para ustedes como familia.
1: La verdad que sí, es más, la casa donde yo estaba viviendo es de mi cuñado. Me tenían prestado. Yo mi casa la estoy haciendo ahí a la par, que nos tocó terreno los dos juntos, pero como a mí me falta el techo, ellos me dicen ahí tenés la casa y pasó lo que pasó.
0: Bueno, a reconstruir todo. Bueno, Marcela, cualquiera que quiera ayudarte, ¿cómo tiene que hacer?
1: Y no
0: Te
1: sé.
0: conocen ahí, seguro.
1: Sí, acá en Loncopué la mayoría de la gente me conoce.
0: Bueno.
1: Pero sí, ahí están los chicos juntando las donaciones y después un alias también que andaba circulando, que ese también es mi alias.
0: ¿Cómo es tu alias?
1: Es Gladys.490.pozo.mp.
0: Qué interesante todo
1: Millaín
0: esto.
1: Gladys Marcela.
0: Millaín Gladys Marcela. Así aparece a nombre de Millaín Gladys Marcela. Repetime el alias, por favor.
1: Gladys punto a ver, aguantar un ratito que me
0: Sí. Gladys punto es el alias de Marcela para ayudarla, ¿eh? La gente que pueda, todo suma.
1: Gladys.490.pozo.mp.
0: Gladys punto 490 punto oso con z punto mp.
1: Pozo.
0: Ah, pozo.
1: Sí.
0: Perfecto. Bueno, Marcela, nos sumamos a la iniciativa. Tengo gente que ya está trabajando en esto para ayudarte, así que te mando un abrazo gigante y te vamos a ayudar en todo lo que podamos para poder difundir, colaborar también en la reconstrucción de tu casa y también de la familia ahí. Muchas gracias.
1: Bueno, dale, muchas gracias, Edgardo, y bueno, gracias a toda la gente que aportó su

0: Marcela?
1: Dele, muchas
0: Bueno,
1: gracias, Ricardo.
0: y uno de los que está ayudando mucho, me enteré al toque yo, ¿no? Es Raúl Navarrete, también de allí, de la zona, ¿no? Lo hemos visto en varios trabajos de este tipo. Raúl, ¿cómo te va? Buenas tardes.
2: Hola, Edgardo, buenas tardes para vos, para el equipo de Radio Producción de Neuquén y, por supuesto, a la audiencia de toda la provincia.
0: Bueno, gracias por atendernos. Sé que estás trabajando solidariamente, incluso has estado con Marcela reunida y con la familia, pero creo que estás haciendo una convocatoria para el sábado, ¿puede ser?
2: Sí, creo, bueno, Marcela ya te ha comentado lo que está realizando y hay mucha gente solidaria, como en todo lugar, siempre sucede, más en estos casos, pero espanta la ayuda que hay, que también había que tomar una posta, había que tomar una decisión y decir, bueno, organicémonos y comencemos, porque charlamos con Marcela, charlamos con los vecinos, yo soy de Cabiagüe, yo vivo en Cabiagüe. Te lo digo, a ver, te estás juntando bolsos y bolsos de ropa y ropa. Y la verdad que bienvenido sea, pero también hay que poner un límite. A mí me han dicho, Raúl, yo tengo esto. Digo, no, no, no, vecina, no, vecino, no lo traiga, por favor. Primero que Marcela no tiene en dónde vivir.
0: Claro.
2: Le vamos a llevar una camionada de ropa, que esa ropa no sabemos si le va a andar, si no le va a andar. La intención es buena, hay que ser agradecido, una gran bendición que los vecinos quieran aportar y colaborar. Digo ropa como otras cosas más.
0: Claro.
2: Entonces, viendo todo esto, ayer te soy breve porque el tema de la radio tiene su tiempo también. Ayer tuve comunicación con el intendente de Loncopué, con Daniel Soto. Nos juntamos ayer tarde en la casa de Marcela, en lo cual él tomó un compromiso. Tomamos un compromiso mutuo, él de un lado, nosotros como vecinos y como los familiares de Marcela, que yo la estoy conociendo ahora, esta familia. Tomamos todo un compromiso para que esto sea rápido, sea pronto.
0: Claro.
2: Marcela, el día lunes le van a pasar un lugar provisorio donde puede ir a estar un par de días hasta que le demos solución a su vivienda. Así que la convocatoria del sábado, la verdad, mirá, Edgardo, uno sabe que la gente es solidaria. Pero te supera. Te supera porque te conocen, saben la necesidad de la gente. Yo pedí permiso a Marcela, tomé fotos, videos, lo publiqué para que la gente sepa en realidad por qué estamos pidiendo esa ayuda. Entonces, el día sábado vamos a ir a las 10 de la mañana a desarmar todo lo que quede en una limpieza general. Es un compromiso que tomamos con el intendente. Él se comprometió que en el día de hoy iba a mandar una cuadrilla para que empiecen a desarmar parte de todo esto que quedó desastre, a dar una mano al municipio. Una cuadrilla a la mañana, otra a la tarde y mañana viernes. Yo mañana tengo que bajar al Loncopué, ver qué es lo que va a quedar. Y nosotros el día sábado, con la vecina, con los vecinos, que le he pedido que lleven escaleras, herramientas, calzado o botines, porque eso, imagínate lo que pasa en un incendio, todo lo que queda, lo que conlleva, el carbón, de mugre. Vamos a ir a terminar de sacar todo el techo, todo lo que quede, a limpiar todo, todo. ¿Por qué? Porque la semana que viene ya la municipalidad se comprometió que a más tardar en martes ya tendríamos gente trabajando en donde se va a hacer el techo nuevo. Y después, Edgardo, los vecinos, comerciantes, salones, de ferretería, no, no, nombrar, creo que, pero con control, ordenado. Le he dicho a todos que esperen, porque esta es la primera etapa, y luego voy a ver y pedir, no vamos a juntar 80 litros de pintura cuando la casa capaz que ocupa 20 o 30.
0: Claro, una
2: O sea,
0: cuestión de organización también.
2: de organización y no de abusar en estas necesidades, porque sabemos que hay mucha colaboración por todos lados, pero después quedan algunas cosas que quedan tiradas cuando hay otra familia que tal vez necesite por otro lado.
0: Sí, tal cual.
2: Así que bueno, como vecino, como vos bien lo dijiste, por el Cabezón Navarrete o por Raúl o como quieran, y es algo que lo tengo incorporado. O sea, no, si lo puedo hacer, lo voy a hacer, pidiendo permiso, con el respeto que se merece a la familia, y de ahí arranco. Jamás me metería en algo que no tengo, no me deja participar. Pero es mi forma de ser.
0: Sí, tal cual, aparte ya sabemos de vos, Raulito. Raulito, la verdad que tenés un corazón tremendo. Te quiero
2: Por
0: agradecer.
2: eso me corto la garganta porque

0: sale la fuerza que no sabes de dónde tampoco, ¿no?
1: Y la fuerza me sale de Dios. Dios me da la fuerza. Pero tengo 64 años.
0: Claro.
1: Y como ayer, ver esa familia, cómo lloraban de eso. Los abuelos, las tías, los tíos, los hijos, el nene de 6 años, claro, que habían comprado un juguete el día que tenía esa pala. Y el pobrecito andaba solamente con la caja, el cartón que le quedó porque el juguete lo perdió, se le quemó. Y uno es ser humano.
0: Sí, sí, Rob. Te mando un abrazo grande, amigo.
1: Gracias.
0: Y a disposición. Bueno, sí.
1: El sábado.
0: 10 de la mañana.
1: 10 de la mañana nos juntamos, la gente va a llevar herramientas y mi compromiso, que lo tomé personal, porque yo no voy a subir arriba del techo, yo no estoy para andar arriba del techo.
0: Sí.
1: No estoy. Es agasajar, en el buen sentido de la palabra, a toda esa gente que nos va a dar una mano con una comida.
0: Perfecto.
1: Yo voy a cocinar, voy a estar ahí. Vamos a atender, vamos a recibir la gente que ya me está escribiendo. Me parece que voy a engordar más de lo normal. Porque qué torta frita.
0: Claro, digo, la gente así.
1: Un día de solidaridad, un día de fiesta con esta familia, a pesar de lo que pasó. Pero la bendición de Dios, Gardo, que nadie se quemó, nadie se lastimó de ellos. Eso es por todo lo que me comentaron ellos. Cómo comenzó el incendio, cómo arrancaron. Uh-huh. Todo lo que vieron ellos ahí. La verdad que una bendición de que los chicos y ellas, Marcela, estén todos bien.
0: Tal cual.
1: Y bueno, tenemos un programa de radio en Locopué, yo digo tenemos porque me siento partido, sí, como vecino de Locopué, que lo tenemos en el mismo Cocheca, con un programa ahí campero, uh-huh, así que vamos a llevar un parlante con música, con alegría, con fiesta, a trabajar para esta familia.
0: Te mando un abrazo grande, Raúl.
1: Por favor, gracias y disculpame.
0: No, no hay problema, no hay problema. La emoción es parte de todo esto, en las ganas de ayudar también. Muchas gracias.
1: Abrazo, saludo.
0: Raulito Navarrete, vecino allí de Cabiahue, solidarizándose con las familias allí de Loncopué. 2:18 p.m. en todo el país.
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0: Bueno, ahora me voy hasta la localidad de Taquimilán, allí está María Laura Chamdat, que es la que está en el área de turismo allí de la localidad. ¿Cómo te va, María Laura? Volvió la señal, que esto es buenísimo también para la localidad. ¿Cómo estás? Buenas tardes.
3: Hola Edgardo, ¿cómo estás? Un gusto saludarte a vos y a toda tu audiencia.
0: Bueno, gracias por atender.
3: ¿Cómo comunicarnos?
0: Sí, ha estado complicado con Movistar estos días.
3: Justo hoy estamos con Wi-Fi, pero también seguimos sin señal. No sé qué ha pasado con las líneas.
0: Mirá vos. Bueno, contame un poco sobre este proyecto importantísimo que estás llevando adelante. Yo veía fotografías de cómo está y cómo quedaría cuando termine esto, que me gustaría que vos le cuentes a la gente de qué se trata este atractivo que prontamente yo creo que va a estar muy lindo.
3: El laberinto.
0: Exacto.
3: Sí, no, el laberinto es una... Estamos justo con un montón de proyectos ahora porque estamos con el mes aniversario y bueno, justo salió esta nota del laberinto, la veíamos también que se publicó por varios medios.
0: Uh-huh.
3: Es un proyecto que está en marcha, un proyecto que se inició en la gestión anterior de un programa de Nación, al cual, bueno, se puso una especie de plantas, es un laberinto de plantas vivas, destinado también a esto, a la actividad turística. Hemos estado con algunos problemas de agua,
0: claro,
3: de lugar, así que, bueno, a las especies les ha costado un poco crecer, pero, bueno, estamos buscando la manera de replantar con otra especie que bueno, que se adapte un poco más al clima y a las condiciones del suelo también.
0: Uh-huh.
3: Pero, bueno, es un proyecto bastante prometedor que con el tiempo y bueno, las plantas llevan su proceso, así que hay que darles tiempo,
0: uh-huh,
3: tenerle paciencia, pero va bastante avanzado, así que en algún tiempito más ya lo van a poder disfrutar.
0: Claro, yo hablaba de que esto podría ser prácticamente llamarse el laberinto encantado, teniendo en cuenta todo lo que el contexto de la ciudad, ¿no? De la localidad.
3: Totalmente, sí, es que el proyecto se llama Laberinto Ciudad Encantada y es exactamente por el fenómeno que nos caracteriza acá a Taquimilán,
0: uh-huh,
3: que es la ciudad encantada, que debe estar por aparecer

0: atentos a las páginas cuando aparezca, los vamos a estar notificando, porque por lo general, si las condiciones climáticas se mantienen en el lapso de unos días, se repite en esos varios días, así que quizás alguno puede venir y lo puede justo alcanzar a ver en el momento en el que salga. Si las condiciones climáticas se dan, obviamente.
1: Claro, María Laura, ¿qué dimensión tiene este laberinto?
0: El laberinto, mira, tiene aproximadamente una hectárea en la que está, distribuido no solo en la parte de las plantas donde se va a realizar el proyecto, sino también es un proyecto más ambicioso que lleva parrillas, un parador turístico y demás, pero bueno, eso seguramente se irá a hacer en una segunda etapa. Primero hay que esperar a que las plantas estén en sus condiciones para poder darle inicio a la actividad.
1: Claro. Vos sabés que yo veía en las publicaciones que hubo algunos vecinos o gente hablando precisamente esto que bien mencionabas, ¿no? El tema del agua, que es un inconveniente allí en la zona. Entonces me desagradaba mucho que de alguna manera criticaran algo en un lugar que le cuesta mucho tener agua, porque no es que pase una vertiente cerca, no es. Tienen que hacer perforación, un trabajo muy grande el que tienen que hacer para poder hidratar todo este lugar de alguna manera, ¿no?
0: Sí, totalmente. El laberinto lo que tiene es que, bueno, es un proyecto al que se le ha conectado el agua del acueducto, que tiene su sistema de riego por goteo. Muchas plantas se han dado de forma súper bien, pero bueno, hay otras que les pega más el viento de alguna otra posición y lleva también su proceso. La planta a veces se adapta, a veces no, cuestiones de naturaleza, cuestiones de... Tienen el mismo sistema de riego todas, pero bueno, algunas se dan, otras no. La tierra también es muy salitrosa, entonces bueno, se ha estado como peleando para tratar de superar esas barreras, pero bueno, hay cuestiones que a veces es medio imposible. De todos modos, el laberinto está, es un proyecto que se trajo desde la gestión anterior y bueno, las plantas ya están ahí, no se pueden dejar abandonadas de un día para el otro, entonces la idea es... tratar de buscarle la vuelta para que
1: el
0: proyecto salga adelante y en algún momento podamos tener la dicha de poder disfrutarlo a nivel turístico como se pretende.
1: Tal cual. Bueno, María Laura, no te robo más tiempo, gracias por atendernos.
0: Dale, te quiero dejar una invitación antes de despedirme. Tenemos un proyecto de caminatas con historia, te voy a mandar ahora.
1: ¿Cuándo?
0: Para que lo tengas para publicar. Tenemos la tercera edición de caminatas con historia en el marco del mes aniversario, así que el día 14 de junio vamos a subir a las ruinas de la mina de hierro sobre el cerro Caicayén. Vamos a cerrar con gastronomía, el chivito de la localidad, de la zona, así que los cupos son limitados. Va a haber una remera y un souvenir también para que la gente aproveche y pueda sumarse, esté atento a las publicaciones porque vamos a alargar la inscripción seguramente mañana. Y los cupos son poquitos, así que aprovechen. La última vez que publicamos a través de este medio, se inscribieron un montón de personas, vino gente de Neuquén, de Las Lajas, Zapala, así que hicimos la mina de Caolín, acá en Taquimilón Centro, así que ahora vamos a hacer una nueva, totalmente invitada a toda la audiencia.
1: Excelente, un beso grande, María Laura, muchas gracias.
0: Dale, Edgardo, gracias a vos y disculpa por no haber podido comunicarme estos días.
1: No, ningún problema, un abrazo grande.
0: Igualmente, adiós.
1: Chau. Taquimilán, que está de aniversario, ¿eh? María Laura Chamblat es la secretaria de turismo allí en la ciudad encantada que tiene la provincia del Neuquén.
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1: Amigo, colega, escritor, periodista, bueno, tiene un montón de virtudes, el querido Yayo de Mendieta, está allí en la zona de Villa La Angostura. ¿Cómo te va, Yayo? Buenas tardes.
3: Hola, ¿cómo estás? ¿Qué decís? Bueno, muchas gracias.
1: ¿Cómo andas, Yayo?
3: Bien, todo bien.
1: Bueno, me llamó mucho la atención esta nueva reedición, la tercera edición de Una Aldea de Montaña, y me llamaba mucho la atención los comentarios de la gente esperando esta edición. ¿A qué se debe? No sé si furor, llamarlo, si te cae bien la palabra furor, pero me llama mucho la atención la gente cómo quiera tener este libro. ¿Por qué?
3: Y porque, bueno, ese libro, digamos, me llevó en su momento bastante tiempo, porque estuve como 4 años para hacerlo, digamos, en ese momento que no había tanto así, porque esto fue en el año 2001.

terminar con la entrevista y la investigación de los archivos. Y bueno, la primera edición se agotó a los 90 días y después hice una segunda edición al otro año, también se agotó rápido, también hay 3-4 meses. Y después no se editó nunca más, la verdad, hace 21 años que está agotado, porque no, la verdad que es muy caro editar un libro, ¿viste? Y bueno,

0: estudio para poder editar y bueno, por suerte está, ya está, ya lo tengo acá en Villa La Angostura y lo vamos a presentar mañana.
1: Sí, qué lindo. Bueno. ¿El sábado a qué hora va a ser esto?
0: A las 8 de la noche acá en el centro de convenciones, así que está bueno, la verdad que es una satisfacción porque es bueno que la gente se interese por conocer la cultura, la historia, el patrimonio de la historia de Villa La Angostura, que es muy rica, muy rica. Uh-huh. Y hay muchas cosas que no son muy conocidas acá del sur neuquino. Y bueno, y esa es la idea, porque el libro arranca desde la llegada de los jesuitas, pasando por la colonia agrícola pastoril, por los primeros pobladores, después las distintas etapas que hubo como paraje correntoso, que era el nombre que tenía antes Villa La Angostura. Uh-huh. Para después pasar, digamos, por los distintos eventos importantes como, no sé, la creación, por ejemplo, del centro de esquí Cerro Bayo, ¿no? O sea, como de a poco se fue transformando una ciudad aislada en el sur neuquino que se vinculaba más que nada con Bariloche a poder integrarse como una localidad turística, ¿no?
1: Sí, con tantos años, tanta historia, porque hablamos del 1600, por lo que leía de tu libro.
0: Claro, porque en realidad Villa La Angostura tiene un hecho histórico que, bueno, no es en realidad Villa La Angostura, sino que es Neuquén, porque es Huemul, que es un poquitito más ahí, unos 35 kilómetros, que hoy por hoy no es totalmente reconocido como debiera, porque, bueno, viste que aquí sucedió esto de la misión Nahuelhuapi, que fue un hecho que duró durante 30 y pico años. Hubo un pueblo, para que tenga una idea de la importancia que tuvo, fue la primera vez que entró una oveja a la Patagonia, porque la trajeron de Chile, la primera vez que ingresó una vaca a la Patagonia, la primera vez que hubo una iglesia en forma permanente, la primera vez que se sembraron frutales, por eso los manzanos que trajeron los jesuitas acá, que no había en la Patagonia, por eso viste que está Cullín Manzano, uh-huh, o Puerto Manzano, todos estos lugares tienen que ver con la traída de los frutales de los jesuitas. Bueno, fue una historia muy rica, y la primera vez que se entronizó una imagen de una virgen aquí en la historia de la Patagonia, ¿no? Por eso cuando el Papa Francisco asumió en Roma, en el Vaticano, una de las cuatro imágenes que recibió fue esta. Y esta historia, que es la que después Ezequiel Bustillo quiere, digamos, destacar, y por eso construye la Catedral de Bariloche, que le pone Nuestra Señora de Nahuelhuapi, aunque en realidad esta historia nunca estuvo del otro lado del desaguadero, lo que es el Limay, o sea, Río Negro o Bariloche, sino que fue todo de este lado, del lado de Neuquén, ¿no? Claro. Y bueno, entonces un poco en la historia lo que trato es, en este primer capítulo que trata eso, es recuperar esa historia, porque en realidad sucedió todo de este lado del territorio, ¿no? O sea, que es muy rica la historia durante 30 años, imagínate todo lo que ha pasado, ¿no?
1: Ya yo te escucho hablar con tanta pasión que me dan ganas de agarrar el sábado a la mañana e irme a Villa La Angostura a escucharte nomás, después leo el libro, pero primero escucharte, ¿eh?
0: Y bueno, vení, está hermoso acá, Villa La Angostura, una racha de buen clima, viste que siempre llueve, pero ahora no.
1: Está lindo.
0: Tenemos unos días de estar hermosos, ¿sí? Unos días primaverales. Sí, me gusta mucho la historia, me apasiona leer la historia porque viste que uno viene, disfruta de los paisajes, uh-huh, y de los lugares que tenemos acá, que bueno, viste lo que es Nahuelhuapi, sí, sí, los lagos, pero hay otra historia, eso es lo que yo quiero recalcar.
1: Claro.
0: Hace otra historia de gente que incluso dejó la vida, de antiguos pobladores que hicieron un gran sacrificio, de personas que no, digamos, que estaban totalmente aisladas, inviernos muy duros, de todos los cronogramas de las historias y los relatos en primera persona hablan de inviernos muy duros, de uh-huh, nieve, nevadas, que para que tenga una idea llegaba hasta la altura de la manija de una puerta, o sea, que nevaba realmente.
1: Nevaba lindo. Mira, lo último que te voy a decir, no sé si lo podés palpar vos, pero yo me imagino acá a 50, 60 años, 100, ponele, cuando los chicos en la escuela estén leyendo el libro de Yayo de Mendieta y todos digan, ¿te acordás del historiador? Ah, o sea, ¿te pones a pensar en eso, en el legado que estás dejando?
0: No, nunca lo pensé, no. Pero sí me gustaría que estas historias de estas personas, viste. No sé, por decirte algo, ya que me nombraste los jesuitas, hice un libro después con los jesuitas, tuve la suerte de haber sido invitado al Vaticano, donde estuve trabajando durante más de un mes allá en los estudios, en los archivos de la Compañía Jesús. Uh-huh. Por ejemplo, de los jesuitas, ya que hablamos de los jesuitas, los cuatro que vinieron acá, de los cuatro, dos de ellos, los cuatro fueron asesinados, como si fuera una película. Los cuatro vinieron, los cuatro fueron asesinados. Y dos de ellos todavía hoy están enterrados acá a orillas en el World War. Entonces, son historias muy fuertes que vos decís, necesita que haya un cartel, no sé, una claro, historia, que cuando venga un turista, viste, como cuando vos vas a otros lugares de otro país, es todo muy lindo, la naturaleza, todo,

0: tierra que hoy, bueno, pasaron los tiempos y, bueno, lo que fue la colonia agrícola pastoril con el enorme sacrificio de aquellos primeros pobladores que no tenían nada, ¿no? Olvidaste de atenderte por el dolor de muela o algo por el estilo, ¿no? Era todo con yuyos, digamos, artesanalmente, con lo que le pasaban de las antiguas maquis, porque médicos no había. Entonces, bueno, era todo un gran esfuerzo, todo, ni hablar de la escuela o, de las cosas básicas, ¿no?
1: Sí, sí.
0: Era muy, muy sacrificado, incluso los inicios de Villa La Angostura, cuando solamente tenían luz 6, 7 horas por día, nada más, ¿viste?
1: Ya yo.
0: Dura la historia.
1: Te mando un abrazo grande, éxito para el sábado y gracias por atendernos.
0: No, por favor, muchas gracias por siempre acordarte. Te mando un abrazo.
1: Un abrazo grande, amigo.
0: Muy amable.
1: Yayo de Mendieta, escritor, Una aldea de montaña, tercera edición. Ya la gente la pide, me impresiona mucho que la gente pida el libro para leerlo y conocer un poco más de la historia del lugar donde viven muchos. Oír las canciones de nuestra tierra a esta hora de la tarde.
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3: Quería saludarles a toda la gente de la provincia de Neuquén, a todos los que siguen este género de las canciones y de las payadas, de la gente que hace al arte del payador. Y especialmente a toda la gente que escucha Canciones de nuestra tierra y que sintoniza Reflejo Neuquín. El abrazo enorme y el abrazo fraterno para todos.
4: Rodolfo alistó el carguero, el sillero y su equipaje y lo vi salir de viaje apenas salió el lucero. Con nevadas o aguacero tranqueó la tierra neuquina. Con dignidad campesina bajo el sol, viento o escarcha, jamás detuvo su marcha por la cordillera andina. Tuvo siempre por costumbre salir bien de madrugada y repuntar la majada antes de que el sol alumbre. Desde el bajo hasta la cumbre fue rastreador y vaqueano. Y del saber campechano siempre dice con esmero, nunca será un buen criancero el que no sale temprano. Despuntar la rastrillada, mirar con certeza suma, si anduvo el zorro o el puma por donde está la majada, cortar rastro en las pasadas por si anduvo algún cuatrero, revisar cada potrero que otra tropa no se junte porque cuidar al repunte no es sencillo, compañero. El que se queda dormido, donde vive o donde acampa, caerá en la vieja trampa del desgano y el olvido. El hombre cuando hace nido debe tener convicciones, enfrentar los chaparrones con prudencia y valentía, y al arrebol cada día volver junto a sus pichones. En las noches invernales largas como el mes de enero, nos hablaba muy certero de las tareas rurales, de tiempos primaverales cuando nacen los terneros, de amamantar los corderos, ver pantanos y barriales donde caen los animales en tiempos de abrir regueros. La pala, el pisón, el hacha, el cuchillo y el machete no son para el que se mete al ruedo por hacer facha. La alpargata y la bombacha, si las usa no se asombre. Y frente al que se da nombre, opine si hay que opinar. Y no se deje engañar por la apariencia de un hombre. Nos dijo más de una vez, si hay un potro para amansar, para empezarlo a domar diciembre, que es el mejor mes. Hay que fijarse a la vez, no tan solo en la figura, que tenga buena estructura, cruz baja, brazuelo, pechos, los cuatro cascos derechos y buena musculatura. En un rodeo bien armado, les puedo garantizar, se conoce al caminar el animal más pesado, sin báscula, y con cuidado se arma un lote a lo paisano. Elija un terreno llano y arréelos, compañero, que siempre trota primero el animal más liviano. Aún recuerdo este consejo.

porque estamos tratando de comunicarnos con el Chocón, pero si no, les cuento que el día viernes, mañana, allí en el gimnasio municipal de Villa El Chocón va a estar

0: ir invitando a la gente que se acerque. Si podemos, charlamos con la gente del Chocón, y si no, después les contaremos. Y paralelo a esto, quería contarles, vamos a poner una nota de Zapala, una nota de Zapala. Hace un par de meses nosotros hablamos con ellos. Silvana Zurita es referente de un taller de inclusión laboral para personas con discapacidad. No sé si recuerdan esto, ¿no? Pero son chiquitos con discapacidad que trabajan en todo lo que tiene que ver con panificación. Creo que es un acierto también de nuestros compañeros de RTN que estuvieron allí en Zapala y hablaron con los integrantes de Un Mundo para Todos, de allí de la localidad. Y lo interesante de esto es que están buscando un lugar que les permita continuar con este proyecto de elaboración de pizzas y tortas fritas. En estos tiempos que se les cierra un lugar así, bueno, este convenio lo llevan adelante con emprendimientos así de la localidad, pero termina este 31 de mayo, en 15 días, y están buscando, obviamente, algún lugar. Vamos a escucharla a Silvana Zurita, hablando con Lula, con los chicos que estuvieron visitando la zona centro de la provincia de Neuquén, que estuvieron por Aluminé, también visitando las radios municipal y la radio Antú, quien aprovecho para saludarlos. Pero escuchamos esta historia que viene allí de la ciudad de Zapala.
1: Mi nombre es Silvana Zurita. Estamos acá con el taller de inclusión laboral Un Mundo para Todos, ubicada en la calle Ejército Argentino, número 650. Es la pizzería Cienfuegos, pero los martes y los sábados, de las 10 de la mañana hasta las 2 y media de la tarde, funciona como el taller de inclusión laboral. Un lugar para seguir con nuestro proyecto, un lugar habilitado para seguir con nuestro proyecto. Porque no tenemos, los chicos, mejor dicho, no tienen otro ingreso que no sea el de las ventas. Porque bueno, vuelvo a decir, tenemos, esto era temporal. Entonces, bueno, esa es la idea, ¿no? Tratar de generar un lugar habilitado que nos permita continuar con este proyecto. En realidad el taller hace un año y medio que funciona. Comenzamos con las ventas de pizzetas, porque hay varias mamás que tienen el certificado de manipulación de alimentos y algunos de los chicos también. Y en enero llegamos a acá para ofrecer nuestras ventas de pizzetas y salió todo este proyecto que es temporal. Comenzamos el 28 de febrero y terminamos el 31 de mayo. Los chicos acá atienden, hacen desde la atención al público, pero también hacen las prepizzas, las pizzas, las tortas fritas, todo lo que es la masa y el complemento de la pizza, y siempre también están guiados por siempre alguna mamá en la cocina con certificación está atenta a lo que hacen los chicos. Yo hace 25 años que me dedico a la educación especial. A todos los chicos los conozco desde que ingresaron a la escuela especial. Entonces, la problemática de la familia siempre fue la falta de trabajo. Y comenzamos hace un año y medio a solventar este tema, ¿no? A tratar de solucionarlo. Por eso les contaba todo el recorrido que tiene el taller, pero aparte nosotros brindamos capacitación de accesibilidad comunicacional. Trabajamos con Defensoría del Pueblo, Policía, Bomberos y el Juzgado de Paz. Estuvimos trabajando en un QR para los restaurantes más grandes de acá de Zapala, hicimos un QR para el Juzgado de Paz, para que las personas con discapacidad puedan acceder tanto a las confiterías como hacer un trámite en el Juzgado de Paz, y estamos también con este tema de las brindar capacitaciones de accesibilidad comunicacional. Pero aparte, incluimos todo este emprendimiento de este proyecto de la pizzería, y los jueves hacemos pastas caseras.
0: Bueno, Silvana Zurita, ojalá puedan encontrar un lugar rápido, ¿no? Porque realmente los chicos necesitan estar continuamente en actividad y motivados, así que nos sumamos a este pedido de quizás otro lugar pueda abrirle las puertas a estos chicos que aparte son unos genios. Quería, bueno, de allí de Zapala irme hasta la localidad de Cenillosa con otra actividad. La verdad que en Neuquén este fin de semana tiene muchas actividades. Una de ellas tiene que ver con el trekking Cerro Lisandro. Me llamó mucho la atención esto porque no vemos muchas actividades de este tipo y allí las están organizando. Por eso los saludo a Fernando Preto. ¿Cómo te va? Edgardo Pino te saluda.
2: Edgardo, querido, ¿cómo estás?
0: Bien.
2: Muchas gracias por comunicarse conmigo. Bueno,
0: nos sorprende.
2: Cerro

0: hace, capaz que se hace y uno no se entera, pero qué bueno que lo hagan y lo hagan, lo podamos difundir también. ¿De qué se trata?
1: Mira, yo voy a ser muy breve porque tiene que ver con una cuestión media cómica, cómo yo encuentro a Cerro Lisandro. Uh-huh. Yo nunca me jacto de decir lo conozco todo, si bien yo tengo 35 años, viste, pero bueno, 35 años pueden ser dejar pasar el tiempo, o sea, como dice Arjona, viste, hay que darle vida a los años.
0: Sí, sí, tal cual.
1: No, entonces, bueno, me gusta salir a mí, a caminar, bien. Lisandro es una formación geológica, que está, es un nombre que se le da a una formación, a un segmento, bueno, una cuestión muy, muy científica. Pero una vez saliendo, hace unos años, saliendo a caminar por ahí, viste, digo, voy a ver qué hay por ahí, siempre buscando senderos para hacer circuitos, viste, y di con ese lugar que está, que le corresponde a Senillosa, bueno, el ejido urbano de Senillosa es muy vasto, muy grande, pero se ingresa pasando por Ruta 22, uh-huh. Pasando lo que es el radio urbano, el centro urbano de Senillosa, hacia el sector de las chacras, en dirección norte, donde son de las bajas. Y bueno, y este circuito que yo implemento es un circuito de baja complejidad que tiene en realidad a lo sumo 7 kilómetros, depende, bueno, por qué lugar vayamos, prácticamente desde esos 7 kilómetros serán 5 en el llano, ¿viste? Uh-huh. Y después, bueno, hay que trepar algunas barditas, ya cuando llegamos ya a la formación en sí, que es la típica formación de toda esa gama de colores que estamos acostumbrados a ver en nuestras bardas, que reflejan los distintos niveles de óxido. Uh-huh. Y bueno, y ahí la Municipalidad de Senillosa, hace unos años, puso una cruz en el medio de la nada, que es también un atractivo en sí, con un Jesucristo, porque en alguna vez había sido un proyecto de generar tener la cruz esa para hacer los viacrucis. Pero bueno, por alguna u otra razón eso quedó ahí. Pero está la cruz, o sea, y la cruz es como un mojón, uh-huh. o un indicador bueno, que yo lo uso específicamente como el punto de llegada.
0: Claro, y te hago una pregunta, el circuito, para alguien que te está escuchando, ¿es medio duro? Y lo otro, ¿cómo tiene que hacer para inscribirse?
1: Bueno, ¿puedo dejar el teléfono?
0: Sí, claro, lo que quieras.
1: Bueno, pregunto porque a ver, no sé. Mira, se pueden comunicar conmigo al 2995-338-515. Uh-huh. Permíteme repetir, 2995-338-515. Uh-huh. Estamos saliendo el sábado a las 10 de la mañana. Bueno, buscamos, nosotros armamos un circuito, uh-huh. que le quede lo más equitativo posible a todos los que se inscriban para pasar por ahí cerca, o alguno le coincide con la casa. Y bueno, y vamos hasta Senillosa, incluimos la vianda con un refrigerio, y bueno, y la actividad en sí dura 3 horas. Uh-huh. Y bueno, y la verdad que vuelvo a repetir, ¿no? El lugar es muy vasto y es hermoso, lleno de colores, la gente se queda impresionada. Porque no se imaginaba que ahí tan cerca había un lugar tan hermoso.
0: Claro, tal cual. Bueno, Fernando, éxitos. Bueno, quedamos con el canal abierto para que cuando tengas alguna otra actividad también nos cuentes y podamos difundirla, cómo, ¿vale?
1: Cómo no, Edgardo. Bueno, muchas gracias y bueno, para lo que necesiten.
0: Abrazo grande, amigo.
1: Que estés bien.
0: Chao. Fernando Preto, de allí de la localidad de Senillosa, trekking al Cerro Lisandro, que lo han denominado así, el organizador. Reitero el teléfono para los que se quieren inscribir, 299-5338-515. Quería primero saludar a los chicos de FM Signos allí en la localidad de Las Coloradas, que están de aniversario en el día de hoy. Camino al centenario están Las Coloradas. Y lo otro, tengo dos audios, uno de Marité Verbel, que lo vamos a escuchar, y otro de Traful Verbel, que han estado por allí, por la zona del Cholar,

0: toda la gente allí en el norte neuquino.
1: Hola, les habla Marité Derbel. Bueno, y es para agradecer infinitamente todas las atenciones, todo el amor, todo el respeto que nos regalaron en el Cholar. Fue una experiencia maravillosa volver después de tantos años y poder abrazar y besar a tanta gente y sobre todo poder cantarles y contarles qué es lo que andamos haciendo los verbenas. Ojalá que nos encontremos prontito. Les mando un beso y un abrazo enorme. Marita Berta.
2: Hola, ¿qué tal? Les habla Trafulgo Ruiz por acá. Bueno, quería contar de mis sensaciones en el Cholar. La verdad que súper agradecido con la intendenta Silvia Canales por la convocatoria, a la Secretaría de Cultura de Neuquén a cargo de María José Rodríguez por invitarnos a participar de este aniversario donde se vivió momentos con identidad neuquina. Fue hermoso poder cantar al aire libre los himnos nacionales, los himnos provinciales. Estaba presente la banda de la poesía, autoridades, la gente, las escuelas. Entonces, eso invita a continuar para adelante, siempre en comunidad, siempre con respeto. En comunidad los pueblos avanzan. Y después de la noche tuvimos la oportunidad de presentar nuestro espectáculo en el gimnasio del Cholar.
0: Bien, la palabra de Traful, de Marité, contentísimos con toda la gente del Cholar. Tenemos una invitación también de Chorriaca, va a haber un desfile de montados, esto va a ser para el 25 de mayo, se van a concentrar allí en la Plaza Central a las 11 de la mañana. Mirá, van a haber empanadas, tortas fritas y también papas fritas, todo, ¿eh? Muy bien. Va a estar allí, para que habían... Va a haber un baile con Emanuel Quesada, que va a estar allí. Tradición, esto es lindo, ¿eh? También allí en la zona de Chorriaca. Cariño grandote para toda la gente de la radio de Chorriaca. Quería contarles una historia que me parecía maravillosa contarla también. Creo que está por allí ya en línea. Lo vamos a tratar de llamar. Pero mientras tanto les cuento yo, en Tricao Malal hay un señor que ayer nos enterábamos, cumplió... Ya te digo, este buen hombre, criancero, de los buenos, de mucha historia, de mucho amor, de la zona del Curilegubú, por lo que veía, cumplió 102 años de vida. Nacido allí en el paraje Cajón del Curilegubú, dedicó su vida al trabajo de la tierra, a la crianza de animales, forjando también una gran familia. Creo que tuvo 13 hijos. ¿Estamos o no estamos? Pará, que lo voy a llamar yo. Va a ser más fácil, me parece, ¿no? A ver, vamos a charlar con Jaime Vázquez, ¿eh? Vamos a ver si nos atiende. Está dando clases, Jaime, por eso quizás le cuesta un poco atender el teléfono, pero vamos a tratar de charlar con él para que nos cuente la historia de Rogelio dentro de las posibilidades y que la gente comprenda un poco de qué estamos hablando. Si no es hoy, bueno, será mañana, pero realmente queríamos... saludar a don Rogelio Vázquez, cumplió 102 años de vida. En el día de ayer, a través también de los chicos de Tricao Malal Noticias, nos enterábamos de esto y queríamos precisamente quizás homenajearlo un poco. Mientras esperamos esto, creo que este es un buen momento, ¿no?

0: en línea a Jaime Vázquez, que es el hijo de don Rogelio. ¿Cómo te va, Jaime? Buenas tardes. ¿Jaime?
1: ¿Hola?
0: ¿Sí? ¿Me escuchas?
1: Sí, hola, buenas tardes.
0: ¿Cómo andás? ¿Bien?
1: Sí, sí, te escucho.
0: Bueno.
1: Bien, bien, bien. Muy bien.
0: Queríamos nosotros que nos cuente la historia de don Rogelio Vázquez. ¿Cuántos años cumplió tu papá?
1: Yo trabajo en el campo y cuando voy en la camioneta escucho el programa, no siempre, pero sí, se escucha bastante acá en la zona. Sí, como me preguntaba mi papá, José Rogelio Vázquez, cumplió 102 años ayer, 13 de mayo.
0: Claro, qué lindo. ¿Cuántos hermanos son ustedes? ¿Cuántos hijos tuvo él con su familia ahí? Por lo que veía, él nacido allí en la zona de Curilubú, ¿puede ser?
1: Sí, correcto, en la zona de Los Mogotillos nació.
0: Ajá.
1: El 13 de mayo de 1924.
0: Mirá vos.
1: Mi abuelo y mi abuela venían de Chile, que es una zona que se pobló con gente proveniente de aquellos años que venían de nuestro país.
0: Contame un poco de tu papá, obviamente hombre criancero, gente de campo, digamos.
1: Sí, mi papá, no sé si se está escuchando bien, ¿se corta, puede ser o no?
0: Yo te escucho perfecto, ¿eh?
1: Sembraban con bueyes, viste la zona, se estableció acá en Cajón del Curilebú, donde tenían tierra y sembraban, sí, diversos productos, trigo, arve, la cuestión chichoca, y después con el tiempo fue criando algunos animales, tenía una vaca lechera, que eso le ayudó para criar a los hijos, una vaca, y algunos animales, tanto de chivo y caballar.
0: Bien. Qué tremenda la historia de tu papá, porque tiene 44 nietos, ¿puede ser?
1: Sí, 44 nietos y creo que 27 bisnietos. Ayer estuvimos sacando la cuenta, sí, 44 nietos. Y 27 bisnietos.
0: Mirá vos.
1: Así que una familia bastante grande, sí, bastante enorme, vamos a decir.
0: Claro. Jaime, yo veía alguna de los comentarios en las publicaciones y una señora hablaba de, o le recordaba a tu mamá también como trabajadora allí en las cocinas de la zona de Villa Curilubú, digamos, y tu papá como gente muy querida por la gente allí.
1: Sí,

0: por este lugar.
1: Claro. Bueno, Jaime, no te quiero robar más tiempo, sé que estás trabajando, pero quiero que le mandes un beso grandote a tu mamá, a tu papá. Realmente es muy lindo que lo puedan disfrutar a esta edad también. Y bueno, gracias por este tiempo también para toda la provincia de Neuquén, para RTN que te ha escuchado.
0: Bueno, agradecerles a ustedes por llamar, por hacerlo parte también de esta historia de vida que han tenido ellos. Y ahora el 2 de junio van a cumplir 76 años de casados. Así que se casaron en Chosmalal y vinieron, recorrieron 60 kilómetros, porque en ese momento no había registro civil cerca, hasta llegar a Cajón de Curelibú, 62 kilómetros a caballo, todo era una fiesta, lo esperaban con lo que se conoce como se armaba un arco y le cantaban los parabienes a la llegada, así que
1: Claro.
0: y en aquellos momentos había muchas cantoras, ahora siguen, pero no es tanta la tradición.
1: Claro.
0: Pero sí, fue así su historia y afortunadamente aún los tenemos y los disfrutamos.
1: Bueno, te mando un abrazo grande, Jaime. Muchas gracias por atendernos.
0: No, por favor, Edgardo, gracias a ustedes por tenernos en cuenta y bueno, saludo a toda la audiencia.
1: Jaime Vázquez, el hijo de Rogelio Vázquez, cumplió 102 años, dedicó su vida al trabajo de la tierra, al campo. Y la verdad es un placer que los puedan disfrutar a los dos a esta edad. La verdad que un saludo muy grande a la familia allí en la zona norte de la provincia del Neuquén. Sergio Jaume, controles técnicos de radio, Verónica Viegas en la coordinación, Cevita Aranda, Pato Álvarez, Cristian Ramírez, Laura Rosales, un beso grande para mi papá, los espero mañana viernes, 2 de la tarde aquí en RTN, esta mañana.
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3: Hora 15 en todo el país, la temperatura en Neuquén capital 14 grados 6 décimas y el cielo está despejado.
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3: Inauguraron la sede de guardafaunas en El Cholar. La institución cumplió 49 años y se celebró con la inauguración de las oficinas para la sede en El Cholar. La entrega del espacio la oficializó el gobernador Rolando Figueroa junto a la intendenta Silvia Canales en el marco de los festejos por el aniversario de la localidad. En diálogo con los colegas de Radio Municipal, Nicolás Lagos, director de guardafaunas de El Cholar, destacó la importancia de la obra.
4: Tenemos 49 años en la institución y todavía El Cholar no tenía su oficina de fauna. Así que, nada, un trabajo, la verdad, de todos los chicos de fauna, porque hay que rescatar mucho que la oficina se hace con recursos de los que recaudan los guardafaunas, ¿no? Venta de permiso de pesca y demás. La verdad que muy, muy contento y sobre todo poderle dar el servicio que los chicos necesitaban y venían pidiendo hace un montón de tiempo, ¿no? Sobre todo en estas localidades chicas, todos sabemos que cada vez que llega una obra así para una institución, creo que es un logro de la localidad completa también, ¿no? Todos muy contentos, la intendenta también me decía hoy que era algo esperado, así que nada, para mí una alegría enorme.
3: Chapelco estrenará una nueva telecabina en junio. Los nuevos concesionarios del Cerro Chapelco Ski Resort avanzan con la obra de renovación de su infraestructura con el objetivo de reducir tiempos de ascenso y mejorar la experiencia de los esquiadores. La nueva instalación será una telecabina desembragable con 62 cabinas de 10 plazas cada una. El sistema permitirá elevar la capacidad de transporte de los 900 pasajeros por hora actuales a 2.960, reduciendo además el tiempo de viaje apenas 5 minutos.
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3: Petrolero Argentino y Pérfora disputarán un nuevo clásico en la Liga Federal de Básquet. El encuentro será hoy a las 21:30 horas en el Gimnasio Municipal de Cutralcó. Pérfora llega a este compromiso tras caer ante Club Independiente, resultado que lo desplazó de la primera posición de la tabla. En tanto, Petrolero Argentino obtuvo recientemente su primer triunfo en el torneo frente a Atlético Regina con un plantel integrado por jóvenes. Reiteramos, la temperatura en Neuquén capital 14 grados 6 décimas, la humedad 50%, vientos no se registran en superficie y el cielo está despejado. Hora 15, 3 minutos en todo el país.

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sabe. Ahí lo compré este chaleco yo en la calle Fava, cerca donde está este gaucho, el que vende chivo, ¿cómo se llama? Oh, se me hizo una laguna mental. ¿Cómo se llama? Hace años que tiene la carnicería ahí en la Fava, barrio Villa María. ¿Cómo el apellido? Carola, ahí está, ahí me acordé, ahora me acordé. Las lagunas mentales, no sé por qué, se le da tanta laguna mental últimamente. Gracias a Dios perdió River anoche, ¿no? ¿Perdieron? No, vea, no me diga que ganó River de vuelta, ganaron. Y yo le dije, mire que le hice un nudo a una planta ruda, de nada me sirvió entonces. Y bueno, los otros habrán tenido las patas redondas, por eso ganaron los de River. Bueno, muy bien, vamos a campear hasta las 5 de la tarde. Vamos a recorrer la provincia de Neuquén. Gracias, gracias a todos los compañeros de trabajo que retransmiten aquí, cada uno con su quehacer en sus respectivos lugares. Así que, y a las emisoras que retransmiten la señal de RTN. Buenas tardes, ¿cómo le va? Le hizo efecto la ruda, ¿no? River sigue avanzando. Ya nomás, ustedes buscan roña, ¿vieron? Ustedes los de River son los que me buscan a mí y me encuentran, ¿eh? Yo le hice un nudo a una plantita ruda para que perdiera River. Ahora, ¿sabe qué voy a hacer? La voy a desatar la ruda. Así el próximo partido River le llena la canasta. Así que acá me escribe Elida. Buenas tardes, no hizo efecto la ruda. River sigue ganando. Ja, ja, ja, ja, ja, pone. Ah, pues tienen suerte por eso, nada más. Sí. Si no corren ni una cuarta, diría un Rosamel Navarrete. Floris, Maris de Villa Pegüeña. Hola Mari, ¿qué tal? Soy Maris de Villa Pegüeña. Aguante River. ¿Qué tal? ¿Cómo le va? ¿Cómo anda usted? Feliz, ganó 1-0 River. ¿Qué le parece? Así que, bueno, la felicito a esta señora, a doña Maris de Villa Pegüeña. Pero ya van a perder, el próximo partido pierden. Yo no voy a desatar la ruda. Entonces, de esa forma, o la desato. ¿Qué me convendrá? Pues le hice un nudo a una hoja, a una rama. Buenas tardes, ¿cómo le va? Usted equivocó. Le hizo el nudo a una planta de menta. Yo no veo la gracia, ¿eh? Bueno, yo le hice un nudo a una rama de ruda. Entonces, lo que va a ser lo ideal es que la desate. Así pierde River. Porque la ruda, claro, tiró a favor de los de River. Ahí está, listo. Bueno, este era un programa de folclore, ¿no? De música campera, de tradiciones gauchas, de aniversario de localidades, no es de fútbol, ¿eh? Miren, dirección de economía circular, dirección de esto es municipalidad de Mariano Moreno. Los residuos de uno se convierten en recursos de otros. Por ejemplo, todo lo que tiene que ver con el hombre compuesto, todo lo que tiene que ver con hacer este abono. Ahí está, Dirección de Economía Circular de Mariano Moreno. ¿Ven la bolsita qué linda? Vamos a ver qué hay adentro. ¿Qué hay adentro de la bolsita? Esta bolsita nos regalaron en Mariano Moreno. Ah, hay unas visieritas, mire. Aquí va la yerba y va el azúcar. ¿De qué son? De sachet de leche. Son de sachet de leche adentro. Ahí los ven. Y tienen una telita con un cierrito. Ah, esa ahí está. Uno es para el azúcar y el otro es para la hierba, como si fuera una visiera. Esto es de Mariano Moreno. Saludamos a todos nuestros queridos amigos oyentes de la zona de Mariano Moreno. Dirección de Economía Circular, Municipalidad de Mariano Moreno, Neuquén. Ahí está. Bueno, vamos a camperear, vamos a ir a recorrer la provincia. Nos ha llegado un video muy lindo que nuestra productora Tania ya lo tiene para mostrarnos. En un viernes distinto sobre Ruta Nacional 40, estudiantes de la Escuela de Música de Chosmalal sorprendieron a Emanuel Quesada y a su compañero en un arreo. Y Emanuel Quesada también es músico, pero venía con el arreo con el amigo Maxi, en pleno regreso a la invernada. Más de 10 días de camino traía Emanuel Quesada. Lo vamos a llamar, Emanuel Quesada, que nos cuente cómo es dónde está la veranada, cuáles son los reales que hacen. Ojalá Emanuel Quesada esté en línea y nos podamos comunicar con él, porque él es cantante. Después vamos a escuchar unos temas de Emanuel Quesada. En el momento es que se rompió la rutina, claro, hubo música en vivo, sonrisa y hasta un zapucay para acompañar una jornada cargada de esfuerzo. Ahí está, muchas gracias. En un ratito vamos a ver el video, entonces, ahí que le hicieron a Emanuel Quesada y a Maxi, que venían con él arreo. No sabía que Emanuel Quesada arriaba, ¿eh? Bueno, tenemos después otros videos muy bonitos para mostrarle. ¿Qué más tenemos? Ah, vamos a ver si nos comunicamos con doña Elvira Espinosa. Ella es puestera y cantora del paraje Sanjón Hondo, cerquita de Las Lajas. Gracias a Lidia Mora, que nos han contactado ahí con esta señora cantora, Elvira Espinosa.

bueno, vamos a camperear, vamos a ir allá para el lado Huecú, vamos a andar para allá para el lado del Cholar, vamos a andar para el lado Juindo de los Andes, vamos a poner alegría a la tarde. Así que, no, si usted desata la planta ruda, seguramente que River pierde. Bueno, eso voy a hacer, voy a desatar la rama de ruda. Anoche, yo ayer cuando salí de mi puesto le pegué una mirada a la ruda y la ruda como que me miró diciendo, no atacas problema que hoy River pierde. Algo falló. Buenas tardes, ¿cómo andan los de River? El más grande River Play, el más grande River Play, me pone acá. Y nuestro compañero el chino, nuestro querido compañero conductor de los vehículos, también es hincha de River, dice que anda contento, anda saltando como en una pata. Y Rosita, Rosita, uy, ¿cómo andará el halcón? El de los vuelos rasantes, River 2 y los otros 1. ¿Qué más hay por acá? Buenas tardes, ¿cómo le va? ¿Cómo anda usted, amigo? Se equivocó de... hizo el nudo en una planta de menta, me parece usted, amigo, ¿eh? No, si una planta ruda que la tengo ahí, al lado de unos álamos. Bueno, siguen llegando videos, nos siguen escribiendo. Muchas gracias a todos los oyentes, vamos a atropellar. Yo me voy a tomar unos amargos aquí. Así que un saludo a los pilones Sangüesa por Chosmalal. Un saludo a don Reinaldo Solorza en los pagos del Añelo. Un saludo a Juancito Sánchez, ahí en los pagos de los Chihuíos. Vamos a un saludo a Claudia Sánchez, enfermera en Junín de los Andes. Querida amiga, ¿cómo estás? Y seguimos campeando de esta forma. Pase el videito de los pagos de Plotier, de Lizama. Si se puede, invítelo al programa. Muchas gracias. Soy el Pelado Espinosa. ¿Cuál es el videito de Lizama que tenemos de Plotier? A ver, no lo tengo yo. Mándemelo a mi WhatsApp. O lo tenemos. Amigo, anote mi número. Está acá, lo tenemos entonces el video de don Lizama, que está con una guitarra. A ver, después lo vamos a mirar. Pase el videito de los Lizamas. Ah, de los pagos de Plotier. Los Lizamas. Me dice nuestra producción, sí, me dice Tania, la productora, que sí, que está el video.

0: el truco, no sé usted. Usted me va a decir que la estaba, pero bueno, tiene que ser a 9 metros, si no, no sirve.
1: Buenas tardes, don Carlos. ¿Cómo le va? Buenas tardes. ¿Qué va a perder River si ganamos? Ganamos. Miren, si hubiéramos jugado el cajón de cerveza que tengo pendiente a favor, ¿no?

puesto Agua del Amor. Y mando un saludo para la gente de Chile que anda trabajando por acá, todos los compañeros. A veces escucha los audios, don Carlos González, porque parece que escucha lo que le conviene nomás, mi amigo. Tenemos que juntarlos un día a tomar algo, compartir un asadito, por ahí, qué sé yo. Agua de la Taba no, porque usted sabe poco y yo

0: tuve que hacer el chivo, usted ya medio como que lo quiso arrebatar, no sé qué quiso hacer con él, yo tuve que terminar de hacerlo yo, ¿se acuerda o no? Usted no tiene que salir diciendo al aire que yo le hice el chivo, eso no lo digo usted, porque si no va a quedar mal. De último usted diga que yo le gané a la taba, eso sí puede decirlo. Cuando fuimos con mi papá, ¿se acuerda?
1: Ganamos, ganamos. Papá, qué lindo. Estoy escuchando. Papá, qué lindo. Un abrazo.
2: No pasó nada con la ruda, Carlito. Hola, Carlito. Muy buenas tardes. ¿Cómo estamos? Acá escuchándolo como siempre, firme como hincha River. ¿No habrá un hincha de San Lorenzo por ahí? ¿No habrá un hincha de Boca? ¿No sabe usted? Si hay alguno, pues hoy parece que no hablan de San Lorenzo ni de Boca.
3: Hola, buenas tardes, Carlito. ¿Cómo anda la audiencia de los pueblos, de nuestros queridos y hermosos pueblos? Ahora son hasta turísticos nuestros pueblos, ¿viste? Qué grande. Nosotros descubrimos hace muchos años que vivíamos en el paraíso, cerquita del paraíso. Siempre tuvimos turismo, el turismo que nos daba el vivir de cara al viento. Bien criado en Cordillera, bien criado y bien educado. Y acá estábamos, en la semana tuvimos una mala noticia, se nos fue el querido Rolando Juan de Dios. Un amigo, un hombre de mucha fe, un señor, educado como muy poco, educado y un maestro en su profesión. Formó mucha gente acá. Y vi mucha gente a ir a agradecer, y bastante gente que le fue a agradecer, porque más de eso le consiguió trabajo a más de uno en el ambiente de la locución y el periodismo. Era un buen hombre y será un buen hombre para la memoria nuestra. Una gran pena sentimos con los compañeros que se arrimaron. Y hacemos estos silencios porque se los merece. Y bueno, Carlito, vamos a seguir andando en la huella. Vos has tenido mucha enseñanza también de Rolando. Y vale decirlo, te está yendo bien con el programita. Mucha gente que no tenía la cabida en el medio para, o sea, hacerse conocer, ver el folclore, las danzas, nuestras costumbres, nuestras comidas, se están haciendo ver. Y de cara de un paisano leal como vos, no seremos virtuosos, no seremos Brad Pitt, pero te puedo asegurar que en estas cosas le ponemos el corazón y el alma. Y ya acá andamos, yo también, con mi militancia. Por ahí hago cosas lindas, por ahí no me dan la cabida que necesito para seguir haciendo, pero igual, sigo en la huella. Y acá en esta biblioteca que estoy armando, que algún día soñamos que se transforme en un centro cultural, vamos a comer un asadito el sábado, simple, entre varios amigos. Seguro que vos te vas a arrimar, toda gente de los medios. Y los que se quieran arrimar por ahí, que están escuchando, vénganse nomás. Pico Lofo y no ya. Biblioteca Popular Boliche. Un abrazo y un rezo al cielo para que Rolando Juan de Dios nos dé sus bendiciones. Hasta la vuelta, Carlito.
4: Pero muchas gracias a todos nuestros queridos oyentes que nos están mandando, televidentes, nos están mandando los mensajes ahí al gerente de la FM, la 100 de Rincón de los Sauces, que mande una camiseta para que viaje esa camiseta. No sé dónde va a ir esa camiseta, va a recorrer el mundo. ¿Qué tal? ¿Cómo le va? Gracias, amigo Freddy Aguilera. Seguimos aquí nosotros recorriendo la provincia del Neuquén. Mande los mensajes, por favor. De eso se trata. Acá estamos firme, firme como Perno Puente. Y recién escuchábamos, Freddy Aguilera se jubiló en Canal 7 de Neuquén. Y ahora está a cargo ahí, integra la comisión vecinal de Barrio Huiliches, pasando la calle Coyoncurá, donde está Elija Piedra, atrás ahí está la biblioteca del Barrio Huiliches, donde está Freddy Aguilera y parte de los vecinos del barrio, trabajando con los vecinos de la zona, frente al Luricentro de David Valdebenito, toda esa zona, ¿no? Belgrano al 3200. Gracias, Freddy Aguilera, por tu

imágenes, sus videos, su voz, los recuerdos, los documentales, que él fue parte de RTN durante muchos años. Era el locutor y, como decía Freddy, ayudó a mucha gente y ahí está, se fue a los brazos de Dios. Y estuvo aquí hace poquitos días, se vino, casualmente lo encontré y vino a conversar con nosotros al aire. Gracias, Freddy. Bueno, continuamos. El sábado hay asado, ¿no es cierto? Cada uno lleva lo que puede. Bueno, hay que hablar con Freddy Aguilera, dijo. Hay asado del ambiente de la prensa, los jubilados, los que están en actividad, que se arrimen ahí a la biblioteca Wiliches. Entonces, gracias, Freddy Aguilera. Saludo a Rubén Pupio, saludo a la Gordo Marco, saludo al Nene Fernández, saludamos a muchísima gente de la provincia de Neuquén. Muy bien, continuamos de esta forma nosotros campereando. De nada sirven las maldiciones. Y ponen un cartel acá, River 2, los otros 1. De nada sirven las maldiciones. No, si yo hice un gualicho con la ruda, no es maldición. Seguimos ganando y vamos, River, con B larga pusieron. ¿Qué es la B esa? River es con B corta, por la B. ¿La B de qué? Bueno. Todavía seguimos y me pone un brazo con músculo hasta la final. El suplante Ruda no tiene poder. Ja, ja, ja, ja. Soy Gladys Díaz de Butarranquil. El amigo Sánchez que escribió de allá de los pagos de los chihuidos que andan trabajando. ¿Cómo le va? ¿Qué más tenemos por aquí? Un saludo a los Lizama, cantores campesinos. Están por aquí cerquita de Plotier. Un saludo ahí a Heraclio Espinosa. Está cumpliendo 102 años Rogelio Vázquez, Tricado Maral. Cumplió ayer. Ayer don Rogelio Vázquez cumplió 102 años, yo lo conozco, ese gaucho. Conozco parte de su familia, la hermana de él era esposa de un tío mío, de mi padrino, Delfín Morales. Así que, bueno, aquí estamos nosotros campereando, recorriendo la provincia de Neuquén. Estefanía Vázquez se llamaba mi tía que falleció. Y bueno, hermana de don Rogelio que cumplió 102 años. Están pasando fotos, ¿no es cierto? Nuestra producción está pasando fotos. Lo vemos a Rogelio, hasta está con una botella de Quilmes en la rodilla en un momento, una foto de sus años mozos. Y bueno, va el saludo a todos los pobladores de Tricado Maral y háganle llegar el saludo ahí a don Rogelio, por favor, y familia, de aparte de todo el staff, los compañeros de radio y televisión del Neuquén. Siga campeando, está hablando mucho, ¿y qué pasa? Bueno, no se enoje, estamos dando información que nos está llegando, inherentes al programa que estamos realizando. Inherente, buena la palabra. ¿Qué quiere decir inherente? ¿Qué significa inherente? ¿Qué tiene que ver? Que, sí, ahí está. Salúdeme, por favor, por mi cumple. Hoy con un temita de Pancho Villamán, ¿puede ser? Jairo Matías Tarifeño, que los cumpla feliz. Que los cumpla Jairo Matías Tarifeño. Que los cumpla feliz. ¿Les gusta cómo canto? Mejor pongan a Pancho Villamán, me pone. Y si no, después vamos a poner el otro tema para Matías Tarifeño, que está cumpliendo año, el hijo del Piji Tarifeño, jubilado de Obras Públicas. Hoy cumpleaños, me imagino, 7 días de festejo, ¿no es cierto? Después vamos a poner el tema de los Garridos, que no, de los hermanos Joutra Laguna Mental. ¿Cómo se llaman los que cantan de feliz cumpleaños? Los hermanos Palma, hombre, ahí está, los Palma. Después ahí, las Lagunas Mentales. Yo no sé, ¿habrá algo algún remedio para las Lagunas Mentales? Yo lo que sí me olvidé es que le dé un chivo al intendente Winganco. Eso, gracias a Dios, por ahí me olvido, por ahí me acuerdo. Me olvido, me acuerdo. Me gustaría olvidarme para siempre. Que le dé un chivo al intendente Winganco. Y bueno, pero como los de River les gustaría olvidarse que estuvieron en la B,

0: pasan las letras, ¿vio? Letras del corazón, letras sentidas, letras de amor, letras que le cantan a la vida del campo, como las también a los aniversarios de casado, a las fiestas de santo y a las realidades. Por eso yo siempre les hablo, cuando conocí a Doña Bersabé Villegas, que en paz descanse, allá por el año 1985, 86, allá en Malbarco, ya no está entre nosotros Doña Bersabé Villegas, pero sí, hay cantoras que siguen, por supuesto, siempre ellas cantando estas canciones hermosas, como es el caso de Doña Elvira Espinosa, ella es puestera y cantora, el paraje San Juan Hondo, cerca de, mire, queda cerca de Las Lajas, yendo, será para el lado de Quintuco, a ver si Doña Elvira Espinosa nos está escuchando, la vamos a poder saludar. ¿Es posible, Doña Elvira? Buenas tardes, ¿cómo le va?
1: Buenas tardes, ¿cómo le
0: va? Pero la escucho muy bien, fuerte y claro la escucho, ¿cómo le va? Él nos cortó. Vamos a retomar la línea. Alcanzó a decir, buenas tardes. Ahora les cuento, Doña Elvira Espinosa vive ahí cerca de Quintuco, el camino ese que sale para allá, para el lado de Loncopué, cuando uno agarra ahí la pampa, el salado, se va para allá y pasa por cerca de San Juan Hondo, seguro. Doña Elvira, a ver, estamos tratando de comunicarnos con Doña Elvira Espinosa.
1: Hola, acá lo estoy escuchando.
0: Ahí está, retomamos la comunicación, Doña Elvira Espinosa, buenas tardes.
1: Sí, buenas tardes, ¿cómo anda usted?
0: Bienazo, ¿dónde vive usted? ¿Dónde vive?
1: Yo vivo acá en el paraje San Juan Hondo.
0: ¿A cuánto está de Las Lajas?
1: Oh, de Las Lajas estoy lejos, yo estoy a 30 kilómetros de Loncopué acá, estoy en el departamento de Loncopué.
0: Ah, está para el otro lado, yo lo hacía para el lado de Quintuco.
1: Sí, estoy al ladito de Quintuco aquí, a unos 10 kilómetros estoy en Quintuco.
0: ¿Dónde está la antena de los chinos? ¿La alcanza a ver la antena usted por ahí?
1: Sí, ahí está la antena de los chinos, sí.
0: ¿Y ha visto alguna vez un chino o no?
1: Sí, una vez me tocó viajar con ellos, justo yo estaba haciendo dedo y aparecieron los chinos. Me llevaron hasta Loncopué.
0: ¿Y qué conversó con ellos?
1: Uno conversaba y los otros nada, hablaban un montón, pero yo no entendí nada.
0: Chin, chu, lin, ¿qué decían? Chin, chin, chin.
1: Sí, y así que yo no entendí nada.
0: ¿Y qué iban tomando mate los chinos? ¿Qué iban comiendo?
1: Tomando mate iban.
0: ¿Tomando mate? Sí. ¿Desde cuándo toman mate los chinos?
1: No sé, pero ese día iban unos tomando mate, otros iban comiendo galletitas, porque iban varios en la camioneta.
0: ¿Y hasta dónde la llevaron a usted?
1: Hasta Loncopué. Mire. Porque yo de aquí voy a Loncopué nomás para todo, trámites, compras, todo Loncopué nomás.
0: ¿Y usted tiene una guitarra a mano? ¿Tiene la guitarra cerca por ahí o no?
1: Sí, pues.
0: Hágame un acorde cuando pueda, pero quiero antes que nada que mande saludos a su familia. Antes que nada, bueno, a todos los conocidos suyos. Nómbremelos, a ver a quiénes tiene familiares por ahí.
1: Ah, bueno. Sí, a mis hijos, David, Ramiro, Marcial, Marité, todos ellos, a todos mis hijos y.
0: ¿Y algunos chiquitos, quieren?

0: Son 11 mis nietos.
1: Nómbreme algunos, a ver, ¿cuáles pueden ser?
0: A ver, tengo a Juan, tengo a Kevin, tengo a Bianca.
1: ¿Y van a visitar, bueno, van a visitarle al puesto ellos? Ahí estamos, tratando de retomar la comunicación.
0: Alexander.
1: Sí.
0: Alexander y Erwin, Enzo.
1: Mire. Bueno, estamos
0: todos
1: viendo...
0: Todos mis nietos, sí.
1: Qué lindo, Elvira. Estamos viendo fotos de la mujer campesina. ¿Usted está con una boina roja? ¿Puede ser que está con una boina roja?
0: Sí, estoy con una boina porque uso una boina siempre cuando me toca trabajar con los animales.
1: Ahí la vemos.
0: Me pongo una boina. Cuando me toca hacer la transhumancia, porque yo hago la transhumancia.
1: Los arreos. ¿Usted no necesita un peón? ¿Necesita un peón?
0: Eso todos los años necesito un peón para que me ayude con el arreo. Pues.
1: Bueno, ahí está, ya. Si usted me dice que sí, yo ahora para la primavera, verano, cuando tenga su hijo en el arreo, si usted me paga, yo voy y trabajo con usted un mes.
0: Sí, yo pago, yo no tengo problema.
1: Bueno,
0: yo pago
1: entonces,
0: para que así las cosas se hagan bien.
1: Yo le ayudo a hacer el arreo, pero me tiene que dar ropa de trabajo, ¿eh?
0: ¡Un mameluco!
1: No. Yo uso chala, y tengo un poncho.
0: Oh, esa, acá hay muchas, ¿no ves que cuando carneo vacas quedan las corvas de las vacas?
1: Claro.
0: Y para hacer la chala.
1: Bueno, entonces ya está, soy su peón. ¿Me toma con usted mi patrón a partir de ahora?
0: Bueno, entonces ahí le voy a estar avisando.
1: Dele, ¿y el alojo? ¿Dónde voy a alojar? ¿Tiene alguna ramadita para donde yo me pueda acomodar?
0: No, yo cuando viajo llevo la carpa.
1: No, pero ahí, en el puesto, antes de salir con el arreo, ¿dónde voy a alojar yo? ¿Tiene alguna ramada?
0: Sí, tengo casas acá también, bueno. Sí, lugarcitos para todo.
1: Ahí voy a alojar.
0: Está todo preparado.
1: ¿Cuántos días tenemos?
0: Está todo preparado.
1: ¿Cuántos días tenemos?
0: Y tenemos 3 días.
1: ¿Ah?
0: Tenemos 3 días.
1: 3 reales, 3 noches, 3 reales hacemos. ¿Y qué vamos?
0: Sí, hasta llegar a Butaguao.
1: ¿A Butaguao?
0: Hasta llegar a Butaguao.
1: ¿A Butaguao?
0: Sí.
1: ¿Y qué hay que arrear? ¿Chivo y qué más?
0: Hay que arrear chivos, vacas y yeguas.
1: Bueno, listo, ya está. Entonces tiene un peoncito, ya tiene uno. Un peón ahí asegurado.
0: Bueno, entonces voy a contar con usted entonces.
1: Y ni pienso andar con el celular. Vio que los celulares hacen perder tiempo a uno. Entonces, celular no.
0: Claro. Sí, hay que llevarlo por cualquier cosa. Hay que estar ahí comunicándose para que sepan de uno cómo
1: bueno.
0: Va. Todo.
1: Bueno, pero a la hora de trabajar el celular hay que guardarlo, ¿no es cierto?
0: No, el celular va guardadito a la hora de estar arriando.
1: ¿Ah? ¿Ah, sí?
0: Sí, a la hora del arreo el celular va guardadito.
1: Va guardadito, porque no puede andar descuidando, le van los chivos por un costado y uno anda...
0: No, anda
1: mensajeando.
0: Claro, ahí va a dejar unas pocas chivas de camino.
1: No. Bueno, ¿y usted con quién vive ahí en el puesto, doña Elvira?
0: Sola.
1: Mire, ¿y qué vecinos cercanos tiene?
0: Y tengo una hermana acá que es la que está un poquito más cerca, pero los llevamos así, medio como el perro y el gato.
1: Bueno, pero yo lo veo. Y otro, a ver, ¿qué otra familia tiene por ahí cerca? Otro gigancero.
0: Y después tengo la familia de Walter Valdebenito, mi otro vecino. Le mando un saludo también.
1: ¿Cómo se comunican con los vecinos? Obviamente con celular, ¿no es cierto? Porque todos deben tener ahí. ¿Usted?
0: Sí, ahora en este año los estamos comunicando con
1: celular. ¿Y cómo tiene servicio usted internet? ¿Cómo tiene alguna antenita? ¿Va a carga crédito en el pueblo? ¿Cómo
0: claro,
1: es?
0: Claro, la antena que viene ahora para poner en cualquier lugar.
1: ¡Tome! Y bueno,
0: y
1: cuando riamos, entonces la vamos a tener que llevar en la chihuahua, en la carga, la antena.
0: Si la quiere llevar, sí, la tiene que llevar ahí en la maleta.
1: O arriba las chivas, pues, para tener señal.
0: Claro, pero cuando estamos arriando ya le dije que no hablamos por celular, así.
1: Bueno.
0: Cuando llegamos a un...
1: ¿Y el pago? Ay, sí. ¿Cómo me pagaría usted el sueldito? ¿Me lo pagaría cuando termine el trabajo o anticipado?

0: ¿Puede cantar una canción, por favor, para todos nuestros queridos oyentes?
1: Voy a buscar la guitarra.
0: Mande,
1: ah, ya traigo.
0: Sígale mandando saludos a sus amigas. ¿Cuáles son las señoras amigas que usted tiene en Loncopué?
1: Mis amigas, la familia Mora, doña Elba Mora, sus hijas, esas son mis grandes amigas. Después tengo otras amistades, Embajada del Agrio.
0: ¿Quiénes son? Nómbremelos. A ver, mándele salud, nómbremelos. ¿Cómo se llaman?
1: Mi primo se llama María Gertrude. Ella es una de las que, sí, una parienta que tengo en Embajada del Agrio, un cariño grande para la familia Monsalve de ahí.
0: ¿Pariente mío, pues?
1: Oh, quizás.
0: ¿Y a Omar Mora lo conoce? A Omar Mora.
1: ¿A quién?
0: A Omar Mora, el cantor, el que toca el acordeón.
1: Conozco de chiquitito,
0: De Coltro, de chiquillo lo conoce. ¿Y a la familia?
1: Hola.
0: Sí, ¿a la familia Quilapi la conoce en Chorriaca?
1: ¿Chorriaca?
0: Sí.
1: No, ahí en Chorriaca tengo una sola amiga ahí en Chorriaca.
0: Bueno, a ver, cántenos una canción para toda la provincia de Neuquén. Dele. Doña Elvira Espinosa.
1: A ver si puedo, a ver si puedo acomodar, a ver si me empujan
0: esto. Esto es RTN, esto es Radio y Televisión de Neuquén.
1: Incómoda.

sepan entender que estamos con una comunicación vía satelital con doña Elvira Espinosa. Ella nos está cantando un valsecito cordillerano al estilo de Pancho Villamán. Y estamos viendo fotos.

0: precisa, ¿no es cierto?
1: Ya ti lo que siento, pero...

0: Balsecito Cordillerano, doña Elvira Espinosa, Westeri Cantora del San Jonondo, cerca de Las Lajas, cerca de Loncopué, ¿no es cierto? Ahí nos está escuchando.
1: Sí, cerca de Loncopué.
0: Bueno, hermoso, hermoso el Balsecito Cordillerano, porque es un balsecito al estilo de Don Pancho Villamán. ¿Y usted escucha la radio?
1: Un balsecito, sí, la letra la escribí yo.
0: Es muy bonita la letra, por eso la queremos tener. ¿Y cuándo va a venir para Neuquén usted? ¿Tiene viaje para acá o no?
1: Sí, tengo un viaje para allá para...
0: ¿Cuándo? ¿Ahora pronto o dentro de unos meses?
1: Hacer un viaje ahora, dentro de poco tiempo.
0: Bueno, vamos a estar en comunicación previamente porque queremos tener la letra, para que se escuche bien la letra, queremos tener los balsecitos grabados.
1: Ah.
0: Doña Elvira,
1: bueno.
0: Así que su vida es en el campo, campesina. ¿Y a cuántos kilómetros está de la Ruta 40 usted?
1: Y de la Ruta 40 más o menos estoy 20 kilómetros.
0: Pero para el lado de Loncopué está, ¿no es cierto? Para el lado de Loncopué.
1: Sí, pero para ir para la 40 acá tengo que pasar por Quintuco.
0: ¿Por Quintuco? ¿Por la antena de los chinos?
1: Ay, paso al ladito de la antena de los chinos.
0: ¿Pasa al ladito de la antena de los chinos? Ah, mire.
1: Sí, sí.
0: Así
1: sí,
0: que
1: sí.
0: Siempre los ve a los chinos, siempre los ve usted a los chinos.
1: Claro, viajan por acá, por esta ruta para... Porque esta es la ruta 33. Viajan a Loncopué cuando claro. Andan ahí en esa... Terribles camiones.
0: ¿Y usted lo ha visto caminando por ahí los chinos, caminando, que andan a pata, así que andan caminando, no a caballo, o a caballo?
1: No, por acá no.
0: ¿Solo en camioneta los ha
1: visto? Un año uno buscando, andaban buscando minas, pero no eran chinos, no, me parece que eran checoslovacos,
0: andaban buscando minas de carbón, de oro, de plata, de varita, de algo de eso.
1: Sí, de lo que fuera.
0: ¿Algo para escarbar?
1: Sí, algo para sacar, para romper las tierras.
0: Claro. Bueno, pero desde ya, entonces ustedes están ahí, muy cerca de la antena de Quintuco, y su vida es campesina.
1: Sí.
0: Entonces yo ya tengo trabajo, ¿cuándo vamos a arriar? ¿En qué época vamos a arriar el piño?
1: Yo arreo más o menos el 15 de diciembre.
0: Pero tengo que ir, mire que yo quiero pasar Navidad acá en mi puesto, aquí en la costa del Limay, así que... Tres días de arreo.
1: Yo también me voy en esa fecha porque me gusta pasar la Navidad acá con mi gente, mi
0: bueno,
1: hijo.
0: Usted me paga y yo después pego la vuelta, dele.
1: Perito.
0: Así que yo tengo que trabajar un mes o solo por el arreo me contrata.
1: O como usted quiera.
0: No, me parece que lo ideal sería el arreo nomás porque tengo poco tiempo, entonces... Una semana, me paga una semana de trabajo, dele.
1: Ah, no ve, claro.
0: Yo soy muy buenazo para los alambrados, tengo como 20 tenazas, ¿qué le parece?
1: Oh, ¿qué tal? Justo yo tengo que hacer uno allá de 300 metros.
0: Ahí está, y ese trabajito démelo a mí. Doña,
1: ¿no ve?
0: Dele, sí, gracias, patrona. Elvira, ha sido un gusto haber hablado con usted.
1: No, el gusto ha sido mío. Les agradezco un montón que me hayan llamado, que se hayan comunicado conmigo, porque por acá como que estamos medio olvidadas las cantoras. No hacemos ningún ruido.
0: Yo voy a ir especialmente en cualquier momento de aquí del trabajo, le vamos a pedir a los jefes que me autoricen, vamos a ir con un camarógrafo a filmar, a grabar sus canciones, ¿le parece?
1: Oh, me parece espectacular.
0: Muy bien. Y la vamos a llamar la semana que viene. ¿La semana que viene la podemos llamar de vuelta? La semana que viene.
1: Sí, llámenme nomás, me avisan nomás y yo los espero su llamado.
0: Bueno, acá nuestra directora Tania dice que sí, la vamos a volver a llamar. Por eso queremos despedirnos con su saludo a todas las mujeres gauchas, a todas las mujeres campesinas. Mándele un saludo a todas las crianceras.
1: Ay, sí. Bueno, un saludo re grande para las chicas que organizan la fiesta de la encimera, las lajas.
0: Sí.
1: Porque ahí voy yo casi todos los años.
0: Doña Lidia Mora.
1: Sí, ahí. Aquí la saludo, un cariño grandote para todas ellas. Y después para toda la gente que me conoce.
0: Bueno.
1: Un cariño grande para todos.
0: Vale, abrazo entonces para usted, saludamos al intendente de Las Lajas, sí. Al intendente Loncopué, un saludo, le vamos a hacer llegar su saludo al gobernador Rolando Figueroa, que los que pasen un día a visitarla por ahí.
1: Bueno, me encantaría que me visiten, porque yo vivo muy solita, mucha gente no viene aquí a mi casa, casi nadie.
0: ¿Y escucha
1: así
0: la radio?
1: La paso

0: escucha re bien.
1: Sí, pero tengo que acomodar bien una antena para poderlos escuchar, pero los puedo escuchar.
0: Bueno. Le deseo buenas tardes, patrona, y estamos en contacto, estamos al aula, dele.
1: Bueno, un cariño grande para ustedes, para la señora Verónica Viega, para todos.
0: Un gustazo, sí, se lo hacemos llegar aquí.
1: Un gran saludo,
0: nuestra compañera.
1: Muchísimas gracias por todo.
0: A nuestra compañera Tania, que fue quien la llamó a usted, va el saludo también.
1: Sí, para ella un cariño re grande. Realmente me emocionó cuando me llamó, ahí así, estaba tan contenta.
0: Bueno, cuando venga vamos a comer algo con la señorita Tania, dele. Hasta luego.
1: Hasta luego, que ande muy bien.
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3: Hora 16 en todo el país. La temperatura en Neuquén Capital 15 grados, la humedad 50%. Viento del sur a 2 kilómetros, cielo despejado.
2: Regionales.
3: El gobierno de la provincia puso en marcha de manera anticipada el Plan Calor 2026. El operativo se desarrolla en localidades de las regiones de Los Lagos, Pehuen y Alto Neuquén. En Neuquén Capital, además, se prevé la distribución de 4.000 metros cúbicos de leña adquiridos mediante licitación pública, sumados al stock de reserva disponible. En paralelo, el Plan Calor también contempla la distribución mensual de garrafas en toda la provincia. En la región Confluencia se entregan 8.400 garrafas por mes, mientras que en el interior provincial la cifra alcanza a 11.000 unidades mensuales.
2: Servicios.
3: La Oficina de Empleo y Capacitación Laboral de Centenario recibe inscripciones. La directora de Empleo y Capacitación Laboral, Belén Echenique, informó por Radio Sehueque los avances sobre el programa Emplea Neuquén y cómo deben inscribirse para conseguir trabajo o capacitarse para conseguir empleo.
4: Venimos con esta propuesta concreta que es para quienes están buscando en su vida laboral. Nosotros como Oficina de Empleo de Centenario tenemos la oportunidad de postular a personas de nuestra localidad que quieran sumarse a todas las capacitaciones presenciales y virtuales, así que hay una modalidad híbrida también en el sistema. Se tienen que inscribir a través de Emplea Neuquén, nosotros los recibimos, los postulamos o los inscribimos y si se les complica o no tienen la posibilidad de hacerlo por sus propios medios. Pero si no, es un sistema autogestionado que se pueden preinscribir las personas desde su casa, desde el teléfono. La página de Emplea Neuquén, así como suena, y nos va a llevar a la página principal del portal donde me aparece un enlace para inscribirme, para formar parte de este sistema público de empleo. A partir de ahí, nosotros desde la oficina lo que hacemos es registrar a las personas en una entrevista personal y presencial, por lo que les pedimos que se acerquen a las oficinas de empleo, en este caso de Centenario, y poder tener ese espacio de entrevista.
3: Reiteramos, la temperatura en Neuquén Capital 15 grados, la humedad 50%, vientos no se registran en superficie, y el cielo está despejado. Hora 16, 2 minutos en todo el país.
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7: Se puso en marcha un nuevo módulo potabilizador en Plotier. De esta manera se refuerza el abastecimiento de agua potable para 4.500 vecinos.
8: En nuestro caso estamos proyectando el Neuquén del futuro, el cual seguramente va a estar orientado al turismo y la producción, pero haciendo las obras que se necesitan en el presente, la infraestructura vial, los hospitales, las escuelas y por supuesto atender la problemática del agua. Así que me parece que es muy importante para la localidad de Plotier, nos obliga a esforzarnos en enfocar los recursos a donde tienen que ir, porque así lo requieren los

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perdió un caballo, se perdió un parejero, un caballo Bayo se perdió. ¡Ay! Pobre mi caballo Bayo, como lloraba cuando él murió. Después de Don Landricino va a poner ese relato hermoso que hay del caballo Bayo. ¿Quieren escucharlo? Pobre mi caballo Bayo, como he llorado cuando él murió. Se perdió un caballo Bayo en la Pampa ahí, en la Pampa. ¿En qué zona? En la zona de, a ver, cerca de Locopué. Ahí está, un caballo Bayo Pampa, así es, ahí está. Se perdió un caballo Bayo Pampa, pata blanca, con la marca número 9, el número romano, en la pierna. Se encontraba en el mirador de Loncopué, ahí está. Por favor, si alguien lo ve, que se comunique al 2942, ¿sí? 2942, repito. 2942, 35, 4616, ¿verdad? ¿Está bien dicho el número? Vamos a chequearlo de vuelta, ¿eh? Se perdió un caballo Bayo Pampa en el mirador de Loncopué. Comunicarse al 2942, 35, 4616. ¿El número es correcto? A ver nuestro operador si me verifica el número. Es correcto. Este caballo Bayo Pampa se perdió ahí en el mirador de Loncopué, por favor, si alguien lo ve. Tiene la marca número 9 en la pierna, ¿eh? El 1 y la X, el número romano, es el 9 ese. Es como si fuera un palito con la X, número romano, el 9 es. Se perdió este caballo Bayo Pampa en el mirador de Loncopué, por favor, comuníquense a ese número. ¿Qué, Monsalve, va a trabajar de peón? Por fin va a trabajar, me pone acá. Sí, siempre ando trabajando. Saludamos a la familia Lizama en los pagos de Plotier. ¿Qué tal? ¿Cómo le va? Acá estamos escuchándolo. Está muy bueno el programa, está divertido. Tenemos visitas de la nieta Sofía. También caminando por el barrio, disfrutando del hermoso día. Que tengan muy buenas tardes desde el barrio intercultural. Soy don Carlos Zule, Sofía y Víctor. ¿Cómo le va? ¿Cómo andan ustedes por ahí? Un saludo ahí a Víctor entonces. Carlito Zule, Sofía y Víctor. ¿Cómo andan los amigos Cabiagüe? Don Navarrete, el tío de Cevita Aranda, nuestro compañero acá de trabajo. ¿Cómo andan, Navarrete? Mándele saludos. ¿Podemos hablar con usted estos días y nos cuenta un poco cómo está la actividad por allá? Acá, amigo, ¿qué tal? Escuchándolo, está bueno el programa, che. Está bueno el folclore campesino, el folclore Neuquén, folclore Cabiagüe y Cupagüe. Tenemos grupos de Cabiagüe, ¿verdad? Sí. Un saludo a todos nuestros amigos de Cutralcó, Héctor Arancena. Va el saludo ahí a todos nuestros queridos amigos en Cutralcó. ¿Cómo andan ustedes? A todas las autoridades de la municipalidad, ¿sí? A la gente de Plaza Huícul, a todos los amigos de Chayacó, donde está el santuario de San Seferino, de Seferino en la Muncurá. Bueno, ¿qué tal, amigo? Así que don Raúl Navarrete, va el saludo para usted. Todos sus compañeros de ahí, de los pagos de Cabiagüe, Copagüe, todo lo que lo conocen, a los clientes de la roticería, le mandamos un abrazo, amigo, que tenga mucha suerte. ¿Es hincha River usted, no, don Raúl Navarrete? ¿Es hincha River? Bueno. Va a ver, que yo llego a desatar la ruda, River pierde. Yo no lo voy a pensar, si desato la planta ruda esa que tengo. Pues si atada no funcionó, quiere decir que hay que desatarla. Son las 4 y 18 minutos. Muy bien, están llegando más mensajes, los voy leyendo por aquí. ¿Qué tal, amigo Mariano Vázquez? ¿Cómo anda, Mariano Vázquez? Saludos desde Rincón de los Sauces, ¿cómo le va? Saluda a Carlitos Parada, saluda al Terry Ibañez, un saludo a doña Rosa Irene Cuevas. Un saludo, ¿qué más tenemos por acá? Un saludo a Betty. ¿Qué tal, Betty Pesó? Es su grupo para no olvidar en los pagos de Cipolletti. ¿Cómo le va?

todos los integrantes del grupo para no olvidar se llama el grupo. Muy bien, ¿qué más tenemos por aquí? Más música, pongan Landricina. Tenemos unos videos hermosos que vamos a ir viendo. Vamos a mostrar estos videos.

0: Y que no, la verdad que regalaron un par de chamamé, los alegraron la mañana, la verdad que una mañana distinta.
1: Por la nota, por parar a compartir este momento que salió muy, muy lindo, muy grato. Nosotros somos estudiantes de la Escuela de Música Superior de.

mandarle saludos a los hermanitos Lizama, que pronto los vamos a tener en vivo e indirecto, seguramente aquí en los pagos de Neuquén Capital, en RTN, y también están invitados al programa que tenemos los sábados en Canal 7, los hermanitos Lizama y todo nuestro querido artista de la provincia de Neuquén. Hermosos los videos que mostraron, ¿vieron? Cuando le hablaba a vos, Tarrago Ross, padre. Claro, son videos muy antiguos. ¿Qué tal? Acá estamos escuchando el hermoso programa. Che, tenemos visita de la nieta Sofía, caminando en el barrio, disfrutando el hermoso día. Que tengan muy buenas tardes. Barrio Intercultural, saludos. Don Carlos Zule, Sofía y Víctor. Siguen llegando mensajes por aquí, muchas gracias. Un saludo a todos nuestros queridos amigos, a don Navarrete allá en los pagos de Cabiahue. ¿Cómo le va? Estoy longeando, amigo. Está longeando un cuero acá. Le cargo un par de chalas, 46 o 47, ¿vio? Ahí la mandamos con retodo. Mire qué buenos tientos que está cortando ahí. Un cuchillo, pero parece una navaja. ¿Quién es este gaucho que está ahí? Horacio Cayul. Horacio Cayul está longeando un cuero. Está sacando una chigua. ¿Qué va a hacer ahí? Una huasquilla, hombre. Está haciendo huasquillas por ser una chigua, ¿no es cierto? ¿Qué tal? Esperemos que la operación de Oval del amigo Eduardo Busto salga perfecto. ¿Qué más tenemos por aquí? Sí, lo van a intervenir Eduardo Busto porque tuvo un accidente en una de sus piernas. A la gente de Villa Pehueña, ¿qué tal? ¿Cómo andás, Mari? Un saludo ahí a Luciano Vázquez. Un saludo a Arturo de Gregorio. Un saludo a Carlito Urquiza. Un saludo a todos nuestros queridos amigos de cada emisora de la provincia de Neuquén, donde retransmiten la señal de RTN. Aquí estamos nosotros, camperiando. Son las 4, casi 4 y media. Tenemos a Luis Landesina, ¿eh? Después tenemos a José Larralde. Después tenemos músicos. Nos vamos a ir con algo de Pancho Villamán también. Vamos, mire, quieren escuchar

estamos escuchando todos los oyentes que nos mandan estos mensajes. Gracias, gracias ahí a todos ustedes. A Andrés Quilaqueo, gracias. Va el saludo ahí el amigo Andrés Quilaqueo de Mariano Moreno, ¿no? ¿De ahí de Andrés Quilaqueo? Claro que sí.

0: quedan eliminados. Bueno, ahora vamos a escuchar los audios, me mandan una foto de un asado que están comiendo ahí el Huesito Flores y su familia. ¿Tenemos a Landricina o vamos con más mensajes? Tenemos audio oyente, a ver. Bueno, a ver, Huesito Flores, mande otros audios. Vamos, escuchemos lo que llegó, a ver.
1: Hola, don Carlos, muy buenas tardes. Acá voy viajando de Neuquén a Chospalán, así que voy en compañía de su programa. Le mando un abrazo grandote y no se olvide que tenemos que ir para Tilhue a buscar las chalas esas de número 44, 45, no sé qué número me pidió. Así que bueno, saludar a todos los que están escuchando el programa, les mando un abrazo, muchas bendiciones para todos. Páseme un lindo tema alegre para ir manejando en esta ruta, la ruta 40.
2: Hola, muy buenas tardes, ¿cómo le va? Muy lindo su programa, quisiera mandar un saludito acá para el puestito del Bajo, para Barros Orlando, Marisol, que estamos acá escuchando el programa, un temita de lección, por favor, de acá a Rincón de los Sauces.
3: Hola, don Gonzalo, buenas tardes, ¿cómo anda usted? Qué lindo avance, ¿me lo podrá mandar a mi teléfono? Me gusta el sonido de la guitarra.
4: Y un saludo para mi tío Curio, Gonzalo. Está en el campo, está el muchacho, tío Curitio, chileno, allá por los pagos del campo de la Chila. Anden un saludo acá, estamos divirtiendo un poco. Cuando llegue la laja, venga para la casa, vaya por el puesto. Y venga nomás.
3: Hola, buenas tardes, don Monsalve. ¿Cómo dice que le va? ¿Cómo anda usted? Le comento. Primero se trabaja, después se cobra. ¿Cómo va a cobrar antes? Pero ¿a dónde se vio seguir? Las tenazas esas están todas oxidadas, de tanto que no las usa. No, pague lo que debe mejor que anda pidiendo trabajo por ahí. Sin para ir a trabajar una semana, yo ni voy. Ni me gasto para trabajar un mes entero y de sol a sol. No, ahí a trabajar una semana y ya le está cobrando antes tiempo. No, Gonzalo, no nos deje mal a nosotros los campesinos, pero... No, acá se trabaja primero y después se cobra. No, no como usted quiere cobrar antes de trabajar. No, no, no, no, no es así, no. La verdad, nos dejó con la moral por el piso nosotros que trabajamos en el campo, ¿eh? Pásenme algún temita, Pancho Villamán, puede ser, Cota Canal. Saludos para la audiencia, para Rosita, ¿para qué más? Ah, no, a Rosita no, porque hincha River. Para el operador, también operador. Le estoy buscando de novio a una de las compañeras de trabajo que tiene ahí, pero... Le presenté uno que tiene estancia de chancho, tiene un banco en la plaza. Sigue soltera nomás, ¿eh?
5: Les voy a contar un cuento que yo contaba en Villa Ángela antes de ir a Cosquín. Y acá debe haber gente que es de campo o que vivió en el campo. ¿Ha visto? Y sabe lo que voy a decir, porque eso es lo bueno para tener testigo de lo que uno dice. En el campo hay que levantarse temprano. Y el peón que es lerdo dura poco. Y el de la historia mía llegaba tarde siempre. Se dormía. Y llegó a oídos del patrón. Y el patrón lo encaró. Che, Barito, ¿vos crees que es hotel esto? ¿Por qué, patrón? ¿Cómo, por qué, patrón? ¿Cómo vas a llegar a 7:30 de la mañana? A las 6 ya están todos trabajando por los corrales, los potreros. El trabajo de campo es temprano. Sí, patrón, pero usted sabe que yo no soy así de mezquinarle el lomo al trabajo, pero me duermo, patrón. Es una cosa que, no sé, pero me duermo. Y no es mala voluntad, para colmo yo vivo allá en el rancho atrás del puestito último, así que no hay nadie que me patee la puerta para que me despierte. Me despierto solo cuando ya me da la luz en la cara, si no tan

después venís a la tardecita, pasás por casa, yo te doy un despertador viejo que tengo ahí, a ver si... Y mañana te quiero ver con toda la peonada, ¿eh? En la matera a la hora que están todos tomando mate. El único que no estaba el otro día, Levaristo. 8 menos 20, pues. Y le dice el patrón, dice, ¿vos me estás tomando el pelo? Pero no, patrón, no sonó. Si yo, en serio, yo qué más quiero que trabajar si yo vine a pedir trabajo acá, no es que me agarraron al cruce y me dijeron quiere trabajar. Yo vine a ofertarme porque yo necesito trabajar. Y como yo, usted piensa, además usted me vio que cuando yo entro a cintear ya no, yo ni pregunto la hora y yo voy para adelante. Sí, en eso no te puedo negar. Y bueno, entonces, pero mi problema es que me duermo. A veces a la noche doy vuelta y vuelta y no. Y después me duermo después todo. Dice, bueno, a la tardecita me traes el reloj, yo te lo voy a poner en hora porque por ahí vos no lo sabes poner. Y le traes la tardecita el reloj y se lo mete. 6 menos 5 se lo puso. 8 y cuarto llegó el otro día. A mí me parece que vos me estás tomando pa'l churrete. Pero no, patrón, a mí se me cae la cara de vergüenza, pero me dormí porque no sonó tu reloj a mí. No sonó. Anda a traer el reloj, trae. Y trae el reloj, efectivamente, lo prueba en una hora y no toma. Te pido disculpas, tenés razón, pero no te vas a mañana. Si ya el morito, te vas hasta el pueblo, entre el juzgado de paz y el Banco Nación, ahí está el boliche del ruso Banibeski, el relojero. Decirle que te manda el patrón de la estancia Las Garzas, él ya me conoce a mí. Decirle a don Esteve que te arregle el reloj delante tuyo y le pagás lo que sea, y si no te alcanza venía a buscar, pero yo mañana quiero que ese reloj ande y que vos te levantes horario, ¿estamos? Porque si yo me enojo me va a costar aguantarlo. ¿Estamos? Sí, patrón. Y agarró su morito y envolvió en una toalla el reloj, esos reloj de antes, ¿viste? Grandote, con las campanas arriba, ¿se acuerda que tenía una que tocaban las dos campanas? Unas mariposas. Y bueno, y se fue de un galopito hasta el pueblo y llegó. Dice, yo soy el Levaristo, empleado de don Esteve de la estancia Las Garzas. Y me mandó mi patrón, me dijo, allá entre el juzgado de paz y el Banco Nación está el relojero, el ruso Benibeski. Dice, ¿cómo? Benibeski dijo que te queda. Y que me arregle el reloj acá delante mío y que yo le voy a pagar la plata y no me alcanza, ya voy y busco, ya traigo la plata y ya me tengo que llevar el reloj también porque... Pero delante mío dijo que arregle. Viste, los relojeros solían tener como un bajo mesa así que era un bastidor con tela o lona para que no se le caigan las... Cuando se arreglaban los relojes que eran con todos esos engranajecitos. Y entra a sacarle la mariposa. 3 tornillos que tenía. Cuando saca la tapa, se ve el tiempo sin usar, cae una cucaracha.

Antonio, ¿cómo les va? Coma chaquile, hombre, o la cebolla del zorro para las lagunas mentales, eso es bueno. Capaz que no conoces a criado nosotros con chaquiles ahí en la costa del Curileo, en la costa del Neuquén, en frente ahí al cerro Caicayén, lleno de chaquiles y la cebolla del zorro. ¿Cómo que no voy a conocer? Aquí es donde vivo yo actualmente, en la costa del Limay, no hay nada chaquiles y no hay cebolla del zorro tampoco. Pero igual voy a comer algo para las lagunas mentales. ¿Sabes que ando con ganas de hacerme unos té de este yuyito, cómo se llama el yuyito campero? No es cedrón, hombre, el otro, el cedrón no es, el tomillo, ahí está, de tomillo. Voy a hacer unos té de tomillo para las lagunas mentales, capaz que ahí recupero un poco. Pero yo lo que me quiero olvidar es que le debo un chivo al intendente Huinganco, a don Luis Sepúlveda, eso me quiero olvidar. Pero bueno, ya le voy a buscar la vuelta. Están llegando mensajes por este otro lado, saluda a Pocho Pavés, allá por Villa Langostura. ¿Cómo anda Pocho Pavés? Nuestros queridos amigos allá por los pagos de Villa Traful, también a don Andrés Retán. Le mandamos saludos. ¿Cómo andás, Andrés Retán? Qué tal, hermano? Un gustazo. Seguimos por acá. Un saludo. Por aquí llega. Mándeme un abrazo, amigo. A ver, ¿quién es este gaucho? ¿Cómo le va? ¿Me podrá enviar un feliz cumpleaños para don Eduardo Cáceres? Ahora viene, hoy es mi cumpleaños y me compro un chivo. ¿Qué tanto? Don Eduardo Cáceres, operador, locutor de la FM del Huecú, de parte de su hermana María y familia. Si puede pasarle una buena cumbia campera. Desde ya, muchas gracias, don. A usted, gracias, el amigo Canario. Le vamos a dedicar el tema, hoy es mi cumpleaños y me compro un chivo, que lo interpreta el grupo Fuego de Cutralcó. Le saludamos a todos los pobladores de Cutralcó, Plaza Wincul. Otro mensaje está llegando por aquí. ¿Qué tal? ¿Quién nos escribió acá? El Hueso Flores. A ver qué mandó el Hueso Flores. Ahí está con sus hijos, con su familia, está comiendo un asado. El Hueso Flores. ¿Qué más? ¿Más mensaje? Mercedes Figueroa también nos mandó un audio, ya lo vamos a escuchar. Y don Raúl Navarrete, ya por los pagos de Cabiahue, que le manda saludos a su sobrino Sebastián Aranda, que trabaja acá. Sebita Aranda, hincha Riverson. Yo voy a desatar la planta ruda y va a ver cómo van a caer. Mariano Vázquez, ¿cómo andás, Mariano Vázquez? ¿Qué tal? Saluda a todos los pobladores de Rincón del Sauce, a la gente del Añelo. ¿Cómo anda Fernando Manderet? ¿Cómo anda Jorge Maldonado en los pagos del Añelo? ¿Qué tal? El amigo Maximiliano Manzanares, doña Rosita Irene Cueva, ¿qué tal? ¿Seguimos campeando? Jairo Matías Tarifeño, ¿cómo andás, amigo? Hoy es con un temita de Panchito Villamán, recién pusimos, ¿eh? Un temita de Pancho Villamán. Hoy es mi cumpleaños, me compro un chivo para todos los cumpleañeros. Omar Sánchez, ¿qué tal, Omar Sánchez? ¿Cómo le va? Anda trabajando ahí por la zona de la empresa Sille, ¿cómo es la empresa? Un saludo a todos los trabajadores de las empresas petroleras, quienes trabajan en YPF, en Halliburton, en Lumberger, Transporte Dolores Parra, quienes trabajan en la empresa esta Santos Vega, Transporte Santos Vega, Transporte Rincón, a todos los trabajadores, a sus señoras familias, a sus esposas, a todas sus señoras, a quienes están esperándolo en sus domicilios, por favor tengan mucho cuidado cuando regresan a sus casas, no anden a mucha velocidad, vuelvan tranquilos y contentos los días de Franco, ¿sí? Por favor, respetemos las señales de tránsito. Saluda a todos los trabajadores municipales de la provincia de Neuquén, a los trabajadores del Instituto de Seguridad Social. Omar Sánchez, va el saludo para usted. Vamos con la música, hoy en mi cumpleaños, con un chivo. Grupo Fuego, de los pagos de Cutralcó. Vamos, Cutralcó, viejo Perú nomás.

0: Salvi.
1: Don Monsalve, páseme el saludo, Monsalve, ya le mandé un mensaje a usted, páseme el saludo, Monsalve, no seas así, Monsalve, si no nos vamos, Don Monsalve, le mandé un mensaje a usted, Monsalve, Monsalve, le mandé un mensaje a usted, escúchelo, de Longopuey, Monsalve, el mandarín del pueblo, escúchelo, Javier, no, Monsalve, aguante, boquita, no va, Don Monsalve, le mandé un mensaje a usted, pásamelo, por favor, gracias.
2: Ahí está González, miren, el zapatista, el barrio del pueblo, gastó la pargata ahí, a full la gastó. Denle un copo ahí. Don González, pásame el saludo, González, pásame el saludo, ahí. Para el copo ahí.
3: Bueno, qué maravilla, ahí lo vemos, Rogelio, mozo, el hombre joven, está brindando. Seguramente con su esposa, seguramente. Y vemos una foto de unas empanadas más buenas, se ven. Ahí está, una olleta de tres patas. Mañana vamos a escuchar la milonga que interpretan, la ollita de tres patas que le interpreta a Reinaldo Solorza. Mañana tenemos varias canciones para pasar ahí a don Ramón Pérez, a mi vecino, le mando saludos. Ahí en los pagos de aquí en la costa del Limay. Bueno, a doña Rosy Irene Cuevas, ha sido un gusto haber compartido con ustedes la tarde. ¿Cómo le va, amigo? Chaquiles como cebolla del zorro, amigo, para las lagunas mentales, lo mejor que hay. Bueno, muchas gracias a todos ustedes. Llegaron mensajes a último momento, Doña Iván Cueva de Loncopué, ¿qué tal, don Iván Cueva de Loncopué? Iván Cueva nos mandó una foto de un asadito al horno ahí, un cuarto de chivo, parece que. Llegó otro videito para escuchar, por favor, ¿qué es el video que llegó? De parte, ¿quién nos escribió esto? A ver. Gracias. Ahí nos mandaron un video, pues lo vamos a ver. Ponga este video para mañana, amigo. Pues ya nos tenemos que ir. Mañana con mucho gusto ponemos ese video que nos mandó. El teléfono termina en 5835. Mañana con mucho gusto. Páselo, mándelo nomás. ¿Qué tal, amigo? Buenas tardes. Saluda a mi amigo Fabio que está a full con el forraje para el invierno. Pues mañana hablamos con los integrantes de fase 1, ¿no es cierto? El grupo de cantores,

Indias Camperas de Chosmalal, fase 1. El hijo del amigo Jorge, ahí está. ¿Qué más tenemos por aquí? ¿Qué tal? El nieto de Doña Tocha Artillería. Eso. Mañana hablar con los cantantes de fase 1, Jorge Villar, ¿qué pasa? Alejandro Fernández dice, ¿qué pasó que no viniste acá a los terrenos acá en Arroyito? ¿Te quedaste durmiendo? De parte de Alejandro Fernández para Jorge, el Willy Villar. ¿Qué pasó? ¿Estás durmiendo? Tenés que venir a trabajar acá al terreno, amigo, dice el amigo Alejandro Fernández para Willy Villar. Nos vamos despidiendo, ha sido un gusto haber compartido con ustedes. Gracias a todos los compañeros de trabajo, del camperiado. Llega más mensaje. ¿Qué tal, amigo? ¿Cómo anda? Saludo. Salió para la FM del Huecú. ¿Qué tal, Eduardo? Cumpleaños también, está de cumpleaños trabajando en la FM. ¿Quién? El don Eduardo. Don Eduardo está de cumpleaños. También está trabajando en la FM. FM de El Huecú. Ahí está. Nos vamos. Este es feliz cumpleaños para Eduardo Cáceres, operador y locutor de FM El Huecú, de parte de su hermana María y familia. Pásenle una buena cumbia. Nos vamos con esa cumbia para don Eduardo, que también está cumpliendo años. Hasta mañana, que tengan una buena jornada ustedes. Ha sido un gusto haber camperiado, Que lo pasen muy bien, disfruten mucho. Un saludo a todos los trabajadores de las empresas petroleras y a todos ustedes que están trabajando en los hospitales, en los trabajadores municipales, Gendarmería Nacional, Vialidad Provincial, Policía de Neuquén. A todos ustedes, gracias a nuestros compañeros de trabajo. Hasta mañana. Métale nomás.

0: todo el país, la temperatura en Neuquén Capital 17 grados una décima, la humedad 45%, viento del este a 4 kilómetros, cielo despejado.
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0: La inflación en Neuquén subió un 3% en abril y acumuló un 36% interanual. Según informó la Dirección Provincial de Estadística y Censos de la provincia de Neuquén, la inflación registró un aumento del 3% durante el mes de abril de este año. De esta manera, el índice acumuló un alza del 12,1% en lo que va del año y alcanzó una variación interanual del 36%. El relevamiento oficial mostró que los rubros que más aumentaron durante el mes fueron transporte con una suba del 6,6%, equipamiento y mantenimiento del hogar 4,9% y prendas de vestir y calzado registró un incremento del 4,1%. Recortan casi 350 mil millones de pesos al presupuesto de los parques nacionales Lanín y Nahuel Huapi. Una decisión administrativa firmada por el jefe de gabinete, Manuel Adorni, y el ministro de Economía, Luis Caputo, formalizó una reducción de 2 mil millones y medio de pesos a los programas de administración de parques nacionales. Los dos parques locales, Lanín y Nahuel Huapi, tendrán el mayor ajuste en términos absolutos en todo el país. En diálogo con RTN, Alejo Farjoune, referente de la Coordinación Nacional de ATE en Parques Nacionales, dijo que el recorte de presupuesto se evidencia desde el año 2023, pero ahora afecta notablemente al desempeño del personal y su trabajo.
2: Estuvimos trabajando sin presupuesto el año 23, el año 24 y el año 25. Recién este año hay presupuesto y el exiguo presupuesto que tiene Parques Nacionales, que ahora fue, mediante una orden del jefe de gabinete de Parques, reducido en un 10% para gastos operativos. Esto, sumado a la falta de inversión, a la falta de presupuesto que ya venía de principio de año, pone al límite de funcionamiento a los Parques Nacionales en todo su sistema en general, y en Patagonia en particular, los parques que ustedes conocen y tienen ahí cerquita, como el Parque Nacional Lanín y el Nahuel Huapi. Hay una reducción de gastos en combustible, reducción de gastos en movilidad del orden del 10%, esa es la orden que baja el jefe de gabinete de Parques Nacionales, y instar a hacer las capacitaciones, las formaciones de manera virtual y no presencial. Eso sumado a que llegamos a un límite de la cantidad de personal que tiene Parques Nacionales y con un salario que está expulsando a trabajadores, profesionales, técnicos, brigadistas y guardaparques del sistema. Estamos en una situación muy, muy al límite.
0: Reiteramos, la temperatura en Neuquén Capital 17 grados una décima, la humedad 45%, viento del este a 4 kilómetros y el cielo está despejado. Hora 17, 2 minutos en todo el país.

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las emisoras que toman la señal a lo largo de lo ancho de la provincia. Hoy tenemos un programón como todos los días y hoy vamos a estar hablando, por ejemplo, con la gente de Gillespie, que se va a estar presentando esta noche allí en la Cocina de Oro, en Fernández de Oro, ¿no? Eso va a pasar, una de las cosas que va a pasar en el día de hoy, pero ahora, mientras tanto, le damos la buenas tardes a nuestro compañero de tarea, que es Tania, que está ahí en la asistencia de producción. Está Sergio Jau en la puesta al aire, en la musicalización en la radio. Está Matías Basanta ahí en la parte de la tele. Y de este lado estamos Agustín Oreja, y quien les habla, Fabián

Harry Steel, esto es parte de lo nuevo, pero como le decía, hoy vamos a tener un programa bastante interesante porque también hay hoy muchas novedades. Hace 4 horas más o menos Fito Páez subió a las redes y empezó a hablar de lo que se viene y esto que dice que es mucho Fito Páez.

0: esta canción, El Diablo en tu Corazón. Bueno, lo cierto es que Fito Páez hoy presentó un documental o un mini documental sobre su vida, dónde actúa su hija, entre otros actores, y que representan distintas etapas de Fito Páez. Eso lo vamos a estar viendo hoy también, y vamos a estar hablando acerca del Mundial, de todas las novedades que se están viniendo con eso. Pero ahora le damos la buenas tardes a nuestro compañero de tarea, Agustín Talefa. ¿Cómo va?
1: ¿Cómo te va, Fabián? Muy, pero muy buenas tardes para vos, para el resto del equipo, toda la audiencia de Radio y Televisión del Neuquén. Y bueno, este ruido de magia tiene una característica, que es comenzar con los datos del tiempo. Y como le contaba ayer, existía la posibilidad de bajas temperaturas. Bueno, se concretaron. Eso tenía que ver con el viento, que vino desde la región sur patagónica,

0: Con lo cual, para mañana...
1: No se pongan locos, porque vio que dijiste
0: sí,
1: que
0: viento del norte.
1: Viene del norte se viene la locura, ¿no?
0: Exactamente. Bueno, en este caso la imagen satelital nos está dando cuenta de que si se mantienen estas condiciones meteorológicas, mañana la mínima no baja de 7 grados. Con lo cual volvemos a tener un clima primaveral en este mitad de otoño, ya yendo hacia rumbo al invierno en el mes de junio. Ahí tiene toda la imagen, ve que vienen todas las flechitas hacia abajo, bueno, vienen todas del norte. Y básicamente de la región de la provincia de Buenos Aires. La imagen satelital de este momento que tenemos no indica la posibilidad de nubes o de lluvia. La lluvia está toda, o la nube está toda del lado de la cordillera. Así que bueno, para mañana la mínima 7, la máxima 19. En este momento tenemos 17 grados centígrados, 7 décimas. El cielo despejado, la humedad del 45%. La presión atmosférica 986, el viento del noreste a 5 kilómetros por hora, la visibilidad de 15 kilómetros. Al menos para mañana, de acuerdo a lo que vamos viendo en la imagen satelital, tendremos cielo mayormente nublado, parcialmente nublado. Si se mantiene el viento del norte o del noreste, la verdad lo veo difícil de que tengamos tanta nubosidad, o sea, de nublado poco, pero bueno, veremos qué es lo que ocurre mañana. Y se mantienen estas condiciones climáticas de temperaturas entre los 5, 6 grados, tanto para el domingo, para el sábado, para el lunes, para el martes y para el miércoles de la semana que viene. Con temperaturas que van a estar rondando entre los 15 y los 20 como máxima para la región de la zona de la Confluencia. Al menos es lo que está indicando el Servicio Meteorológico Nacional y también páginas que estamos monitoreando durante toda la tarde antes de comenzar Radio RD Ruido de Magia. Y bueno, para lo que tenemos entonces en el transcurso de lo que resta, temperaturas que no van a bajar de los 5 grados centígrados.
1: Hay alguien pregunta por las redes sociales, sí, que por qué decimos la locura por el viento del norte. Yo no me acuerdo bien el dicho, pero sí me acuerdo el de...
0: El viento de los locos, le decían. El viento,
1: claro,
0: del...
1: porque el otro era el viento del este, lluvia como peste, pero no me acuerdo bien el dicho que decían mis abuelos y mis padres cuando venía el viento norte, que era así como que se ponía uno loco, que le agarraba, no sé, un estado distinto al que tenía.
0: Básicamente, algunos dicen que porque el calor, la persistente sequedad y falta de humedad altera el sistema nervioso provocando irritabilidad, ansiedad, jaqueca, mal humor generalizado, no solamente en personas, sino que también en animales.
1: Por eso también León Gieco cantaba una canción que con Raúl Porchetto, que creo que la escribió Raúl Porchetto o Charly García, cómo mata el viento norte, ¿no? También está esa canción ahí que habla un poco de eso también, cuando uno como que enloquece, parece, con ese viento. Pero vamos a ir a la música nosotros ahora, vamos a empezar musicalmente el programa en el día de hoy, y tiene que ver con una canción que tiene ya está cumpliendo 2 décadas, es una canción del indie de Argentina, Jaime Sin Tierra, hace Ruta a

0: Shakira, que la han matado en todas las redes sociales, todo el mundo habló, donde no les gusta, no gusta la canción, sí, digamos, ¿no? No, no gusta la canción. Pero en el día de hoy, al menos, estuvimos viendo que Chris Martin, el de Coldplay, salió ¿no? con un video al cual estaba hablando con los Muppets, ¿no? Con la rana René y otros más, que estaba comentando y daba a entender que Madonna, Shakira y BTS serán los artistas principales del primer espectáculo de medio tiempo en la final de la Copa del Mundo FIFA en el estadio de Nueva York, Nueva Jersey, el 19 de julio, con la curaduría de Chris Martin de Coldplay y la producción global de Citizen. El espectáculo recaudará fondos para el Fondo de Educación Global Citizen de la FIFA, que busca mejorar el acceso a una educación de calidad y al fútbol para niños de todo el mundo. Y ahí podemos ver, ¿no?, la imagen de Chris Martin hablando con los Muppets ahí y contando todo eso, que no son los Muppets, que está Rana René y el otro muñeco que no me acuerdo.
1: No, este es Elmo, el de Plaza César.
0: Es el Plaza César.
1: Que, digamos, es el dibujo animado estrella en Estados Unidos. O sea, están buscando convocar a los machistas.
0: Claro, sí, me equivoqué de muñeco, pero... No, por ahí un clásico.

0: Muppets son, digamos, competencia.
1: Y ahí está, ¿no? Pareciera que es como
0: Es el monstruo que come galletas.
1: Claro, como nuestro Caruso
0: no
1: en la isótera,
0: nada,
1: ¿no?
0: No voy a decir nada porque después se enoja.
1: ¿Cuál es el monstruo que...? No vamos a develar. Puede dar pista, pero haga como un enigmático que hace en la televisión nacional, digamos.
0: Ajá. Reflejo neuquino come bastante galletas.
1: Yo le voy a mandar un saludo a Edgardo Pino, porque estábamos trabajando, le dije, Pino, claro, me voy para la televisión. Él me dijo, bueno, te miro por la tele. Y le digo, saludo, te voy a saludar. Así que saludamos a Pino. Pero bueno, usted tiene ahí, que estamos viendo en batalla partida, ¿no?
0: Bueno, ahí tiene, sí, a la rana René
1: a
0: y
1: la rana
0: Pino.
1: René, sí, que está Pig, o sea que son parte de los otros muñecos, ¿no? Uh-huh, pero, claro, lo han juntado y ha hecho como un popurrí de marionetas.
0: Sí, básicamente lo que están es apuntando a los más chicos por esta situación de, en Estados Unidos, imponer el soccer. No, claro, el fútbol, el soccer, como ellos le dicen, y que tiene que ver también mucho con la influencia que tiene Messi y el Inter Miami. Bueno, ahí lo tiene al loco baterista también.
1: Claro, así que bueno, ¿y qué pasó con Francia? Ya se adelantó a todo, ¿no?
0: Sí, Francia quiere decir que ya tiene elegido los 26 jugadores con los cuales va a participar del Mundial, no espera hasta el 30 de mayo, como si iba a ser Lionel Scaloni con la selección argentina. Así que bueno, hay mucha información de último momento que gira sobre los 26 para el Mundial. Confirmados Maigán, Risset y Samba en el arco. Defensores Digné, Gusto y los dos Hernández, tanto Teo como Lucas Hernández. Konaté, Doundé, Saliba, Lacroix y Upamecano. Muchos nombres africanos, los que tiene la selección francesa. Como volantes, Zainé Emery, Kanté, Kone, Rabiot y Tuashuanemi. Y como delanteros, Ali Chue, Barcola, Kerchi, Dembélé, Doué, Mateta, Mbappé, Olise y Thuram. Confirmado entonces ya los 26 jugadores con los cuales va a participar la selección francesa, que viene con algunos pergaminos y que siempre está, digamos, como uno de los más altos a la hora de instalar justamente las apuestas.
1: Claro, bueno, no, hace como 8 años, ¿no?, que viene ahí dentro de los primeros del ranking de FIFA.
0: Exactamente, por eso le digo, tiene pergaminos tanto a Francia, a España, como para siempre estar dentro del bolillero de los elegidos. Bueno, ahora veremos qué es lo que ocurre, bueno, sobre todo después del último Mundial. Entre Argentina y Francia las cosas no quedaron bien, siempre repercuten en todos los deportes. De hecho, repercute en la Fórmula 1 con Colapinto, porque el equipo es francés. Tardaron mucho en limar asperezas. Creo que casi 6 meses, básicamente, porque también era un poco chicanero Don Colapinto con algunos mecánicos diciéndoles son los segundos.
1: Está.
0: Y eso se terminó pagando, al menos no lo van a aceptar nunca, pero se terminó pagando en algunas milésimas de segundo que el auto no andaba. Pero bueno, será parte del folclore si alguna vez tengamos que contar alguna historia con muchos pergaminos por parte de Colapinto, eso va a crecer.
1: Claro, esto como que con este mundial que pasó, digamos, quedó atrás un poco la burla que hizo Alemania para con nosotros,
0: claro,
1: los gauchos, digamos.
0: Exactamente.
1: ¿No?
0: Pero bueno, siempre está, digamos, latente esta situación. Ha pasado miles de veces con el que nos salta ese inglés. ¿Se acuerdan? Tayorio en alguna oportunidad salió a decir, venís a cantar esto y venís con una remera de Metallica. A ver, una de esas cosas raras. O seamos coherentes, le dijo una vez en un recital a algún fanático. Pero bueno, es parte de la riqueza justamente de la cultura del el fútbol, que después se extiende al resto de las actividades sociales.
1: Bien, bueno, nosotros estamos aquí hasta la hora 18, hora que después viene Matías Ponce de León con Puesta a Punto, después sigue así la transmisión de RTN. Nosotros vamos ahora a

0: el día de ayer, ayer como teníamos tanta nota no la pudimos pasar, pero habíamos grabado con anterioridad, alrededor de la 1:30 de la tarde, habíamos grabado una nota con Gillespie, porque esta noche se presentan ahí en la Cocina de Oro, ahí en Fernández Oro, y estuvimos hablando un poco con él ayer a la tarde, y esto nos decía. Bueno, una vez más se está llegando aquí al Alto Valle, en esta oportunidad va a ser en la Cocina de Oro, ahí en Fernández Oro, el día jueves 14 a partir de las 21 horas. Marcelo, buenas tardes, y ¿cuántas veces ya tenés contabilizada las veces que viniste acá al Valle?
1: La verdad que no tengo contabilizada, sí, las veces que fui en calidad de músico, digamos, actuar, sí, pero es la tercera vez que ando por ahí. Pero pasé mucho como turista. Durante varios años solía ir una o dos veces al año para esa zona, ¿no? Con mi familia y conozco bastante, digamos.
0: Qué bueno. Vos que en los 80 y en los 90 tocaste mucho rock, o estuviste con Sumo, estuviste con Dividido, Las Pelotas, sí. También con Soda. ¿Cómo era vivir ese momento, por ejemplo, con Sumo allá en pleno 80?
1: Bueno, era... ¿cómo explicarlo? Era un momento muy especial, quizás para mí, pero creo que también para el rock en aquel momento, porque, digamos, nosotros, y me refiero a muchos de mi edad, estamos entre los 50 y los 60 años, nosotros, digamos, protagonizamos de alguna forma, yo quizás no tan protagonista, pero fuimos parte de la movida de los 80, ¿viste? Que fue como una segunda generación del rock, que, digamos, con otro tipo de influencias, con otro tipo de sonoridades. Yo soy contemporáneo de esas bandas, como Sumo, como Los Redondos, como Soda Stereo, Virus, qué sé yo, Los Abuelos de la Nada, Suéter, Los Twist. Bueno, qué sé yo, con otra impronta distinta a la clásica que era Spinetta, el Charlie, no sé, Porchetto, León Gieco, etcétera, ¿no? Nosotros somos como hijos de la democracia, de alguna manera, y los grupos fueron, digamos, distintos en algún sentido. Hubo bandas que salieron más con una propuesta bailable, pop, Los Twist con algo divertido, irónico, Sumo con una mezcla de influencias que trajo Luca, entre ellas el reggae, entre ellas la música punky, y bueno, tuvo su personalidad la banda. Para mí fue alucinante porque yo era muy chico, estaba recién salido de la secundaria y me pongo a tocar con toda esta gente, ¿no?
0: Claro, bueno, hablábamos de eso de los 80, pero también fuiste parte del último recital, si se quiere, de Soda Stereo ahí, la despedida de Me Verás Volver. ¿Cómo lo viviste eso y cómo llegó la invitación?

0: había cantitos contra Cerati, contra Soda, en época de Sumo. Y bueno, me tocó estar en los dos en algún momento.
1: Tengo entendido que sos una persona que está de costumbre, solés arriesgar, digamos, ¿no? ¿Cómo es que terminás con la trompeta?
0: Bueno, un poco lo dijiste vos también, de arriesgar. Yo venía tomando la guitarra, era un guitarrista, digamos. Me gustaba la viola, me siguen gustando mucho las guitarras. Casi te diría que más que la trompeta, quizás. Cuando veo unas guitarras, no sé, las vidrieras de las casas de música, me vuelvo loco con la guitarra. Me vuelvo loco, me encantan las guitarras, pero no sé, estaba cursando la secundaria y me encontré con una trompeta casi de casualidad. A partir de un conocido, un amigo de ahí de Monte Grande, donde yo vivo, y que un tipo más grande que yo, y que estaba empezando a tocar jazz, y escuché esa sonoridad y dije, uy, lo que es increíble, me gusta este instrumento. Y bueno, y así fue como termino encontrando la trompeta, y ya una vez que empecé a tocar el instrumento, que es bastante difícil, mucho más que la guitarra, digamos, ya me empecé como a presentar como trompetista, y casi inmediatamente me empecé a aprender en movidas musicales donde necesitaban un trompetista, ¿viste? Como que salí medio crudo del horno, ¿viste? Porque no me dieron tiempo a por ahí estudiar más, que ya estaba tocando en los escenarios.
1: No sé si me parece a mí o por lo general, los trompetistas llegan como al éxtasis con el instrumento en esas notas agudas que por ahí como que te explota la cabeza. ¿Cuál es tu punto máximo con el instrumento?
0: Bueno, las notas agudas son como el solo del baterista. Son cosas que las notas agudas de la trompeta suenan muy fuerte y muy estridente. Generalmente sorprenden a la audiencia. Y suelen aplaudir. Es como, es algo quizás un poco deportivo. Tenemos los trompetistas. No sé si esas notas agudas ayudan a la música y a la musicalidad. Es como algo de destreza, ¿viste? De otro orden, de espectacularidad. Hay un músico cubano que se llama Arturo Sandoval, que es increíble, las agudas que él llega, y tengo afortunadamente la suerte de conocerlo, de haber estado un par de veces con él en Buenos Aires, comer con él, y es un recurso que tenemos los trompetistas. Yo no soy un productor tanto de eso, mi preocupación es tocar bien las notas que corresponden, digamos, que haya música, que cuando alguien escucha una participación mía encuentre que hay musicalidad. Si a veces tengo que hacer algún agudo, lo hago, en dado caso, pero no hay trompetistas que se dedican solo a eso, digamos, como que los llaman como lead de las big bands, y que tocan todo. Vos dijiste bien en tu pregunta, te explota la cabeza, y bueno, un poco la sensación es esa, ¿viste?

0: Se habla mucho del jazz, bueno, aquí en Neuquén hay varios programas de jazz, y por lo general siempre se mira a los Estados Unidos, ¿no? ¿Qué le suma o qué le aporta a Sudamérica al jazz?
1: Bueno, siempre se mira a Estados Unidos porque de alguna manera ellos fueron los generadores del jazz. Digo generadores porque no me atrevo a decir inventores, porque el jazz viene enraizado con todo lo que es África y con todo lo que fue la negritud en Estados Unidos y quizás eran esclavos o hijos de esclavos. Decir que no eran nativos de Estados Unidos, ¿verdad? Entonces, generalmente, bueno, lo que sí es cierto es que ellos, ahí en la zona de New Orleans, emergió esta música maravillosa. Ahora, el jazz siempre fue una mezcla de cosas. Cuando el jazz es tomado por los blancos, allá en años 40 del siglo pasado, ¿no? Toda la cultura blanca, digamos, le aplica al jazz una cosa media académica. Estoy pensando, por ejemplo, en George Gershwin, lo que era el pianista Dave Brubeck, o músicos así, ¿no? Blancos que se metían a hacer jazz, hicieron una nueva síntesis muy interesante de ese jazz. Y siempre estamos hablando de mezclas, porque metieron muchos recursos que venían de la música clásica europea dentro del jazz, que era, el jazz en su origen era bastante básico, ¿viste? Y estaba muy basado en lo rítmico venía de África. Y cuando vos me preguntás por Sudamérica, bueno, pasa en muchos países, digamos, el jazz empieza a incorporar elementos de las músicas regionales, ¿no? Y hay un jazz muy europeo, un jazz gitano muy interesante de violín y guitarras. Recomiendo, por ejemplo, a Django Reinhardt, un guitarrista excepcional, también los 40, 50, y era un jazz sin vientos, digamos. Hay jazz también de distintos lugares asiáticos, y el jazz sudamericano. Tenemos por un lado el Latin Jazz, viene toda de la región del Caribe, y ahí encontramos la incorporación por ejemplo, elementos de percusión, tumbadoras, congas, elementos de lo que conocemos como la salsa. Y después tenemos el jazz de estas latitudes. Por ejemplo, a ver, estoy pensando en Escalandrum, de la banda de Pipi Piazzolla, y del mismo Astor. Del abuelo, que también se incursionaron en el jazz con elementos del tango. Bueno, Sudamérica tiene su impronta, y tiene, bueno, siempre tomamos a Astor Piazzolla como el ícono de acá y al que ha tenido una gran penetración en el mundo. La música de Piazzolla es reconocidísima y hay muchos elementos de jazz en esa música, en esa modernidad que tenía Astor, ¿no? Y por ahí lo que falta quizás es seguir metiendo por el lado del folclore argentino, empezar a transitar ese camino. De todas maneras, hoy por hoy hay un montón de músicos que fusionan varias músicas y lo hacen muy bien. Por ejemplo, el Negro Aguirre, Carlos Aguirre, músico del litoral, que mete cosas de folclore y las jazzea. Creo que el aporte que nosotros podemos hacer es ese, el de que tenemos otras raíces musicales y que sin querer las metemos en el jazz, en esa especie de ensalada, ¿viste? Es el jazz, le mezclamos un poquito de condimentos locales.
0: Bueno, mañana vas a estar acá en la región, vas a estar ahí en Fernández Oros, en la cocina de Oro, junto con Álvaro Torres, con Gustavo Giannini. ¿Cómo va a ser ese?

0: No sé si es muy esperado por el público, ¿viste? Pero por nosotros sí, porque venimos hace un tiempo conversando con Gustavo Giannini, y que lo veo una vez cada varios años. La última vez lo vi tocando con Lito Nevia en Buenos Aires. Y conversamos, che, ¿por qué no hacemos algo? Y le dije, bueno, armalo vos, ¿viste? Armalo vos y vamos viendo las agendas. Finalmente se pudo dar de que nos mezclemos con Álvaro, que está tocando constantemente conmigo, con Giannini, con el baterista, que ahora no recuerdo el nombre, pero bueno, es el baterista que toca siempre con Gustavo. Y bueno, hace como un mes que les mandé las músicas y ellos se pusieron a ensayarlas. Así que más o menos estamos bien.
1: Bien. Bueno, hoy se cumplen 30 años de Champagne Supernova, ese clásico del Britpop de los Oasis. ¿Cómo viviste esa etapa del Britpop? ¿Te gustó? ¿No te gustó?
0: Sí, Oasis sobre todo me gusta mucho porque son grandes compositores de canciones. Generalmente la música británica de rock me gusta mucho, más que la norteamericana, debo decirte. Hay algo de la esencia de los músicos ingleses que está muy bien en cuanto a equilibrio, a, digamos, elegancia dentro de este género. Y cuando estuve en Londres, no hace tantos años, y pude hacer una especie de periplo del rock, yendo a distintos lugares, caminando por ahí por el Soho, entrando a bolichitos, y después lo completé porque me fui a Liverpool y estuve, qué sé yo, en la puerta de la casa de Paul McCartney, cualquier cosa, tomando una birra en The Cavern, y ahí terminás de entender el trip, el mambo que tienen los ingleses con el rock y cómo lo encaran, ¿no? Me gusta mucho a mí la música inglesa. Me parece que, como te decía hace un ratito, son más equilibrados, el rol de los guitarristas, como no hay tanto virtuosismo pirotécnico. Los músicos tocan en función de las canciones. Me gusta mucho eso.
1: Bien, por último, ¿cuál es ese disco que escuchás una y otra vez según fueron cambiando los formatos?
0: Bueno, a mí me vuelve loco el primer disco de Invisible.
1: Mirá qué bueno.
0: Cuyo nombre es Invisible, justamente. Porque, bueno, soy un seguidor de la carrera del Flaco Spinetta y me parece que ese trío con Machi en el bajo y Pomo en la batería fue increíble. Y ese primer disco en particular tiene un vuelo inédito. No, ellos llegaron a un lugar muy alto en ese disco. Porque además hay como muchos momentos donde están como zapando en el estudio y se los ve conectadísimos. Me gusta mucho ese disco.
1: Marcelo, muchísimas gracias por tu tiempo.
0: No, por nada, querido. Que vaya todo bien y nos vemos por allá.
1: Dale, un abrazo, gracias. Bueno, ahí estábamos compartiendo la nota con Gillespie, que estuvimos hablando en el día de ayer, después del mediodía, porque no podía salir en vivo en ese horario, y tampoco hoy, porque.

0: Y es momento de presentarlo a él, a Claudio Caruz. ¿Cómo va, Claudio?
1: Bien, acá, danzando.
0: Danzando, moviendo ahí, practicando los pasitos.
1: En cualquier momento tiramos paso acá, en el.
0: Acá, y claro, en el nuevo estudio hay que
1: acá
0: hacer.
1: Acá arriba de la barra.
0: Sí, sí, sí, hay que hacer así.
1: hay que bailar, hay que bailar.
0: Claro, hay que bailar, ya sí, está. Sí, sí, sí. Hay total, tenemos espacio por acá, así que.
1: Claro, sí, sí, sí. Así que bueno,
2: hay una tarima acá en el medio.
0: Ay, claro, hay otra tarima.
1: Ah, sí, sí, claro.
0: Y bueno, no tenemos los baffles como de antes, pero este, se puede hacer, igual se puede bailar.
1: Bueno, ¿se bailará? ¿Cuál es?
0: Sí. Pero bueno, ¿qué tenemos para bailar hoy?
1: Bueno, hoy vamos a repasar un disco icónico para la carrera de Madonna, esta multifacética artística y la reina del pop, vamos a decirlo así, porque en
0: sí,
1: realidad
0: sí.
1: No hay otra que haya hecho todo lo que hizo. Y vamos a hablar de lo que fuera su disco del 2005, que se llamó Confession of the Dance Floor. Un disco conceptual. Uno de los pocos discos conceptuales que tiene ella. Ahora está por sacar el segundo, que después vamos a un pequeño repaso. En el cual se despojó de absolutamente todo. Y cómo será que ni siquiera tuvo músicos. Fue el primer disco que no tuvo músicos. Porque trabajó, recordemos que el productor fue Stuart Price. Stuart Price venía de toda la movida del house y todo del dance de la época, y ahí se pusieron a trabajar juntos. Se fueron a un estudio de la casa de Price, un estudio casero, en el cual hicieron absolutamente, prácticamente todo el disco. La idea conceptual del disco era que fuera un disco de boliche, de discoteca,
0: bien, claro.
1: Porque es un disco non-stop. ¿Qué es non-stop? Es que no hay el famoso bache de un segundo o dos, el silencio que hay en todos los discos.
0: Sí,
1: no este
0: pare,
1: es continuo.
0: No hay que parar, hay
1: si
0: que bailar bien todo el
1: tiene
0: tiempo.
1: Salto de pista, sí, pero si uno lo escucha de corrido no lo escucharía. Esa fue la idea principal. Y Confession fue porque Madonna liberó todo lo que estaba sintiendo en ese momento, prácticamente, y lo plasmó en este disco. Este disco que fue muy bien recibido. Recordemos que ella venía de Ride the Light, que había sido todo un éxito, pero el que le siguió como que bajó un poquito.
0: Que tenía como muchas más guitarras al frente.
1: Sí, esta vuelta no, esto es todo digital. Y así fue que se gestó este disco. Disco que tuvo como su éxito principal Hanoff.
0: Claro.
1: Hanoff, que tiene una particularidad más que importante. ¿Cuál es? Que utilizaron un sampler de ABBA. Gimme Gimme and Men at Midnight.
0: Claro.
1: Que fue uno de los dos temas que ABBA se dio en la historia para que pudiera ser sampleado. El otro lo hizo con los Fugees.
0: Claro, sí. Igual ahí Madonna tuvo que apelar porque el tipo no le daba derecho. Y apeló con una carta de puño y letra.
1: Puño y letra que mandó a Estocolmo a un emisario a pedirle por favor que le cedieran el tema. Y así fue que, ya le digo, Björk, me acuerdo que uno de los autores dijo, bueno, ¿sabes qué? También. Pero vamos.
0: Claro, sí.
1: Vamos a media. Y así fue que este tema, pasó a ser parte de el catálogo de Hanoff. Hanoff que tiene la particularidad de mezclar tanto música de los 70, 80, 90, 70 con el disco, porque ella también trajo a Donna Summer, a Ruth Fugees, en esas composiciones, en los 80. Con lo que fue la música dance, el hip hop, incluso hay partes de Prince, de la letra de un tema de Prince que ella compuso con Prince en este tema, y de los 90 con el Eurodance y todo el house que estaban haciendo ahí a finales de los 90, al principio de los 2000, y gracias a Stuart Price, que venía con esa movida, logró plasmar este tema. Un hito importante de esto. Que este tema batió el récord número uno.
0: Sí, sí.
1: No por la permanencia, sino por la cantidad de países que fue número uno. Fue más de 41 países fue número uno, marcando todo un récord histórico y marcando nuevamente la presencia de Madonna, que es muy camaleónica. A lo largo de su historia fue adaptándose a la época, y así fue que este tema fue número uno. Tema que vino una gran gira. Que la trajo, no recuerdo si la trajo en Argentina,
0: no,
1: creo que
0: no,
1: sí,
0: no.
1: En esta no, Confession no.

0: el último single lanzado para su disco Confession 2, que también lo produce Stuart Price, que se llama, ya le digo bien, Bring Your Love, se presentó en Coachella, y ahí fue que se presentó ella junto a Sabrina Carpenter presentando este tema, que entró a los Billboard. Está, si bien no fue top 10, fue 70, pero con
1: En Inglaterra entró en el puesto 14,
0: porque recordemos que este también ella había sacado uno con Nicki Minaj, que después de la polémica y todo lo que pasó con Nicki Minaj, ese tema prácticamente desapareció. Y así fue que ahora, ya le digo bien, en julio, no me acuerdo bien la fecha,
1: el 3 de julio
0: va a lanzar lo que es Confession 2, que es la segunda parte de este disco, que viene a colación también ya de un compilado que había sacado

0: ese recital, en esa presentación 20 años después, ahí en Coachella, pareciera que le entregó el mando de reina o algo así. No creo que tenga tanto, tanto desafío en sí misma esta muchacha como para ocupar el lugar de Madonna. Creo que sigue siendo la princesa del pop Britney Spears, y después le falta mucho a mucha gente para llegar a su puesto. Pero mire la hora que es, Agustín, estoy mirando la hora, ya son 54, a las 18 viene Matías Ponce de León con Puesta a Punto. Usted tiene que, y después viene usted mismo, ¿no? Con el informativo, el panorama segunda edición, y después sigue la transmisión de RTN. Pero anoche se jugó, se ganó, y dos golazos, Hugo.
1: Martínez cuarta para que River Plate pase a las semifinales luego de ganarle a Gimnasia y Esgrima de La Plata. Eso ocurrió anoche, y un poquito antes Rosario Central dejó afuera nuevamente a otro equipo de Avellaneda. En este caso arrancó, se acuerda que le dije, Racing ganando 1-0. Bueno, después se lo dio vuelta Di María nuevamente poniéndose el equipo al hombro y termina ganando Rosario Central por alargue 2-0.
0: Ahí vemos una de las fotos ahí con Di María también.
1: Sí, bueno, lo que ya están palpitando al menos tiene que ver con lo que es la semifinal, porque le había contado que en días anteriores se había ya resuelto justamente la llegada de Belgrano y Argentino en una de las llaves, en la otra ahora es Rosario Central contra River. Nuevamente se enfrentará Di María con la gente de River y con este caso con el Huevo Acuña. Ambos, uno con el pie adentro de la selección, un pie y medio adentro de la selección, y el otro

0: diciendo Di María vuelve al a la sele, a Miami, la selección,
1: bueno,
0: es una señora de nombre Di María, que bueno,
1: por el apellido,
0: y, exactamente, y que de esa forma juegan con, digamos, la ya no llegada de Di María a un nuevo mundial. Bueno, las semifinales todavía no tienen fecha, o al menos lo que estábamos viendo en el transcurso de la jornada era que sí se estaba confirmando. Así confirmaron horario y día, eso mientras comenzaba el programa de Ruido de Magia. El millonario recibirá este sábado 16 de mayo al Canalla desde las 19:30. El otro duelo del Bicho y el Pirata será el domingo 17 a partir de las 17. O sea, el sábado tiene partido y el domingo sabemos quiénes son los finalistas ya para la Copa Argentina.
1: Bien, bueno, nosotros nos vamos porque no queda nada de tiempo. Nos vamos a ir con Miranda y su último hit, digamos, ¿no? Este, Tu Misterioso Alguien. Y lo de Fito lo dejamos para mañana porque no nos da el tiempo.
0: Nos sobra material.
1: Nos sobra material, todos los días tenemos así, ¿no? Claro. Pero bueno, este, gracias a Tania, gracias a Sergio, gracias ahí a Matías Basanta. Gracias a todos ustedes por estar en la sintonía. No se vayan, ya viene Matías Ponce de León con Puesta a Punto. Después a las 7 de la tarde viene

0: 17 grados una décima, la humedad 45%, viento del este a 4 kilómetros y el cielo está despejado.
1: Regionales.
0: Sigue suspendido el sistema de fotomultas en Plotier. El Consejo Deliberante de Plotier aprobó por mayoría un proyecto de comunicación al fiscal de Estado de la provincia para obtener un dictamen legal y técnico sobre el sistema de control vial. La presidenta del deliberante local, Claudia Namucura, aclaró que el sistema de fotomultas se encuentra actualmente suspendido y que el Tribunal de Faldas de Plotier expide el libre deuda, aunque el vecino tenga infracciones.
2: El estado actual del sistema de fotomultas está suspendido por la ordenanza 4580 que el Consejo Liderante insistió, que en su momento lo anterior intendente había vetado. El tema es que los vecinos, que algunos quedaron con la multa sin pagar, no saben qué hacer. Y le da dar una respuesta certera después de todo ese manto de oscuridad que hubo con las notificaciones, con la invasión de competencias que para nosotros hubo, tanto del Consejo Liderante que no aprobó ese contrato, que no pasó por el Consejo Liderante, ni tampoco la invasión de competencias que hubo en el Tribunal de Falta, que los vecinos no hacían el descargo ahí. Entonces, bueno, la idea es darle claridad al vecino cuál es el paso a seguir, qué va a pasar con esas multas que quedaron inconclusas. Por el momento, ahora el Tribunal de Falta, si un vecino va a hacer algún trámite, tiene alguna multa pendiente, le da igual el libre deuda, conforme la ordenanza 4580, que sostiene los efectos administrativos de lo que pasó con el sistema de fotomultas.
1: Policiales.
0: Conformaron el jurado popular que juzgará el femicidio de Mabel Mena en Junín de los Andes. El juicio contra Jorge Linco será el próximo 26 de mayo en Junín de los Andes. Linco será juzgado por el delito de homicidio agravado por el vínculo y por haber mediado violencia de género en concurso real con lesiones leves. Durante la audiencia realizada esta semana en la sede de San Martín de los Andes, el juez de garantías, Juan Pablo Valderrama, confirmó que el jurado estará compuesto por 12 personas, 6 mujeres y 6 varones. Recordemos que el hecho ocurrió el 7 de junio de 2025, alrededor de las 6:40, en una vivienda del barrio Los Pobladores, en Junín de los Andes. La investigación sostiene que tras una discusión vinculada a celos, el imputado atacó con un cuchillo a un allegado de la víctima y luego hirió a Mabel Mena con una puñalada en el tórax que le perforó el corazón. La víctima murió como consecuencia de una lesión cardíaca perforante y un hemotórax. Si vos o alguna persona que conoces está transitando una situación de violencia, podés comunicarte al 148. Es una línea telefónica provincial gratuita que brinda contención, información y asesoramiento. Reiteramos, la temperatura en Neuquén Capital 17 grados una décima, la humedad 45%, viento del este a 4 kilómetros y el cielo está despejado. Hora 18, 3 minutos en todo el país.
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Mati Jiménez, un trabajo de todo el equipo para ir a cortar la racha, Luis Beltrán. Hoy, en un ratito, nos transformamos en distinguidos caballeros. En Moto 2026 está nuestro amigo Silvio Fuentes. Vamos a contar de qué se trata. Hoy prevenimos la lucha contra el cáncer de próstata, la lucha justamente en tratamiento de salud mental de los varones. Con estilo lo vamos a hacer en un ratito, nos emponchamos, dale. En un rato el nene Miguel Ángel Nonemacher está de regreso en el camino del regional. Ya está listo el cuaderno de Lucas Beltrán, el BZ que va por dos. Con el León, con Cachita Beltrán, con Lucas Beltrán y está corriendo el Raúl Altamiranda en el pejerrey del BZ. Repasamos todos los inscriptos, se cayó hace minutos el Tony Indaver. No va a estar corriendo en el Pura Sangre, se agarró la planta impulsora. Nos vamos a ir a bordo de Raúl y Martínez, nos vamos a ir a bordo de Mati Jiménez también en el camino del campeonato.

0: más tarde tenemos Rally Argentino. Bueno, se viene una linda semana gracias a Guille Troncoso en la comarca petrolera. Por supuesto, a todos los amigos, instituciones que nos aguantan, que nos acompañan, que nos abrazan en el camino del Campeonato Argentino. ¡Qué orgullo! Sí, transmitimos Campeonato Argentino de Rally. Tercera fecha del Petróleo y los Dinosaurios. Capaz que estos dan la sorpresa o esperamos a la manzana. Querido Raúl y Martínez, hermano, buenas tardes. ¿Cómo anda todo, amigo? A ver, ¿está Mati? Ahora sí te escucho, Raúl. ¿Cómo anda todo, amigo? ¿Todo tranquilo?
1: Todo tranquilo, con ganas de haber corrido con el auto nuevo, pero bueno, no pudimos llegar a tiempo. La próxima sí o sí, porque el auto después de la carrera ya está vendido, así que ya se lo lleva.
0: ¡Apa! Ya está vendido a la oficina. Mati Jiménez a la nueva oficina ahora, pibe. Buenas tardes, ¿cómo anda todo?
2: Hola, Mati, ¿qué tal? Buenas tardes, ¿cómo andan?
0: ¿Todo tranquilo por ahí, pibe, en la librería?
2: Todo bien, trabajando un rato.
0: El cuaderno listo, preparado, como siempre.
2: Está todo preparado.
0: Raúlí, vamos por el objeto. Claro, ahora el aire.
3: Ahora cheto.
0: Che, pero se la regalaste para el cumpleaños esa, Raúl, ¿o no?
3: Ah, qué va a regalar.
0: Che, amigo, el objetivo cortar la racha, el objetivo es cumplir justamente y estar en la etapa del domingo, llevarse los puntos gordos, Raúl.
3: Sí, la idea es... Alejate un poquito, Mati. Ahí está. La idea es... bueno, salir a ganar como siempre. La primera fecha ya la teníamos casi ganada y bueno, se nos va a llover mucho. Aparecimos en la curva esa que se veía el agua, pero no pensamos que era tanto y bueno, tuvimos que abandonar. La segunda también fue un error nuestro. Habíamos probado el auto y había levantado un poco de temperatura y se había soplado, quemado un poquito la junta.
0: Mirá.
3: Y bueno, pensamos que no vestía nada y bueno, también hicimos un tramo y en el segundo pasó, bueno, que tuvimos que abandonar por la temperatura antes de romper el auto. Y bueno, ahora probamos el otro día, la verdad que un misil, así que... Bueno, esperemos que salga todo bien y bueno, poder ganar la carrera y arrancar. El año pasado arrancamos mal el campeonato, arrancamos bien y terminamos mal, este año esperemos que sea al revés.
0: Claro, es cortar la racha, ¿no? Tanto trabajo en el equipo, en la estructura, para sumar gordo en función de lo que queda, Raúl.
3: Sí, la idea es tratar de sumar la mayor cantidad de puntos para ir achicando. Bueno, sabemos que la categoría 6 hoy por hoy es la categoría más linda que hay y hay muchísimos autos de muy buen nivel todo, así que el rival siempre a vencer es Mauro. La verdad que el año pasado peleamos con él y este año lo mismo, así que bueno, Klein también está dando muy fuerte. Lo demostró el año pasado y hay muchos pilotos que andan bien, así que tener que salir a fondo de entrada.
0: Ahora, cuando tener la tranquilidad que cuando todo funciona, sos protagonista, sos candidato arriba en la general, amigo.
3: Sí, yo creo que sí, que siempre fue así. Cuando tuvimos un auto que no tuvo problemas, siempre estuvimos peleando la punta. Ahora también pensando, íbamos a correr la fecha de Cutralcó del argentino. Uh-huh. Pero bueno, parece que no vamos a ir derecho a la manzana, seguramente con el mismo auto que el año pasado.
0: ¿Ese parece, está confirmado, que vamos a la manzana? ¿O hay posibilidades?
3: Yo creo que sí, un 90% que sí. Estamos todavía terminando algunas cositas, pero yo creo que sí.
0: Uh-huh. Bueno, a pensar, me imagino, ¿qué tipo o qué currículum

0: a jugar al pádel ahora 18:30 el turnito, Raúl, ¿o no?
1: No, mira, todavía ni me cambié, así que ahora voy, me cambio y todavía no llegué ni a mi casa.
0: Chau, sensación, un abrazo, la seguimos en el camino.
1: Bueno, te mando un abrazo, Mati, y saludo a toda la gente, esperemos dar un buen espectáculo y ganar la general.
0: Raúl y Martínez, al estilo puesta a punto, Mati. Uno va tranquilo, cada vez con más confianza, con un piloto rápido, con un piloto prolijo, con uno que entrega todo siempre en el camino, ¿no?
2: Mati, ¿cómo andamos? Sí, la verdad es que sí, estamos confiados, siempre vamos prolijo y muy atento con un piloto tan rápido como Raúl, así que nada, eso da gusto ir de esa manera.
0: Digo, cuando las cosas funcionan, son protagonistas de lleno del campeonato.
2: La verdad es que sí, como dijo Raúl, y la verdad es que tuvimos mala suerte con el auto las dos primeras fechas, veníamos ganando y bueno, nada, somos prolijos cuando el auto está, vamos bien.
0: ¿Qué significa? Digo, va a ser la última, che, en esta oficina, esperando la flamante oficina, Mati.
2: La verdad que sí, estamos ansiosos ya de querer preparar el nuevo auto, pero bueno, no se viene dando y nada, vamos a tratar de despedir el Fiesta como él se lo merece, que
0: claro,
2: sea ganando y ganando la general.
0: La hojita fina, digo, la hoja, la página del iPad, amigo, ya, ¿no?
2: Y ahora sí, la verdad que vamos con el iPad, la verdad que nada, estamos afilándolo de a poco.
0: Claro, bueno, pero es un avance en cuanto a todo en la butaca derecha, amigo. Se anota con el GPS, bueno, todos los datos quedan ahí guardados, ¿no?
2: Nada, es lo mismo que una hoja común, lo que pasa es que tenés más rápido para pasar la hoja y para muchas cosas así, ¿viste? Uh-huh. La verdad que está bueno, me lo ha recomendado Maurito Posegone, Lucho Sanmesa, sí. Leito Suaya, así que está bueno eso.
0: ¿Te das cuenta de que estás dentro de esa camada de los navegantes experimentados, talentosos del cuaderno, pibe?
2: No, somos todos iguales. Yo tengo la suerte de correr con Raúl, que es un piloto conocido, pero hay muy grandes navegantes. Somos todos iguales, vamos todos por el mismo camino.
0: ¿Te gustan los caminos de Valle Medio? Veloces, rápidos, técnicos. Hay que, obviamente, tener cuidado, precaución, la salida de los puentes y demás, ¿no?
2: Sí, son caminos muy rápidos. Por ahí muchos lo ven que son fáciles, pero bueno, son peligrosos, o sea, hay que estar atento a eso. Hay que tener mucho cuidado. Pero, qué sé yo, está bueno. De lo que hay, está lindo. El piso es firme, pero bueno, después es nada. Es ir atento a frenaje.
0: Claro. Dedicalo, amigo, regalalo.
2: No, dedicado como siempre a mi familia, a mi papá, a mi mamá, mi hija, mi señora y bueno, a mi amigo Jula y nada, a todos ellos y a toda la comunidad de Huergo que hoy es el cumpleaños.
0: ¡Apa! ¡Feliz aniversario! ¿A cuánto la boligome ahí en la librería, amigo?
2: Ahora tenemos una oferta, 1.500 para vos.
0: Ahí está, perfecto. Llévame tres, para allá, para Valle Medio. Chao, Mati, un abrazo, la seguimos mañana. Gracias.
2: Chau.
0: El Mati Jiménez, el Raúl Martínez, el ingeniero Huergo, claro, está de aniversario la localidad. El próximo martes, el aniversario de la localidad de General Fernández Oro, en la provincia vecina, ya está a punto, la tordilla está lista. Mañana nos toca tempranito, nos toca madrugar con el Cabezón de los Santos, a Gracielita Rueda, a toda la familia Rueda. Un abrazo gigante, bendiciones, crack, éxitos. Hola, Mati, buenas tardes desde el Alto Neuquén, mirando puesta a punto. Saludos a todo tu equipo. El team La Nave de las Ovejas. Bueno, tienen 2 minutos 40 para prestarle mucha atención a lo que se viene en puesta a punto. Dale, ponchalo.
3: Hola, yo soy Ramiro Baca Narvaja, soy médico especialista en terapia intensiva y cardiólogo. El DGR, o Distinguished Gentleman's Ride, o Paseo de Caballeros Distinguidos, para traducirlo al español, es un evento que se hace a nivel mundial desde hace más de 14 años, que no tiene fines de lucro. Es un paseo de caballeros en moto, motos clásicas, motos vintage, motos antiguas, con un código de vestimenta muy particular, como para tratar de cambiar la imagen del motoquero rebelde y que hace de ruido y que genera disturbios. Esto es otro tipo de temática, y que tiene el fin de generar un impacto social para concientizarlos a tomar cartas en el asunto, sobre todo para

0: expresiones para expresar sus emociones y decir lo que le pasa, y a veces llegamos tarde. Lo mismo con el cáncer de próstata, una enfermedad altamente prevalente que involucra a toda la sociedad. Todos tenemos, todos, me refiero a las mujeres y los hombres, tenemos familiares, tenemos esposos, maridos, hijos, padres, y es necesario hacer simples análisis para detectarlo a tiempo, porque esto salva vidas. El evento nosotros lo organizamos en Neuquén desde hace 8 años, participamos. No tiene absolutamente ninguna finalidad lucrativa. Los que nos ayudan, los que participan, nos ayudan con cosas como el sonido, como el seguro para rodaje. Vamos acompañados de la policía, tenemos un acompañamiento de motos policíacos porque tenemos que ir a una velocidad determinada. Se trata de más bien un desfile. Y tampoco recaudamos fondos nosotros, sino que recauda fondos el que quiere donar, puede donar a la causa, al sitio web institucional. El evento se va a desarrollar el domingo 17 de mayo en más de 120 países en el mundo. Son cientos de las ciudades que participan, todos al unísono rodando por una causa noble. Vamos a estar recorriendo la ciudad por todos sus puntos cardinales y los hermosos lugares turísticos que tiene nuestra ciudad. Desde los monumentos, vamos a ir por el río y vamos a estar mostrando un poco, generando esta concientización social, que es el único fin de este evento. Los invito a todos a participar, a estar pendientes de este desfile hermoso que va a suceder ese domingo. Muchas gracias.
1: Bueno, vieron que no solo hacemos automovilismo deportivo, sino que también concientizamos. Arriba, fíjense el luquete. El distinguido caballero 2026, así estamos, gracias Silvio. Mirá, a ver si me sale los distinguidos caballeros en castellano, amigo Silvio. ¿Cómo anda todo, hermano? Bienvenido, todo tranquilo, un poquito más cerca. ¿Cómo anda todo? Bienvenido a Puesta a Punto.
2: Bueno, buenas tardes, gracias por la invitación.
1: Bueno, los decime el nombre de Distinguished, nombrámelo vos.
2: Gentleman Ride.
1: Ahí está.
2: Que sería distinguidos paseo de distinguidos caballeros.
1: Claro. Very difficult para mí el speaking English.
2: Para varios.
1: Pero ¿cuánto vale, no? En cuanto al objetivo principal, que es la prevención sobre el cáncer de próstata en los varones, la salud mental de los varones también en tratamiento. Qué importante vincular la moto, el estilo, los distinguidos caballeros con esta prevención, amigo.
2: Así es, Matías. Bueno, ahí lo que el video que vieron está muy explícito, está todo bien clarito, lo aclaró Ramiro, que es el coordinador que tenemos nosotros, el organizador, el médico también que tenemos, que fue bastante claro con todo lo que dijo. Así que eso yo no voy a meter un bocado. Sí te podría decir que es un paseo, como dice ahí, distinguido, muy lindo, atractivo, y la idea era que la gente se concientice. ¿Y cuál es la forma de hacer llamar la atención?
1: Claro.
2: O sea, ¿cómo llamas la atención? O sea, o puedo poner un avión que anda arriba, o podemos hacer lo que nosotros tenemos, la herramienta nuestra, que es la moto, que son motos clásicas como la...
1: Sí, motos clásicas y la vestimenta, ¿no?
2: La vestimenta, bueno,
1: venimos... Si llego el domingo estoy,
2: Bueno, no solo esto se va a ver moño, se va a ver corbata, se va a ver trajes de época, las chicas se empilchan bárbaro también, que tiempos atrás hemos hecho hasta un concurso o premio al mejor vestido, a la mejor moto. Ahora cuesta por ahí conseguir algunas cositas donantes que para hacer estas cosas, pero bueno, sí. Lo seguimos haciendo.
1: ¿Hace cuántos años se hace acá en Neuquén Capital, Silvio?
2: Mirá, nosotros nos enteramos de esto y hace 8 años empezamos a hacerlo. Ahí, hace 8 años éramos 10 personas. Uh-huh. Éramos 10 amigos que nos enteramos, listo, che, bueno, lo podemos hacer. Eso fue el 2018. En el 2019 lo volvimos a hacer, ya éramos 15 y ya después explotó. Y ya empezamos a hacer más de 100 en las caravanas desde el año 2020.
1: Claro.
2: Hace 6 años que somos host oficial, porque ya podemos usar el nombre de Distinguished Gentleman Ride, entonces
1: claro.
2: Es mucho más fácil.
1: Claro. Y en cuanto a lo especial, ¿no? Digamos, uno arranca 3, 4, 5, 6, hoy son una multitud, más de 130 motos ya confirmadas.
2: Recién miraba, somos 139.
1: Mirá.
2: 139, y esto de empezar a andar por los medios nos ayuda muchísimo, porque bueno, es la forma de tratar de comunicar y que la gente sepa por qué estamos haciendo
1: claro.
2: Por qué nos empilchamos así. En ese momento, cuando éramos 10, nos preguntaban si íbamos a un casamiento.

0: motos también llamaban la atención, la gente venía, entonces ahí le explicamos cuál era la función que teníamos nosotros en ese.
1: Y yo me pregunto, y obviamente uno mira hacia el futuro, ¿no? En esa imagen visual de ver tantas motos clásicas, especiales, antiguas, con tanto piloto, motoquero, con esa vestimenta, agrada justamente a la visual, todavía no se puede conocer o no sabemos por dónde se va a transitar, ¿verdad?
0: No, todavía no. Es política de la organización a nivel mundial que el día sábado se distribuya a través de la gente que se anotó y por ahí por las redes nuestras de Instagram o de WhatsApp,
1: claro,
0: los grupos, de ahí le pasamos los horarios de cuando nos encontramos y por dónde vamos a andar.
1: Está confirmado que es el domingo, el próximo domingo 17 de mayo.
0: El domingo sí, porque es a nivel mundial y todos están el mismo día en todos lados.
1: ¿Qué significa en lo personal, en lo grupal, en la previa? Me imagino que... claro, la logística, la organización, uno tiene que ir ocupándose de cada cuadrado, de cada cosa, pero me imagino la satisfacción después, ¿no?
0: Sí, seguro. Primero, bueno, decimos, bueno, van a ser poquitos, después ya cuando la gente ya se empieza a notar, ya se empieza a enterar, ya es como que te empiezas a aliviar un poco.
1: Claro.
0: Conseguir quién nos imprima un banner, que es lo que nos mandan desde allá, conseguir el dinero ese, conseguir también aportes para... No sé, por ejemplo, la policía, que hay que pagarle sus honorarios, y bueno, tenemos que conseguir la plata, nos acompañan ellos siempre,
1: claro,
0: de muy buena onda y muy bien predispuestos.
1: Silvio, esto también va a tener la custodia, si se quiere, de todo el personal policial para que la caravana, para que el desfile de los caballeros distinguidos sea como tiene que ser.
0: Exacto, es una caravana que no vamos a pasar de 20 kilómetros por hora, así que ellos nos van cortando las calles, por eso se hace un día domingo, que la gente ya no anda, pocos vehículos hay, así que la idea es que por ahí llamemos la atención, como te decía, y,
1: claro,
0: que se enteren de por qué estamos.
1: ¿Se hace una vez por año este evento?
0: Una vez por año, lamentablemente a nosotros nos toca entrando al invierno,
1: claro,
0: así que también nos tenemos que abrigar bastante, allá en el viejo continente están de camisa y corbatita.
1: Silvio Fuentes, ¿tiene el outfit preparado ya para el domingo? Ya desde hace un rato, ¿no? Hace tiempo que ya... Che, y uno espera ese día para empilcharse.
0: Y viste que, claro, yo justo la otra vez le decía, ya usé casi todas las cosas que, bueno, conseguí de mi papá, que eran, bueno, por ejemplo, esa que yo te esa gorrita que te traje era de mi papá.
1: Ah,
0: la compré.
1: Qué lujo, amigo, gracias.
0: Claro, así que, bueno, uno va usando la ropa que de mi tío y ya no tengo más. Entonces dije, bueno, ¿y ahora qué hago? Bueno, voy a buscar algo más.
1: Claro.
0: Pero sí, siempre, y sobre todo las chicas. Las chicas lo primero que hacen es... ¿Qué me pongo?
1: Claro, luquearse.
0: Obvio, ¿qué me pongo?
1: Che, ¿y los varones también? Che, mirá que ese sobre todo que trajiste. Che, mirá esa gorrita que clavaste.
0: No, sí,
1: tipo
0: sí,
1: Peaky
0: sí.
1: Blinder.
0: Exacto, exacto. Peaky Blinder es una onda parecida.
1: Claro.
0: Sí, sí, la verdad que sí. La verdad
1: ¿qué
0: que
1: te atrajo bien a vos en lo personal del evento, de la convocatoria, de hacerlo oficial? Y no solamente vos solo, sino a tu grupo, este que lo organiza con tanta pasión y con el objetivo principal de difundir, de concientizar la prevención contra el cáncer de próstata y la salud mental de los varones, amigo.
0: Y mirá, hubieron casos para mí personales y para el grupo, sobre todo de la pérdida de un compañero de motos. Bueno, me pongo medio sensible porque nos agarró de sorpresa.
1: Mirá.
0: No sabíamos que estábamos, entonces la idea es que cada hombre, cada persona o mujer que trate de charlar con los hombres, porque los hombres por ahí son los que menos hablamos de las cosas que nos pasan en la cabeza. Bueno, tuvimos la pérdida de este amigo y bueno, mucho más estamos involucrados, digamos, sobre todo este año.
1: Claro, más presente que nunca. ¿Con qué moto vas a desfilar, vas a estar en el evento?
0: Mirá, yo justo hoy me llegó la batería porque tengo una Yamaha Draftar y una...
1: ¿Año?
0: Año 2000. Y tengo una Harley Davidson que es un poquito más nueva, pero ya vengo 2 años seguido con la Harley, entonces dije, bueno, ahora voy a llevar la otra que es más viejita y más no sé si más llamativa, para mí también es otra cosa, es otra,
1: claro,
0: es una reliquia.
1: Ya. ¿Cómo se maneja la ansiedad? Uno tiene expectativas de que ya mañana sea domingo, ¿no?
0: Y sí, la verdad que sí, porque bueno, venimos, como te decía, somos tres quienes estamos en la organización y después tenemos un grupo de amigos nuestros, compañeros de moto, que también nos ayudan con con todo lo que es el armado de todas las cosas, acomodar las motos, señalizar y qué sé yo. Eso.
1: ¿Vienen de diferentes lugares de la provincia de Neuquén y de Río Negro?
0: Sí, vienen de Regina, de Roca, de Fernández Oro, de Allen, de Cutralcó. Y la mayoría son de acá.
1: Después el evento tiene continuidad en cuanto a los grupos.

0: hacer una actividad social para nosotros, cada persona o cada grupito tiene su mini grupo. O sea, yo me junto con tres o cuatro amigos, no sé, me voy a comer un asado, me voy a una confitería y de ahí me voy al DGR, uh-huh. ¿Sí? A la caravana.
1: ¿Qué significa el DGR?
0: District Gentleman Rally.
1: Ah, claro.
0: Claro, DGR

0: Y bueno, después uno, cada uno se vuelve o se queda ahí acompañando, mirando motos o bueno, charlando y haciendo nuevos amigos, ¿no?
1: Claro. ¿Dónde nace estos distinguidos caballeros? ¿Dónde nace el evento, justamente en Estados Unidos?
0: No, no, esto nace en Cinta, en
1: Ah.
0: Cinta. Así que, y es lo que te pasaba, que es lo que yo te recién te comentaba, eran seis amigos, de los cuales uno lo perdieron por una circunstancia de problemas de salud mental, y entonces nunca esos amigos se habían enterado de que estaba mal. Entonces,
1: Mira.
0: ¿qué dijeron? Bueno, tenemos que hacer algo para que los hombres empezamos a hacer esto y nos comuniquemos y hablemos entre nosotros.
1: Qué importante, sí.
0: Y entonces se vistieron así y empezaron.
1: Sí.
0: Eran seis nada más.
1: ¿Hace cuántos años esto?
0: 15 años.
1: Mira. Hablemos de la salud mental, de los varones, de las mujeres, hablemos de estos caballeros distinguidos. ¿Qué fue lo más lindo que te ha pasado? Me imagino. En las fotos, en los videos, porque la gente también le llama la atención poder estar cerquita, tomarse una foto, alguna que otra, algún que otro video, ¿no, amigo?
0: Sí, todo esto, lo importante por ahí del evento quizás sea el acompañarlos, pero aparte, si uno quiere, no está obligado, pero si uno quiere, puede hacer una donación a una fundación que se llama Movember,
1: Bien.
0: que es la que hace todos los estudios. Esto está haciendo a punta, digamos, con curaciones, digamos, con lo que es el tema de próstata, sobre todo, ¿no?
1: Claro.
0: Viste que no te quería decir mucho porque el otro lo toca bien Ramiro, pero
1: Claro,
0: bueno,
1: el
0: eso no.
1: tordo.
0: Sí, él sí la tiene clara. Pero bueno, ese es el punto, digamos, de participar. Y como, qué sé yo, como cosa linda, que te juntás con más amigos, haces más amigos, somos gente multiplicadora, digamos, de este
1: Sí,
0: problema.
1: sin duda.
0: La otra vez tenía estacionada la moto, que es una moto llamativa, la que yo tengo en la Diagonal, y cuando voy a verla, habían como 7 u 8 albañiles alrededor de la moto. Yo digo, no me la están por robar, le digo esto. Y me dice, no, la estábamos mirando, qué sé yo, qué linda. Bueno, se me ocurrió decirle, che, bueno, yo esta moto, ahora justo estamos por hacer este evento, esto fue justo el año pasado.
1: Mira.
0: Y me empezaban a mirar y se empezaron a escucharme qué es lo que decía. Yo, ¿ustedes cuántos de ustedes hicieron un estudio de PSA? Y todos me miraban los ojos grandotes así, diciendo, no, no lo hicimos nunca. Entonces eso también alimenta, digamos, a las ganas de seguir haciendo y
1: Sí,
0: fomentando esto.
1: claro.
0: Cuesta bastante a veces, porque por ahí no tenés las puertas de que algunas querés que te ayuden a algunas cositas, que nosotros no juntamos fondos,
1: Claro.
0: solamente para pagar estas cositas, nada más, ¿viste? Pero
1: Exacto.
0: eso es lo lindo de, digamos, de organizar de este evento.
1: ¿Lo imaginaban, lo soñaban ya ser parte oficial de lo que es el evento acá en la provincia del Neuquén, en la capital de la provincia?
0: No sé si lo soñamos, sí, fuimos de a poco viendo de que la misma gente que estaba hace 8 años sigue participando y sigue colaborando. Así que eso es muy lindo, digamos, en cuanto a lo que es la provincia. Este año, no sé si por ahí me acuerdo que lo haya dicho Ramiro, nos declararon como interés provincial, así que
1: De interés
0: mucho.
1: legislativo.
0: Exacto, sí, muy lindo. Nos llamaron ellos mismos para que nosotros le comentemos qué era lo que estábamos haciendo.
1: Felicitaciones, Silvio. Bueno, nos contás en la semana que viene cómo salió la historia acá en Neuquén. Todavía tampoco hay horario definido, confirmado.
0: Sí, vamos a salir sabemos que vamos a hacer por la tarde, por eso te decía, pero a las 15 horas vas a ver, la idea es juntarse 2:30 para las 3 tener una charla, porque aparte va a ir un urólogo y un oncólogo, van a ir a hablar, por ahí estamos viendo de tratar de llevar una psicóloga que hable por el tema de la salud mental.
1: Qué bien.
0: Y bueno, así que mientras se habla eso y bueno, la gente va llegando, después salimos a hacer el desfile.
1: Invitamos a la familia Neuquina, a la familia Rionegrina, que podamos acompañar en el camino después algunos videitos para saber cómo fue la historia, ¿no? Las repercusiones que va a tener.
0: Exacto. Yo cuando me comprometo, si querés, después de la semana que viene, cuando ya haya terminado, te traigo el video, pues siempre nos arman, siempre la prensa va cubriendo algunos lugares, hace fotografía. Hablando de fotografía, Patricia Cara va y nos hace la
1: Ah, mirá,
0: fotografía.
1: Pato, un abrazo,
0: Ah, la
1: che.
0: conoces, bueno,
1: Sí.
0: va y nos hace la foto de onda,
1: Mirá.
0: ¿viste? Entonces esas cosas son lindas, ¿viste? Que
1: Claro.
0: decís, bueno, sí, yo colaboro, yo
1: Claro.
0: colaboro.
1: El domingo hay karting con caja también, Pato. Fabián va a estar en el cajero allá en el anfiteatro de Fernández Oro y la Pato gatillando acá en el centro de Neuquén Capital. Que sea con éxito. Felicitaciones por la acción, felicitaciones obviamente por la conciencia, felicitaciones

0: soy Ramiro Bacana Rojas, soy médico especialista en terapia intensiva y cardiólogo. El DGR, o Distinguished Gentleman's Ride, o Paseo de Caballeros Distinguidos para traducirlo al español, es un evento que se hace a nivel mundial desde hace más de 14 años, que no tiene fines de lucro. Es un paseo de caballeros en moto, motos clásicas, motos vintage, motos antiguas, con un código de vestimenta muy particular, como para tratar de cambiar la imagen del motoquero rebelde y que hace este ruido y que genera disturbios. Esto es otro tipo de temática, y que tiene el fin de generar un impacto social para concientizarlos a tomar cartas en el asunto, sobre todo para prevenir el cáncer de próstata en el hombre y el tratamiento de la salud mental en el hombre. El hombre sabemos que es muy reacio y que tiene muchas limitaciones para expresar sus emociones y decir lo que le pasa, y a veces llegamos tarde.
1: Al tordo, por supuesto, a todos los caballeros distinguidos que como en Pilchan, mire, con tanta tierra que va a volar allá por Valle Medio, como nos gusta y donde nos gusta, como a Miguel Ángel, el nene Nonesmacher. Nene, qué enorme gusto, buenas tardes.
2: ¿Qué tal? Buenas tardes para vos, para toda la audiencia.
1: Siempre volviendo, nene,
2: Sí, la sangre tira, viste, no le gusta de alma esto, entonces vamos a tratar de empezar de vuelta, porque estuvimos parados mucho tiempo, así que bueno, sin duda, Valle Medio es una linda carrera, así que trabajamos para dejar las autocondiciones, pues, hacer que podamos cortar la mala racha que venimos trayendo en cada carrera que competimos algún año pasado, ¿no?
1: Uh-huh. La mala también se corta, nene, lo sabes muy bien, hace tantos años que te dedicas a esta linda pasión, amigo.
2: Sí, sin duda, sí, hay que trabajar, divertirlo y tener, bueno, la suerte de yo creo que lo va a empezar a acompañar ahora, porque todo depende, viste, un poco de todo, pero un poco de suerte también.
1: Claro.
2: Así que bueno, hay que trabajar, no bajar los brazos y seguir en esta senda que nos gusta, ¿viste?
1: ¿Cómo está el auto? ¿En qué condiciones está? ¿Ya está listo para viajar mañana temprano rumbo a Valle Medio?
2: Sí, ahora estamos con un poquito los frenos, y ya lo vamos a cargar y mañana ya lo vamos temprano para Valle Medio.
1: Sí.
2: El auto muy bien, motor de Tito Echegaray, con la asistencia de Pablo Donolo, uh-huh, y Guillermo Candela.
1: Está bien.
2: Y estamos con un Huguito Pern, una mano derecha mía que se ocupa mucho del auto, así que bueno, tratando de volverle al ruedo, como se dice.
1: Qué lindo conjunto, pero me extraña que no está Enrique Marangiu en esa butaca, está Maxi Picente, acompaña el fin de.
2: Sí, lo que pasa es que el Enrique se tomó compromiso con el martillo, viste, que
1: claro,
2: al principio de año, y yo sinceramente le dije a Enrique, yo no voy a correr todo el año, voy a correr alguna. Uh-huh. Así que no tengo ese compromiso de correr, voy a correr la que pueda, la que me sienta más no cómoda, en el sentido de que todo depende de los resultados, viste, como esto.
1: Claro, sí. Ahora, uno no se olvida de nada, nene, ¿no? Y menos de la pasión arriba.
2: Y calculo que no, vamos a ver ahora cómo lo sale, viste, porque, pero sin duda, uno se siente cómodo arriba del auto, es lo que más le gusta, y bueno, sin duda, hay que andar un poco, no he andado nada prácticamente, porque salí a probarlo en la recta, a ver cómo iba el auto, nada más, pero sin duda, hay que andar, viste, cuando más andas, más te soltás, así que eso es lo único que me juega en contra, después lo otro, como decimos, no se olvida. Así que bueno, tenemos que ir como empezar de menor a mayor para tratar de soltarlo un poco.
1: Eso de menor a mayor te lo creo poco, nene, sabiendo la competitividad que tenés, obviamente, con un Maxi Picén, que también el pibe está con ritmo, está a la altura, puede ser un gran fin de semana.
2: Bueno, lo que pasa es que eso es lo que decimos siempre, eso es lo que queríamos hacer, pero después cuando lo ponemos el casco y salimos, hacemos otra cosa, sí, que no debíamos hacer.
1: Claro.
2: Porque encima tenemos una categoría que hay muchos autos de calidad y pilotos de calidad. Uh-huh. Yo creo que la Regional 11 con la BGR, para mí son los mejores clubes que tenemos a nivel del país, te estoy diciendo. Uh-huh. Así que sin duda, hay buena organización,

0: y muy bueno el equipo, así que bueno, hay que tratar de estar acorde a las circunstancias.
1: Claro, ¿cómo te han tratado los caminos en el Valle Medio? ¿Qué antecedentes, qué currículum del nene Nones Macher?
0: Sí, la última carrera que corrí la gané con el 4K, así mirá, que en mi categoría, así que el pronóstico es bueno, así que vamos a ver cómo sale.
1: Gracias por volver, nene. Sí, bueno, dedicalo, regalalo a quién.
0: A toda la familia, al taller redondo, a los amigos, a todos los que sin duda uno le va a pedir una mano y te la dan, así que y la gente que se pone contento cuando uno vuelve, eso es lo que más te deja el automovilismo.
1: Un abrazo grande, gracias por volver, nene, un abrazo.
0: Bueno, gracias para hoy todo tu equipo.
1: Mi

trabajando con el Cabeza. Ya el viernes por la noche se suma todo el escape libre de la capital renegrina. Se suman los chicos también, el Turquito, el profe, el querido Iván, desde el camino. Nos está viendo también Cristian Rebolledo allá en el Alto Neuquén, en Las Ovejas, mirando puesta a punto. Saludos a tu gran equipo. Queríamos ir en busca del BZ Motor Racing, los de La Piedra Filosa, los del Corazón de Vaca Muerta, que van por dos este fin de semana. Digo, al no tener actividad del Rally Neuquino en el mes de junio, en el mes de mayo, digo, la categoría vuelve en junio con fecha doble en la comarca petrolera, es una buena posibilidad para varios. Vamos a contar los inscriptos en las placas que tenemos justamente para ir mostrando los 55 que eran hasta ayer. Hoy 54, teniendo en cuenta que me parece no llega, se agarró el motor, la planta impulsora de el Tony Indaver, el del Valle Frutal, estaba debutando Martina, su hija, este fin de semana. Marcos Krajewicz y Gastón Gagliardi, gracias Matorra. Y Gastón Gagliardi con el A8 con el Volkswagen Gol de General Roca. Santiago Babastro y Matías Guajardo, los de Bariloche, en la clase N2 con el Fiesta. Leandro Hieros Pavlovich en la clase N2 con el Forca Kinetic desde Villa Regina. Claudito Astorga, un abrazo gigante, pibe. Está corriendo con Martín Olave en la RC5 Lai. Con el Renault Clio, el Clio se la banca, de General Roca. Hernán Fiore, el Delivery Boy, el Picero. Está con el Seba Navarrete, de la RC5, con el Fiesta. Atiende la familia Borghese. También inscripto Pedro Chaima y José Luis Chaima en la RC5 Lai con el Ford Car, representan a Cervantes. Mientras esperamos el contacto con el querido Luquita Beltrán allá en el Valle Medio, justamente con todo el acontecer, claro, no, nos va a servir también de corresponsal, ¿no? Está corriendo Guillermo Chipi Fantini este fin de semana con Manuel de Elías, con el de Five Bring en la clase 8 con el Volkswagen Gol. Está corriendo Pablo Díaz y Natalia Regliner con el Ford K en la clase N2. Está corriendo Facundo Sabas con Mauro Posebón, clase A8, el Volkswagen Gol de Neuquén. Está corriendo también justamente este fin de semana el del KRT, el profe Alejandro Zambón, arriba del Chimuelo con Javier el Negro Blasco en la clase N1. Está corriendo el Eric, el terrible Regliner, con el Mati Jaime, claro, inscripto en la categoría A1. Nos contaba Fabio y todo el CR Rally Team que se trabaja a pleno en Mendoza, en el Valle Frutal. Hubo capacitaciones en el medio también para poder llegar de la mejor manera. Me avisa Maurito cuando esté Luquitas ahí en el camino. Víctor Timi Landaburu, el de

0: Cristian Alamarque, Miguel Carbonelli, Ezequiel Adaro. Con el gol tren lleva el outfit también para Puesta a Punto. Jonathan Mercado y Damián Fernández. El Rabo Javier Altamiranda y Mauro Migone con el RC5, con el Fiesta de Cholechuel, el Fiesta del BZ. Por supuesto, está corriendo Claudio Damián Bustos con el Mati Pujer, con el 4K Kinetic que atiende el MB. Está corriendo el flaco Javier Mossi con Héctor Duca, con el Ford Fiesta Kinetic, representando a Neuquén. Vuelve Oscar Painemil al regional, con Juan Carlos Painemil en la clase 6, con el 4K representan a Neuquén. Los del Valle Frutal, Jorge y Agustín Escalante, los de los frenos, che, con el tren. Jesús Antonio Medi con Denis Ponce, Darío y Joaquín Vázquez, los locales, Claudio Bruno Franchello, Martín Palomeque, Fer Duca, Mati Cáceres. Al tener el impasse, el neuquino, hay muchos del neuquino corriendo en el regional. Un abrazo gigante para el Mati, para el Fati, para Marquito. Están representando a Centenario en la clase A6. Darian Regliner confirmada, atiende y el auto justamente la oficina que estaba en el KRT. Lo navega el Gaby Ceruti. Van a representar justamente a Villa Regina, Raúl y Martínez y Mati Jiménez, Fabri D'Amico con Luis Veloso, Miguel Leonemacher y Maxi Pizén, Rubén Martínez, Carlos Martínez, Nico Tibaldi y Esteban García. Sigo en un ratito antes. Los saludo a Lucas Beltrán. Luquitas, qué enorme gusto. Buenas tardes, amigo.
1: Sí, buenas tardes. ¿Cómo están todos por ahí?
0: ¿Cómo llegó el mamut? ¿Cómo llegó la estructura del BZ? ¿Estamos todos ya o lo estamos esperando a Cachita?
1: Acá está, enorme, mirá, acá está. Estamos armando todo con los chicos.
0: Claro.
1: Esperando al jefe, a Claudito y a Cacha que vienen en camino.
0: Claro. Yo pensaba, ¿no? Este Luis Beltrán que corre en Luis Beltrán, ¿no? Qué linda historia, amigo de los Beltrán del BZ.
1: Esperando que se sienta más local que nunca, ¿no?
0: Claro. ¿Qué, está fresco por allá, amigo?
1: ¿Eh?
0: Está fresquito por allá, ¿no?
1: Está fresquito. Acá viene llegando Chipi Fantini.
0: Ajá.
1: Están llegando todos los muchachos de Plotier acá también, cerquita.
0: Claro, qué lindo outfit que tiene Luquita Beltrán con flamante gorrita. Destacar el trabajo de todo el equipo, de Bartolito, de todo el BZ, para que ustedes digan presente arriba, Lucas.
1: Sí, acá están los chicos trabajando, acá está Bartolito, acá está Mario, todos trabajando, armando la estructura.
0: Claro.
1: Así que, bueno, haciendo lo que nos gusta, amigo, estamos felices.
0: Han trabajado mucho, Lucas, ¿no? Lo charlaba con Cachita, un besote gigante a Fiamita también allá en la Piedra Filosa, pero se ha trabajado tanto para recuperar el auto, ¿no?
1: Se trabajó mucho, muchas horas. El jefe se puso el auto al hombro con Marito y con Roquito y Diego Viñolo. La verdad que hicieron un trabajo espectacular. Nosotros colaboramos con lo nuestro, pero fue un trabajo bárbaro el de ellos.
0: ¿Hace cuánto que no se corre regional?
1: No me acuerdo, la verdad. El año pasado creo que hicimos una regional, pero bueno, nosotros siempre queremos mucho a toda la gente del regional, al Goyo. Tenemos un gran aprecio por Goyo porque siempre nos ha tratado con mucho cariño. Raúl Ginov y Paulita, todos los chicos de la BGR, la verdad que tenemos los mejores recuerdos con ellos. Y la verdad que fuimos buscando nuevos caminos, pero la organización siempre... la verdad que ha sido impecable con nosotros.
0: No me cabe duda que el BZ Motor Racing vuelve a elevar la vara, Lucas, en el regional y en Luis Beltrán.
1: Esperamos que sí, Mati. Estamos muy ilusionados, trabajamos mucho para que, de verdad que trabajamos mucho para que esto, para poder estar hoy acá, tanto en el chasis, en toda la chapería, como también en el motor. Y si todo sale bien, va a ser un gran logro de los chicos, de Marito como motorista, porque lo quiso hacer él, se tenía mucha confianza y la verdad que ya. En el rol lo dio muy bien.
0: ¿Qué? ¿Vamos haciendo otro entonces, Lucas?
1: Ya estamos. Qué ganas de hacer otro, bastante.
0: Claro.
1: No, y de verdad, estamos, siempre te lo digo, capaz que es muy repetitivo, pero muy felices de poder hacer lo que nos gusta. Uh-huh. Sabiendo que hay muchos que quisieran estar acá y que no pueden, como nos ha pasado otros años. Así que disfrutamos de que todo. Hasta cuando se rompe, te digo que disfrutamos. Uno se amarga en el ratito ahí, pero sabés que es parte de esto y lo disfrutamos a full.
0: Lo charlaba con Cachita, con Luis, esta necesidad,

0: promoción sería un lindo premio para todos.
1: Sí, estamos ansiosos con eso también. La verdad que es un desafío, pero un desafío lindo, Mati, un desafío lindo. Esto es hermoso.
0: Sí, claro.
1: Es hermoso.
0: La última, antes de despedirnos, mañana bien tempranito estamos por el Valle Medio, por Luis Beltrán, por La Marque, por Pomona y por Chuile. ¿Corremos o no corremos el fin de que viene, amigo?
1: ¡Ay, qué difícil que está! Por una cuestión de ropa, pero bueno, la fe es lo último que se pierde, amigo. Pero
0: tengo,
1: bueno,
0: tengo un navegante en Bariloche que tiene todo oficial, que es mi amigo Andy Garrafa. Por ahí, si uno los contacta, por ahí se da, amigo, ¿no?
1: A mí me dijeron que el buzo que vos usaste ya quedó homologado.
0: ¡Apa! ¡Claro! Ese viene homologado 2-3 añitos, amigo, ¿eh?
1: Che, Mati, qué lindo se ve el estudio. Qué pintoresco,
0: bueno,
1: que te ve ahí.
0: ¿Cuándo nos va a venir a visitar? ¿Con Vico? ¿Con Cachita? Acá estamos para recibirlos, amigo. Gran abrazo. Gracias por tanto automovilismo deportivo en su máxima expresión. Hoy me acordaba del Clio, amigo, ¿te acordás? Historia hicieron con el Clio.
1: Qué hermosa historia del Clio, la verdad que hoy justo hablaba con uno de los muchachos. Es hermoso lo que pasó con ese auto, con Edgardo, porque se desarrolló. Vos no tenés ni idea de lo que hicimos con ese auto.
0: Mirá.
1: Y después los frutos de eso fue increíble.
0: Sí. ¿Cuántos campeonatos arriba de ese Clio?
1: Y yo soy un queso para eso, pero sé que salimos bicampeones con el Clio. Un año que ganamos 10 carreras al hilo. No, fue un montón. El Clio fue bárbaro, fue hermoso lo que se vivió con ese auto. Y hoy en día lo tiene Gardo, que lo pone en marcha y se le caen las lágrimas. Así que ojalá que lo veamos pronto acá.
0: Ojalá, amigo.
1: Que venga pronto al rally.
0: Dedicalo, regalalo nosotros a todo el BZ Motor Racing. Regalalo y dedicalo vos, Lucas.
1: A la familia, a los amigos, a la familia fundamental, a los viejos que están allá viéndolo desde Madryn, a la familia en Butralcó, en Pedernales, y a los que están en Plotier, un beso muy grande, los amo y gracias, Mati, a ustedes, amigos, porque ustedes dan a conocer todo esto y nos ayuda, que no te das una idea.
0: Gracias por tanto, gracias. Lucas, un abrazo.
1: Gracias a vos, Mati.
0: Bueno, ya no sabemos cómo decirlo, cómo explicarlo. Ellos son el automovilismo deportivo en su máxima expresión. Nosotros, por suerte, nos toca contarlo, nos toca mostrarlo, nos toca difundirlo a lo largo y a lo ancho, no solo de la provincia de Río Negro, sino que también en 9 días estamos en la comarca petrolera para hacer la fecha 3 del Rally Argentino del Petróleo y los Dinosaurios. Dale que lo vamos cerrando, Mauro.
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0: Puesta a punto, automovilismo deportivo. Nosotros, ¿no? Ahí va. Dale. A ver, en el BZ, allá en Piedra, en Bariloche. Y en Chosmalal, en Huinganco, en Piedra del Águila. Está corriendo el de Logística y Servicios Libertad, Néstor Lazaño, con Luquita Chirino. Está corriendo el Pela, el de MS, Maximiliano Pedrosa y Ángel Veronique. Tufik salen, el hijo del Turco, salen con Bruno Beinaravicius. El tacto Octavio Fernández con el Fede Centani, Damián Basilu, Gabriel Guiñez. Con el ritmo de puesta a punto. Está corriendo Ariel Umaña, lo va a navegar Pablo Correa, Lucas Krajewicz, Franco Krajewicz. Sí, en el paliote. Está corriendo el Mingo Cirilo en el tiburón de Claudio Martín Bisanti, lo navega Juan María Delía, el de Fibrin. Dale, al negro Carbonela, ya, che. Luis Beltrán y Lucas Beltrán en la RC5 van a representar a Añelo, Ariel Martín y Facu Rivas, Gerardo Barrera, Ramiro Vázquez, otros del KRT, Ezequiel, el Pila Klein y el Juaco Roja, los campeones. El Fede Fernández, el Feco con el Mati Beinaravicius, Sergio el Nene Fernández y Emiliano Vitale, Luisito, Angeloni, el de la Piedra Filosa, llevo regalo, amigo. Con Máximo Angeloni.

0: Mauro Iaconi, felices, orgullosos, mañana directamente desde el epicentro del campeonato regional de rally. Mañana lo hacemos como nos gusta y donde nos gusta, al estilo Puesta a Punto. Nos vamos a bordo, a fondo, Raúl y Martínez, el Mati Jiménez, para despedir este jueves. No hay palabras, gracias por tanto, perdón por tampoco, hasta mañana.
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0: realidad de nuestra región, la República Argentina y el mundo. Y dentro del desarrollo, como es habitual, comenzamos a recorrer la ciudad de Neuquén con imágenes, y no solamente con imágenes, sino también con la información climatológica de este momento. La temperatura actual es de 16 grados centígrados 7 décimas, la humedad relativa del ambiente 45%, la presión atmosférica expresada en hectopascales 985, el viento del sector norte a 8 kilómetros por hora, la visibilidad de 15 kilómetros, el cielo despejado. El pronóstico está dando cuenta que vamos a mantener seguramente esta condición del cielo con estas características en la jornada de mañana viernes, aunque existe también la probabilidad de cielo mayormente nublado a parcialmente nublado cerca de la tarde de la jornada de mañana, donde la temperatura va creciendo, digamos, la mínima ya hablan de 8 grados centígrados durante el transcurso de la jornada, se hablaba de 5 o 6, bueno, ha aumentado el pronóstico a 8 para la mínima de mañana, la máxima de 20, esto tiene que ver con la presencia de viento norte, que se está haciendo sentir en este momento en algunos sectores de Barda, aquí en Neuquén Capital. Para el sábado y el domingo las condiciones serían muy parecidas a las del viernes, con jornadas no calurosas, pero sí con mínimas que no llegarían a menos de 5 grados centígrados y máximas cercana a los 15, entre 15 y 20 grados centígrados. Seguramente tendremos todo el desarrollo informativo climatológico cuando estemos finalizando este panorama segunda edición, de acuerdo a lo que va a ir suministrando la Autoridad Interjurisdiccional de Cuenca, la cual vamos a recorrer región por región en la provincia de Neuquén. Continuidad informativa que sigue de la siguiente manera.
1: Títulos regionales.
0: Inflación en Neuquén subió un 3% en abril y acumuló un 36% en interanual. Según informó la Dirección Provincial de Estadística y Censo de la provincia del Neuquén, la inflación registró un aumento del 3% durante abril del 2026. De esta manera, el índice acumuló un alza del 12,1% en lo que va del año y alcanzó una variación interanual del 36%. El relevamiento oficial mostró que los rubros que más aumentaron durante el mes fueron transporte, con una suba del 6,6%, equipamiento y mantenimiento del hogar con 4,9%, y prendas de vestir y calzado que registraron un incremento del 4,1%. Por otro lado, el INDEC reveló que la inflación a nivel nacional fue del 2,6% en abril y acumuló un 32,4% en los últimos 12 meses. Figueroa recorrió la obra que duplicará la provisión de agua en Neuquén, Plotier, Centenario y Vista Alegre. El gobernador Rolando Figueroa supervisó este jueves el alcance de una mega obra que garantizará la provisión de agua segura y de calidad a 4 localidades de la región confluencia. Se trata del abastecimiento a la meseta y la ampliación de capacidad de potabilización de la planta Marimenuco, que atenderá la demanda creciente de Neuquén, Plotier, Centenario y Vista Alegre. Sobre esta obra se refirió el secretario de Ambiente y Recursos Naturales, Hipólito Salvatore.
2: Luego de una decisión estratégica del gobernador en aportar los recursos para darle servicios al gran crecimiento que tenemos en las ciudades de Neuquén, Plotier, Centenario principalmente, que vienen creciendo a tasas de 4 veces la media de la Argentina, con la demanda que tenemos habitacional, tenemos que proveer servicios de calidad. Por eso esta decisión de invertir en una planta potabilizadora, duplicar la planta potabilizadora que tenemos actualmente específicamente, lo cual nos llevaría a poder abastecer de agua potable a 1 millón de personas, siempre y cuando sigamos trabajando en el cuidado y en el uso eficiente de este agua. Así que bueno, una decisión estratégica con trabajo articulado con la UPF, quien estructuró el financiamiento, el Ente Provincial de Agua y Saneamiento de la provincia, el EPAS, quien está haciendo el contralor y el diseño del proyecto de esta planta, y empresas neuquinas que la están construyendo y llevando adelante.
0: El gerente de producción de EPAS, Luciano de Bout Bautista, consideró que se trata de una obra fundamental para la provincia y explicó que cuenta con una inversión de más de 39.330 millones de pesos y un avance del 3%.
3: La verdad que para nosotros es un honor recibir a los héroes de Malvinas, a los caídos, siempre...
4: La visita del gobernador y autoridades. Estamos en una obra fundamental para la provincia, con una inversión de más de 39.330 millones y un avance de obra del 2,95%, fundamental para el abastecimiento de agua potable a toda la ciudad de Neuquén, Centenario y parte de Plotier también. Es una obra que permitir más de 20 años de proyección de agua para el crecimiento de la ciudad, una obra que contempla la duplicación de la actual planta potabilizadora que actualmente procesamos alrededor de entre 10.500 y 11.000 metros cúbicos por hora. Vamos a duplicarla, es una excelente noticia para todos los neuquinos, y también conlleva la reparación integral del acueducto de abastecimiento desde la toma Marimenuco y una red y tanques y cisternas distribuidas en la ciudad para poder llegar a cada vecino con el agua de calidad y cantidad que se merece y que dentro del EPAS y del Ministerio de Recursos Naturales y Ambiente y de toda la provincia estamos trabajando para poder alcanzar los objetivos y poder estar a la altura de lo que necesitan todos los neuquinos.
0: Rendirán homenajes a veteranos y caídos de Malvinas por una actividad de running en Villa El Chocón. La actividad se realizará el próximo 14 de junio en la localidad turística y la fecha es en conmemoración del Día de la Resistencia por Malvinas. La actividad ya cuenta con 200 inscriptos y tendrá tres etapas de 5, 10 y 21 kilómetros. Sobre este encuentro deportivo y homenaje se refirió el intendente de Villa El Chocón, Pablo Difonso, en diálogo con el móvil de RTN.
3: La verdad que para nosotros es un honor recibir a los héroes de Malvinas, a los caídos. Siempre hablar de Malvinas te agranda el pecho, te brinda una emoción por dentro enorme. Entonces, bueno, para nuestra localidad va a ser un honor recibirlos y vamos a esperar a estar a la altura para que cada uno de los competidores y cada uno que vaya a disfrutar ese hermoso día pueda pasarla bien. El Chocón es una localidad que tiene muchas características recreativas, donde podés disfrutar mucho el paisaje del lago, de los distintos bosques. Podés disfrutar cualquiera de los 5 miradores que hay en nuestra localidad, y ni hablemos del recurso paleontológico que hay, e histórico con la represa hidroeléctrica, ¿no? En ello que hay más de 200 inscritos, va a ser un hermoso desafío, donde va a ser una carrera muy linda, donde tiene distintas matices, los atletas van a tener que ir bien preparados, seguramente van a tener que usar los

0: por momentos que se va a poner muy pesado, por momentos que va a ser para aprovechar a hacer alargues. Bueno, va a estar muy bueno, va a tener que trepar, pasar por cañadones, no, va a ser hermoso.
1: Más de 10.000 jóvenes participan del programa Recreo en Neuquén Capital. Se trata de un encuentro artístico y deportivo que se desarrolla en el CEF número 1. La propuesta es impulsada por el gobierno provincial y está destinada a estudiantes de nivel medio de la región. Sobre esta actividad se refirió Romina Castro, coordinadora provincial del programa Recreo.
2: Acá estamos en la primera instancia, la fecha donde arranca el programa, en el CEF número 1. Para este primer cuatrimestre, para esta primera mitad del año, tenemos para cuarto, quinto y sexto año lo que es atletismo con diferentes pruebas. Después tenemos vóley, que es lo que estamos viendo acá hoy, handball y un básquet 3x3. Esas son, digamos, las propuestas de actividades para los chicos de cuarto, quinto y sexto año. Y después de la segunda mitad del año, o sea, el receso invernal, tenemos actividades para segundo y tercero. Que en segundo tenemos habilidades motrices básicas y para tercer año tenemos caminatas al aire libre en relación con el ambiente. Y para primer año estamos trabajando para poder sumar lo que es ajedrez para todos los chicos de primer año, también de toda la provincia, pero bueno, ahí estamos tratando de terminar de organizar. Creeríamos que ya el lunes 18 podrían estar la plataforma donde los profes se inscriben en la página del consejo. Habilitadas las inscripciones para los chicos de primer año.
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1: Rápidamente, cuando han pasado 13 minutos de la hora 19, nos vamos a la localidad de Las Ovejas. Allí nos está esperando en Radio Viva en el 105.7 Leo Cofré. ¿Cómo te va, Leo? Buenas tardes.
4: Buenas tardes, compañeros de RTN. Los saludamos como siempre desde Radio Viva Las Ovejas. Mi nombre es Leo Cofré, haciéndole llegar un poco la información que va surgiendo aquí por la localidad. Comentarles que tenemos una jornada bastante agradable, con temperaturas que rondan los 20 grados en el día de hoy. Como siempre, ya es costumbre en esta época del año, que refresca un poco lo que es la noche y a la madrugada, ¿no? Pero bueno, dentro de todo, una jornada bastante linda y lo que resta aquí también de esta semana van a venir días bastante similares. Bueno, información que vamos comentando desde aquí, de la localidad. Hace unos días se realizó la capacitación en los primeros respondientes en zonas rurales, ¿no? Los primeros auxilios, con el objetivo de fortalecer la respuesta ante la emergencia en áreas rurales. La Sociedad Rural de Neuquén, junto a la Secretaría de Emergencia y Gestión de Riesgo, a través del CIEM, área de capacitación y el acompañamiento de la Municipalidad de Las Ovejas, han realizado esta actividad, ¿no? Que busca y estaba dirigida a pobladores, trabajadores rurales e instituciones locales, docentes y guías, en busca de herramientas prácticas para actuar durante los primeros minutos en una emergencia, especialmente en esta zona donde la asistencia profesional puede demorar un poco, ¿no? La apertura estuvo a cargo del presidente de la Sociedad Rural de Neuquén, la ingeniero Cecilia, y el equipo docente del CIEM, dependiente de la Secretaría de Emergencia y Gestión de Riesgo, ¿no? Una capacitación que estuvo con un alto porcentaje de participación en cuanto a los pobladores e instituciones locales. Bueno, y comentarles también que ya estamos en el mes aniversario, en el mes de los 89 años de la localidad de Las Ovejas. Durante todo el mes de mayo se vienen realizando distintas actividades. Hay algunas que se han realizado ya desde el primero de mayo hasta el día de hoy, otras que están programadas de aquí en adelante. Para el día de mañana 15, hay una feria libre, espacio cultural y recreativo para toda la familia a partir de las 17 horas con la exposición y venta de artesanías, producto gastronómico, música en vivo. Va a estar presente el señor Atilio Alarcón, el cantautor muy reconocido aquí en la zona norte, en toda la provincia, Carlos Salcedo, taller de danza folclórica municipal y el adultos mayores de la ciudad de Cipolletti. Y esto es para mañana, la feria libre, desde las 17 horas en el gimnasio municipal. Está toda la familia invitada a participar de este evento, ¿no? El día 16, pateando miradas. El día 18 va a haber un torneo infantil, fútbol infantil e iluminación del predio deportivo Hernán Urrutia. El día 21, que el día 21 es el aniversario de la localidad, pero ese día solamente se va a realizar el izamiento del pabellón. El día 21 también se va a realizar en el Zoom de la escuela número 30 un taller de prevención a cargo de la

0: Central por los 89 años de la localidad de Las Ovejas, bueno, donde se espera también la participación del señor gobernador de la provincia y demás autoridades provinciales, ¿no? El día 23, baile aniversario de la localidad, van a estar presentes Abigail y su conjunto, el grupo Amanecer, y desde Chile, los Bandoleros del Sur. El día 25, se va a realizar el acto por el 25 de mayo, ¿no? Además, se va a realizar ese día la presentación del libro La Cueca. 29 y 30 de mayo, torneo de fútbol futsal. Son algunas de las tantas actividades que se van realizando aquí en la localidad de Las Ovejas en el marco de lo que es el mes aniversario por los 89 años de la localidad. Bueno, contarles también que hay un concurso abierto en relación a lo que es los festejos por el aniversario de la localidad. El concurso se denomina Muestra a las Ovejas, está dirigido a jóvenes de 12 a 18 años, donde se busca que muestren lugares de la localidad de Las Ovejas, como Mirador, como el barrio, como ríos, ¿no? Todo lo relacionado aquí a la localidad, lo puedan expresar en un video no mayor a un minuto. Y la fecha de cierre de este concurso es el día 30 de mayo, donde se van a dar a conocer el 15 de junio los ganadores, ¿no? Hay premios tecnológicos para el primero, segundo y tercero. Se invita a todos los que estén interesados, jóvenes de 12 a 18 años, que puedan buscar las condiciones y las bases en la Dirección de Turismo de la Municipalidad de Las Ovejas, o que llamen y se saquen las dudas y puedan participar y mostrar lo lindo que tiene la localidad, ¿no? Recuerden que hasta el 30 de mayo tienen tiempo para hacer un video no mayor a un minuto. La edición es libre, lo único que se pide es que, bueno, se use celulares, cámara, pero que no sea a través de dron, ¿no? Esta iniciativa la están organizando desde la Dirección de Turismo de la Municipalidad de Las Ovejas, allí donde están las condiciones y las bases para participar. Bueno, recordarles también que se sigue trabajando en el recambio de cañerías de la red de agua potable en la localidad, que hay máquinas trabajando durante el día en diferentes calles de aquí de la localidad, así que bueno, le pedimos paciencia y que transiten con precaución aquí en las calles céntricas de la localidad. Bueno, le dejamos la invitación para las diferentes actividades, como les contaba, de lo que se está realizando en el mes aniversario de Las Ovejas. Los esperamos para que vengan a participar también del acto central. Como siempre, la información la hacemos llegar desde Radio Viva Las Ovejas. Mi nombre es Leo Cofré, saludos para toda la provincia.
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2: Neuquén logró mayor financiamiento del Banco Mundial. El gobernador de la provincia, Rolando Figueroa, firmó este jueves los contratos para el financiamiento de proyectos viales, turísticos y productivos, como así también del manejo del fuego con el director de la División de Argentina, Paraguay y Uruguay, y del Banco Mundial, Peter Siegatler. Se trata del financiamiento por 150 millones de dólares. Durante el encuentro, el mandatario neuquino le detalló al director del Banco Mundial todo el plan de obras de la provincia y coincidieron en la importancia de seguir trabajando en nuevos proyectos.
3: Es muy importante que a partir de la fuente de financiamiento que nos otorga el Banco Mundial, nosotros podamos expresarle a ellos cómo queremos desarrollar la provincia, ¿no? Entonces, esta conversación fue muy fructífera para nosotros, para ellos, para que vean que son inversiones que van a impactar favorablemente en el desarrollo de la economía, en ese Neuquén del 2030 que estamos construyendo entre todos y que estamos convencidos que va a pegar un salto de escala, no solo en la industria de la oil and gas, sino en varias actividades como el turismo, la producción, la industria del conocimiento. Entonces, el plan de desarrollo que tenemos para Neuquén lo estamos consolidando día a día y, por supuesto, que tenemos esta fuente de financiamiento que para nosotros es fundamental, con el entendimiento y la colaboración de poder generar mayor cantidad de desarrollos también en otras provincias, ¿no? La experiencia de Neuquén se puede trasladar a otras provincias, vamos a colaborar para que esto genere un impacto en otras provincias que nosotros consideramos que es muy importante.
2: Sigue suspendido el sistema de fotomultas en Plotier. El Consejo Deliberante de Plotier aprobó por mayoría un proyecto de comunicación al fiscal de Estado de la provincia para obtener un dictamen legal y técnico sobre el sistema de control vial. La presidenta del deliberante local, Claudia Namuncura, aclaró que el sistema de fotomultas se encuentra actualmente

0: que el vecino tenga infracciones.
1: El Estado actual del sistema pasamontas ha suspendido por la ordenanza del Instituto TIPA que en el Consejo Liderante insistió que en su momento el anterior intendente había vetado. El tema es que los vecinos, algunos quedaron con la multa sin pagar, no paguen qué hacer. Y la idea es darle una respuesta certera después de todo ese manto de oscuridad que hubo con la certificación y con la inversión de competencias que para nosotros hubo tanto del Consejo Liderante que no aprobó ese contrato, que el Consejo Liderante. Y tampoco, las competencias que hubo en el Tribunal de Falta, que los vecinos no estén al descargo ahí. Entonces, bueno, la idea es darle claridad al vecino cuál es el paso a seguir, qué va a pasar con esa multa que quedaron inconclusas. Por el momento, el Tribunal de Falta, si un vecino va a hacer algún trámite, tiene alguna multa pendiente, le da igual el libre deuda, conforme la ordenanza 4530 que suspende los efectos administrativos de lo que pasó con el sistema de fotomultas.
0: Por otro lado, Namun Cura explicó que el pedido de intervención de Fiscalía de Estado es un recurso al que recurre el cuerpo legislativo ante la preocupación de posibles demandas o perjuicios financieros que podrían derivarse de la interrupción definitiva del servicio.
1: La idea de este proyecto de comunicación que hoy salió aprobado por mayoría es que poder pedir al fiscal de Estado de la provincia, con carácter no vinculante, porque sabemos que es obligatorio, un dictamen legal y técnico de todo lo que sucede con el sistema de fotomultas en la localidad. Sabemos que el público conocimiento que hubieron muchas deficiencias y hubieron muchos vecinos consultados por esta aplicación del sistema de fotomultas. Y a mí me parecía que era sumamente importante escuchar al fiscal de Estado que representa los intereses del Estado provincial y del Estado, de los Estados municipales, defendiéndolo para saber qué podemos hacer mejor y qué es lo que no debemos hacer para poder sacar algún tipo de normativa o las consecuencias del contrato de gestión inconcluso para la empresa fiscal, para que sea el menor daño posible tanto para el erario público como para los vecinos de propiedad a las cuales representamos.
0: Inauguraron la sede de guardaparques en El Cholar. La institución local cumplió 49 años y celebró con la inauguración de las oficinas para la sede de El Cholar. La entrega del espacio la oficializó el gobernador Rolando Figueroa junto a la intendenta Silvia Canales en el marco de los festejos por el aniversario de la localidad. En diálogo con los colegas de Radio Municipal, Nicolás Lagos, director de guardafaunas del Cholar, destacó la importancia de la obra.
2: Tenemos 49 años en la institución y todavía el Cholar no tenía su oficina de fauna. Así que, nada, un trabajo, la verdad, de todos los chicos de fauna, porque hay que rescatar mucho que la oficina se hace con recursos de los que recaudan los guardafaunas, ¿no? Venta de provincia de pesca y demás. La verdad que muy, muy contento y, sobre todo, poderle dar el servicio que los chicos necesitaban y venían pidiendo hace un montón de tiempo, ¿no? Sobre todo en estas localidades chicas, todos sabemos que cada vez que llega una obra así para una institución, creo que es un logro de la localidad completa también, ¿no? Todos muy contentos, la intendenta también me decía hoy que era algo esperado, así que, nada, para mí una alegría enorme.
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0: Hora 19:25, nos vamos ahora a la localidad de Anielo. Recientemente ha estado de viaje, me parece, el intendente de la localidad. Seguramente ahora nos va a comentar parte de esta actividad, pero ya tomamos contacto con Fernando Banderet porque se habilitó la primera rotando a Bypass en Anielo, desviando el tránsito pesado por el centro de su centro urbano. Banderet, ¿cómo le va? Muy, pero muy buenas tardes.
4: Muy buenas tardes, ¿cómo te va, Agustín? Un saludo para vos, para toda la audiencia, para todo el equipo. Déjame aclararte algo, lo que se hizo sobre la rotonda de la ruta provincial 7 a la altura de batería 8 es solamente anular el desvío que estaba sobre esa rotonda y todavía no se habilita el tránsito pesado para poder unificarlo con la ruta provincial 17, ¿sí? Eso va a ser seguramente en el transcurso de los próximos días que se termine de habilitar ese tramo y ahí ya va a quedar habilitada formalmente la rotonda para que todo el tránsito pesado no llegue hasta la localidad, sobre todo lo que es la carga de arena, que es una gran cantidad de equipo que nos atraviesan a la ciudadanía

0: forma también entonces mejora la seguridad vial de la localidad.
1: Exactamente, está dentro de los proyectos de lo que venimos trabajando junto a un plan integral de movilidad urbana junto a la provincia para toda la comunidad de Ñil.
0: Bien, con respecto a esta obra, la inversión que se ha hecho por parte de provincia, ¿de qué forma se absorbe dentro de los gastos?
1: Mira, es una obra que, si bien recordemos para atrás, había quedado paralizada en la gestión anterior, ¿no? Es una obra que había salido con un crédito a través de la CAF y había quedado paralizada porque no había más fondo y esa obra tomó la decisión política nuestro gobernador de culminarla, de terminarla y salir a buscar los fondos necesarios para poder hacerlo. Por eso se estableció dentro de la ley de endeudamiento también el pedido de nuevo fondo para poder culminarlo.
0: De esta forma la planta de YPF ahora tiene un acceso directo.
1: La planta de arena de YPF va a tener en las próximas semanas una forma directa de poder ingresar. Le va a quedar a muy pocos kilómetros la travesía de Ripio, mientras recordemos que está la licitación que ya fue adjudicada a la empresa de la ruta provincial 17 que va a unir a la 8 y que en los próximos meses ya se van a empezar a ver los cambios y a materializar la obra de asfalto sobre esa ruta, ¿no?
0: No solamente esta obra está en desarrollo, sino que se sabe que el 25 de mayo, con la presencia de Rolando Figueroa, se inaugurarán obras como el acueducto y la planta potabilizadora de agua. ¿Se puede llegar a habilitar la primera rotonda también ahí?
1: Vos me decís que el 25 de mayo se va a habilitar el acueducto y la planta potabilizadora de agua, ¿de dónde?
0: En Añelo. O sea,
1: no sé de dónde sacaron esa información, pero no es así. El 25 de mayo nosotros tenemos el acto cívico-militar que vamos a contar con la presencia del gobernador y estamos inaugurando distintas obras de infraestructura pública en la localidad, ¿no? Tienen que ver con pavimento de la calle 1 y de la calle 2, que son alrededor de 1.700 metros lineales nuevos que se están colocando. La cuarta etapa de cloaca, estamos con una nueva oficina de desarrollo social en la meseta, nuevas viviendas sociales para los vecinos, nuevos loteos para los vecinos y estamos inaugurando la rotonda con un nuevo monumento sobre la ruta 17 y 17 en esa intersección, un monumento en homenaje a los caídos de Malvinas, ¿no? Esa es una obra netamente con fondos municipales que se está terminando y el 25 de mayo estamos dando la inauguración oficial.
0: Bien, entonces reformulamos toda la información que nos había llegado, muchas obras y bueno, veremos qué desarrollo tienen y sobre todo nos interesa saber, o al menos la pregunta que nos están haciendo es, ¿cuándo quedaría la rotonda del bypass en Añelo?
1: Mira, la rotonda del bypass, lo que se habilitó fue el desvío que teníamos. La rotonda, yo estimo que en una semana más, cerca del 21 o 22 de mayo, va a quedar habilitado ese tránsito. La obra en definitiva, en todo lo que la estaría programándose la terminación para fines de julio, principio de agosto, ¿no? Eso ya tiene que ver con las otras rotondas que están sobre la ruta provincial 17, sobre la 7 arriba y toda lo que es la nueva circunvalación de travesía urbana que atraviesa en la parte norte de Añelo.
0: Con respecto al viaje que hizo a Rosario, ¿cuál es el tema?
1: Somos parte de un trabajo que se viene realizando con RIL, que es una fundación, que lo que genera son los encuentros de intendentes para ayudar a generar los proyectos y empezar a generar contacto con otros intendentes en situaciones que hemos pasado todos los intendentes del país, ¿no? Lo que se trató ahora fue un encuentro de 500 intendentes.

0: trabajando muy bien junto a la policía de la provincia de Neuquén y realmente ha bajado muchísimo la actividad del microtráfico que teníamos en la región aquí.
1: Si no recuerdo mal, comenzó en el mes de abril. ¿Tienen estadística de cantidad de denuncias?
0: No, eso habría que pedírsela directamente al ministerio, ¿no?
1: Con respecto al crecimiento poblacional de Añelo, ¿se ha incrementado, se mantienen los niveles de años anteriores? ¿Cómo está dentro de este proceso que muchos definen como de recesión económica en la República Argentina?
0: Mira, nosotros venimos con un crecimiento exabrupto, ¿no? Exponencial. Añelo fue la ciudad que más creció en los últimos 10 años, según el Censo Nacional, y va a seguir siendo la ciudad que más va a ir creciendo en los próximos 10 años. Nosotros, en relación hacia el 2023, inicio del 2024, que teníamos una comunidad cercana a los 5.400 habitantes, hoy superamos los 12.000 habitantes permanentes en la ciudadanía, o sea que hemos prácticamente duplicado la densidad poblacional en 2 años y se sigue proyectando que el crecimiento en los próximos 5 años se va a quintuplicar, ¿no? Por eso nos ocupamos de ir generando infraestructura básica necesaria, como es la red de gas, la nueva planta reductora de gas con el gasoducto, que es una colaboración de YPF, pero con un gran trabajo del gobierno de la provincia, ampliando la capacidad energética. Ya estamos trabajando con un nuevo proyecto para llegar antes del verano con un nuevo acueducto y una nueva planta potabilizadora. Por eso me sorprendió, digo, de cómo saben que venimos trabajando con un proyecto de un nuevo acueducto y estamos con la provincia próximo a alargar la licitación de la nueva planta de tratamientos cloacales en la meseta, ¿no? Añelo sigue recibiendo trabajadores que se quieren venir a buscar una oportunidad. Saben que dentro de la industria cada vez se complica más porque ha sido un año muy duro el 2025, que ha bajado muchísimo la actividad, pero dentro de lo que es la construcción civil en edificios particulares o obras privadas dentro del ejido municipal, hay trabajo, ¿no? Hay movilidad. Hoy nosotros tenemos más de 56.000 metros cuadrados aprobados en construcción y es lo que empieza a generar la movilidad de la economía interna de la ciudad y eso nos ha sido sosteniendo tanto el año pasado como ahora.
1: Todas esas obras que nombraba que justamente se van a inaugurar el próximo 25, como las que están trabajando, que bueno, nos habían dado cuenta nosotros en una entrevista anterior, se van, digamos, pensando en la cantidad de gente que se está radicando en Añelo, digamos, ¿se piensa cuántos años de crecimiento de la localidad?
0: Añelo va a seguir creciendo en los próximos 20, 30 años de manera exponencial, ¿no? Va a llegar un momento que se va a achatar y la curva de crecimiento va a empezar a ser muy leve. Las obras que nosotros estamos generando en la actualidad tienen que ver principalmente en generar la infraestructura de pavimento hacia los sectores olvidados. Recordemos que Añelo este año va a cumplir 111 años y es la primera vez que hay vecinos que pueden lograr ver el pavimento en la ciudad. Cuando nosotros recibimos la gestión municipal, en la localidad había 1.800 metros lineales de asfalto en los 108 años. Hoy tenemos más de 72 cuadras nuevas de asfalto implantadas en menos de 2 años de gestión y vamos a terminar con el casco histórico, el casco viejo en el bajo, antes de fin de año, en el 100% de la pavimentación de ese sector y ya estamos el 25 de mayo también adjudicando las licitaciones públicas que hemos sacado del municipio, la número 1 y la número 2 de este año, que es la pavimentación y cordón cuneta en la meseta en una avenida principal con un bulevar, ¿no? A eso se le van a sumar la línea colectora de la calle Jaime de Nevares sobre la colectora de la ruta provincial número 7 que nos atraviesa en el tramo urbano, que son alrededor de 1.800 metros lineales de asfalto que vienen también en colaboración de responsabilidad social empresarial de unas empresas asentadas en la localidad y también casi 35 nuevas cuadras de asfalto que vienen también bajo responsabilidad social

0: lo que hemos entendido y hemos podido accionar junto al privado, que bajo la responsabilidad social de las empresas que están asentadas en la localidad, pueden generarle el volumen de infraestructura que les sirve a los vecinos de la localidad, pero también les sirve para la movilidad diaria que tiene la industria dentro de, nuestro ejido municipal.
1: Fernando, la pregunta indiscreta, ¿quién paga el pavimento? ¿El vecino?
0: El vecino, una vez que se termina la obra, se sale a cobrar para que cada uno de los frentistas pueda pagar su mejoramiento de infraestructura que tiene, ¿no? Ese volumen económico que empieza a generar una capacidad para poder seguir proyectando nuevas obras. Si no, es imposible seguir proyectando cuando no tenemos el recupero financiero necesario para proyectar.
1: En Neuquén Capital se está pagando entre 7 y 8 millones, entre 20 y 25 metros lineales, y en una esquina se llega a los 9 millones. ¿Cuánto sería aproximadamente? No tiene
0: acá,
1: todavía.
0: Acá es, depende de cada licitación, porque depende del monto que salga, pero nosotros en las obras que ya hemos adjudicado y que ya las tenemos culminadas, el frentista que tiene prácticamente entre 10 y 12 metros de frente de pavimento está pagando alrededor de 2 millones de pesos.
1: Uh-huh. Es mucho menos. Bueno, muchísimas gracias por todos los datos y que tenga una muy buena jornada, y las puertas de RTN están abiertas para todas las obras que se están desarrollando allí en Añelo.
0: Por favor, muchísimas gracias por tener la comunicación.
1: Muy bien, era Fernando Banderet, intendente de Añelo. Varios temas y próximamente obras que se van a estar terminando e inaugurando el próximo 25 de mayo.
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1: Se conocieron las ofertas para la construcción de la escuela especial número 22. Esta mañana se realizó la apertura de sobres correspondientes a la licitación pública para la construcción de nuevos edificios de la escuela especial número 22. Fueron 7 las empresas que se presentaron. El proyecto llevará adelante la escuela especial número 22 y 7 son las empresas que se presentaron. Llevará adelante por el Ministerio de Infraestructura, que cuenta con un presupuesto cercano a los 4.000 millones de pesos y un plazo de ejecución de 450 días corridos. La directora de la institución, Marcela Fernández, recordó que la futura sede se emplazará en el barrio Confluencia Urbana y permitirá dar respuestas a un reclamo histórico de la comunidad educativa, ya que actualmente la institución funciona en el Centro Educativo Nayahue.
3: Es como llenar el corazón de flores, es coronar la escuela, es después de tanta lucha, esto de que uno nunca deja de soñar y ahora como que se nos ha cumplido el sueño, así que bueno, después seguiremos soñando con otras cosas, pero para las familias más de todo, que son las que nos dejan a sus hijos dentro de nuestra escuela, para nosotros es un orgullo. Tener esto propio es muy, muy gratificante. Desde el 2015 ya estábamos en una casa alquilada atrás del Coto, después pasamos a la escuela 4, pasamos a la escuela Aquellüen, al CEP Quellüen, después pasamos a otro alquiler en calle Bermejo y Peláez, después pasamos a calle Belgrano y ahora estamos en el centro de Nayahue. Muchos años. Yo soy la tercera directora que está en esta institución, así que desde que se creó vivimos transitoriamente en distintas instituciones.
1: Por su parte, la ministra de Educación, Soledad Martínez, indicó que era un compromiso que habían asumido junto a la comunidad y destacó la confianza de la sociedad de la Escuela Especial número 2.
4: La Escuela Especial 22 era una de las 80 escuelas que cuando asumimos la gestión funcionaba en un dispositivo transitorio. Sigue haciéndolo, aunque lo hemos adaptado y hemos mejorado las condiciones, porque actualmente está funcionando en el predio adaptado de Nayahue, pero teníamos unos cuantos años previo a ello, funcionó como anexo de otra escuela especial, siempre en dispositivos transitorios. Previo a funcionar como lo hace actualmente en el predio de Nayahue, estaban funcionando en una casa alquilada de 2 plantas, lo que hacía virtualmente imposible el funcionamiento de la escuela, y ello potenció el

0: reclamaban un edificio adecuado. Por eso hicimos este cambio, la reubicación, mientras nos habíamos comprometido a trabajar en este proyecto, que es un proyecto que fuimos trabajando en conjunto con esa comunidad. Que...
1: Recortan casi 350.000 millones de pesos del presupuesto de los parques nacionales Lanín y Nahuel Huapi. La decisión administrativa firmada por el jefe de gabinete, Manuel Adornis, y el ministro de Economía, Luis Caputo, formalizó una reducción de 2.000 millones y medio de pesos de los programas de la administración nacional. Los dos parques nacionales locales, Lanín y Nahuel Huapi, tendrán el mayor ajuste en término absoluto en todo el país. En diálogo con RTN, Alejo Farhofer, referente de la Coordinación Nacional de ATE y en Parques Nacionales, dijo que el recorte de presupuesto se evidencia desde el año 2023, pero ahora afecta notablemente el desempeño del trabajo y del personal.
2: Estuvimos trabajando sin presupuesto el año 23, el año 24 y el año 25. Recién este año hay presupuesto y el exiguo presupuesto que tiene Parques Nacionales, que ahora fue, mediante una orden del jefe de gabinete de Parques, reducido en un 10% para gastos operativos. Esto, sumado a la falta de inversión, a la falta de presupuesto que ya venía de principio de año, pone al límite de funcionamiento a los Parques Nacionales en todo su sistema en general, y en Patagonia en particular, los parques que ustedes conocen y tienen ahí cerquita, como el Parque Nacional Lanín y el Nahuel Huapi. Hay una reducción de gastos en combustible, reducción de gastos en movilidad del orden del 10%, esa es la orden que baja el jefe de gabinete de Parques Nacionales, y instar a hacer las capacitaciones, las formaciones de manera virtual y no presencial. Eso sumado a que llegamos a un límite de la cantidad de personal que tiene Parques Nacionales y con un salario que está expulsando a trabajadores, profesionales, técnicos, brigadistas y guardaparques del sistema. Estamos en una situación muy, muy al límite.
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1: 45 minutos de la hora 19, nos vamos directamente a la localidad de Junín de los Andes. Allí en Radio Municipal, Rolando Alarcón, en el 91.3, nos está esperando Marina Melo. ¿Cómo te va, Marina? Muy, pero muy buenas tardes.
4: Muy buenas tardes, Agustín, ¿cómo estás? Buenas tardes a toda la audiencia de RTN. Muy bien, acá te contamos que hace 9 grados en este momento acá en Junín de los Andes, un otoño soñado que estamos viviendo.
1: Me parece bárbaro. Habrá que esperar igual también que sea bastante intenso en lluvias y algo de nieve en el invierno, porque si no, no vamos a tener agua en la zona de la confluencia.
4: Totalmente de acuerdo. Bueno, hace muy poquito estuvieron la gente de Parques Nacionales en el estudio de Radio Municipal y Muni TV y nos contaban que ha sido tanta la cantidad de piñones que se han recolectado durante este otoño que todo indicaría que el invierno va a ser con mucha lluvia y mucha nieve, así que ojalá así sea.
1: Mirá qué buena relación. Así que si hay buena recolección de piñones, quiere decir que el Pehuen está anunciando justamente la buena llegada de agua.
4: Exactamente. Una noticia que estamos esperando todos, porque a pesar de que estamos disfrutando estos días, es cierto que es necesario que llueva, que haya precipitaciones, así que la gente de Parques Nacionales nos dijo esto, vamos a creerles.
1: Bien, Marina, y con la recolección, ¿cuál es el destino? ¿Plantación o venta?
4: Nosotros hace muy poquito nos contaban, se hizo una siembra de pehuenes en cerca de Promen, porque en los incendios necesitan, posterior a los incendios, la reforestación de los bosques, y se están plantando. Hoy está prohibido la recolección de pehuenes para la venta, por una cuestión de que se necesita es la semilla y necesitamos que el árbol siga creciendo de forma natural. Así que no se permite la venta de piñones.
1: Ajá. Bueno, veremos entonces a ver cuántos son los árboles que se van terminando de plantar en los próximos 10 años como para ver el crecimiento de toda esa de ese sector. ¿Qué más tenemos para contar o cuáles serían los títulos justamente de Junín de los Andes?
4: Bueno, en el día de ayer estuvo el intendente Luis Madueño junto a Pablo Dietrich y Ana Servidio entregando 3 viviendas financiadas por el IPBU y ejecutadas por el ADUS, así que la gente de Junín está muy contenta. Se viene trabajando fuerte en lo que tiene que ver con la vivienda y los planes de vivienda en la localidad, así que es una muy buena noticia para nuestro pueblo. Y también te cuento que mañana, con la gente de Juventud de Junín de los Andes y el CEMOE, se va a abrir a la comunidad con artistas locales, mostrando los talleres que realiza el CEMOE aquí para chicos de 16 a 25 años que hayan terminado

0: pintura, carpintería, electricidad, reparación de lavarropas, albañilería. Así que mañana hay una muestra muy importante en la localidad donde la gente se va a poder acercar y conocer las diferentes opciones.
1: Bien, veremos entonces qué más tenemos para ir comentándole a la gente de Junín y de la zona, si seguramente algún otro hecho tenemos como destacado de la jornada, ¿no?
0: Bueno, te cuento también que Junín de los Andes últimamente viene creciendo mucho a nivel cultural. Hay obras de teatro, este fin de semana va a estar En Mágico y Salvando las Papas, obras locales muy interesantes en la Casa del Bicentenario, pero además comienza el 18º Festival Internacional de Títeres, del 17 al 27 de mayo, donde Junín de los Andes, San Martín, Villa Traful y Pilo Lil van a ser sede, así que vamos a estar viviendo 2 semanas a puro títere acá en la localidad.
1: Bien, ¿y qué más tenemos? ¿Algo más antes de despedirte?
0: No, por ahora creo que estamos bien, Agustín.
1: Bien, me parece bárbaro. ¿Para el 25 de mayo ya hay alguna agenda, algo que podamos adelantar?
0: Tenemos.
1: A ver.
0: Te cuento que va a haber una gran peña en el gimnasio del Colegio María Auxiliadora, aquí en Junín de los Andes, con artistas locales, para que la gente se acerque a celebrar esta fecha patria, obviamente, y pueda bailar, y pueda cantar y compartir un momento maravilloso como es las peñas del 25 de mayo.
1: Marina, pregunta, ¿ya hay reservas para la temporada de invierno? No.
0: Mira, te digo que entre el encuentro de turismo religioso, ahora se viene la cuestión de esta de los títeres, y hoy Junín es una opción súper, súper elegida por la gente para venir a vacacionar, y sobre todo en estas fechas de fin de semana largo y demás, así que esperamos que la hotelería suba para ese fin de semana. Igual, de todas maneras, para la semana que viene te tengo toda la información, porque vamos a estar en comunicación desde el programa de radio Buen Día a Día, que sale de lunes a viernes de 9 a 12, junto a Guido Botti, a la secretaria de turismo de la localidad, Florencia Rocha, contándonos cómo se prepara la ciudad para este feriado largo.
1: Me parece bárbaro, y si tenés también la cantidad de árboles que se plantaron en Junín, sería bárbaro saberlo.
0: Te prometo que tengo todo eso para la semana que viene.
1: De 10 hasta el próximo jueves, ¿te parece?
0: Me parece bárbaro, muchísimas gracias, saludos a todos y muy buen fin de semana.
1: Igualmente, y buen descanso, Marina. Era Marina Melo, directamente desde Radio Municipal Rolando Alarcón en el 91.3, con toda la actualidad de Junín de los Andes.
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1: Comenzó el encuentro de la IA Week en Neuquén Capital. El encuentro se desarrollará de la jornada de hoy hasta el 16 de mayo en el Polo Científico Tecnológico de la capital neuquina, y apunta a que la ciudad sea un nodo de generación de la economía del conocimiento. La jefa de gabinete de la ciudad, María Pascualini, aseguró que el objetivo es que Neuquén sea reconocida no solo como capital de Vaca Muerta y del desarrollo energético, sino también como una de las capitales del conocimiento y la tecnología.
3: Y los gobiernos locales, vuelvo a repetir, tienen dos posibilidades: o ver cómo esa transformación sucede o ser protagonista. La ciudad de Neuquén ha tomado la firme decisión de ser protagonista. Por eso está llevando

0: artificial celebró el encuentro que se está desarrollando en Neuquén y señaló que la inteligencia artificial está tocando todas las actividades humanas y todas las industrias, y en Argentina no se pueden dar el lujo de quedarse afuera de esta transformación.
1: Contarles más que nada que el objetivo es que Argentina tiene que pensarse dentro del nuevo escenario mundial, en el cual el nuevo petróleo, como habrán escuchado muchas veces, son los datos, y la nueva electricidad es la inteligencia artificial, tocando todas las actividades humanas, tocando todas las industrias. Imagínense si Argentina se puede dar el tupé de quedarse afuera de eso, de decir, no, mira, nosotros tenemos petróleo, pero es hasta acá. Y cuando el petróleo se acabe y la economía la maneja la inteligencia artificial, ¿de qué nos disfrazamos? ¿No? Entonces, un poco eso es lo que venimos a hacer acá. Es lo que Saya quiere hacer en absolutamente en todo el país. Estamos queriendo llevar la inteligencia artificial hasta los puntos más recónditos, que haya inteligencia artificial para todos, que haya igualdad de oportunidades de acceder a esto para todos. Pero hoy, particularmente acá, tenemos que potenciar a la industria que está traccionando, que está trayendo los dólares, que necesita eficientizarse para acompañar la explosión de productividad.
0: Policiales. Conformaron el jurado popular que juzgará el femicidio de Mabel Mina en Junín de los Andes. El juicio contra Carlos Linco será el próximo 26 de mayo en Junín de los Andes. Linco será juzgado por el delito de homicidio agravado, por el vínculo y por haber mediado violencia de género en concurso real con lesiones leves. Durante la audiencia realizada esta semana en la sede de San Martín de los Andes, el juez de garantía Juan Pablo Valderrama confirmó que el jurado estaría compuesto por 12 personas, 6 mujeres y 6 varones. Recordemos que el hecho ocurrió el 7 de junio del 2025, alrededor de las 6:40, en una vivienda del barrio Los Pobladores de Junín de los Andes. La investigación sostiene que, tras una discusión vinculada a celos, el imputado atacó con un cuchillo a un allegado a la víctima y luego hirió a Mabel Mina con una puñalada en el tórax que le perforó el corazón. La víctima murió como consecuencia de una lesión cardíaca perforante y un hemotórax. Si vos o alguna persona que conoces está transitando una situación de violencia, podés comunicarte al número 148. Es una línea telefónica provincial gratuita que brinda contención, información y asesoramiento.
2: Servicios.
0: LBN anuncia cortes de energía en sectores de San Patricio del Chañar. El ente provincial de energía de Neuquén informa que se realizará un microcorte programado de energía eléctrica el próximo viernes 15 de mayo en el horario de 14 a 14:30 aproximadamente, con el objetivo de llevar adelante maniobras operativas para la normalización del sistema. Dicho corte afectará a usuarios de la península, EPAS, Bahía Verde, Perilago, Bahía Bonita, zona urbana de San Patricio del Chañar, zona de Chacra desde Picada 1 hasta la Picada 11 y tercera etapa.
2: Deportes.
0: Petrolero Argentino y Perfora disputará un nuevo clásico de la Liga Federal de Básquet. El encuentro será hoy desde las 21:30 en el Gimnasio Municipal de Cutralcó. Perfora llega a este compromiso tras caer ante el Club Independiente, resultado que lo desplazó de la primera posición de la tabla. En tanto, Petrolero Argentino obtuvo recientemente su primer triunfo en el torneo frente a Atlético Regina, con un plantel integrado solo por jóvenes.
2: Títulos nacionales.
0: Avanza la investigación contra Manuel Adornis por enriquecimiento ilícito. La causa que investiga el crecimiento patrimonial del jefe de gabinete Manuel Adornis sumó un nuevo capítulo en los tribunales federales. El fiscal Gerardo Polillita solicitó una batería de medidas de pruebas para rastrear la totalidad de los movimientos financieros del funcionario libertario y su esposa Bettina Angeletti. Además, avanza la indagación por los gastos en turismo de lujo, presuntas cuentas no declaradas y operaciones con billeteras virtuales. YPF confirmó el aumento del 1% en los combustibles. El presidente de la petrolera, Horacio Marín, anunció un ajuste del 1% y la continuidad del buffer con el propósito de no trasladar sobresaltos del barril de petróleo al surtidor. El directivo explicó que durante el mencionado periodo, la compañía no trasladará a los consumidores el impacto de fluctuaciones bruscas en el precio internacional del petróleo Brent, manteniendo sin restricción las demás variables que componen el precio, tal como se ha hecho en el periodo anterior.
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0: también los números ganadores, que son los siguientes. En este caso, el 0475, 0475, el 75 era el libro de los sueños, los besos. Continuamos hasta el décimo lugar, 0500, 5690, 2239, 2290, 2953, 4722, 6064, 4249. Y por último, en el décimo lugar, 3554. Reiteramos, primer premio de Lotería La Neuquina, 0475, 0475, el 75, los besos en el libro de los sueños.
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0: Y en el cierre le contamos qué dice el pronóstico del tiempo de acuerdo a lo que dice la Autoridad Interjurisdiccional de Cuencas, AIC, para mañana viernes 15 de mayo. En este caso en la zona norte, cielo mayormente nublado todo el día, la mínima de 5, la máxima de 18. En la zona sur, cielo nublado toda la jornada, una mínima de 1 grado bajo cero, la máxima de 8. En la zona centro, cielo nublado todo el día, la mínima de 4, la máxima de 18. Y por último, en la zona del Alto Valle, cielo parcialmente nublado toda la jornada, la mínima de 8, la máxima de 19. Final para este panorama, segunda edición de Radio y Televisión del Neuquén. En el cierre le contamos que el equipo de trabajo estuvo integrado en la operación de radio por Mauro Iaconi, control de TV Matías Basante y Cristian Ramírez, edición Andrés Peta, producción general Jimena Poblet y Mauro Salinas, conducción quien les habla Agustín Orejas. Muchísimas gracias por habernos acompañado durante una hora a través de Radio y Televisión del Neuquén con este panorama, segunda edición de Radio y Televisión. Le agradecemos, le deseamos un muy buen descanso y nos reencontramos mañana con mucha más actualidad a través de RTN. Gracias y hasta luego.
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